El otro día vi a un pequeño de 6 o 7 años caminando por la calle y llevaba un chupete de goma en su boca. Me resultó desagradable el solo hecho de verlo. Pensé cuán irritante y fastidioso debe ser para aquellos que tengan que vivir a diario cerca de él. Porque personalmente no encuentro nada más insoportable que un niño mimado y malcriado. Sin embargo, ¿cuántos son los creyentes que dicen con mucho orgullo, desde la cuna y con un biberón de leche en sus manos, que ellos nacieron de nuevo hace 20 o 30 años atrás? Yo llevo 35 años en el Señor. Y esa imagen grotesca que proyectan es porque aún tienen necesidad de leche espiritual, porque el alimento sólido les provoca indigestión. Contemplar a un enano produce pena, tristeza, porque es una anomalía dentro del prototipo del género humano, y no podemos dejar de imaginarnos los terribles problemas que deben enfrentar dentro de una sociedad cruel e implacable. Pero contemplar a los enanos espirituales me provoca indignación, porque su condición no se debe a una mala formación genética, sino a su propio desprecio por lo que nuestro Padre Celestial ha puesto a su alcance para su normal desarrollo. No puedo dejar de asombrarme cada vez que leo Primera de Reyes, capítulo 4, verso 22, donde se describe la abundancia que había a la mesa de Salomón. Dice: y la provisión de Salomón para cada día era de 10 bueyes gordos, 20 bueyes de pasto y 100 ovejas, sin los ciervos, gacelas, corzos y aves gordas. Esto era lo que el rey compartía cada día con sus gobernadores. ¿Podría alguien pensar que hubiera uno de esos servidores del rey que padeciera de desnutrición? Y la mesa del rey de reyes, ¿no es infinitamente más abundante? Entonces, ¿por qué se ven tan a menudo estos creyentes que dicen ser hijos de Dios y padecen de raquitismo espiritual? Eso se debe al desprecio y falta de atractivo que les resulta para ellos la mesa del Señor y el abundante alimento espiritual que Dios ha provisto por medio de las Sagradas Escrituras. Y con justa razón uno se pregunta, ¿qué irán a ir a hacer al cielo esta clase de cristianos si solo encuentran agrado en las cosas de este mundo? El Espíritu Santo, si es que verdaderamente lo poseen, lo mantienen encerrado bajo 7 llaves, y sus corazones carnales solamente sienten atractivo por las golosinas y el alimento chatarra que les ofrece quien dice: todo esto te daré si postrado me adorares. Viven añorando las cebollas y los ajos de Egipto. En forma displicente y ofensiva, desprecian voluntariamente el alimento no contaminado que Dios les ofrece en su palabra. Encuentran tiempo para leer la basura que el mundo les ofrece, pero nunca un momento para leer la Biblia. Y si alguien les dice estas cosas, se molestan, porque están acostumbrados a la simbiosis religiosa que se ha establecido en el mundo, donde ellos pagan a través de sus diezmos y ofrendas para que les digan solamente lo que sea agradable y sea grato para escuchar. Y desde los púlpitos, los que recogen ese dinero les entregan solamente caramelos para que se mantengan contentos y no se marchen de allí. El Señor, quien es amor, y con toda su gracia y sabiduría,
siendo el más manso y humilde de corazón, no actuó de esa manera. Siempre les entregó lo que necesitaban escuchar y no lo que querían oír. Nunca entretuvo a nadie con caramelos. Tal es así que sus propios discípulos le dijeron, Juan capítulo 6, versos 60 y 66, al oírlas, muchos de sus discípulos dijeron, dura es esta palabra, ¿quién la puede oír? Desde entonces, muchos de sus discípulos volvieron atrás y ya no andaban con él. Siempre he insistido que lo importante no es cuántos años tienen el Señor, sino de cómo ha empleado ese tiempo. Si tiene más de un año de creyente y aún no ha leído toda su Biblia, usted es un candidato ideal para sufrir de raquitismo espiritual. Si lleva años en el Señor y todavía no ha alcanzado madurez espiritual, piense que la imagen que proyecta como hijo de Dios es la de un adulto que se entretiene con un chupete de goma y un biberón de leche en su mano, porque aún está en la etapa de lactancia. Dice el apóstol Pablo en 1 Corintios capítulo 3, versos 1 al 3. De manera que yo, hermanos, no pude hablaros como a espirituales, sino como a carnales, como a niños en Cristo. Os di a beber leche y no vianda, porque aún no erais capaces, ni sois capaces todavía, porque aún sois carnales. Pues, habiendo entre vosotros celos, contiendas y disensiones, ¿no sois carnales? Aquí el apóstol establece otra verdad. Los niños en Cristo, que necesitan de la leche espiritual, son carnales. Ese es un estado anormal para un hijo de Dios, cuyo Padre Celestial ha provisto en abundancia y al alcance de su mano todo lo necesario para que se desarrollaran y crecieran espiritualmente. En Hebreos capítulo 5, verso 12 leímos, porque debiendo ser ya maestros, después de tanto tiempo, tenéis necesidad de que se os vuelva a enseñar cuáles son los primeros rudimentos de las palabras de Dios, y habéis llegado a ser tales que tenéis necesidad de leche y no de alimento sólido, y todo aquel que participa de la leche es inexperto en la palabra de justicia, porque es niño. Pero el alimento sólido es para los que han alcanzado madurez, para los que por el uso tienen los sentidos ejercitados en el discernimiento del bien y del mal. La leche espiritual es indispensable para los niños en Cristo, y si se aprovecha bien, bebiéndola diariamente durante su lactancia, produce desarrollo, y ese crecimiento natural durante su infancia pronto le hará anhelar probar otros sabores de alimentos sólidos y contundentes que le permitirán crecer normalmente. Pero si alguien se queda alimentándose exclusivamente de leche, nunca podrá desarrollarse sanamente y su cuerpo se debilitará y atrofiará. Esa es una regla inexorable establecida por el legislador del universo. La persona adulta requiere recuperar las calorías que consume durante sus trabajos diarios. Eso se logra solamente consumiendo una gran variedad de alimento sólido. De lo contrario, su cuerpo no solamente adelgazará peligrosamente, sino que su sistema inmunológico se verá afectado, quedando expuesto a contraer diversas enfermedades que, si no mejora su dieta alimenticia, le llevará fatalmente a la muerte. Estos que se mencionan aquí en Hebreos, en el capítulo 5, habían llegado a ese estado de raquitismo espiritual porque eran lentos
para oír. No habían desarrollado la costumbre de ejercitar las facultades perceptivas para discernir entre lo que era bueno y lo malo. La falta de uso de esos sentidos los había atrofiado espiritualmente. Una de las grandes señales de una salud normal es el apetito y el ejercicio. El dicho popular afirma que el enfermo que come bien no se muere. Esto se debe a que el apetito es una señal de un estado de salud sano, lo mismo que el deseo natural de mantener una actividad diaria. No basta con comer bien, sino que también se requiere del ejercicio de las actividades cotidianas. Si alguien solamente come, pero permanece inactivo, tampoco es sano, principalmente para su corazón. Se requiere esta combinación diaria de comer bien y mantener una actividad regular. Dice nuestro texto: el alimento sólido es para los que han alcanzado madurez, para los que por el uso tienen los sentidos ejercitados en el discernimiento del bien y del mal. Leímos en 1 Corintios 3 que la leche espiritual es para los niños en Cristo. Los carnales, que se entretienen solamente en discusiones y peleas, porque así se relacionan los niños, empujándose, golpeándose e insultándose. Pero esa actitud sería muy mal vista en una relación de adultos. ¿Hemos nacido de nuevo? Ahora nuestra responsabilidad es alimentarnos bien con cosas nutritivas que el Señor nos da, mantener una dieta balanceada y hacer ejercicio diariamente con lo que Dios nos concede para el diario vivir, para que seamos luz en medio de las tinieblas, porque inclusive las obras que hemos de hacer, Dios las preparó de antemano para que anduviésemos en ellas. Que así sea. Amén.

elementos de la creación. Hola, soy Milton de los Santos. Al principio, hace unos 13.800 millones de años, no había nada. No había átomos, ni moléculas, ni fuerzas. Entonces, de repente, sin ningún motivo, ¡bam! Todo llegó a existir y comenzó a expandirse. Pero esa lenta expansión no puede explicar cómo todo en el espacio en el universo tiene aproximadamente la misma temperatura, por lo que unas millonésimas de segundo después de ese Big Bang, todo empezó a burbujear y se expandió muy, muy rápidamente durante unas pocas millonésimas de segundo antes de que todo volviera a su anterior expansión lenta. Y los científicos llamaron a esta efervescencia inflación cósmica y vieron que era buena. Bueno, quizá no tan buena, pero al menos hizo que las sumas difíciles funcionaran en su mayoría. Sí, estoy siendo satírico. Eso es porque es una mitología que merece ser satirizada, porque ni siquiera la historia que le he contado es suficiente. De alguna manera tenía que haber energía térmica al final del periodo de inflación, pero los procesos descritos hasta ahora habrían resultado en un universo frío, una sustancia fría y homogénea, como dijo un científico. Tengo un relato mucho más científico, tiene mucho más sentido. En el principio, Dios creó los cielos y la tierra. 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

cómo ha quedado sola la ciudad populosa. La grande entre las naciones se ha vuelto como viuda. La señora de provincias ha sido hecha tributaria. Amargamente llora en la noche, y sus lágrimas están en sus mejillas. No tiene quien la consuele de todos sus amantes. Todos sus amigos le faltaron, se le volvieron enemigos. Judá ha ido en cautiverio a causa de la aflicción y de la dura servidumbre. Ella habitó entre las naciones y no halló descanso. Todos sus perseguidores la alcanzaron entre las estrechuras.

Las calzadas de Sion tienen luto, porque no hay quien venga a las fiestas solemnes. Todas sus puertas están asoladas, sus sacerdotes gimen, sus vírgenes están afligidas y ella tiene amargura. Sus enemigos han sido hechos príncipes, sus aborrecedores fueron prosperados, porque Jehová la afligió por la multitud de sus rebeliones. Sus hijos fueron en cautividad delante del enemigo. Desapareció de la hija de Sion toda su hermosura. Sus príncipes fueron como ciervos que no hallan pasto, y anduvieron sin fuerzas delante del perseguidor. Jerusalén, cuando cayó su pueblo en mano del enemigo y no hubo quien la ayudase, se acordó de los días de su aflicción y de sus rebeliones, y de todas las cosas agradables que tuvo desde los tiempos antiguos. La miraron los enemigos y se burlaron de su caída. Pecado cometió Jerusalén, por lo cual ella ha sido removida. Todos los que la honraban la han menospreciado porque vieron su vergüenza, y ella suspira y se vuelve atrás. Su inmundicia está en sus faldas y no se acordó de su fin. Por tanto, ella ha descendido sorprendentemente y no tiene quien la consuele. Mira, oh Jehová, mi aflicción, porque el enemigo se ha engrandecido. Extendió su mano el enemigo a todas sus cosas preciosas. Ella ha visto entrar en su santuario a las naciones de las cuales mandaste que no entrasen en tu congregación. Todo su pueblo buscó su pan suspirando. Dieron por la comida todas sus cosas preciosas para entretener la vida. Mira, oh Jehová, y ve que estoy abatida. No os conmueve a cuantos pasáis por el camino. Mirad y ved si hay dolor, como dolor que me ha venido, porque Jehová me ha angustiado en el día de su ardiente furor. Desde lo alto envió fuego que consume mis huesos. Ha extendido red a mis pies, me volvió atrás. Me dejó desolada y con dolor todo el día. El yugo de mis rebeliones ha sido atado por su mano. Ataduras han sido echadas sobre mi cerviz. Ha debilitado mis fuerzas. Me ha entregado el Señor en manos contra las cuales no podré levantarme. Ha hollado a todos mis hombres fuertes en medio de mí. Llamó contra mí compañía para quebrantar a mis jóvenes. Como lagar ha hollado el Señor a la Virgen, hija de Judá. Por esta causa lloro. Mis ojos fluyen aguas, porque se alejó de mí el Consolador que dé reposo a mi alma. Mis hijos son destruidos, porque el enemigo prevaleció. Sión extendió sus manos, no tiene quien la consuele. Jehová dio mandamiento contra Jacob, que sus vecinos fuesen sus enemigos. Jerusalén fue objeto de abominación entre ellos. Jehová es justo. Yo contra su palabra me rebelé.

Oíd ahora, pueblos todos, y ved mi dolor. Mis vírgenes y mis jóvenes fueron llevados en cautiverio. Di voces a mis amantes, mas ellos me han engañado. Mis sacerdotes y mis ancianos en la ciudad perecieron, buscando comida para sí con que entretener su vida. Mira, oh Jehová, estoy atribulada, mis entrañas hierven, mi corazón se trastorna dentro de mí, porque me rebelé en gran manera. Por fuera hizo estrago la espada, por dentro señoreó la muerte. Oyeron que gemía, mas no hay consolador para mí. Todos mis enemigos han oído mi mal, se alegran de lo que tú hiciste. Harás venir el día que has anunciado, y serán como yo. Venga delante de ti toda su maldad, y haz con ellos como hiciste conmigo por todas mis rebeliones. Porque muchos son mis suspiros, y mi corazón está adolorido.

La epístola del apóstol Pablo a los Gálatas. Capítulo 1. Pablo, apóstol no de hombres ni por hombre, sino por Jesucristo y por Dios el Padre que lo resucitó de los muertos, y todos los hermanos que están conmigo, a las iglesias de Galacia, gracia y paz sean a vosotros, de Dios el Padre y de nuestro Señor Jesucristo, el cual se dio a sí mismo por nuestros pecados, para librarnos del presente siglo malo, conforme a la voluntad de nuestro Dios y Padre, a quien sea la gloria por los siglos de los siglos. Amén. Estoy maravillado de que tan pronto os hayáis alejado del que os llamó por la gracia de Cristo para seguir un evangelio diferente. No que haya otro, sino que hay algunos que os perturban y quieren pervertir el evangelio de Cristo. Mas si aún nosotros, o un ángel del cielo, os anunciaré otro evangelio diferente del que os hemos anunciado, sea anatema. Como antes hemos dicho, también ahora lo repito, si alguno os predica diferente evangelio del que habéis recibido, sea anatema. Pues, ¿busco ahora el favor de los hombres o el de Dios? ¿O trato de agradar a los hombres? Pues si todavía agradara a los hombres, no sería siervo de Cristo. Mas os hago saber, hermanos, que el evangelio anunciado por mí no es según hombre, pues yo ni lo recibí ni lo aprendí de hombre alguno, sino por revelación de Jesucristo. Porque ya habéis oído acerca de mi conducta en otro tiempo en el judaísmo, que perseguía sobremanera a la iglesia de Dios y la asolaba. Y en el judaísmo aventajaba a muchos de mis contemporáneos en mi nación, siendo mucho más celoso de las tradiciones de mis padres. Pero cuando agradó a Dios, que me apartó desde el vientre de mi madre y me llamó por su gracia, revelar a su Hijo en mí, para que yo le predicase entre los gentiles, no consulté enseguida con carne y sangre, ni subí a Jerusalén a los que eran apóstoles antes que yo, sino que fui a Arabia y volví de nuevo a Damasco. Después, pasados 3 años, subí a Jerusalén para ver a Pedro y permanecí con él 15 días, pero no vi a ningún otro de los apóstoles, sino a Jacobo, el hermano del Señor. En esto que os escribo, he aquí delante de Dios que no miento. Después fui a las regiones de Siria y de Cilicia, y no era conocido de vista a las iglesias de Judea que eran en Cristo. Solamente oían decir, «Aquel que en otro tiempo nos perseguía, ahora predica la fe que en otro tiempo asolaba». Y glorificaban a Dios en mí.

La epístola del apóstol Pablo a los Gálatas. Capítulo 2. Después, pasados 14 años, subí otra vez a Jerusalén con Bernabé, llevando también conmigo a Tito. Pero subí según una revelación, y para no correr o haber corrido en vano, expuse en privado a los que tenían cierta reputación el evangelio que predico entre los gentiles. Mas ni aun Tito, que estaba conmigo, con todo y ser griego, fue obligado a circuncidarse. Y esto a pesar de los falsos hermanos introducidos a escondidas, que entraban para espiar nuestra libertad que tenemos en Cristo Jesús para reducirnos a esclavitud, a los cuales ni por un momento accedimos a someternos para que la verdad del Evangelio permaneciese con vosotros. Pero de los que tenían reputación de ser algo, lo que hayan sido en otro tiempo nada me importa, Dios no hace acepción de personas, a mí pues, los de reputación, nada nuevo me comunicaron. Antes, por el contrario, como vieron que me había sido encomendado el evangelio de la incircuncisión, como a Pedro el de la circuncisión, pues el que actuó en Pedro para el apostolado de la circuncisión, actuó también en mí para con los gentiles, y reconociendo la gracia que me había sido dada, Jacobo, Cefas y Juan, que eran considerados como columnas, nos dieron a mí y a Bernabé la diestra en señal de compañerismo, para que nosotros fuésemos a los gentiles y ellos a la circuncisión. Solamente nos pidieron que nos acordásemos de los pobres, lo cual también procuré con diligencia hacer. Pero cuando Pedro vino a Antioquía, le resistí cara a cara, porque era de condenar. Pues antes que viniesen algunos de parte de Jacobo, comía con los gentiles. Pero después que vinieron, se retraía y se apartaba, porque tenía miedo de los de la circuncisión. Y en su simulación participaban también los otros judíos, de tal manera que aún Bernabé fue también arrastrado por la hipocresía de ellos. Pero cuando vi que no andaban rectamente conforme a la verdad del Evangelio, dije a Pedro delante de todos, «Si tú, siendo judío, vives como los gentiles y no como judío, ¿por qué obligas a los gentiles a judaizar? Nosotros, judíos de nacimiento y no pecadores de entre los gentiles, sabiendo que el hombre no es justificado por las obras de la ley, sino por la fe de Jesucristo, nosotros también hemos creído en Jesucristo, para ser justificados por la fe de Cristo y no por las obras de la ley, por cuanto por las obras de la ley nadie será justificado. Y si buscando ser justificados en Cristo, también nosotros somos hallados pecadores, ¿es por eso Cristo ministro de pecado? En ninguna manera. Porque si las cosas que destruí, las mismas vuelvo a edificar, transgresor me hago. Porque yo por la ley soy muerto para la ley, a fin de vivir para Dios.

Con Cristo estoy juntamente crucificado, y ya no vivo yo, mas vive Cristo en mí. Y lo que ahora vivo en la carne, lo vivo en la fe del Hijo de Dios, el cual me amó y se entregó a sí mismo por mí. No desecho la gracia de Dios, pues si por la ley fuese la justicia, entonces por demás murió Cristo.

La epístola del apóstol Pablo a los Gálatas. Capítulo 3. Oh Gálatas insensatos, ¿quién os fascinó para no obedecer a la verdad, a vosotros ante cuyos ojos Jesucristo fue ya presentado claramente entre vosotros como crucificado? Esto solo quiero saber de vosotros. ¿Recibisteis el Espíritu por las obras de la ley o por el oír con fe? ¿Tan necios sois? Habiendo comenzado por el Espíritu, ¿ahora vais a acabar por la carne? ¿Tantas cosas habéis padecido en vano? Si es que realmente fue en vano. Aquel, pues, que os suministra el Espíritu y hace maravillas entre vosotros, ¿lo hace por las obras de la ley o por el oír con fe? Así Abraham creyó a Dios y le fue contado por justicia. Sabed, por tanto, que los que son de fe, estos son hijos de Abraham. Y la Escritura, previendo que Dios había de justificar por la fe a los gentiles, dio de antemano la buena nueva a Abraham, diciendo, «En ti serán benditas todas las naciones», de modo que los de la fe son bendecidos con el creyente Abraham. Porque todos los que dependen de las obras de la ley están bajo maldición, pues escrito está, «Maldito todo aquel que no permaneciere en todas las cosas escritas en el libro de la ley para hacerlas». Y que por la ley ninguno se justifica para con Dios es evidente, porque «el justo por la fe vivirá». Y la ley no es de fe, sino que dice, «El que hiciere estas cosas vivirá por ellas». Cristo nos redimió de la maldición de la ley, hecho por nosotros maldición, porque está escrito, «Maldito todo el que es colgado en un madero», para que en Cristo Jesús la bendición de Abraham alcanzase a los gentiles, a fin de que por la fe recibiésemos la promesa del Espíritu. Hermanos, hablo en términos humanos. Un pacto, aunque sea de hombre, una vez ratificado, nadie lo invalida ni le añade. Ahora bien, a Abraham fueron hechas las promesas y a su simiente. No dice, y a las simientes, como si hablase de muchos, sino como de uno, y a tu simiente, la cual es Cristo. Esto pues digo, el pacto previamente ratificado por Dios para con Cristo, la ley que vino 430 años después, no lo abroga para invalidar la promesa. Porque si la herencia es por la ley, ya no es por la promesa. Pero Dios la concedió a Abraham mediante la promesa. Entonces, ¿para qué sirve la ley? Fue añadida a causa de las transgresiones hasta que viniese la simiente a quien fue hecha la promesa, y fue ordenada por medio de ángeles en mano de un mediador. Y el mediador no lo es de uno solo, pero Dios es uno. ¿Luego la ley es contraria a las promesas de Dios? En ninguna manera. Porque si la ley dada pudiera vivificar, la justicia fuera verdaderamente por la ley. Mas la Escritura lo encerró todo bajo pecado, para que la promesa que es por la fe en Jesucristo fuese dada a los creyentes. Pero antes que viniese la fe, estábamos confinados bajo la ley, encerrados para aquella fe que iba a ser revelada. De manera que la ley ha sido nuestro ayo para llevarnos a Cristo, a fin de que fuésemos justificados por la fe. Pero venida la fe, ya no estamos bajo ayo, pues todos sois hijos de Dios por la fe en Cristo Jesús. Porque todos los que habéis sido bautizados en Cristo, de Cristo estáis revestidos. Ya no hay judío ni griego, no hay esclavo ni libre, no hay varón ni mujer, porque todos vosotros sois uno en Cristo Jesús. Y si vosotros sois de Cristo, ciertamente linaje de Abraham sois, y herederos según la promesa.

La epístola del apóstol Pablo a los Gálatas. Capítulo 4. Pero también digo, entre tanto que el heredero es niño, en nada difiere del esclavo, aunque es señor de todo, sino que está bajo tutores y curadores hasta el tiempo señalado por el padre. Así también nosotros, cuando éramos niños, estábamos en esclavitud bajo los rudimentos del mundo. Pero cuando vino el cumplimiento del tiempo, Dios envió a su Hijo, nacido de mujer y nacido bajo la ley, para que redimiese a los que estaban bajo la ley, a fin de que recibiésemos la adopción de hijos. Y por cuanto sois hijos, Dios envió a vuestros corazones el Espíritu de su Hijo, el cual clama, «Abba, Padre». Así que ya no eres esclavo, sino hijo, y si hijo, también heredero de Dios por medio de Cristo. Ciertamente en otro tiempo, no conociendo a Dios, servíais a los que por naturaleza no son dioses. Mas ahora, conociendo a Dios, o más bien, siendo conocidos por Dios, ¿cómo es que os volvéis de nuevo a los débiles y pobres rudimentos a los cuales os queréis volver a esclavizar? Guardáis los días, los meses, los tiempos y los años. Me temo de vosotros que haya trabajado en vano con vosotros. Os ruego, hermanos, que os hagáis como yo, porque yo también me hice como vosotros. Ningún agravio me habéis hecho. Pues vosotros sabéis que a causa de una enfermedad del cuerpo os anuncié el Evangelio al principio, y no me despreciasteis ni desechasteis por la prueba que tenía en mi cuerpo. Antes bien, me recibisteis como a un ángel de Dios, como a Cristo Jesús. ¿Dónde, pues, está esa satisfacción que experimentabais? Porque os doy testimonio de que si hubieseis podido, os hubierais sacado vuestros propios ojos para dármelos. ¿Me he hecho, pues, vuestro enemigo por deciros la verdad? Tienen celo por vosotros, pero no para bien, sino que quieren apartaros de nosotros para que vosotros tengáis celo por ellos. Bueno es mostrar celo en lo bueno siempre, y no solamente cuando estoy presente con vosotros. Hijitos míos, por quienes vuelvo a sufrir dolores de parto hasta que Cristo sea formado en vosotros, quisiera estar con vosotros ahora mismo y cambiar de tono, pues estoy perplejo en cuanto a vosotros. Decidme, los que queréis estar bajo la ley, ¿no habéis oído la ley? Porque está escrito que Abraham tuvo dos hijos, uno de la esclava, el otro de la libre. Pero el de la esclava nació según la carne, más el de la libre por la promesa. Lo cual es una alegoría, pues estas mujeres son los dos pactos. El uno proviene del monte Sinaí, el cual da hijos para esclavitud. Este es Agar. Porque Agar es el monte Sinaí en Arabia, y corresponde a la Jerusalén actual, pues ésta, junto con sus hijos, está en esclavitud. Mas la Jerusalén de arriba, la cual es madre de todos nosotros, es libre. Porque está escrito, «Regocíjate, oh estéril, tú que no das a luz. Prorrumpe en júbilo y clama, tú que no tienes dolores de parto. Porque más son los hijos de la desolada que de la que tiene marido». Así que, hermanos, nosotros, como Isaac, somos hijos de la promesa. Pero como entonces el que había nacido según la carne perseguía al que había nacido según el Espíritu, así también ahora. Mas, ¿qué dice la Escritura? Echa fuera a la esclava y a su hijo, porque no heredará el hijo de la esclava con el hijo de la libre. De manera, hermanos, que no somos hijos de la esclava, sino de la libre.

La epístola del apóstol Pablo a los Gálatas. Capítulo 5. Estad pues firmes en la libertad con que Cristo nos hizo libres, y no estéis otra vez sujetos al yugo de esclavitud. He aquí yo, Pablo, os digo que si os circuncidáis, de nada os aprovechará Cristo. Y otra vez testifico a todo hombre que se circuncida, que está obligado a guardar toda la ley. De Cristo os desligasteis los que por la ley os justificáis, de la gracia habéis caído. Pues nosotros por el Espíritu aguardamos por fe la esperanza de la justicia. Porque en Cristo Jesús ni la circuncisión vale algo, ni la incircuncisión, sino la fe que obra por el amor. Vosotros corríais bien. ¿Quién os estorbó para no obedecer a la verdad? Esta persuasión no procede de aquel que os llama. Un poco de levadura leuda toda la masa. Yo confío respecto de vosotros en el Señor, que no pensaréis de otro modo, mas el que os perturba llevará la sentencia quienquiera que sea. Y yo, hermanos, si aún predico la circuncisión, ¿por qué padezco persecución todavía? En tal caso se ha quitado el tropiezo de la cruz. Ojalá se mutilasen los que os perturban. Porque vosotros, hermanos, a libertad fuisteis llamados, solamente que no uséis la libertad como ocasión para la carne, sino servíos por amor los unos a los otros. Porque toda la ley en esta sola palabra se cumple: amarás a tu prójimo como a ti mismo. Pero si os mordéis y os coméis unos a otros, mirad que también no os consumáis unos a otros. Digo, pues, andad en el Espíritu y no satisfagáis los deseos de la carne, porque el deseo de la carne es contra el Espíritu y el del Espíritu es contra la carne, y estos se oponen entre sí para que no hagáis lo que quisiereis. Pero si sois guiados por el Espíritu, no estáis bajo la ley. Y manifiestas son las obras de la carne, que son adulterio, fornicación, inmundicia, lascivia, idolatría, hechicerías, enemistades, pleitos, celos, iras, contiendas, disensiones, herejías, envidias, homicidios, borracheras, orgías y cosas semejantes a estas, acerca de las cuales os amonesto, como ya os lo he dicho antes, que los que practican tales cosas no heredarán el reino de Dios. Mas el fruto del Espíritu es amor, gozo, paz, paciencia, benignidad, bondad, fe, mansedumbre, templanza. Contra tales cosas no hay ley. Pero los que son de Cristo han crucificado la carne con sus pasiones y deseos. Si vivimos por el Espíritu, andemos también por el Espíritu. No nos hagamos vanagloriosos, irritándonos unos a otros, envidiándonos unos a otros.

copia del Creador incorruptible, a semejanza de imagen de hombre corruptible, de aves, de cuadrúpedos y de reptiles. Romanos capítulo 1, versículo 23. La humanidad prefiere derivar de la evolución de un simio irracional que reconocer humildemente que Dios nos creó como seres humanos con intelecto, sensibilidad moral y voluntad, y con un espíritu para tener una íntima relación con Él. No es menos cierto que la humanidad sin Dios, ateos y religiosos, transita de mal en peor, actuando como animales irracionales, como aves de rapiña que roban al desvalido nido ajeno, como cerdos que no miran a quien les alimenta, o como simios y mulas sin entendimiento. Por lo tanto, los Therian no son algo más que jóvenes decepcionados y desorientados que representan la decadente sociedad en la que vivimos, con o sin disfraz. Como alguien dijo, mientras más conozco a los hombres, más quiero a mi perro. Gracias sean dadas a Dios, porque Él soberanamente nos abrió el entendimiento para salvación, y de lo contrario, estaríamos en la misma perspectiva, sin rumbo y sin esperanza. Ahora, Él nos compara como ovejas, aquel animal torpe y sin autodefensa, que no puede hacer nada sin su pastor. El que lea, entienda.

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1: Radio Solo por Gracia indica la hora.
2: 21 horas, 10 minutos.
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1: Así que les invito a abrir sus Biblias a Primera de Juan capítulo 2. Y vamos a estar examinando este pasaje, capítulo 2, en particular versículo 2, pero comenzamos, damos lectura a Primera de Juan 2 desde el 1 y también el versículo 2. Dice así el apóstol, hablando a cristianos, hijitos míos, os escribo estas cosas para que no pequéis. Y si alguno peca, abogado tenemos para con el Padre, a Jesucristo el justo. Él mismo es la propiciación por nuestros pecados, y no solamente por los nuestros, sino también por los del mundo entero, por los de todo el mundo. Este versículo es un tesoro de teología. Contiene tremenda verdad que vamos a tratar de examinar hoy. La gran doctrina de la propiciación. Como ya mencioné, Juan está escribiendo a cristianos que obviamente han sido redimidos, sus pecados han sido perdonados, pero como nosotros sabemos por experiencia y el Nuevo Testamento nos enseña también, aún como cristianos pecamos. Por eso Juan dice, os escribo estas cosas para que no pequéis, pero si alguno hubiere pecado, abogado tenemos para con el Padre. La Biblia claramente establece que Dios es santo y el hombre no es santo, es todo lo contrario. Más aún la Biblia enseña que cada persona que ha vivido y vive en este mundo ha quebrantado la ley santa de Dios. Cada persona se ha rebelado contra Dios y por lo tanto es merecedor de la ira de Dios. Cada hombre ha sido justamente sentenciado, condenado a un castigo.

eterno por causa de su pecado. Por cuanto todos pecaron, dice Pablo en Romanos 3, por cuanto todos pecaron y están, ¿qué? Destituidos de la gloria de Dios. Nadie va a poder llegar al cielo basado en nada de lo que él pueda hacer. Estamos condenados a una eternidad separados de Dios. Esas son las malas noticias, las malas nuevas de la Escritura. Pero hay otra realidad que la Biblia también enseña, y es esta, que Dios es misericordioso y ofrece perdón completo al pecador. ¿Quiénes son aquellos que reciben ese perdón? Aquellos que se arrepienten de sus pecados y creen que Jesucristo pagó la justa paga por su pecado en esa cruz. Estas son las buenas nuevas del Evangelio. Que sigan a las malas nuevas de la realidad de una humanidad condenada a muerte eterna. Dios es justo en condenar el pecado, ya que Él es absolutamente santo y demanda castigo por el pecado. Y quiero enfatizar esto y lo veremos. Todo pecado será juzgado. Todo pecado que todo ser humano ha cometido será castigado. Pero Dios también es misericordioso en perdonar el pecado de todo aquel que cree en aquel quien pagó la pena de su pecado. En estos versículos anteriores, claramente Juan nos ha presentado a la doctrina del pecado y hay una gran diferencia entre creyentes y no creyentes. Personas que no conocen a Cristo niegan su pecado. Le cambian de nombre, le dan otra nomenclatura, pero un creyente reconoce su pecado y, por supuesto, confiesa su pecado. Si somos hijos de Dios, nuestros pecados ya han sido pagados por el sacrificio de Cristo Jesús en nuestro lugar. Por lo tanto, dice Juan, la sangre de Jesucristo, versículo 7 del capítulo anterior, la sangre de Jesucristo nos limpia de todo pecado. Y está en tiempo presente, nos continúa limpiando de todo pecado. Sabemos que ya no hay condenación para los que están en Cristo Jesús. Romanos 8:1. Jesucristo, nuestro abogado, el justo, nos representa como nuestro defensor ante la corte divina. Eso claramente nos enseña el capítulo 8 de Romanos, versículo 34. ¿Quién es el que condenará? Cristo es el que murió, dice Pablo, versículo 34. Quien Él es que murió, más aún el que resucitó, el que además está a la diestra de Dios, el que también intercede por nosotros. Cristo es nuestro abogado ante la corte del universo y lo hace continuamente. Si vamos a Hebreos capítulo 7, versículo 25, nos dice el autor de Hebreos, hablando de Jesús, por lo cual Él también es poderoso para salvar para siempre a los que por medio de Él se acercan a Dios, puesto, noten esto, que vive perpetuamente para interceder por ellos. Cristo está a la diestra del Padre hoy, intercediendo por cada uno de aquellos que Él vino a salvar y fue redimido por su sangre. La pregunta surge, ¿cómo es que este abogado puede defender a pecadores que todavía pecan? Porque claramente nos dice Juan, si alguno pecare, abogado tenemos para con el Padre. Y es obvio que como cristiano sabemos que todavía pecamos. ¿Cómo es que Cristo nos continúa defendiendo delante de Dios cuando nos estamos declarando culpables continuamente delante de Él? Ustedes recuerdan el versículo 9 del capítulo 1, dice, si confesamos nuestros pecados, y lo estamos haciendo, si estamos confesando nuestros pecados, dice Juan, Él es fiel y justo para perdonarnos de pecado y limpiarnos de toda maldad. ¿Cómo es que Cristo nos continúa defendiendo delante de Dios cuando nos estamos declarando culpables siempre delante de Él? Si un criminal viene a la corte y está siendo defendido por su abogado defensor, y ese criminal le dice al juez, señor juez, yo soy culpable de todo lo que se me acusa. ¿Qué pasa con el abogado defensor? No tiene un caso, se acabó. Porque si el criminal se declara culpable,
no tiene a quien defender. Ya sabemos quién es culpable. Sin embargo, Jesucristo es el abogado de pecadores que confiesan continuamente su culpabilidad. ¿Cómo es que Él puede hacer esto y lo hace continuamente delante del Padre? Perpetuamente intercediendo por nosotros, dice el autor de Hebreos. Y la respuesta se encuentra justamente en este versículo 2 del capítulo 2 de 1 Juan. Dice Juan, Él mismo es la propiciación por nuestros pecados. Cristo nunca podría defendernos de nuestra obvia culpabilidad si Él no fuera también nuestro propiciador. ¿Qué quiere decir eso? ¿Qué significa esta declaración? Que Él mismo es nuestra propiciación. Y de eso estaremos hablando el resto de nuestro tiempo juntos hoy. La doctrina de la propiciación es una de las más grandes y preciosas doctrinas en todo el Nuevo Testamento de la fe cristiana. Vamos a ver la naturaleza de la propiciación, la necesidad de la propiciación, el agente de la propiciación, la fuente de la propiciación y terminando con el alcance de la propiciación. Comencemos con lo primero, número uno. Propiciación, la naturaleza. ¿Qué quiere decir propiciación? La palabra no es común. Es una palabra que se usa en la Biblia, pero que ninguno de nosotros la usamos en nuestra charla cotidiana. ¿Quién de ustedes ha usado esa palabra propiciación esta semana en sus charlas normales? ¿Alguno? Nadie. No es una palabra común, pero sí es una palabra bastante notable en el Nuevo Testamento. La palabra en griego es hilasmos, que quiere decir apaciguar. Propiciar quiere decir apaciguar, aplacar, satisfacer las demandas de algo o de alguien. ¿Ustedes recuerdan el publicano, en la parábola del publicano y el fariseo allá en el capítulo 18 de Lucas, con el publicano orando a Dios, ni siquiera le quería levantar la vista, se golpeaba el pecho y él simplemente decía, Dios, sé que propicio a mi pecador. En otras palabras, aplaca tu ira para con mis pecados. Otra palabra que es paralela a esta que acabamos de ver, que también se usa en el Nuevo Testamento a menudo, es hilasterion, que quiere decir sacrificio de expiación. ¿Cómo se conecta con el concepto de propiciar de esta manera? Un sacrificio es requerido para satisfacer y aplacar la ira de Dios. Alguien tiene que aplacar la ira de Dios. En Romanos 3:25 se usa en este sentido. Noten ahí Romanos 3:25. El lugar donde la ira de Dios es satisfecha, es aplacada. El asiento de misericordia. Dice el versículo 25 de Romanos 3, a quien Dios, hablando de Cristo, exhibió públicamente como propiciación. Si tienen la Biblia de las Américas, en el margen dice sacrificio propiciatorio. Por su sangre, a través de la fe, como demostración de su justicia, porque en su tolerancia Dios pasó por alto los pecados cometidos anteriormente. Este concepto viene del Antiguo Testamento. Cuando Dios dio instrucciones para la construcción del tabernáculo, ustedes recuerdan al pueblo de Israel, y más tarde instrucciones de la construcción del templo, dentro de los parámetros del patio que rodeaba el tabernáculo se encontraba una tienda, como una carpa de reunión, y en ella el lugar santo donde Dios se manifestaba. No sé si han visto, no fotos porque nadie tomó fotos de eso, pero ilustraciones, dibujos de posiblemente cómo esto se veía. En esta tienda se encontraba el arca del pacto. Era una caja de madera cubierta de oro donde se encontraba en esa caja la ley de Moisés. La tapa de esa caja era llamada el propiciatorio o el hilasterion, el asiento de misericordia sobre el cual el sumo sacerdote, presta atención, una vez al año derramaba la sangre de un cordero para expiar por los pecados de toda la nación, de todo el pueblo. Estaremos viendo eso en un segundo. En los extremos de esa caja se encontraba la descripción, por lo menos, de dos querubines con sus alas extendidas hacia sobre la caja, sobre el propiciatorio. Eran de oro sólido y representaban la santidad de Dios. Arriba del arca, Dios se manifestaba o manifestaba su presencia
por medio de una nube. ¿Qué significaba todo esto? Es muy importante que entendamos lo que Dios está simbolizando por medio de estos ritos. El arca contenía la ley de Dios que continuamente estaba siendo quebrantada por cada judío. La ley santa de Dios estaba siendo violada regularmente por cada hijo del pacto, cada judío. Arriba de esa caja se encontraba la gloria y la manifestación de Dios, su majestad, su santidad, como dije, desplegada por medio de estos querubines. Pregunta que hacemos, ¿cómo podía un Dios santo ser reconciliado con pecadores que continuamente violaban su ley? Es aquí donde vemos ahora el significado de este propiciatorio o asiento de misericordia, la cubierta de la caja sobre la cual la sangre de un cordero se derramaba. Eso era vital. La Biblia nos enseña que Dios está irado con el impío. La única manera que el pecador puede ser perdonado es cuando la ira de Dios es aplacada, satisfecha, por medio de un sacrificio. Ninguno de los animales que se sacrificaban en el Antiguo Testamento podían quitar el pecado ni propiciar literalmente, pero simbolizaban algo. El arca demostraba la necesidad de propiciación entre un Dios santo y los violadores de su ley que tenían necesidad de ser propiciados, la ira de Dios aplacada contra sus pecados. Y se representaba por medio de un sacrificio de sangre. Cuando la sangre se derramaba sobre la cubierta del arca, ésta se convertía ahora en el lugar de propiciación. Y tenemos que recordar que todo esto es simbólico. Una vez al año, el pueblo se reunía el día de Yom Kippur, y todavía los judíos celebran ese día, el día de expiación, el día en que la expiación de los pecados del pueblo se llevaba a cabo. Este lugar solo podía ser visitado una vez al año, ¿por quién? Por el sumo sacerdote, quien en el día de expiación representaba al pueblo con un sacrificio de sangre por sus propios pecados y por los pecados de todo el pueblo. Y Dios simbólicamente, era satisfecho por medio de ese rito. En realidad, ninguno de estos animales satisfacían a Dios, ni pagaron por ningún pecado cometido, pero eran simbólicos, símbolo de un sacrificio futuro que sí iba a cubrir y quitar el pecado de todo aquel que en él creía. Ese es Cristo Jesús. En ese sacrificio, las demandas de Dios contra el pecado serían finalmente aplacadas, satisfechas. Entonces, la naturaleza de la propiciación es que la propiciación requiere de un sacrificio que satisfaga a Dios. En segundo lugar, la necesidad de la propiciación. ¿Por qué es que la propiciación es necesaria? Y la respuesta debería ser bastante evidente. Es por nuestros pecados. Nosotros hemos ofendido a Dios y continuamos ofendiendo a Dios. El pueblo ofendía a Dios y continuaba ofendiendo a Dios. Rompían su ley. La propiciación era necesaria porque todos habían pecado. Todos nosotros, todos los seres humanos hemos ofendido a Dios. Un Dios santo. Y por esta razón, Dios debe reaccionar en ira y juicio contra el pecado. Y todo pecado será juzgado y castigado. ¿Cómo puede el pecador escapar de ese castigo y la paga de la violación de la ley de Dios? Alguien tenía que pagar. La justicia de Dios tiene que ser satisfecha por medio de un sacrificio. En el caso de la mayoría de los pecadores, esta justicia será satisfecha por medio de una tortura eterna en el infierno. En el caso de los otros, la ira de Dios será satisfecha por medio de un sacrificio especial, el sacrificio de Cristo, quien pagó por completo y perfectamente por la deuda que cada uno de nosotros teníamos contra Dios. Pero la ira de Dios va a ser satisfecha. La ira de Dios contra el pecado tiene que ser aplacada. Este concepto se encuentra en la médula de la doctrina de la salvación.
Es una verdad que debe ser predicada en la proclamación del Evangelio. Y sin duda este aspecto del Evangelio no es popular hoy. A la mayoría de la gente no le gusta escuchar, o mejor dicho, le gusta, les encanta escuchar de un Evangelio que hace énfasis en el amor de Dios. Y como veremos, Dios es amor y Dios ama. Recuerdo hace unos años que un folleto muy popular, se hizo muy popular, decía, Dios te ama y tiene un plan maravilloso para tu vida. Bueno, si eso es todo lo que decimos acerca de Dios, es un evangelio parcial, porque claramente la Biblia nos enseña que Dios es un Dios de amor, pero es un Dios de ira, un Dios de castigo a todo aquel que viola su ley. Dios no hace la vista gorda al pecado. Como seres humanos tenemos la tendencia a dar ciertas categorías de pecados y hablamos de pecados veniales y pecados mortales y pecadillos y otra cosa que no son tan malas. Pero para Dios el pecado es pecado y demanda justicia. La paga del pecado claramente nos enseña la Escritura es muerte. El Evangelio completo enfatiza ambos aspectos de Dios. Su amor, pero también su ira. En la cruz, el castigo y el perdón de Dios se unen. La justicia de Dios y su gracia son satisfechas por medio del sacrificio propiciatorio de Cristo Jesús. Es vital entonces que al predicar el Evangelio, cuando compartimos el Evangelio, incluyamos la necesidad de la propiciación. Dios requiere satisfacción de su ira en contra del pecado. Muchas personas piensan que Dios es un Dios de amor, es como si fuera un abuelito ahí en el cielo, un Dios del cosmos, un abuelito del cosmos que tolera todos los pecadillos de sus nietos aquí abajo. No, Dios no es así. Pero creamos conceptos de Dios que son absolutamente ridículos y no tienen nada que ver con lo que la Escritura nos dice acerca de Dios. Dios es un Dios santo. Dios es un Dios lleno de ira contra el pecado. Y por lo tanto debe ser propiciado. Él será satisfecho cuando todos los pecados hayan sido pagados. Y la única manera o la única paga del pecado, la Escritura nos dice, es que muerte. La muerte eterna del pecador no arrepentido o la muerte de un sustituto. Y ese sustituto es Cristo Jesús. En esencia, en Juan 3:36 nos dice, escucha lo que dice Jesús aquí, Juan 3:36, el Evangelio. Dice Jesús, el que cree en el Hijo tiene vida eterna. Pero el que rehúsa creer en el Hijo no verá la vida, sino que la ira de Dios está sobre él. Noten eso, la ira de Dios está sobre todo ser humano que no cree en Cristo Jesús. En Romanos 6:23, Pablo nos dice que la paga del pecado es que muerte. En 1 Tesalonicenses 1:10 nos dice que Jesús es quien nos libra de la ira venidera. El concepto de la ira de Dios no es un concepto livianito en la Escritura ni de vez en cuando, es un concepto que continuamente aparece. Salmo 7:11 dice, Dios es juez justo y Dios está airado contra el impío todos los días. En Ezequiel 18:4 nos dice el profeta, el alma que pecare, esa morirá. Y otra vez repite lo mismo en el versículo 20. Ezequiel 18:20. El alma que pecare, esa morirá. La propiciación por el pecado entonces es necesaria antes de poder experimentar salvación. Es una verdad fundamental del Evangelio. Es teología básica. Esta es una realidad básica de la redención que tristemente la mayoría de los que profesan conocer a Cristo no tienen en cuenta, desconocen. Entonces, la propiciación es necesaria por causa de nuestros pecados. Tus pecados, mis pecados, deben ser pagados. O por nosotros, en una eternidad separados de Dios para siempre en el infierno, o por el sacrificio sustitutorio de Cristo Jesús. Pero todo pecado será juzgado y todo pecado debe ser pagado. Veamos el tercer aspecto de la propiciación. Veamos ahora a la persona a quien propició. Versículo 2
del capítulo 2 dice, de nuestro pasaje hoy, Él mismo es la propiciación por nuestros pecados. ¿Quién es Él? Jesucristo, el justo. El versículo 1 dice Jesucristo el justo. ¿Cristo tenía que ser justo? ¿Qué quiere decir? ¿Sin pecado? ¿O no podría haberse convertido en un sacrificio sustitutorio por el pecador? Porque de ser así, Él tendría que haber pagado por sus propios pecados. Pero Jesucristo no fue así. La Biblia nos enseña que Él fue justo, santo, separado de pecado, sin contaminación alguna. Él fue el perfecto Cordero de Dios, sin mancha, sin defecto, inmaculado, quien nos libra, dice Pablo, de la ira venidera. Si no fuera por Cristo, el perfecto sacrificio, el justo, ninguno de nosotros tendríamos ninguna esperanza jamás de llegar al cielo. Y noten que Juan nos dice que Jesucristo no nos dice que hizo propiciación, sino que nos dice que fue propiciación. Él no podría ser nuestro abogado si no hubiera propiciado por nuestros pecados por medio de su sacrificio en la cruz. Es obvio que Jesucristo fue nuestra propiciación, el justo. Dios determinó qué sacrificio sería propicio. Y el único sacrificio que iba a satisfacer la ira de Dios es el sacrificio de su propio Hijo. Dios demanda la muerte de su Hijo como el único sacrificio que serviría como propiciación entre el pecador y Dios. El único sacrificio que iba a aplacar la ira de Dios contra el pecado es el sacrificio de su Hijo, el Cordero de Dios. Esta es la gran doctrina de la sustitución que tan a menudo y claramente se nos enseña en el Nuevo Testamento. Repasemos algunos versículos. Noten, ¿recuerdan ustedes 2 Corintios 5:21? Dice Pablo, al que no conoció pecado, hablando de Cristo, este justo, este sustituto, al que no conoció pecado, le hizo pecado por nosotros, para que nosotros fuéramos hechos justicia de Dios en Él. Entonces, ese sacrificio sustitutorio tomó nuestro pecado y de regreso recibimos su justicia. Noten Gálatas 3:13. Cristo nos redimió de la maldición de la ley, habiéndose hecho maldición por nosotros, porque escrito está, maldito todo aquel que cuelga de un madero. Cristo ha hecho maldición por nosotros. 1 Pedro 2:24. Quien llevó él mismo nuestros pecados en su cuerpo sobre el madero, para que nosotros, estando muertos a los pecados, vivamos a la justicia, y por cuya herida fuisteis sanados. Entonces, que Cristo tuvo que sufrir para nosotros recibir los beneficios de sanidad, particularmente, obviamente, referencia a la salvación. Porque también Cristo murió por los pecados una sola vez, dice 1 Pedro 3:18, el justo por los injustos. ¿Con qué propósito, Pedro? Para llevarnos a Dios, dice. Y aquí en Juan 2:2, Él, Cristo, es la propiciación por nuestros pecados. El sacrificio de Cristo en la cruz fue un sacrificio vicario, en otras palabras, un sacrificio en lugar del pecador. Cristo pagó por la expiación de nuestros pecados. Y como dije y repito, todos los sacrificios del Antiguo Testamento jamás pagaron por un solo pecado de nadie. Estos sacrificios fueron simplemente simbólicos de este supremo y perfecto sacrificio del Cordero de Dios hecho una vez y para siempre. En Hebreos se nos habla de esto. El libro de Hebreos fue escrito a judíos que profesaban creer en Cristo. Y nos dice, por ejemplo, Hebreos 7:26, hablando de Cristo, porque tal sumo sacerdote nos convenía, otra vez hablando de su inocencia, de su impecabilidad, dice, santo, inocente, sin mancha, apartado de pecadores, y hecho más sublime que los cielos, que no tiene necesidad, noten esto, cada día como aquellos sumos sacerdotes, ¿se acuerdan del Antiguo Testamento? Que cada año venían una y otra vez con sus sacrificios. Dice que no
como aquellos sumos sacerdotes no tenían necesidad de ofrecer primero sacrificios por sus propios pecados y luego por los del pueblo, porque esto lo hizo una vez y para siempre, ofreciéndose a sí mismo, una vez y para siempre. Este sacrificio fue suficiente. En Hebreos 10, otra vez, hay varios pasajes que nos enseñan eso, pero noten el versículo 4 de Hebreos 10, por ejemplo, porque es imposible que la sangre de toros y de machos cabríos quite los pecados. Es imposible. La sangre de un animal es sangre de un animal. Eso no tiene poder ni eficacia para hacer nada. Era simplemente simbólico. Noten el versículo 14 de Hebreos 10, hablando de Jesús. Porque por una ofrenda, Él ha hecho perfectos para siempre a los que son santificados. Por una ofrenda del Cordero de Dios, eficaz, una vez y para siempre, hizo perfectos a todos los santificados. ¿Quiénes son ellos? Los hijos de Dios, los redimidos, cada uno de aquellos que creemos en Él. Y noten el versículo 17, añade, nunca más me acordaré de sus pecados y transgresiones, pues donde hay remisión de estos, no hay más ofrenda por el pecado. La ofrenda del Cordero de Dios fue hecha una vez y para siempre, no hay necesidad de repetir. Los sacrificios del Antiguo Testamento se repetían una y otra vez porque eran simplemente simbólicos de algo, de Cristo. Entonces Jesucristo fue la gente que Dios Padre envió para servir como propiciación. Él es el único que podía satisfacer las demandas de Dios contra el pecado. Jesucristo fue el propiciador entonces. En Romanos 3:23 nos enseña claramente esta realidad cuando dice, por cuanto todos pecaron y están destituidos de la gloria de Dios. Todo ser humano es culpable delante de Dios. Por lo tanto, estamos bajo condenación de Dios. No importa cuán religiosos seamos o cuántos sacrificios ofrezcamos a Dios, nosotros no podemos satisfacer las demandas de Dios ni propiciar a Dios. Por eso es tan ridículo tratar de ser acepto por Dios en base a obras, a tus méritos personales. Nadie puede, porque lo que Dios demanda es perfección absoluta, que solamente una persona logró, y esa persona fue Cristo Jesús. De vez en cuando voy a un restaurante donde este muchacho sabe que soy pastor, y le pregunto, ¿qué tal, Lenny? ¿Cómo estás? Por la gracia de Dios, muy bien. Y siempre me habla de lo bondadoso que él es, y cómo hace bien a otros, y trato de portarme bien. Y eso, de alguna manera, va a caer bien a Dios. Y Dios lo va a aceptar por medio de su conducta. Absolutamente absurdo. Le he hablado y voy a continuar hablándole cada vez que voy. Pero él piensa que va a ser acepto delante de Dios porque no es tan malo como otros. Claro, cuando uno se compara con otros seres humanos, yo no he cortado la cabeza a nadie, no he matado a pistola o con balazos a nadie, no he cometido ciertas cosas, pero eso no nos hace mejor desde nadie, porque todos pecaron, sin excepción, y están destituidos de la gloria de Dios. Dios no puede aceptar a nadie en base a sus méritos personales. Imposible. En Romanos 3:24, otra vez continúa el apóstol Pablo diciendo que somos justificados gratuitamente por su gracia, por medio de la redención que es en Cristo Jesús. La salida y el escape de la condenación es un regalo de Dios y no puede ser comprada, no tenés gratuita. Es gratuita, la salvación es gratuita. Y es por medio de la redención en Cristo Jesús. Dios tuvo que proveer esa propiciación que es su Hijo. A quien Dios exhibió, aquí dice el versículo 25, como propiciación por su sangre a través de la fe como demostración de su justicia. Dios no podía perdonar solamente pasando por alto el pecado sin un sacrificio. Alguien tenía que pagar. Ese sacrificio por el pecado demostró entonces la justicia de Dios. Como dije, Dios no hace la vista gorda al pecado. La gente piensa, bueno, yo no soy tan malo como otros. Yo no cometo ciertos pecados. Mis pecados son todos veniales. No son mortales. ¿Y de dónde viene eso? Bueno, el punto es este, que Dios demanda, paga por todo pecado.
Dios es justo en castigar el pecado y Dios es justo en justificar al que recibe por fe a Jesucristo. Porque en su tolerancia Dios pasó por alto los pecados cometidos anteriormente para demostrar en este tiempo su justicia a fin de que Él sea justo y sea el que justifica al que tiene fe en Cristo Jesús, dice Pablo. Entonces vemos la naturaleza de la propiciación, la necesidad de la propiciación, el agente de la propiciación que es Cristo Jesús. Y ahora brevemente el motivo de la propiciación. ¿Por qué o qué motivó a Dios propiciar? Alguno después de haber escuchado esto acerca de la ira de Dios puede concluir que, bueno, eso es demasiado duro, que Dios es un Dios vengativo. Tal vez piense que Jesucristo tuvo que venir a este mundo para ganar el amor de Dios para con nosotros. Imposible. Dios nos amó desde antes de la fundación del mundo. Nos dice 1 Juan 4:10, en esto consiste el amor, no en que nosotros hayamos amado a Dios, sino que Él nos amó a nosotros y envió a su Hijo como propiciación por nuestros pecados. Dios nos amó antes de que existiéramos. No tenía nada que ver con nosotros. Fue el amor de Dios que envió a Cristo Jesús para que Él sirviera como propiciación de nuestros pecados. Sí que Dios es justo, sí que Dios es santo, pero también Dios es amoroso y es de su amor que fluyen gracia, misericordia y perdón. Si no fuera por el amor de Dios, nada hubiera sucedido. ¿Qué es lo que motivó la propiciación entonces? El amor de Dios. El deseo de que aquellos que no merecen nada, sino el infierno, puedan experimentar salvación. El amor de Dios. Y finalmente, veamos el quinto aspecto de esta doctrina, que es el alcance de la propiciación. ¿Hasta dónde alcanzó la propiciación? Dice el versículo 2, otra vez, 1 Juan 2:2. Él mismo es la propiciación por nuestros pecados, y no solamente por los nuestros, sino también por los de todo el mundo. ¿Cómo vamos a entender este pasaje? ¿Qué quiso decir Juan con que Él es la propiciación por nuestros pecados y por los de todo el mundo? ¿Está diciendo Juan que hay una salvación universal, que al fin y al cabo todo el mundo se va a salvar? ¿Murió Cristo para eficazmente pagar por el pecado de todo ser humano? ¿Fue el sacrificio de Cristo ilimitado en cuanto a su aplicación? Son preguntas importantes. Definitivamente ni Juan ni el Nuevo Testamento enseñan que todo el mundo será salvo, porque sabemos claramente que la mayoría de las personas no son salvas. Y la mayoría del mundo va a terminar separado de Dios. Pero entonces, ¿qué es lo que Juan está diciendo aquí? Para ayudarnos a entender lo que Juan dice y el contexto en el cual Juan se encuentra, tenemos que recordar que Juan era primero judío y primordialmente escribía a una audiencia judía. ¿Por qué digo esto? En Gálatas 2:9 tenemos la descripción de Pablo en su primera reunión después de su conversión con los demás apóstoles, Gálatas 2:9. Y leemos esto. Y reconociendo la gracia que me había sido dada, este es Pablo el que habla, Jacobo, Cefas y Juan, que eran considerados como columnas, nos dieron a mí y a Bernabé la diestra en señal de compañerismo. Y noten esto, para que nosotros fuésemos a los gentiles y ellos a los de la circuncisión. Noten eso. Santiago, Pedro y Juan dedicaron su ministerio primordialmente entre los de la circuncisión. ¿Quiénes son esos? Los judíos. En otras palabras, judíos. Pablo era el apóstol principalmente llamado a predicar el evangelio entre los gentiles. Juan era un apóstol a los judíos. Los recipientes de las epístolas de Juan eran primordialmente judíos. Esta audiencia estaba familiarizada, por lo tanto, con el concepto del Antiguo Testamento de propiciación, por eso libremente y fácilmente lo abre Juan, porque los judíos a quien él se dirige entendían eso, reconocían la función del sistema de sacrificios y entendían la celebración de Yom Kippur, el día de la expiación. Sin duda estos lectores estaban familiarizados con la enseñanza de la ley, por ejemplo en Levítico 16:16, cuando Moisés habla del sumo sacerdote, en este caso a Aarón, el pasaje dice, Levítico 16:16,
hablando de Aarón, el sumo sacerdote, hará pues expiación por el lugar santo a causa de las impurezas de los hijos de Israel y a causa de sus transgresiones por todos los pecados. Así hará también con la tienda de reunión que permanece con ellos en medio de sus impurezas. Noten el versículo 17. Cuando Aarón entre a hacer expiación en el lugar santo, nadie estará en la tienda de reunión hasta que él salga. Bueno, ¿con qué propósito? Para que haga expiación por sí mismo. Claro, él era el sumo sacerdote, pero era pecador. Que haga expiación por sí mismo, por su casa, en otras palabras, su familia, y por toda la asamblea de Israel. Noten que en el día de Yom Kippur, el día de expiación, estaba limitado a la asamblea de Israel. La aplicación era para Israel solamente, y fue por siglos. Ahora, cuando Juan escribe esta epístola, nos dice que Jesucristo, el Cordero Real, el que quita el pecado, es la propiciación no solamente por nosotros, particularmente nosotros de Israel o judíos, sino que por todo el mundo. Jesucristo, dice Juan, no vino a ser propiciación por un pueblo, por una nación, sino que Cristo vino a llamar a un pueblo de toda tribu, de toda nación, de toda lengua, y propiciar por el pecado de todos. Cristo vino a proveer expiación por todos los que se arrepentirían y creerían de Israel y de toda nación, de todo pueblo. Juan no está hablando de una salvación universal, sino que una salvación particular que se limitaba a los que creen. Cristo pagó eficazmente por los pecados de todos los creyentes, tanto judíos como gentiles. La muerte de Cristo fue una sustitución real y eficaz para todos los que el Padre le dio para que Él diera vida eterna. ¿Se acuerdan lo que vimos en Juan 16? Juan 6. Cuando leímos y explicamos esto, Juan 6, 37, cuando Jesús dice, todo lo que el Padre me da, vendrá a mí. Y al que a mí viene, no le echo fuera. Versículo 39. Y esta es la voluntad del Padre que me envió, que de todo aquel que me diere, no pierda yo nada, sino que lo resucite en el día postrero. Cristo está hablando de los que el Padre le dio para que él dé vida eterna. En Juan 17, 2, en la oración intercesora de Jesús por los suyos, dice el versículo 2, como le has dado potestad a él como hijo sobre toda carne para que dé vida eterna a todos los que le diste. Podríamos decir que la muerte de Cristo en su aspecto sustitutorio y eficaz se aplica solo a los creyentes de cada nación, de cada tribu, de cada lengua. Esto es precisamente lo que Juan nos está diciendo en el capítulo 2, versículo 2 de su primera epístola. Él mismo es la propiciación por nuestros pecados, y no solamente por los nuestros, sino por los de todo el mundo. Entonces, el alcance de la propiciación, ¿hasta dónde alcanza? Es para todos los que Dios ha escogido y llamado a salvación, que son aquellos por quienes Cristo eficazmente murió y pagó por sus pecados. Su muerte es infinita en términos de valor, pero limitada en términos de aplicación. Se limita a los creyentes judíos, creyentes gentiles. Dios propuso salvar y propiciar el pecado de sus hijos, los de Israel y de toda nación. Y cuando Dios se propone algo, Dios lo logra. Dice Isaías 46, 9 y 10, yo soy Dios, no hay ninguno como yo, que declaro el fin desde el principio, desde la antigüedad, lo que no se había hecho. Yo digo, mi propósito será establecido y todo lo que quiero realizaré. Entonces, ¿qué es nuestra respuesta ante esta tremenda verdad? ¿Qué vamos a decir ante esta preciosa verdad de la propiciación? Si somos conscientes y agradecidos, creo que la única respuesta es, hijitos míos, como dice Juan, estas cosas os escribo para que no pequéis. Vamos a, oh, gracias a Dios, somos para siempre salvados y ya somos redimidos y viva la pepa, vamos a vivir como se nos da la gana. No, en absoluto, dice Juan, escribo estas cosas para que no pequéis. Pero sabiendo que aún como creyentes podemos pecar, pero si alguno pecar, abogado tenemos para con él, Padre. ¿Quién es ese? Jesucristo el justo. Y Él es la satisfacción, la propiciación por nuestros pecados. Y no solamente por los nuestros en el contexto de Israel, sino por los
de todo el mundo, de todo creyente a través del globo, a través de la tierra.

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Estad quietos. Una reflexión en tiempos de mucha inquietud. Estad quietos y conoced que yo soy Dios. Salmos 46, verso 10. La quietud no parece ser una virtud muy ejercitada por el pueblo de Dios. Es más bien el constante afán, la desesperación o la impaciencia las que hacen de nosotros presa fácil en medio del escenario de tribulación. Este mundo en sí es un escenario de tribulación y de constante turbación. No en vano nuestro Señor Jesucristo les dijo a sus discípulos: no se turbe vuestro corazón. Juan 14, versículo 1. Y estas cosas os he hablado para que en mí tengáis paz. En el mundo tendréis aflicción, pero confiad, yo he vencido al mundo. Juan capítulo 16, verso 33. Por causa de nuestro pecado, es mucho más fácil vivir atribulado que confiar en aquel que ha vencido al mundo. En cualquier escena, por más lóbrega o de profunda confusión que sea, siempre estará la infalible palabra de Dios, y que ahora nos dice: estad quietos. En primer lugar, consideremos que no es una invitación, sino que Dios nos manda a que estemos quietos cuando las circunstancias nos asedian y nos llenan de temores. Es un imperativo de Dios el estar quietos, en lugar de caer en la desesperanza o descontrol. Quizás un gran ejemplo lo tenemos en Marta y María, las amigas de Jesús. María fue aquella que escogió la buena parte, es decir, estar quieta, oyendo apaciblemente la voz del Señor. Pero Marta fue aquella que estaba muy afanada y turbada, haciendo muchas cosas, según lo dice la Escritura en Lucas capítulo 10, verso 39 al 42. En segundo lugar, es interesante ver que en el Salmo citado la palabra quietos deriva del vocablo hebreo rafa, la misma palabra usada cuando Dios se revela al pueblo como Dios sanador o auxiliador. No olvidemos que Israel, al igual que nosotros, era un pueblo muy querelloso y rezongón, y que en ese episodio en particular le reclamaba a Moisés por la necesidad imperiosa de beber agua en medio del desierto. Recordemos que cuando Moisés y el pueblo cruzan el Mar Rojo, llegan a una localidad llamada Mara, pero allí no pudieron beber de esas aguas porque eran amargas. Éxodo capítulo 15, verso 22 al 23. En esa memorable escena es cuando Dios prueba al pueblo y les recuerda que Él era su Dios sanador, Jehová Rafa, Yahvé Rafa, es decir, porque yo soy Jehová tu sanador. Éxodo capítulo 15, verso 26. Allí se utiliza la misma palabra Rafa que el salmista usa en el Salmo 46, 10, que encabeza esta reflexión titulada Estad quietos. Es notable considerar que Rafa apunta a la acción no sólo de estar quieto y en silencio, sino que además sugiere la idea de experimentar la debilidad y la dependencia para poder comprobar que Dios es nuestro auxiliador, es decir, que Él es nuestro sanador y rescatador en el momento oportuno. Es necesaria nuestra rendición incondicional ante el Dios auxiliador. Dios nos prueba constantemente para que experimentemos nuestra debilidad y a su vez nos gocemos con su fiel y amoroso rescate. Consideremos que el Salmo 46 habla precisamente de momentos de tribulación y de prueba, y que hasta las naciones braman y titubean los reinos, verso 6. Pero aún en medio de ese torbellino, ahí también está el Dios soberano teniendo el control de todo. Es en esos momentos hostiles cuando el pueblo de Dios precisamente debe estar quieto, esperando la intervención del soberano, quien ciertamente extenderá su fiel protección y amparo. Es así como termina este hermoso salmo: Jehová de los ejércitos está con nosotros. Nuestro refugio es el Dios de Jacob. Salmos 46:11. Hay un pasaje que también nos ayuda a comprender que en ciertos momentos debemos estar quietos para presenciar la gloria de Dios mediante su fiel
amparo y fortaleza. Es la única manera de que al finalizar todo glorifiquemos solo a Dios y no nos jactemos presumidamente de que, comillas, salimos de esa o aquella circunstancia gracias a nuestra supuesta fuerza, capacidad y estrategia. La Biblia dice: no habrá para qué peleéis vosotros en este caso. Paraos, estad quietos y ved la salvación de Jehová con vosotros. Oh Judá y Jerusalén, no temáis ni desmayéis. Salid mañana contra ellos, que Jehová estará con vosotros. Segundo de Crónicas, capítulo 20, verso 17. Este pasaje es tremendo. El contexto es la inminente invasión a Judá del multitudinario ejército de la coalición de Moab y Amón. En ese tiempo reinaba Josafat, rey de Judá, quien, al enterarse del avance del peligro, hizo lo que todo creyente humilde y dependiente de Dios debe hacer. Primero, tuvo temor. Confiesa su miedo, su fragilidad y dependencia. Versículo 2, cuerpo A. Segundo, se humilla él y el pueblo delante del Señor. Versículo 2, cuerpo B. Él y el pueblo piden socorro a Dios y no a los hombres. Versículos 3 al 4. En cuarto lugar, remite la causa al Dios Todopoderoso y reconoce su soberanía. Versículos 5 al 13. En quinto lugar, oye atentamente la palabra de Dios, en esos tiempos dada a través de los profetas.

como el pueblo oyeron y guardaron la palabra de Dios, y los resultados fueron de sumo gozo para la gloria de Dios. Versículo 27. Hoy estamos atravesando un tiempo de mucha turbación, confusión, desorientación, etc. Por lo tanto, qué bien nos hace apropiarnos de la voz del salmista inspirado por el Espíritu Santo de Dios, que nos dice: estad quietos y conoced que yo soy Dios. Y cuánto más cuando vemos mucha cristiandad y sus líderes inquietos y desorientados, inclusive al borde de la psicosis. Este tiempo de prueba es un buen tiempo para estar quietos y comprobar que Dios nos sostendrá y que sólo Él será glorificado en todo momento. Pero para experimentar aquello, necesariamente debemos revestirnos de esta palabra Rafa, que nos recuerda precisamente de que nuestra fragilidad, debilidad y dependencia es la base de la perfección del poder de Dios en nosotros. Pablo dice que Dios perfecciona su poder en la debilidad, según a los Corintios capítulo 12, verso 9 al 10. Dios resalta la fidelidad de la iglesia en Filadelfia, no en su poder y valentía, sino que en su debilidad, Apocalipsis capítulo 3, verso 8. Por lo tanto, Dios quiere que su pueblo esté quieto, y no con esa arrogante actitud valentona que algunos presumen, o aquella actitud querellosa y de continuo rezongo. Dios ha permitido este tiempo difícil para ver su gloria también. Por tanto, estad quietos y conoced que Él es Dios. Que la gracia de nuestro Señor y Salvador Jesucristo nos ayude a meditar en esto. Amén. Maranata.

como el ciervo brama por las corrientes de las aguas. Así clama por ti, oh Dios, el alma mía. Mi alma tiene sed de Dios, del Dios vivo. ¿Cuándo vendré y me presentaré delante de Dios? Fueron mis lágrimas mi pan de día y de noche, mientras me dicen todos los días: ¿dónde está tu Dios? Me acuerdo de estas cosas y derramo mi alma dentro de mí, de cómo yo fui con la multitud y la conduje hasta la casa de Dios, entre voces de alegría y de alabanza del pueblo en fiesta. ¿Por qué te abates, oh alma mía, y te turbas dentro de mí? Espera en Dios, porque aún he de alabarle, salvación mía y Dios mío. Dios mío, mi alma está abatida en mí. Me acordaré por tanto de ti desde la tierra del Jordán y de los hermonitas desde el monte de Mizar. Un abismo llama a otro a la voz de tus cascadas. Todas tus ondas y tus olas han pasado sobre mí. Pero de día mandará Jehová su misericordia, y de noche su cántico estará conmigo, y mi oración al Dios de mi vida. Diré a Dios: roca mía, ¿por qué te has olvidado de mí? ¿Por qué andaré yo enlutado por la opresión del enemigo? Como quien hiere mis huesos, mis enemigos me afrentan, diciéndome cada día: ¿dónde está tu Dios? ¿Por qué te abates, oh alma mía? ¿Y por qué te turbas dentro de mí? Espera en Dios, porque aún he de alabarle, salvación mía y Dios mío.

Padre nuestro que estás en el cielo, santificado sea tu nombre. Venga tu reino, hágase tu voluntad, en la tierra como en el cielo.

0: Radio Solo por Gracia indica la hora.
1: 22 horas, 31 minutos.
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2: La Epístola a los Hebreos, capítulo 5. Porque todo sumo sacerdote tomado de entre los hombres es constituido a favor de los hombres en lo que a Dios se refiere, para que presente ofrendas y sacrificios por los pecados, para que se muestre paciente con los ignorantes y extraviados, puesto que él también está rodeado de debilidad, y por causa de ella debe ofrecer por los pecados tanto por sí mismo como también por el pueblo. Y nadie toma para sí esta honra, sino el que es llamado por Dios, como lo fue Aarón. Así tampoco Cristo se glorificó a sí mismo, haciéndose sumo sacerdote, sino el que le dijo, «Tú eres mi hijo, yo te he engendrado hoy». Como también dice en otro lugar, «Tú eres sacerdote para siempre, según el orden de Melquisedec». Y Cristo, en los días de su carne, ofreciendo ruegos y súplicas con gran clamor y lágrimas al que le podía librar de la muerte, fue oído a causa de su temor reverente. Y aunque era hijo, por lo que padeció, aprendió la obediencia, y habiendo sido perfeccionado, vino a ser autor de eterna salvación para todos los que le obedecen, y fue declarado por Dios sumo sacerdote según el orden de Melquisedec. Acerca de esto tenemos mucho que decir y difícil de explicar por cuanto os habéis hecho tardos para oír. Porque debiendo ser ya maestros, después de tanto tiempo, tenéis necesidad de que se os vuelva a enseñar cuáles son los primeros rudimentos de las palabras de Dios, y habéis llegado a ser tales que tenéis necesidad de leche y no de alimento sólido. Y todo aquel que participa de la leche es inexperto en la palabra de justicia porque es niño. Pero el alimento sólido es para los que han alcanzado madurez, para los que por el uso tienen los sentidos ejercitados en el discernimiento del bien y del mal.

La Epístola a los Hebreos. Capítulo 6. Por tanto, dejando ya los rudimentos de la doctrina de Cristo, vamos adelante a la perfección, no echando otra vez el fundamento del arrepentimiento de obras muertas, de la fe en Dios, de la doctrina de bautismos, de la imposición de manos, de la resurrección de los muertos y del juicio eterno. Y esto haremos si Dios en verdad lo permite. Porque es imposible que los que una vez fueron iluminados y gustaron del don celestial y fueron hechos partícipes del Espíritu Santo y asimismo gustaron de la buena palabra de Dios y los poderes del siglo venidero y recayeron, sean otra vez renovados para arrepentimiento, crucificando de nuevo para sí mismos al Hijo de Dios y exponiéndole a vituperio. Porque la tierra que bebe la lluvia que muchas veces cae sobre ella y produce hierba provechosa a aquellos por los cuales es labrada, recibe bendición de Dios. Pero la que produce espinos y abrojos es reprobada, está próxima a ser maldecida, y su fin es el ser quemada. Pero en cuanto a vosotros, oh amados, estamos persuadidos de cosas mejores y que pertenecen a la salvación, aunque hablamos así. Porque Dios no es injusto para olvidar vuestra obra y el trabajo de amor que habéis mostrado hacia su nombre, habiendo servido a los santos y sirviéndoles aún. Pero deseamos que cada uno de vosotros muestre la misma solicitud hasta el fin, para plena certeza de la esperanza, a fin de que no os hagáis perezosos, sino imitadores de aquellos que por la fe y la paciencia heredan las promesas. Porque cuando Dios hizo la promesa a Abraham, no pudiendo jurar por otro mayor, juró por sí mismo, diciendo, «De cierto te bendeciré con abundancia y te multiplicaré grandemente». Y habiendo esperado con paciencia, alcanzó la promesa. Porque los hombres ciertamente juran por uno mayor que ellos, y para ellos el fin de toda controversia es el juramento para confirmación. Por lo cual, queriendo Dios mostrar más abundantemente a los herederos de la promesa la inmutabilidad de su consejo, interpuso juramento, para que por dos cosas inmutables, en las cuales es imposible que Dios mienta, tengamos un fortísimo consuelo los que hemos acudido para asirnos de la esperanza puesta delante de nosotros, la cual tenemos como segura y firme ancla del alma y que penetra hasta dentro del velo donde Jesús entró por nosotros como precursor, hecho sumo sacerdote para siempre, según el orden de Melquisedec.

La Epístola a los Hebreos, capítulo 7. Porque este Melquisedec, rey de Salem, sacerdote del Dios Altísimo, que salió a recibir a Abraham que volvía de la derrota de los reyes y le bendijo, a quien asimismo dio Abraham los diezmos de todo, cuyo nombre significa primeramente rey de justicia y también rey de Salem, esto es, rey de paz, sin padre, sin madre, sin genealogía, que ni tiene principio de días ni fin de vida, sino hecho semejante al Hijo de Dios, permanece sacerdote para siempre. Considerad, pues, cuán grande era este, a quien aún Abraham el patriarca dio diezmos del botín. Ciertamente los que de entre los hijos de Leví reciben el sacerdocio, tienen mandamiento de tomar del pueblo los diezmos según la ley, es decir, de sus hermanos, aunque estos también hayan salido de los lomos de Abraham. Pero aquel cuya genealogía no es contada de entre ellos, tomó de Abraham los diezmos y bendijo al que tenía las promesas. Y sin discusión alguna, el menor es bendecido por el mayor. Y aquí ciertamente reciben los diezmos hombres mortales, pero allí uno de quien se da testimonio de que vive. Y por decirlo así, en Abraham pagó el diezmo también Leví, que recibe los diezmos, porque aún estaba en los lomos de su padre cuando Melquisedec le salió al encuentro. Si pues la perfección fuera por el sacerdocio levítico, porque bajo él recibió el pueblo la ley, ¿qué necesidad habría aún de que se levantase otro sacerdote según el orden de Melquisedec y que no fuese llamado según el orden de Aarón? Porque cambiado el sacerdocio, necesario es que haya también cambio de ley. Y aquel de quien se dice esto es de otra tribu, de la cual nadie sirvió al altar. Porque manifiesto es que nuestro Señor vino de la tribu de Judá, de la cual nada habló Moisés tocante al sacerdocio. Y esto es aún más manifiesto si a semejanza de Melquisedec se levanta un sacerdote distinto, no constituido conforme a la ley del mandamiento acerca de la descendencia, sino según el poder de una vida indestructible. Pues se da testimonio de él, tú eres sacerdote para siempre, según el orden de Melquisedec. Queda, pues, abrogado el mandamiento anterior a causa de su debilidad e ineficacia, pues nada perfeccionó la ley, y de la introducción de una mejor esperanza por la cual nos acercamos a Dios. Y esto no fue hecho sin juramento, porque los otros ciertamente sin juramento fueron hechos sacerdotes, pero éste con el juramento del que le dijo, «Juró el Señor y no se arrepentirá. Tú eres sacerdote para siempre, según el orden de Melquisedec». Por tanto, Jesús es hecho fiador de un mejor pacto. Y los otros sacerdotes llegaron a ser muchos, debido a que por la muerte no podían continuar. Mas éste, por cuanto permanece para siempre, tiene un sacerdote inmutable, por lo cual puede también salvar perpetuamente a los que por él se acercan a Dios, viviendo siempre para interceder por ellos. Porque tal sumo sacerdote nos convenía, santo, inocente, sin mancha, apartado de los pecadores y hecho más sublime que los cielos, que no tiene necesidad cada día, como aquellos sumos sacerdotes, de ofrecer primero sacrificio por sus propios pecados y luego por los del pueblo, porque esto lo hizo una vez para siempre, ofreciéndose a sí mismo. Porque la ley constituye sumos sacerdotes a débiles hombres, pero la palabra del juramento, posterior a la ley, al Hijo, hecho perfecto para siempre.

La epístola a los Hebreos. Capítulo 8. Ahora bien, el punto principal de lo que venimos diciendo es que tenemos tal sumo sacerdote, el cual se sentó a la diestra del trono de la majestad en los cielos, ministro del santuario y de aquel verdadero tabernáculo que levantó el Señor y no el hombre. Porque todo sumo sacerdote está constituido para presentar ofrendas y sacrificios, por lo cual es necesario que también éste tenga algo que ofrecer. Así que, si estuviese sobre la tierra, ni siquiera sería sacerdote, habiendo aún sacerdotes que presentan las ofrendas según la ley, los cuales sirven a lo que es figura y sombra de las cosas celestiales, como se le advirtió a Moisés cuando iba a erigir el tabernáculo, diciéndole, «Mira, haz todas las cosas conforme al modelo que se te ha mostrado en el monte». Pero ahora, tanto mejor ministerio es el suyo, cuanto es mediador de un mejor pacto establecido sobre mejores promesas. Porque si aquel primero hubiera sido sin defecto, ciertamente no se hubiera procurado lugar para el segundo. Porque reprendiéndolos dice, «He aquí vienen días, dice el Señor, en que estableceré con la casa de Israel y la casa de Judá un nuevo pacto, no como el pacto que hice con sus padres el día que los tomé de la mano para sacarlos de la tierra de Egipto. Porque ellos no permanecieron en mi pacto, y yo me desentendí de ellos, dice el Señor. Por lo cual, este es el pacto que haré con la casa de Israel después de aquellos días, dice el Señor. Pondré mis leyes en la mente de ellos, y sobre su corazón las escribiré. Y seré a ellos por Dios, y ellos me serán a mí por pueblo. Y ninguno enseñará a su prójimo, ni ninguno a su hermano, diciendo, «Conoce al Señor, porque todos me conocerán, desde el menor hasta el mayor de ellos». Porque seré propicio a sus injusticias, y nunca más me acordaré de sus pecados y de sus iniquidades. Al decir, nuevo pacto, ha dado por viejo al primero, y lo que se da por viejo y se envejece, está próximo a desaparecer.

La Epístola a los Hebreos. Capítulo 9. Ahora bien, aún el primer pacto tenía ordenanzas de culto y un santuario terrenal, porque el tabernáculo estaba dispuesto así. En la primera parte, llamada el lugar santo, estaban el candelabro, la mesa y los panes de la proposición. Tras el segundo velo estaba la parte del tabernáculo llamada el lugar santísimo, el cual tenía un incensario de oro y el arca del pacto cubierta de oro por todas partes, en la que estaba una urna de oro que contenía el maná, la vara de Aarón que reverdeció y las tablas del pacto, y sobre ella los querubines de gloria que cubrían el propiciatorio, de las cuales cosas no se puede ahora hablar en detalle. Y así dispuestas estas cosas, en la primera parte del tabernáculo entran los sacerdotes continuamente para cumplir los oficios del culto. Pero en la segunda parte, sólo el sumo sacerdote una vez al año, no sin sangre, la cual ofrece por sí mismo y por los pecados de ignorancia del pueblo, dando el Espíritu Santo a entender con esto que aún no se había manifestado el camino al lugar santísimo, entre tanto que la primera parte del tabernáculo estuviese en pie, lo cual es símbolo para el tiempo presente, según el cual se presentan ofrendas y sacrificios que no pueden hacer perfecto en cuanto a la conciencia al que practica ese culto, ya que consiste sólo de comidas y bebidas, de diversas abluciones y ordenanzas acerca de la carne impuestas hasta el tiempo de reformar las cosas. Pero estando ya presente Cristo, sumo sacerdote de los bienes venideros, por el más amplio y más perfecto tabernáculo, no hecho de manos, es decir, no de esta creación, y no por sangre de machos cabríos ni de becerros, sino por su propia sangre, entró una vez para siempre en el lugar santísimo, habiendo obtenido eterna redención. Porque si la sangre de los toros y de los machos cabríos, y las cenizas de la becerra rociadas a los inmundos, santifican para la purificación de la carne, ¿cuánto más la sangre de Cristo, el cual mediante el Espíritu Eterno se ofreció a sí mismo sin mancha a Dios, limpiará vuestras conciencias de obras muertas para que sirváis al Dios vivo? Así que, por eso es mediador de un nuevo pacto, para que interviniendo muerte para la remisión de las transgresiones que había bajo el primer pacto, los llamados reciban la promesa de la herencia eterna. Porque donde hay testamento, es necesario que intervenga muerte del testador, porque el testamento con la muerte se confirma, pues no es válido entre tanto que el testador vive. De donde ni aun el primer pacto fue instituido sin sangre, porque habiendo anunciado Moisés todos los mandamientos de la ley a todo el pueblo, tomó la sangre de los becerros y de los machos cabríos, con agua, lana escarlata e hisopo, y roció el mismo libro y también a todo el pueblo, diciendo, «Esta es la sangre del pacto que Dios os ha mandado». Y además de esto, roció también con la sangre el tabernáculo y todos los vasos del ministerio. Y casi todo es purificado, según la ley, con sangre. Y sin derramamiento de sangre no se hace remisión. Fue pues necesario que las figuras de las cosas celestiales fuesen purificadas así, pero las cosas celestiales mismas con mejores sacrificios que estos. Porque no entró Cristo en el santuario hecho de mano, figura del verdadero, sino en el cielo mismo para presentarse ahora por nosotros ante Dios, y no para ofrecerse muchas veces, como entra el sumo sacerdote en el lugar santísimo cada año con sangre ajena. De otra manera le hubiera sido necesario padecer muchas veces desde el principio del mundo, pero ahora, en la consumación de los siglos, se presentó una vez para siempre por el sacrificio de sí mismo para quitar de en medio el pecado. Y de la manera que está establecido para los hombres que mueran una sola vez, y después de esto el juicio, así también Cristo fue ofrecido una sola vez para llevar los pecados de muchos, y aparecerá por segunda vez sin relación con el pecado para salvar a los que le esperan.

0: Bienvenido a Preguntas y Respuestas Bíblicas con John MacArthur, maestro bíblico y autor de la serie de comentarios Comentarios MacArthur del Nuevo Testamento. Bueno, si he estudiado profecía bíblica aún de manera casual, probablemente he encontrado el número 144,000. Viene de Apocalipsis capítulo 7 y representa el número de creyentes de las 12 tribus de Israel con el sello de Dios sobre sus frentes. John, ¿exactamente cuándo es que ese grupo de los 144,000 aparecerán en la escena y qué papel jugarán?
1: Bueno, durante el periodo de la tribulación entre el rapto de la iglesia y el regreso de Cristo para establecer su reino milenario de 1,000 años, hay un periodo de juicios masivos contra el mundo. Hay 7 sellos que son abiertos, y cada sello desata un juicio, y el 7º sello es abierto, y 7 juicios de las trompetas salen de él, y son juicios que vienen con mayor rapidez. Y después la 7ª trompeta es tocada, y de ella salen juicios de copas rápidamente. Es una escena de juicio divino que se va incrementando sobre la tierra. Se lleva a cabo en un período de 7 años llamado la tribulación. Pero hay un segundo movimiento correspondiente que se está llevando a cabo paralelo al juicio, y es la proclamación del Evangelio. Será proclamado por los ángeles volando en el cielo, será proclamado por mártires resucitados que el Señor trae de regreso a la vida, y el Evangelio será proclamado por 12,000 judíos de cada una de las 12 tribus. Hoy día los judíos no saben en qué tribu están porque los registros se perdieron en la destrucción de Jerusalén. Pero Dios sabe y ordenará 12,000 judíos salvos de cada tribu para proclamar el Evangelio durante ese periodo de tiempo. Y claro, también la nación de Israel se salvará.

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yo dije: atenderé a mis caminos para no pecar con mi lengua. Guardaré mi boca con freno en tanto que el impío esté delante de mí. Enmudecí con silencio. Me callé aún respecto de lo bueno. Y se agravó mi dolor. Se enardeció mi corazón dentro de mí. En mi meditación se encendió fuego. Y así proferí con mi lengua: hazme saber, Jehová, mi fin, y cuánta sea la medida de mis días. Sepa yo cuán frágil soy. He aquí, diste a mis días término corto, y mi edad es como nada delante de ti. Ciertamente es completa vanidad todo hombre que vive. Ciertamente como una sombra es el hombre. Ciertamente en vano se afana. Amontona riquezas y no sabe quién las recogerá. Y ahora, Señor, ¿qué esperaré? Mi esperanza está en ti. Líbrame de todas mis transgresiones. No me pongas por escarnio del insensato. Enmudecí. No abrí mi boca, porque tú lo hiciste. Quita de sobre mí tu plaga. Estoy consumido bajo los golpes de tu mano. Con castigos por el pecado corriges al hombre y deshaces como polilla lo más estimado de él. Ciertamente, vanidad es todo hombre. Oye mi oración, oh Jehová, y escucha mi clamor. No calles ante mis lágrimas, porque forastero soy para ti y advenedizo como todos mis padres. Déjame y tomaré fuerzas antes que vaya y perezca.

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1: La importancia de crecer. Acerca de esto tenemos mucho que decir, y difícil de explicar, por cuanto os habéis hecho tardos para oír. Porque debiendo ser ya maestros, después de tanto tiempo, tenéis necesidad de que se os vuelva a enseñar cuáles son los primeros rudimentos de las palabras de Dios. Y habéis llegado a ser tales que tenéis necesidad de leche y no de alimento sólido. Y todo aquel que participa de la leche es inexperto en la palabra de justicia, porque es niño. Pero el alimento sólido es para los que han alcanzado madurez, para los que por el uso tienen los sentidos ejercitados en el discernimiento del bien y del mal. Hebreos 5:11-14. Todo creyente es considerado en la Biblia como una nueva criatura que debe ir creciendo hacia la adultez espiritual. Así como no es normal que un bebé no crezca adecuadamente en la medida que avanzan sus días de existencia, de la misma forma, un hijo de Dios, en la medida que avanza el tiempo, necesariamente debe ir creciendo. No obstante, así como en un sentido natural vemos que hay bebés que por razones nutricionales no crecen de modo normal, de acuerdo con su edad, en los creyentes pasa exactamente lo mismo. Un niño desnutrido debe ser sometido urgentemente a una estricta y reforzada dieta alimenticia para crecer. Así también un creyente desnutrido debe esforzarse por alimentarse constantemente de la palabra de Dios, que es nuestro nutriente, para dejar de ser niño y crecer conforme pasa el tiempo. El autor de Hebreos trata el asunto de la importancia de crecer para entender el misterio y las profundidades del Hijo de Dios. Él dice que, debiendo ser ya maestros, es decir, estar capacitado con la madurez suficiente para enseñar a otros el Evangelio de Cristo, no obstante, su propia inmadurez lo impide, y por lo tanto, el tal debe seguir alimentándose como bebé porque no puede recibir alimento sólido. Dios quiere que sus hijos vayan creciendo para que puedan dejar el periodo de lactancia espiritual y poder recibir alimento de adultos. Hoy se observan iglesias multitudinarias que están compuestas de niños que no entienden el Evangelio ni disciernen nada. Una masa entre la cual hay personas que llevan años asistiendo a una congregación, que no sabe quién es Dios ni quiénes son ellos mismos. Por eso la importancia de crecer. En una iglesia sana, en donde se enseña la palabra de Dios y se persevera en ella, el gran problema de la desnutrición y la falta de crecimiento espiritual recae básicamente en la responsabilidad de cada individuo. El texto dice, «Por cuanto os habéis hecho tardos para oír». Aquí la palabra tardos deriva de un vocablo griego que puede ser traducido como perezoso o lento. Es decir, denota la idea de displicencia, apatía o flojera ante la necesidad de alimentarse para crecer. Un individuo que no se esfuerza en oír y en aprender de la palabra de Dios, y además muestra una constante apatía en oír y aprender, está sentenciado a transformarse en un bebé espiritual que nunca va a entender en profundidad el Evangelio. No podrá conocer a Dios, y en consecuencia, tampoco podrá conocerse a sí mismo. De ahí la importancia de crecer. El creyente que va creciendo, también va madurando, y por lo tanto sus sentidos serán ejercitados para el debido discernimiento del bien y del mal. El texto dice, el alimento sólido es para los que han alcanzado madurez, para los que por el uso tienen los sentidos ejercitados en el discernimiento del bien y del mal. Hebreos 5:14. Una iglesia sin discernimiento. Hay una gran cantidad de miembros de iglesias llamadas cristianas evangélicas que no tienen ejercitados sus sentidos en el discernimiento del bien y del mal. Ellos no logran entender que la iglesia no es solo infraestructura ni lugar de reuniones sociales. Tampoco logran asimilar lo que está ocurriendo en el mundo y relacionarlo con la palabra profética que todos tenemos a nuestro alcance. Una iglesia sin discernimiento es vulnerable ante las manipulaciones de líderes carismáticos y narcisistas que emplean con astucia las artimañas del error. El apóstol Pablo dice, «No seamos niños fluctuantes, llevados por doquiera de todo viento de doctrina, por estratagema de hombres que para engañar emplean con astucia las artimañas del error». Efesios 4:14. Una iglesia sin discernimiento a todo dice amén, inclusive ante las cosas más inverosímiles que se pueden emitir desde los púlpitos, mientras desde allí se vociferen las palabras Cristo, Espíritu Santo, Aleluya, Biblia, etc. Para aquella masa que no discierne nada, es suficiente. De ahí que, por ejemplo, el poder político ha colonizado el pensamiento de corporaciones evangélicas, cuyos líderes se han vendido al mejor postor a cambio de dinero y prestigio, traicionando a Jesucristo. La falta de discernimiento dentro de la llamada Iglesia de Jesucristo no permite conocer las acechanzas del maligno, ni reconocer oportunamente a un lobo que entra al redil con pelaje de oveja. Aquel individuo que no crece espiritualmente es tan igual como un niño que solo piensa en jugar a cosas entretenidas. No le interesa leer ni cultivar su espíritu e intelecto. Es como que un padre saque a pasear a sus pequeños hijos a una biblioteca. Por supuesto que aquellos niños no se sentirán agradados porque solo quieren diversión. El ejemplo no dista mucho de personas que se motivan a participar de las reuniones, solo cuando hay actividades sociales y entretenidas, pero huyen de aquellas que están para cultivar su espíritu con el estudio sistemático de la palabra de Dios. Por eso la importancia de crecer. El apóstol Juan dice, «Amados, no creáis a todo espíritu, sino probad los espíritus si son de Dios». Primera de Juan 4:1. Este es un mandamiento. Primero, a no creer a todo espíritu, y segundo, a probar los espíritus. Pero para eso se requiere crecimiento. Aquí la palabra espíritu se refiere al aliento, soplo o inspiración con el cual un individuo enseña o predica. Esta inspiración puede ser meramente humana. Por ejemplo, un líder que tiene intereses inescrupulosos de profitar con el evangelio va a manipular pasajes bíblicos para lograr su objetivo. Pero la inspiración que mueve a un maestro puede provenir directamente de espíritus engañadores que circulan en medio de iglesias nominales en donde no está el Espíritu de Dios. Pablo dice, «Pero el Espíritu dice claramente que en los postreros tiempos algunos apostatarán de la fe, escuchando a espíritus engañadores y a doctrinas de demonios». Primera de Timoteo 4:1. Un individuo que comienza a enseñar falsas doctrinas que atentan a la sana doctrina de Cristo. Es un sujeto que habla por el soplo del mismísimo Satanás. Es decir, no solo existe la inspiración o espíritu humano que guía a un predicador, sino que además puede ser la inspiración del diablo, y esto solo se puede discernir con crecimiento. De ahí la importancia de crecer. El Señor Jesucristo nos dejó una gran enseñanza para discernir la verdad del error. Él dijo, «El que habla por su propia cuenta, su propia gloria busca». Pero el que busca la gloria del que le envió, este es verdadero, y no hay en él injusticia. Juan 7:18. Jesús hablaba de su propio ministerio que siempre estuvo marcado por la obediencia y un sometimiento absoluto a su Padre. No olvidemos que él nunca habló por su propia cuenta, y siempre buscó la gloria de su Padre, y además advirtió que los judíos sin discernimiento recibirán a un falso Mesías, aquel usurpador que se hace pasar por el verdadero Mesías. Juan 5:43. En una aplicación práctica, esta es una estupenda receta para saber si alguien habla dirigido por el Espíritu Santo o por una inspiración humana o diabólica. Cristo dice que el que habla por su propia cuenta, su propia gloria busca. Es decir, al oír a un maestro cuya enseñanza es humanismo puro, entonces se discierne y se descubre que el tal está buscando que las miradas de sus oyentes vayan hacia sí mismo y no hacia Cristo. Pero el que busca glorificar a Dios en su Hijo, Cristo dice, «Este es verdadero, y no hay en él injusticia». Para descubrir quién habla por su propia cuenta o aquel que habla dirigido por el Espíritu Santo, se necesita discernimiento, y para eso es necesario crecer y madurar. Crecimiento, madurez y discernimiento. La importancia de crecer radica en la necesidad de llegar a la madurez y al ejercicio del discernimiento. Un creyente maduro entiende y discierne, y no cambiará su manera de pensar fácilmente. El tal logra tener convicciones fuertes y perfiles claros. En una iglesia se debe impartir sistemáticamente la palabra de Dios para que los oyentes crezcan, maduren y disciernan. No olvidemos que Cristo nos advirtió que el tiempo final será un tiempo de engaño. Mateo 24:4. Hoy más que nunca necesitamos de cristianos maduros que disciernan y separen la verdad del error. La humanidad que se aproxima raudamente a enfrentar el día temible de la ira del Señor vive en la inversión de la verdad. En lugar de creer en el Dios creador, quien nos hizo a su imagen y semejanza, actúa como un Dios creando ídolos a semejanza de imagen. Romanos 1:23. Como dijo Isaías, «Ay de los que a lo malo dicen bueno, y a lo bueno malo, que hacen de la luz tinieblas, y de las tinieblas luz, que ponen lo amargo por dulce, y lo dulce por amargo. Ay de los sabios en sus propios ojos, y de los que son prudentes delante de sí mismos». Isaías 5:20 y 21. Como sabemos, no basta solo los argumentos para presentar la verdad, porque la gente no quiere creer ni puede creer a la verdad. Y siempre ha sido así. Recordemos que ese es el sello del pecado desde el Génesis. El hombre comió deliberadamente del fruto que lo mataría espiritualmente. Génesis 3:6. Y desde ahí siempre escogerá la mentira, a menos que el soberano le abra el corazón. La humanidad vive en la mentira diciendo que esa es la verdad. Cristo dijo, «Los hombres amaron más las tinieblas que la luz, porque sus obras eran malas». Juan 3:19. De ahí que eligieron a Barrabás en lugar de Jesús. Mateo 27:16 al 22. Y en el futuro previo a la segunda venida de Cristo, la humanidad seguirá creyendo la mentira. Pablo dice, «Dios les envía un poder engañoso para que crean la mentira». Segunda de Tesalonicenses 2:11. Por eso la necesidad de crecer y discernir. No podemos negar que una de las características del último tiempo es una sociedad sumida en la mentira. La llamada Iglesia de Cristo no discierne entre la verdad y la mentira. Debiendo ser columna y baluarte de la verdad, termina siendo promotora de la mentira y del engaño. Líderes de la llamada Iglesia cristiana han cambiado la perspectiva celestial por una absolutamente terrenal, transformándose en garantes de líderes políticos, pseudocristianos y con pasta de Mesías, que llegan al poder mediante la mentira y una vez sentados en su trono, siguen mintiendo. Por eso la importancia de crecer. Ahora cualquiera viene y presenta una doctrina novedosa llena de luces y atractiva, y la mayoría lo cree sin ningún filtro ni discernimiento. Hoy se dice que la serpiente del Edén no era serpiente, que la burra de Balaam no habló, que los cuervos que alimentaron a Elías no eran cuervos, que los leones del foso donde fue enviado Daniel no eran leones, que el gallo que cantó luego de las negaciones de Pedro no era un gallo, etc. Y nadie discierna ni dice nada. Por eso la importancia de crecer. Amados hermanos, quienes por la gracia de Dios somos creyentes en Cristo, estamos mandatados a obedecer y a crecer en la gracia y el conocimiento de la palabra de Dios para madurar, discernir y lograr detectar las estrategias de hombres corruptos que emplean con astucia las artimañas del error. Ya estamos en el último tiempo, y la Biblia enseña que el soberano permitirá que se mueva un espíritu de error para que los inconversos, sean religiosos o no, crean en la mentira y se complazcan en ella. Necesitamos entender los tiempos y saber qué hacer y decir en medio de un mundo distópico, convulsionado y con oscuras e inquietas olas. Pero para eso es necesario crecer, madurar y discernir. Que la gracia de nuestro Señor Jesucristo nos ayude a ser obedientes, a alimentarnos permanentemente de la palabra de Dios y seguir creciendo en las profundidades de su santo evangelio para nuestro bien y el de nuestras congregaciones. Que así sea. Amén.

no es a la par con el mundo. Jesucristo no ofreció una salud intocable a prueba de acero inoxidable a todos los creyentes. Los supuestos milagreros declaran que tener enfermedades son maldiciones y que ellos nos pueden liberar. Pero la vida cristiana no es a la par con el mundo. Jesús murió en especial por la enfermedad espiritual. Por eso dijo: en el mundo tendréis aflicción, pero confiad, yo he vencido al mundo. Juan 16:33. El propio apóstol Pablo vivió enfermo y dice: y para que la grandeza de las revelaciones no me exaltase desmedidamente, me fue dado un aguijón en mi carne, para que no me enaltezca sobremanera. Tres veces he rogado al Señor que me lo quite, y me ha dicho: bástate mi gracia, porque mi poder se perfecciona en la debilidad. 2 Corintios 12:7-9. Y el apóstol Pedro dice: en lo cual vosotros os alegráis, aunque ahora por un poco de tiempo, si es necesario, tengáis que ser afligidos en diversas pruebas. 1 Pedro 1:6. Dios hace su voluntad, no nuestros caprichos. Y esta es la confianza que tenemos en Él, que si pedimos alguna cosa conforme a su voluntad, Él nos oye. 1 Juan 5:14. Y promete que enjugará Dios toda lágrima de los ojos de ellos, y ya no habrá muerte, ni habrá más llanto, ni clamor, ni dolor, porque las primeras cosas pasaron. Apocalipsis 21:4. Pregunta: ¿su enfermedad es una maldición infernal o es prueba de fe y esperanza en Dios? No es a la par con el mundo.

0: Mini reflexiones por el hermano Pablo Espinosa, de Solo por Gracia, Chile. Y el mundo pasa y sus deseos, pero el que hace la voluntad de Dios permanece para siempre. Primera de Juan, capítulo 2, versículo 17. Otra de las aristas que ha descubierto la pandemia y el tiempo de cuarentena es mostrar cuánto amamos al mundo y sus deseos. Los creyentes también luchamos con los tentáculos seductores del mundo, vanagloria, exitismo, dinero, placeres, etc. Todo aquello ha sido temporalmente suspendido. Ahora queda lo más básico, pero que habitualmente no nos damos el tiempo de meditar en ello. Lo más importante es la vida eterna que nos ha dado el Evangelio de nuestro Señor Jesucristo. Los creyentes estamos en este mundo, pero no somos de este mundo. Juan 17, versículo del 15 al 16. Maranata.
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1: 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Perro de agua es un nombre muy desafortunado para una especie muy interesante de salamandra gigante. Esta vive en las partes orientales de América del Norte y algunos colonos dicen esto de su extraña apariencia. Esta es una criatura del infierno que está empeñada en regresar y crece hasta 2 pies de largo. Esta salamandra es un miembro de la familia de las salamandras gigantes de agua, Cryptobranchidae. Ya conocimos a un miembro de esta familia en un programa anterior, la salamandra gigante china. No se conoce la hibridación entre estos animales separados geográficamente, pero existe un cognitum tan fuerte entre ellos que los biólogos de la creación definen a toda la familia Cryptobranchidae como un baramín. Los perros de agua son animales tímidos y territoriales. Cuando han encontrado un lugar que les gusta, como un refugio debajo de una roca, rara vez lo abandonan, excepto para alimentarse. Es muy difícil distinguir al macho de la hembra, excepto en el momento de la reproducción, cuando el macho cava un nido en forma de platillo en el lecho del río, protegido de la corriente. Una hembra pondrá hasta 200 huevos unidos en cuerdas, luego el macho los fertiliza externamente de manera similar a los peces. Dios ha creado tantas criaturas interesantes. El perro de agua tímido es una de sus creaciones más inusuales, pero lo glorifica tanto como cualquier otro. 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

Evangélicos idólatras. El pasado 8 de mayo de 2026, líderes evangélicos aliados al movimiento MAGA inauguraron una estatua dorada de Donald Trump de un poco más de 6 metros de altura. La estatua de bronce bañada en oro, que habría sido financiada por inversionistas en criptomonedas a un valor de $300,000, fue instalada en el exclusivo recinto de golf Trump National Doral en Miami, Florida, Estados Unidos. Mark Burns, pastor adherente y fiel servidor de Trump, defendió la iniciativa de levantar aquella estatua ante la necesidad de celebración de la vida y un poderoso símbolo de resiliencia, libertad, patriotismo, coraje y la voluntad de seguir luchando por los Estados Unidos. Esta noticia no nos debería sorprender debido a que hay muchos autoproclamados pastores mercenarios que son capaces de todo, a cambio de dinero y poder. Son los Balaam del siglo XXI que se venden y se postran ante el dios mamón de las riquezas. Para quienes, por gracia, amamos la palabra de Dios, sabemos que esto no es otra cosa que idolatría que Dios aborrece. Es la antigua adoración de los ídolos mudos, tal como aquel inmundo becerro de oro en Éxodo capítulo 32, o la actitud de aquellos rastreros servidores de Nabucodonosor que se postraron ante su estatua de oro de Daniel capítulo 3. No obstante, siguen existiendo remanentes fieles, como Sadrach, Mesach y Abednego, que se negaron a inclinarse ante la inmunda estatua de oro, aun sabiendo que aquello les costaba la vida. Lea Daniel capítulo 3 versículos 13 al 18. Estamos presenciando la apostasía de la llamada iglesia, que al igual que la ramera de Apocalipsis capítulo 17, se vende impúdicamente a cambio de dinero y poder. Con justa razón la Biblia dice de modo imperativo: salite en medio de ellos, y apartaos, dice el Señor, y no toquéis lo inmundo. Segunda a los Corintios capítulo 6 versículo 17. El que lea, entienda. Maranata.

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La Buena Semilla para hoy se encuentra en Hechos 17:21. Todos los atenienses y los extranjeros residentes allí en ninguna otra cosa se interesaban, sino en decir o en oír algo nuevo. Y en el Salmo 62:5, alma mía, en Dios solamente reposa, porque de Él es mi esperanza. La reflexión de hoy se titula ¿Qué hay de nuevo? A la entrada de un centro comercial, una valla publicitaria presenta las últimas novedades de la moda con las palabras ¿Qué hay de nuevo? De regreso a la empresa, un empleado que ha estado fuera unos días pregunta ¿Qué hay de nuevo en la oficina? Al pasar junto a mi vecino que acaba de comprar el periódico, le pregunto ¿Qué hay de nuevo hoy? Vivimos con la expectativa constante de algo nuevo. Más que curiosidad, esta búsqueda refleja una profunda necesidad interior. Estamos naturalmente abiertos a todo lo que sucede y miramos hacia el futuro. No somos autosuficientes. Hay un vacío en nosotros que no se puede llenar. Las distracciones o las amistades nos hacen olvidarlo durante un tiempo, pero no lo llenan. Entonces, ¿quién puede responder? Solo Dios. Él es autosuficiente y nosotros, sus criaturas, lo necesitamos. En el fondo, nuestra expectativa es Dios mismo. ¿Qué se interpone entre Él y nosotros? ¿El hecho de querer vivir sin Él? Pero Dios vino a nosotros. Dios estaba en Cristo reconciliando consigo al mundo, dice en 2 Corintios 5:19. Si creemos en Jesucristo, nuestros pecados son perdonados y una relación viva con Dios llena el vacío de nuestro corazón. Entonces, cada día nuestra expectativa estará en Dios y podremos recibir todo de Él hasta el día en que en el cielo seamos llenos de su amor. Ya no esperaremos nada, seremos colmados eternamente. 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

El pensamiento crítico. El simple todo lo cree, más el avisado mira bien sus pasos. Proverbios 14:15. Durante un experimento social en donde una profesora y sus alumnos previamente se pusieron de acuerdo para hacer creer a un asistente nuevo que una carpeta verde era roja. Durante la presión social de la mayoría que decía que aquella carpeta era roja, siendo verdaderamente verde, llevó al nuevo alumno a claudicar a lo que sus ojos y entendimiento le dictaban, y terminó diciendo que la carpeta sí era roja, aun siendo evidentemente verde. Esto muestra que la imposición colectiva de la mayoría puede llevar a un individuo a negar lo que la evidencia, el raciocinio y los sentidos le muestran ante sus ojos. Eso está pasando dentro de la llamada cristiandad. La Biblia advierte de este peligro. Hoy la mayoría le dice bueno a lo malo, luz a las tinieblas, o dulce a lo amargo, Isaías 5:20. Y muchas minorías se convencen de aquello debido a la presión social. La pregunta que asoma es, ¿cómo las mayorías van a estar equivocadas? La mejor respuesta para un creyente es que la Biblia enseña que siempre las mayorías estuvieron equivocadas. Quizás los mejores ejemplos bíblicos lo observamos. Primero en el profeta Elías, quien confrontó a cientos de profetas falsos que seducían al pueblo a claudicar entre dos pensamientos. Primera de Reyes 18:19-21. El segundo ejemplo lo vemos con Micaías, quien también hizo frente a otros cientos de pseudo-profetas que colectivamente decían todo lo contrario. Primera de Reyes 22:1-27. Notemos la proporción. Uno versus cientos. Uno que decía A, mientras que la mayoría decía B. Solo uno enseñaba la voluntad de Dios, mientras que la mayoría decía todo lo contrario. El texto de Proverbios que encabeza este artículo nos dice que el simple todo lo cree. Esta palabra simple, en su idea original, no significa una virtud de una persona sencilla, sobria o austera, sino que más bien apunta a un defecto de no poder discernir entre lo bueno y lo malo. El vocablo hebreo pti describe el adjetivo como ignorante, tonto o necio. Por lo tanto, una persona que no considera la palabra de Dios sigue siendo un simple, expuesto al error. Es decir, no puede discernir entre lo verdadero y lo falso, o entre la luz y las tinieblas. La Biblia dice que el simple todo lo cree. En otras palabras, no tiene pensamiento crítico, y en consecuencia, la imposición de la mayoría lo llevará a negar lo que la realidad y el justo juicio le muestra. Pero en contraste, el texto dice que el avisado mira bien sus pasos. Esta palabra avisado significa prudente o sensato, del hebreo arum. Esto describe a aquel que sí considera la palabra de Dios como única norma de conducta y de fe, y que por lo tanto logra discernir y distinguir lo bueno de lo malo. Ya que la luz de la revelación escrita alumbra el entendimiento produciendo pensamiento crítico. ¿Cuán necesario es esto en tiempos que impera la esfera del engaño? La Biblia dice, la exposición de tus palabras alumbra, hace entender a los simples. Salmos 119:130. La necesidad de examinarlo todo. Tal cual lo dijo Pablo, examinadlo todo, retened lo bueno. Primera de Tesalonicenses 5:21. Cada creyente debe ejercitar la tarea de poner a prueba todas las cosas antes de aprobarlas. Es decir, probar para aprobar. La idea es tomada del oficio del herrero, quien debía probar la resistencia de la juntura de los metales forjados antes de instalarlos definitivamente. De la misma forma, cada enseñanza o doctrina debe ser analizada, probada y finalmente determinar si aprueba. La norma que rige la aprobación o rechazo de cualquier cosa debe ser la palabra de Dios, la Biblia. Esa era la obediente tarea que cumplían los hermanos de la iglesia en Berea, de la región de Macedonia. La Biblia dice que aquellos creyentes eran más nobles que los que estaban en Tesalónica, pues recibieron la palabra con toda solicitud, escudriñando cada día las Escrituras para ver si estas cosas eran así. Hechos 17:11. Notemos que el Espíritu los describe como nobles debido a que recibieron solícitamente la enseñanza de Pablo y Silas, pero también escudriñaron las Escrituras para aprobar tal enseñanza. Este ejercicio no tiene la idea de cuestionar a Pablo y a Silas,
sino que de escuchar y confirmar por la autoridad de las Escrituras lo que ellos decían. Ejercicio que, por lo demás, es muy escaso en la actualidad, debido a que se prohíbe el pensamiento crítico en los círculos evangélicos. Hoy cualquiera que cuestione doctrinas y formas tradicionalistas que no se ajusten a las Escrituras, inmediatamente es marginado como alguien legalista, conflictivo o díscolo. La actitud manipuladora de muchos líderes de iglesias, quienes siempre hacen mal uso de las emociones y del manejo de las culpas de los individuos, pretenden sepultar cualquier asomo de pensamiento crítico que se manifieste en sus feligresías. Esto se da especialmente con aquellos que viven de la lana de las ovejas. Por lo tanto, son muy cuidadosos para evitar que la gente crezca, madure, discierna, piense y pida razones de lo que se le enseña y se hace en su congregación. Por eso, la noble actitud de los bereanos debe ser imitada y promovida en toda iglesia local. No debemos juzgar, ¿o sí? Es frecuente oír la frase, no debemos juzgar, porque solo Dios puede hacerlo. ¿Es verdad o mentira esta declaración? Al parecer hay una profunda confusión entre juzgar en el sentido de separar lo verdadero de lo falso, a lo cual estamos todos llamados a hacer, con juzgar en el sentido de condenación, cosa que sí le compete solo a Dios. La dificultad que tenemos con la palabra juzgar es que en ambos sentidos, y en otros también, es la misma palabra que se utiliza en la traducción bíblica al idioma español. Por ejemplo, Jesús dijo, «No juzguéis para que no seáis juzgados». Mateo 7.1. Y en otro pasaje el propio Jesús dice, «No juzguéis según las apariencias, sino juzgad con justo juicio». Juan 7.24. Es decir, en un texto dice que no debemos juzgar, pero en el otro pasaje dice que sí podemos juzgar. ¿Hay contradicción en la enseñanza de Jesús? En ninguna manera, como diría Pablo. Lo que debemos entender es que cuando aparece la palabra juzgar, lo que determina la idea de condenación, o solo la idea de separar o discernir algo, es el contexto del párrafo. En Mateo 7.1 y su contexto, la enseñanza apunta a que un hermano condena a otro, exaltando el error de aquel, sin observar el propio. La crítica ilustrativa del Señor Jesucristo fue que alguien que tenía una enorme viga en su ojo, condenaba hipócritamente la pequeña paja en el ojo de su hermano, Mateo 7.3 al 5. Era la clásica actitud lapidaria y de juicio condenatorio de los fariseos. En ese contexto, la palabra juzgar sí aplica a condenación. En cambio, en Juan 7.24 y su contexto, la idea de juzgar es discernir con justo argumento y no solo por las apariencias. Notemos que al Señor lo juzgaban por su falta de nivel académico, Juan 7.15, y no por su enseñanza, Juan 7.16 al 18. Aquella fue una dura crítica a los religiosos de siempre que juzgaban externamente, y no con justo juicio. Los creyentes sí estamos llamados a juzgar con justo juicio. El término juzgar en la Biblia proviene del vocablo griego krisis, que conlleva la idea de separar o distinguir algo bajo un aspecto cualitativo, sea negativo o positivo. De ahí deriva la palabra en español crítica, la cual no necesariamente determina condenación negativa, sino que también calificar positivamente algo o a alguien. De modo que cuando nos encontremos con la palabra juzgar en la Biblia, su significado no es exclusivamente condenación, sino que también puede ser aplicado a ejercitar el debido y necesario discernimiento entre el bien y el mal. El apóstol Pablo enseñaba la necesidad de juzgar apropiadamente situaciones especiales en la iglesia. La Biblia dice, «Pues qué, ¿no hay entre vosotros sabio ni aún uno que pueda juzgar entre sus hermanos?» 1 Corintios 6.5. Y en otro lugar dice, «El espiritual juzga todas las cosas». 1 Corintios 2.15. Por consiguiente, el creyente sí debe juzgar, criticar, mediante un pensamiento.

pseudoprofetas, provendrá desde espíritus engañadores y doctrinas de demonios. Primera de Timoteo 4:1. Por eso la imperiosa necesidad de probar los espíritus como enseña Juan. La palabra probar que utiliza Juan proviene del mismo vocablo griego dokimazo que Pablo usa en Primera de Tesalonicenses 5:21, que se mencionaba anteriormente. Es decir, probar antes de aprobar. Desgraciadamente hoy a todos se le dice amén. Y cuanto más, cuando una enseñanza viene de líderes famosos y pastores influencer, que a nadie se le ocurriría cuestionarlos. Y ni pensar que ellos podrían estar equivocados. Craso error. Cultivando el pensamiento crítico. La principal labor del pastor es enseñar solo la palabra de Dios, cultivando siempre en sus oyentes el pensamiento crítico, y llevar a las ovejas a la madurez y al discernimiento suficiente para distinguir debidamente el pasto verdadero del sintético. Lo único que puede hacer crecer a un hijo de Dios es el alimento de la palabra de Dios. El crecimiento da madurez y discernimiento. El autor de Hebreos dice, «Porque debiendo ser ya maestros, después de tanto tiempo, tenéis necesidad de que se os vuelva a enseñar cuáles son los primeros rudimentos de las palabras de Dios, y habéis llegado a ser tales que tenéis necesidad de leche, y no de alimento sólido. Y todo aquel que participa de la leche es inexperto en la palabra de justicia, porque es niño. Pero el alimento sólido es para los que han alcanzado madurez, para los que por el uso tienen los sentidos ejercitados en el discernimiento del bien y del mal». Hebreos 5, 12 al 14. Por cierto que para quienes viven de la lana de las ovejas, cultivar el pensamiento crítico se transforma en un arma de doble filo, porque como un boomerang, tarde o temprano, se devolverá para confrontarlos a sí mismos. Por tal razón, muchos de ellos amedrentan y manipulan las culpas de los individuos para poder manejarlos sumisamente a su antojo. Ellos no quieren que tú pienses con tu intelecto sometido a la Biblia, sino que buscan que sometas tu razón a los razonamientos de ellos. Es una especie de anulación o suicidio intelectual, práctica muy arraigada en todas las sectas, cuyos líderes narcisistas insisten en su exclusividad y excluyen a todos los demás que no coincidan con sus lógicas de enseñanzas. Es muy peligroso estar sometido en un círculo religioso donde se anule el pensamiento crítico. Es como estar encerrado en una habitación oscura y convencido de que no existe otra realidad que no sea aquella. Toda ideología sectaria quiere mover la manera de pensar de un individuo, de modo que se someta en intelecto, emociones y voluntad a la directriz del fanático religioso. El pensamiento crítico nos ayuda a evitar lo siguiente. Primero, a no ser sabios en nuestra propia opinión. Segundo, a garantizar en la palabra de Dios nuestras convicciones. Tercero, para mirar a los hombres, por más títulos y prestigio que tengan, como seres humanos falibles como cualquiera de nosotros. En el primer aspecto, el pensamiento crítico no solo nos lleva a discernir lo que viene desde afuera, sino que aquello que emana desde lo más profundo de nuestro corazón. La Biblia dice que lo que contamina al hombre no es lo que entra, sino lo que sale. Mateo 15, 16 al 20. Y que el corazón aún es perverso y engañoso. Jeremías 17, 9. David rogaba al Señor que le librase de aquellos pecados que para sí mismo le serán ocultos. Salmos 19, 12. La Biblia dice, no seas sabio en tu propia opinión, teme a Jehová y apártate del mal. Proverbios 3, 7. Los pensamientos del diligente ciertamente tienden a la abundancia, mas todo el que se apresura alocadamente, de cierto va a la pobreza. Proverbios 21:5. El Señor nos enseña a no encerrarnos en nosotros mismos, defendiendo egoístamente nuestras propias opiniones, sino que debemos aplicar pensamiento crítico a nosotros mismos. La autocrítica viene a ser sinónimo de humildad y es un resultado de la gracia de Dios operando en nosotros. Pablo enseña, digo pues, por la gracia que me es dada a cada cual que está entre vosotros, que no tenga más alto concepto de sí que el que debe tener, sino que piense de sí con cordura, conforme a la medida de fe que Dios repartió a cada uno. Unánimes entre vosotros, no altivos, sino asociándoos con los humildes. No seáis sabios en vuestra propia opinión. Romanos 12, 3 y 16. Quien es crítico en sí mismo avanza y se enriquece en Dios,
Pero aquel que

tiene un alto concepto de sí mismo y sus actos son dirigidos por una loca actitud compulsiva y de soberbia, carecerá de sabiduría. Es necesaria la autocrítica. En segundo lugar, el pensamiento crítico nos ayuda a aferrarnos de las Escrituras como sólida garantía para nuestras convicciones. El mejor ejemplo lo tenemos en nuestro Señor Jesucristo, quien siempre respondía remitiendo a la multitud y hasta al propio Satanás diciéndoles, escrito está. La fuerte convicción de venir al mundo, padecer y morir, se sustentaba en la autoridad de la palabra de Dios. Él ejercía el pensamiento crítico cuando le decía a aquellos que cuestionaban su enseñanza y preparación académica. Mi doctrina no es mía, sino de aquel que me envió. El que quiera hacer la voluntad de Dios, conocerá si la doctrina es de Dios o si yo hablo por mi propia cuenta. El que habla por su propia cuenta, su propia gloria busca. Pero el que busca la gloria del que le envió, este es verdadero, y no hay en él injusticia. Juan 7, 16 al 18. La Santa Escritura se transformaba en aquello que sustentaba las férreas convicciones de Jesús. El criticar debidamente a todo aquel que lo quería desviar de su objetivo, demuestra que su fuerza estaba en la obediencia a su Padre y a su palabra. De la misma manera, los creyentes estaremos expuestos muchas veces a desviar nuestra perspectiva y objetivo. Sin embargo, lo que mantendrá firmes nuestras convicciones será la palabra de Dios. Es imprescindible mantener alto y firme el estandarte de Cristo mediante argumentos que elevan el pensamiento crítico ante todo aquel que demande razón de nuestra esperanza. Primera de Pedro 3:15. El pensamiento crítico basado en la sola Biblia nos impedirá ser llevados como pájaros errantes de un lugar a otro. O como lo dice Pablo, para que ya no seamos niños fluctuantes, llevados por doquiera de todo viento de doctrina, por estratagema de hombres que para engañar emplean con astucia las artimañas del error. Efesios 4:14. En tercer lugar, el pensamiento crítico basado en la infalible palabra de Dios nos llevará a mirar a los hombres como seres humanos falibles, como cualquiera de nosotros. El propio Señor nos deja un legado. Pero vosotros no queráis que os llamen rabí, porque uno es vuestro maestro, el Cristo, y todos vosotros sois hermanos. Y no llaméis padre vuestro a nadie en la tierra, porque uno es vuestro Padre, el que está en los cielos. Ni seáis llamados maestros, porque uno es vuestro maestro, el Cristo, el que es el mayor de vosotros, sea vuestro siervo. Mateo 23, 8 al 11. Esta instrucción es clara y precisa. El que lea entienda. Todos estamos a la misma altura y nadie puede arrogarse la condición de Cristo como único maestro infalible y digno de ser alabado. ¡Qué instrucción más olvidada! En tiempos en que hoy los líderes, más que siervos, son estrellas y orgullosos pavos reales. Pedro rehusó ser adorado por un hombre llamado Cornelio. Hechos 10, 25 y 26. Pablo y Bernabé rechazaron la pleitesía de los habitantes de Listra, en la región de Galacia. Hechos 18, 14, 11 al 15. En ambos casos los discípulos impidieron tal acto pagano de adoración a los hombres, enseñándoles críticamente que ellos eran solo hombres pequeños y falibles. Santiago dice del tremendo profeta Elías que era un hombre sujeto a pasiones semejantes a las nuestras. Santiago 5, 17. El pensamiento crítico sujeto a la palabra de Dios y a la debida mansedumbre como distintivo de Cristo nunca debe amilanarse o acomplejarse, aunque sea dirigido a aquellos que son considerados como grandes varones de Dios y elevados a los altares a la pura usanza del catolicismo romano. Amados hermanos, estamos en tiempos en que los propios líderes quieren prohibir el pensamiento crítico. Por lo tanto, es necesario volver a la Biblia y demostrar que aquello es un profundo error. La Biblia nos enseña que debemos presentar argumentos de modo de llevar todo pensamiento cautivo a la obediencia a Cristo. Segunda a los Corintios 10, 4 y 5. Pablo le decía a Tito, esto habla y exhorta y reprende con toda autoridad. Nadie te menosprecie. Tito 2, 15. Que la gracia de nuestro Señor y Salvador Jesucristo nos ayude en este importante tema. Que así sea. Amén.

0: Radio Solo por Gracia indica la hora.
1: 0:20.
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0: Buenas tardes, hermanos, hermanas, a nuestros hermanos que están aquí presentes y también a nuestros hermanos que nos acompañan. Un saludo afectuoso para todos y cada uno. Vamos a abrir entonces nuestra Biblia ahí en Hebreos capítulo número 4. Estamos escudriñando el versículo 12. Como ustedes pueden darse cuenta, este versículo 12 tiene harto contenido que, ¿cierto?, desarrollar. Hemos avanzado bastante, pero vamos a ver la última parte de este versículo y vamos a avanzar. Vamos a dar lectura primero a los versículos 12 y 13, ¿ya? Para ir introduciendo ya el versículo 13. Entonces, Hebreos capítulo número 4, versículo 12. Dice así: porque la palabra de Dios es viva y eficaz y más cortante que toda espada de dos filos, y penetra hasta partir el alma y el espíritu, las coyunturas y los tuétanos, y esta es la última parte, y discierne los pensamientos y las intenciones del corazón. Verso 13, y no hay cosa creada que no sea manifiesta en su presencia. Antes bien, todas las cosas están desnudas y abiertas a los ojos de aquel a quien tenemos que dar cuenta. Señor, bendiga su palabra. Bueno, hemos estado detenidos en el versículo 12, donde lo primero que decíamos tiene una conexión directa con lo que dicen los versículos anteriores, ¿no es cierto? Esto de entrar en el reposo de Cristo, ese es el contexto. Esto de entrar en Cristo, que es nuestro reposo, que nos promete y nos garantiza salvación, justificación, vida eterna. El reposar en esa obra gloriosa de la cruz es lo que nos permite estar tranquilos, ¿no es cierto?, estar en paz para con Dios. Pero el versículo 12 da esa garantía, esa firma final de que la palabra de Dios es viva y eficaz, ¿ya? Es decir, esto no es una teoría, no es algo que lo leímos por ahí en un libro de historia, sino que exclusivamente la palabra de Dios, que tiene vida, lo hemos dicho, acuérdense ustedes, la semilla tiene poder para germinar y dar vida, y también eficaz, es decir, cumple su objetivo. Eso es lo primero que dijimos, entre otras cosas, obviamente. Después nos empezamos a analizar lo siguiente, cuando dice más cortante que toda espada de dos filos, ya se presenta como un arma, ¿no es cierto? Un arma filuda, aguda, ¿cierto? Que tiene esa efectividad de cortar de entrada y de salida. Y la Biblia, en otros pasajes, describe precisamente la palabra como una espada. La espada del Espíritu le llama el apóstol Pablo, ahí a los Efesios capítulo número 6. Y también en Apocalipsis vemos otra referencia. Es decir, esta espada que tenemos en nuestras manos, la Biblia, es eficaz, es necesaria para la indumentaria de todo soldado. Acuérdense ustedes que el apóstol Pablo dice que nosotros somos soldados de Cristo y que no solamente se nos ha concedido que estemos en Cristo, gozarnos de la salvación, sino que también padezcamos por Él. ¿Se acuerda que se lo dice a los filipenses? Y como tal, como soldados que enfrentamos la batalla día a día con tres enemigos que siempre los recordamos, no quisiéramos recordarlos nunca más, pero ahí están, el mundo, ¿cierto? Satanás. Y creo que es el peor de todo, nosotros mismos. ¿Cómo hacemos frente a esos enemigos? Con la espada del Espíritu. Lo decíamos la otra vez, lo que nos da robustez para enfrentar las cosas de la vida no es la emoción, no es el ímpetu circunstancial que podamos tener, sino que las convicciones bíblicas. Eso sí que tiene poder. Reflexionaba un poquito sobre eso porque nuestro Señor Jesucristo nos deja un tremendo legado de lo que es la garantía de las convicciones de la palabra en las Escrituras. Acuérdense que cuando a él lo confrontaban, ¿cierto? A él no solamente lo confrontaban doctrinalmente, lo ponían en duda, sino que también lo subestimaban, ¿ya? Lo miraban en menos. Entonces, el Señor, ¿cómo respondía? Respondía a la multitud y también al propio Satanás. Nos acordábamos el domingo en la mañana. Le respondía de una manera muy particular, escrito, está. De modo que la palabra se transforma en ese elemento, la indumentaria del soldado, que no puede faltar, no puede estar ausente. La palabra es muy importante para el soldado. Y dice que esta palabra penetra hasta partir el alma y el espíritu. La otra vez también hablábamos de esto, ¿cierto? El ejemplo de Pedro en su primer discurso, es decir, Hechos capítulo 2, vemos que cuando Pedro presenta a nuestro Señor Jesucristo, los oyentes fueron, no sé si se acuerdan de esa palabra, fueron compungidos, ¿cierto?, por esa palabra. Ahí está implícitamente el concepto de espada aguda, que penetra, que corta, que punza, que compunge. Y los convence, obviamente, de pecado, de justicia y de juicio. Esta palabra que penetra en lo más o hacia lo más interno del ser humano, aquí habla de dos partes que componen este tabernáculo, también lo vimos la semana pasada, el alma y el espíritu. Más allá del debate que se da por ahí teológicamente de que nosotros o somos de dos partes o somos de tres partes, la Biblia aquí claramente, de manera literal, habla que aparece un alma distinta al espíritu y por lo tanto, sumándole el cuerpo, nos indicaría que somos compuestos de tres partes. Y eso es lo que ratifica el apóstol Pablo a los tesalonicenses, que también lo leímos la semana recién pasada, ¿no es cierto? Dios os santifique por completo cuerpo, alma y espíritu. Ahí es donde hace la obra el Señor. También sumábamos las coyunturas, que es lo que une el cuerpo. Las coyunturas son las junturas, las uniones. Hasta ese aspecto, la palabra de Dios también opera y menciona los tuétanos, que ya también lo dijimos la semana pasada, tiene que ver con la médula, de donde si usted lee ahí, aunque sea parcialmente, usted va a descubrir que la médula ósea que todos portamos es la que nos permite tener sangre. Sin sangre no hay vida. Es decir, la palabra de Dios llega hasta esa, voy a decirlo así, hasta ese registro de identidad que cada uno tiene. Acuérdense que el ADN, ¿no es cierto?, todo eso que ha descubierto el hombre, es parte de la identidad que no se puede replicar en otro. Nosotros somos absolutamente individuales, personas totalmente únicas, una de otra. Por lo tanto, ahí la palabra hace su obra desde adentro hacia afuera. Solamente como un comentario que lo he repetido, creo, en estas tres reuniones, en estas últimas tres reuniones. Esa es la gran diferencia de lo que puede hacer la religión a lo que hace la palabra. La religión puede vestir a un individuo de creyente. Nos acordábamos antes de comenzar, ¿no es cierto?, en nuestro tiempo pasado de evangélico, donde lo principal era el terno, ¿cierto?, el oveja tomé, decía el hermano Alberto. Los jóvenes no tienen idea de qué es lo que es eso, ¿no? De estos ternos que se vendían. Y uno tenía que ir bien vestido con una corbata flamante porque eso era muestra de un verdadero creyente. Pero después fuimos aprendiendo de que ni los ternos, ni la corbata, ni la cara deslavada de las mujeres que se le exigía eso, ¿cierto? Sin maquillaje, sin aros, polleras largas, ¿cierto? Con un tomate bien peinadito. Todo eso era parte de lo que la religión hace. Y eso podía cumplirse sin haber nacido de nuevo. No digo que nosotros vamos a andar como queramos ahora. Todo tiene su equilibrio, ¿no es cierto? Su sobriedad. Pero lo más importante, y no quiero dejar de decirlo antes de que pasemos al siguiente punto, es que la Biblia hace un cambio desde adentro hacia afuera. Es decir, las convicciones cambian. ¿Cómo terminábamos la reunión la semana pasada? Diciendo que el efecto de la palabra de Dios es una verdadera explosión. Como la dinamita, cuando usted ve esas demoliciones de edificios y explota esta cantidad de TNT, por decirlo, de dinamita, todo ese edificio se derrumba para reconstruir uno nuevo. Eso es lo que hizo el Señor con un creyente. Eso es lo que dice Romanos 1.16, que lo leíamos. El Evangelio es poder de Dios para salvación. Por lo tanto, esto no se puede presumir, ¿ya? Usted se puede disfrazar de creyente, pero ese disfraz no le va a salvar. La obra está o no está. No significa perfección en el individuo, ¿eh? No malinterprete eso. Significa convicciones que nadie se las va a sacar. Convicciones fuertes. Cambios trascendentales en la manera y la perspectiva que tiene el individuo. Y eso es por esta regeneración. Y usando el término que usa Pablo ahí, dinamis, usa ese término original de dinamita, dunamis, Romanos 1.16, significa una explosión. Es decir, en una perfecta armonía con lo que dice Hebreos 4:12 que estamos estudiando, la palabra de Dios hace una obra desde dentro hacia afuera. Ahora, la última parte y es lo que vamos a ver en esta noche, es lo que dice acá, y discierne los pensamientos y las intenciones del corazón. Esto sí que es sensible para nosotros, porque Él conoce aún las cosas escondidas de nuestro corazón. ¿Sabe usted que nosotros debemos reconocer que nuestro corazón muchas veces es desconocido? El rey David decía, líbrame de los pecados que me son ocultos, es decir, que él mismo no se daba cuenta. Usted y yo tenemos errores, tenemos pecados que a veces no nos damos ni cuenta, y muchas veces, y tristemente lo decimos, el resto se da cuenta y no nosotros. Ese es el efecto poderoso, omnisciente, lo voy a decir así, se entiende la omnisciencia, que Dios lo sabe todo, el efecto omnisciente de la palabra, porque discierne todas las cosas. Detengámonos un poquito en esa palabra, discierne, dice acá. Una palabra que viene de su origen griego, obviamente, que es crítica. ¿Ya? Nosotros tenemos una palabra transliterada del griego al español, que es crítica. A veces nosotros la crítica siempre la vemos a lo mejor con una idea negativa, ¿cierto? Yo creo que a ninguno de nosotros nos gusta que nos critiquen, ¿ya? Y si hay un aspecto de crítica, ¿cierto? Que sea algo que nos anime, no nos desanime. Pero la palabra crítica no es mala en sí. Puede tener ambos aspectos, positivo y negativo. Pero en su original la palabra crítico en griego significa separar, distinguir, juzgar. Por eso que le hemos llamado a esta reunión de este estudio de esta noche, el juicio de la palabra. La palabra establece un justo juicio a cada uno de nosotros. Nos critica, es decir, nos expone. Yo voy a poner un ejemplo muy doméstico, a lo mejor ordinario, ¿ya? Ordinario en el sentido de vulgar, así, doméstico, totalmente casero. Siempre me gustaba a mí, en lo particular, cuando usted compra pescado en la feria, ¿ya? Y el tipo le dice, déjemelo listito para la fritura ahí, para pescado frito, bueno, lo que sea, la plancha, como usted le guste, ese no es el tema. A mí me gusta frito, ¿ah? ¿Eh? Y el tipo con la, ¿cierto? La expertise que tiene, le saca el cuero, le saca la cabeza, después corta, saca el espinazo, qué sé yo, lo limpia. Y aún así, después, cuando el pescado llega a la casa, uno se lo come desmenuzándolo para separar, ¿cierto?, cualquier espina que pudiera provocarnos daño. Esa idea doméstica o ese ejemplo doméstico es precisamente lo que hace la palabra. La palabra crisis en el original significa que separa, que desmenuza hasta lo más profundo de lo que nosotros podamos pensar, decir o hacer. Capacidad que no tenemos nosotros. Si algo nos falta a nosotros en sí mismo, es falta de crítica, es decir, autocrítica. Y la autocrítica es sinónimo de humildad. Por eso que necesitamos los pecadores como tú y como yo. Necesitamos de la palabra, ¿para qué? Para que separe lo santo de lo profano, la mentira de la verdad, la luz de las tinieblas, nuestros errores de nuestros aciertos. Eso lo hace exclusivamente la palabra. Y no nos vamos a cansar de repetir eso, porque uno puede decir, bueno, esto lo hemos escuchado miles de veces, pero es que miles de veces de aquí hasta que muramos va a seguir fallando. No nos debemos cansar de escuchar esto. Por lo tanto, esta palabra que estamos estudiando discierne, separa, distingue, juzga de manera correcta hasta la parte más íntima de nuestro ser. Fíjese usted que descubrimos en la Biblia cómo Dios actúa y nos encontramos, por ejemplo, con Génesis 6:5. Usted lo conoce muy bien. Dice que el Señor conocía los designios de los pensamientos de los hombres. Es decir, antes que el hombre hable, ¿cierto? Él ya conoce los pensamientos. Antes que nosotros profiramos o profesemos con nuestra boca una palabra, él ya la conoce toda. Dice el texto, aquí está, y vio Jehová que la maldad de los hombres era mucha en la tierra y que todo designio, esa es la idea de designio, es juicio, decisión juiciosa de los pensamientos del corazón de ellos, era de continuo solamente, note, el mal, ya, el mal. Es decir, todo lo que el hombre procesaba en sus pensamientos, incluso, vuelvo a insistir, antes de hablar o antes de hacer nada, ya los pensamientos eran de continuo solamente el mal. Una vez nos acordábamos, hermano, estudiando un punto específico, la tecnología, si bien nos ha ayudado bastante, aquí nos estamos reuniendo gracias con nuestros hermanos de afuera, gracias a la tecnología, pero siempre el hombre tiende a tomar lo que va descubriendo, lo que va creando, gracias a la providencia y la sabiduría que Dios le da al hombre, siempre la inclinación es hacia el mal. Por ejemplo, nos acordábamos cuando se descubrió el efecto atómico de algunos minerales, algunos materiales naturales que existen como el urano, como o el uranio, mejor dicho, o el plutonio, ¿cierto? Que he usado también para medicina, pero ¿qué se le ocurre al hombre? ¿Qué tal si hacemos con esto bombas explosivas, ¿no es cierto?, de efecto masivo y qué sé yo. Entonces, siempre el hombre se inclina a lo malo. La misma internet puede ser muy positiva, pero también puede ser muy, y es muy negativa para nosotros los seres humanos. Fomenta el ocio, fomenta la inmoralidad y todo lo que sabemos. Estamos expuestos, como decía un hermano, a un clic de distancia. Por lo tanto, el Señor sabe muy bien que las intenciones del corazón y de los pensamientos de los hombres en ese tiempo era de continuo solamente el mal. Yo le pregunto, hermano, hermana, porque esto es prediluviano, ¿cierto? ¿Se entiende prediluviano? Antes del diluvio, ¿ya? Yo digo, después del diluvio, esa generación que salió, esa generación que creció después del diluvio. Acuérdense que estaba Noé, estaba su esposa, estaban sus hijos y sus nueras. 8 personas salieron del arca. ¿El hombre cambió? ¿Sí o no? No cambió en nada. No cambió en nada. Fíjese usted que aquí hay un plan de redención que apunta, ¿cierto?, al único que puede redimirnos, no solamente de la judicialización del pecado, sino que también de la presencia del pecado. Una de las cosas que debemos entender ahora, tú y yo somos pecadores, judicialmente perdonados. Y eso es lo que nos da tranquilidad. Nos da paz para con Dios, Romanos 5.1. Pero un día seremos redimidos de la presencia del pecado. Yo no sé cuántos quieren aquí mismo en esta sala y los que nos siguen en la reunión a través de la distancia, definitivamente ser redimidos del pecado. ¿Cierto que sí? El creyente es el único que puede decir amén. Eso va a ocurrir. El diluvio, el arca, no pudo con eso. Subieron 8 y el pecado iba a bordo. Y el pecado se hizo notar después del diluvio. El hombre comete los mismos errores. ¿Por qué? Porque los designios del pensamiento del corazón siempre son solamente el mal. Si a un creyente lo ponen a manejar dinero y no lo fiscalizan, ese creyente va a tender a corromperse. Pero ¿cómo está diciendo? Si es hijo de Dios, tiene el Espíritu Santo. Bueno, si tú no entiendes eso es porque no entiendes la doctrina. No entienden lo que significa ser cristiano a la luz de la Biblia. Somos creyentes, somos salvos, tenemos el Espíritu Santo, pero todavía hay una remanencia de pecado. Por eso es que tenemos que privarnos, por eso es que la exhortación apostólica siempre indica a huir de esto, a huir de aquello, cuídate de esto, cuídate de aquello. ¿Por qué? Porque el apóstol Pablo, por ejemplo, sabía muy bien que en sí mismo todavía moraba, ¿qué cosa? El pecado. Veamos un salmo, hermano, que nos habla bastante de esto, de lo que hace la palabra. Por ejemplo, en Salmo 139, por favor. Salmo 139, Salmo de David, versículo 1 al 4, dice así. Salmo 139, 1. Oh Jehová, tú me has examinado y conocido. Tú has conocido mi sentarme y mi levantarme. Has extendido desde lejos... Entendido, perdón, desde lejos mis pensamientos. Has escudriñado mi andar y mi reposo, y todos mis caminos te son conocidos. Pues aún no está la palabra en mi lengua. Y he aquí, oh Jehová, tú la sabes toda. Mira lo que dice el versículo 23 y 24. Examíname, oh Dios, y conoce mi corazón. Pruébame y conoce mis pensamientos. Y ve si hay en mí camino de perversidad y guíame en el camino recto. Bueno, en este David vemos muchas virtudes, hermano. A veces hablar de David es como exaltar su pecado o sus pecados. El más vistoso, obviamente, fue el adulterio con Betsabé. Es lo primero que nos acordamos de David. Pero hay muchas virtudes en él, porque a pesar de ser un pecador que nosotros mismos lo hubiésemos lapidado en primera instancia, era un hombre que tenía convicción de pecado, ¿ya? Y reconocía su bajeza delante de Dios, en humildad. Fíjese que aquí hay una virtud que debiera ejercitarse en todos nosotros, reconocer que el Señor nos conoce hasta lo más íntimo. Uno puede presumir ante los demás, puede presumir santidad, puede presumir devoción, pero siempre cuando estemos exponiéndonos, ¿cierto?, frente a los demás, acordémonos que Dios ya nos conoce, y nos conoce en un área o en las áreas que son privadas. Y cuando digo privadas, no solamente del hogar, sino que profundas del corazón, solamente Dios las sabe. Y esa convicción que la palabra hace, que discierne los pensamientos y las intenciones del corazón, nos lleva a un área muy carente en nosotros, que es el área de la humildad. ¿Cuántos de nosotros, hermanos, ponemos en las oraciones, Señor, hazme humilde, pero legítimamente humilde? Porque la humildad no significa carencia de bienes. Una persona carente de bienes, pobre, puede ser más soberbia que un rico que tenga muchas cosas, ¿ya? La humildad no se sujeta a lo que usted tenga o no tenga, o a cómo usted habla, o el tipo de ropa que usa. Humildad significa ubicación. Ubicación delante de Dios y, por consecuencia, delante del prójimo. Y esa humildad, en su palabra etimológica, en su idea etimológica, significa humus. ¿Se acuerda que lo hemos hablado? Es decir, amplia convicción de que venimos del polvo de la tierra. Y esa convicción que carece en nuestro ser, solamente la puede dar la palabra de Dios. ¿Y cómo lo hace la palabra de Dios? Discerniendo lo más interno, y nosotros conociendo que lo hace, no sabemos cómo, pero lo hace, conoce las intenciones del corazón y discierne nuestros pensamientos, y como dice el salmista, antes que la palabra esté en nuestra lengua, he aquí, tú la sabes toda. Es decir, la omnipresencia y la omnisciencia de Dios es lo que obra u opera, ¿cierto?, a través de la palabra de Dios en un individuo, en un creyente. Yo me acuerdo, a ver si me acompañan, no vamos a desarrollar el Salmo 139, pero se entiende la idea, ¿no? Él conoce todas las cosas, nuestro corazón, nuestros pensamientos, nuestras intenciones, es el único que puede conocerla. Pero a ver si me acompañan solamente para que usted las vea, las veces que el Señor le dice a la iglesia final. Vamos a ir a Apocalipsis, capítulo 2, por ejemplo. Apocalipsis, capítulo 2, por ejemplo, a la iglesia en Éfeso, versículo 3. ¿Qué le dice? Yo conozco tus obras. Versículo 9, a la iglesia en Esmirna. Yo conozco tus obras. Versículo 13. A la iglesia en Pérgamo, yo conozco tus obras. Versículo 19, a la iglesia en Tiatira, yo conozco tus obras. Capítulo 3, a la iglesia en Sardis, versículo 1, segunda parte, yo conozco tus obras. A la iglesia en Filadelfia, versículo 8, capítulo 3, versículo 8, yo conozco tus obras. Y finalmente, capítulo 3, versículo 15, a la iglesia en Laodicea, que representa la cristiandad final, la que nos gobierna en estos últimos días, yo conozco tus obras, que ni eres frío ni caliente, ojalá fuese frío o caliente, pero por cuanto eres tibio y no frío ni caliente, te vomitaré de mi boca. ¿Por qué quise que lo viéramos? Primero para tener conciencia, hermano, y convicción de que Dios conoce todas las cosas y lo repite una y otra vez, porque a veces nosotros decimos, ya, con una vez basta. Como cuando uno reclamaba a la mamá o al papá, ya me dijiste, basta. No, es que cuando nosotros somos corregidos necesitamos varias veces que nos digan lo mismo. Y el decir repetidamente que Dios conoce nuestras obras nos permite tener convicción de que Él sabe todas las cosas aún antes de ejecutar esas obras. Por eso que la humildad en el servicio debe ser guiada por la palabra de Dios, porque de lo contrario podríamos hacer algo con un ánimo o con una intención ilegítima. Acuérdense ustedes que vamos a ser nosotros evaluados en nuestro servicio en el tribunal de Cristo, que es lo que vamos a ver más adelante. ¿Qué significa eso? Que ahí va a ser expuesta todas las cosas, van a ser expuestas todas las cosas, y se va a revelar la intención de nuestro corazón, de nuestros pensamientos respecto a lo que hicimos. Si lo hicimos genuinamente para la gloria de Cristo, o si lo hicimos para ser vistos, para recibir reconocimiento, etcétera, todo aquello obviamente se va a quemar, lo que vamos a ver más adelante. Por lo tanto, vivir en la perspectiva de que la Biblia, que la palabra que tiene vida, que tiene poder, que es espada, todo lo que hemos leído, produce ese efecto de separar, de distinguir, de juzgar nuestros pensamientos, de juzgar las intenciones, de conocer nuestras obras antes que nosotros, note lo que estamos diciendo, antes de que nosotros las ejecutemos, es tremendo. Es tremendamente importante para nosotros. Porque si no, haríamos por hacer. Pero hay un freno, hay un límite de decir, ¿lo estaré haciendo en la voluntad de Dios o solamente estaré obrando conforme a mi corazón? Por ejemplo, el profeta Jeremías en más de una ocasión dice lo siguiente, Jeremías 17, no sé si, yo sé que usted lo conoce muy bien. Jeremías 17:9 dice, engañoso es el corazón más que todas las cosas y perverso. Y pregunta, ¿quién lo conocerá? La verdad que ni siquiera tú o yo conocemos nuestro propio corazón. Versículo 10, yo Jehová que escudriño la mente, que pruebo el corazón para dar a cada uno según su camino, según el fruto, ¿qué dice? El fruto de sus obras. Capítulo 20 también, capítulo 20, usted puede leer ahí. En el versículo 12 dice, oh Jehová de los ejércitos, que pruebas a los justos, que ves los pensamientos y el corazón, vea yo tu venganza de ellos, porque a ti he encomendado mi causa. Note cómo se expresa en este lamento Jeremías, con una convicción que nos va a servir para orar, para enfrentar las vicisitudes de la vida, nuestros propios logros y también fracasos. Tú que ves los pensamientos y el corazón. Esa es una convicción del profeta que también debe transformarse en una convicción de vida para cada uno de nosotros. La verdad que la Biblia abunda en pasajes de este tipo. Por ejemplo, usted se acordará también de este pasaje cuando Samuel fue a ungir a David. ¿Ya? El pueblo había escogido un rey conforme a su corazón, conforme a sus ideas, a Saúl, ¿se acuerda? De hecho, la elección de Saúl revela el desprecio de la teocracia, es decir, el último de los jueces, porque Dios regía a Israel directamente a través de un juez, ¿cierto? El último fue Samuel. Y el pueblo no quería más eso. Quería, igual que los otros pueblos, quería monarquía, quería rey. Entonces, Samuel se sintió muy mal y el Señor le dijo, no te preocupes, Samuel, porque no te están desechando a ti, me están desechando a mí. Y escogen a un Saúl que era conforme a lo que nosotros ahora mismo escogeríamos, ¿cierto? ¿Cómo decirlo? De acuerdo a los parámetros de belleza, de presencia, ¿cierto? Y bueno, Dios escoge lo que no es, nunca nos olvidemos de eso, lo despreciado, lo desechable, eso escogió Dios, ¿ya? Siempre yo lo ilustro con una feria. Usted cuando va a comprar paltitas, son tan ricas las paltas, ¿cierto? Usted va a escoger las mejores manzanas, los mejores tomates, etcétera. Y todo lo malo queda botado en el suelo para después el aseo municipal, ¿cierto? Los barre y los lleva a la basura. ¿Podría usted entender a un individuo que un día usted lo pudiera ver después que la feria se va y queda todo eso podrido, las manzanas, los plátanos, qué sé yo, y empieza a escoger de lo podrido, de lo que está destinado a la basura? Usted diría, pero usted está loco, ¿cómo escoge esto? Bueno, eso es lo que éramos nosotros, hermano. Y él nos escogió para su gloria, ¿cierto?, a través de su gracia. Y eso es lo que dice Pablo a los Corintios. Por lo tanto, el Señor le dice a Samuel, no te preocupes, ellos me han desechado a mí, porque Dios no mira lo externo. ¿Se acuerda? Dios mira, ¿qué cosa? El corazón. Y estamos hablando de un corazón trabajado por la obra de Dios. No te jactes de que tu corazón era mejor que el de tu vecino o de tu familia. No, Él trabajó nuestro corazón. Nos sacó gran parte, ¿por qué digo gran parte? Porque todavía queda un vestigio de pecado, gran parte de la piedra que era nuestro corazón natural. Por lo tanto, vemos en estos pasajes mucha abundancia respecto a todo esto. Por ejemplo, lo invito a ver primero de Crónicas, por favor, primer libro de Crónicas, capítulo 28, donde vamos a ver dos pasajes solamente. Cuando David, de alguna manera, encomienda el trabajo que viene, lo que viene para su hijo Salomón, y después las palabras del propio Salomón. Por ejemplo, en primero de Crónicas, capítulo 28, versículo 9, dice lo siguiente: y tú, Salomón, hijo mío, reconoce al Dios de tu padre y sírvele con corazón perfecto y con ánimo voluntario. Porque Jehová escudriña, nuevamente esta doctrina, escudriña los corazones de todos y entiende todo intento de los pensamientos. No sé cuántos de nosotros los que somos padres estamos preparando esta herencia para nuestros hijos. No riquezas, no propiedades, no cosas que nos van a aterrizar más aquí, sino que pensando en que se lleven o se queden con el mejor tesoro que nosotros como padres les podemos legar. El Evangelio de Cristo, la palabra del Señor. ¿Cuánto oramos nosotros los que somos padres por nuestros hijos para que ellos reconozcan a nuestro Dios como Padre, a nuestro Dios como el Todopoderoso, el Soberano, el Padre Bueno, el Padre Justo, el Padre Misericordioso? ¿Cuántos de nosotros estamos orando para que ellos tengan convicciones desde pequeños de que Dios escudriña todas las cosas, aún las cosas más escondidas de nuestro corazón y las intenciones de los pensamientos, y entiende todas las cosas? Eso es lo que hizo este David. Usted dirá, todos los errores que tuvo David, pero era un hijo de Dios. No cabe ninguna duda. Tú vas a morir, yo voy a morir con tus errores, pero una cosa se distingue al inconverso: las convicciones de quién es Dios, de qué es el Evangelio y de qué es el efecto tremendo, poderoso de la palabra de Dios en un individuo. Eso nadie nos va a quitar, hermano. Este es David hablándole a su hijo Salomón. Pero vamos a Segundo de Crónicas, hermanos, capítulo 6. Segundo de Crónicas, capítulo 6. Estamos en el contexto ya de la dedicación del templo. Ya Salomón había asumido el mando. Nos acordábamos también. Salomón no pidió riquezas, no pidió salud, no pidió que el Señor le sacara todos los peligros, nada de eso le pidió, lo que nosotros frecuentemente pedimos. Señor, dame salud, dame dinero, dame amor. Así funciona el hombre, así funcionan los impíos, lo decía el Señor. Los gentiles quieren todas estas cosas. A veces nosotros nos parecemos mucho a los gentiles, en ese lenguaje, ¿no? A los inconversos, podríamos decir. Pero el combo, por decir así, que nos pega la palabra de Dios, porque es un martillo, ¿cierto? La espada que nos parte el alma, el espíritu, que discierne todas las cosas, nos debe llevar a orar y pedir, por ejemplo, sabiduría, discernimiento, madurez, esa petición el Señor la recibe con gozo. Y eso es lo que ocurrió con Salomón. Se agradó de que no le pidió nada material, le pidió solamente algo espiritual. Qué distinto, ¿ah? ¿Eh? Qué distinto a la iglesia de hoy en día, a lo que significa hoy en día sinónimo de bendición y de prosperidad. No tiene nada que ver. Aquí Salomón, ya ejerciendo su mandato en la dedicación del templo, dice así, solamente un versículo, esto es para leerlo completo. Versículo 30, segundo de Crónica, ¿cierto? Estamos en el capítulo 6, versículo 30. Tú oirás desde los cielos, desde el lugar de tu morada, y perdonarás y darás a cada uno conforme a sus caminos, habiendo conocido su corazón, note ahí, porque solo tú conoces el corazón de los hijos de los hombres. Otro pasaje contundente respecto a lo que el Señor puede hacer a través de su palabra, de su omnisciencia, de su omnipresencia, conocer todas las cosas. Es decir, Salomón nos muestra que tenía clara la convicción de que el Señor estaba en los cielos, de que el Señor era bueno, misericordioso, pero que además conocía todas las cosas que nos pasan. Volvamos a Hebreo, hermanos, por favor. Y vamos a terminar y dejar introducido el versículo 13. Dice así el versículo 13. No hay cosa creada que no sea manifiesta en su presencia. Dejémoslo hasta ahí la lectura. Todas las cosas están expuestas ante un Dios omnipresente, ante un Dios omnisciente. ¿Se acuerdan que el salmista decía, ¿a dónde me huiré, cierto, de tu presencia? ¿Dónde me esconderé? Si subiera al cielo, allí estás tú. Si bajare al Seol, allí también tú estás. No, del Señor no nos podemos esconder, ustedes lo saben muy bien. De la iglesia, de los hermanos, claro que sí podemos. Pero del Señor jamás. El Señor está con nosotros donde le honremos y donde por causa del pecado le deshonremos. En los momentos más bajos de nuestra vida, ahí está el Señor con nosotros. ¿Se acuerda de Elías, cierto? Elías llega a una cueva y siempre uno tiene la idea de que el Señor está lejos, porque, claro, el mismo Salomón lo decía, tú estás en los cielos. Pero Él está en los cielos y presente también con nosotros. Y le dice el Señor a Elías, ¿qué haces aquí? Cuando yo aprendí esa lección, estuve, no sé, semanas meditando en eso. ¿Qué haces aquí, Elías? La idea religiosa, ¿qué haces ahí, Elías? ¿Qué haces en esa cueva? No, el Señor no estaba lejos, estaba con él. Porque es omnipresente, porque es omnisciente, y porque a sus hijos nunca nos desamparará. Pero Él también sabe todas las cosas que nos pasan, las cosas que son agradables delante de sus ojos y aún las cosas que no son agradables delante de sus ojos. Dios lo sabe todo. El Salmo 2, por ejemplo, recorramos un poquito los salmos que nos enseñan mucho. Y son libros sencillos para aprender, hermano. Yo les recomiendo también los libros poéticos, uno aprende mucho, sin necesidad de herramientas para comprender el lenguaje. Es vida experimental, ¿cierto? Es vida del día a día. Sapiencia vivencial. Salmo 2, este es un salmo también muy conocido por nosotros. Versículo 1 dice, ¿por qué se amotinan las gentes y los pueblos piensan cosas vanas? ¿Se levantarán los reyes de la tierra y los príncipes o príncipes consultarán unidos contra Jehová y contra su ungido, diciendo, rompamos sus ligaduras, es decir, no tengamos ninguna relación con él, y echemos de nosotros sus cuerdas? Note cómo sentencia aquí el versículo 4. El que mora en los cielos se reirá, el Señor se burlará de ello. Es decir, nosotros vemos acá al Señor mirando de arriba todas las cosas. Sin embargo, nosotros acá tratando de resolver el problema, resolver el desastre que tenemos por causa del pecado. A veces la iglesia, y lo hemos dicho, se inmiscuye en asuntos terrenales para pretender solucionar algo que el Señor va, el único que va a solucionar es el Señor cuando Él vuelva por segunda vez y establezca su reino. Ese es el gran problema, el gran conflicto de interpretación de la iglesia final, que cree que tiene poder para resolver los problemas. Y hay pancartas, y hay marchas, y hay globos, Chile para Cristo. Yo, cuando veo esas marchas, se me viene este capítulo, el Salmo 2. ¿Por qué se amotinan la gente si los pueblos piensan cosas vanas? Aunque sea un motivo noble, un motivo positivo, pasa a ser esa idea de amotinamiento para decir, aquí somos los creyentes, vamos a conquistar el país y vamos a cambiar el curso de esta sociedad. 2000 años de rotundo fracaso. No quiero que se me interprete como negativo, pero la profecía bíblica es bastante negativa si usted quiere juzgarla así. Pero sabemos que la profecía bíblica es tremendamente positiva y nos informa, de manera que pasamos a ser optimistas, pero bien informados. Es decir, lo que viene es terrible al mundo. Eso no va a cambiar. Si avanzamos un poquito al Salmo 33, Salmo 33 en esa misma perspectiva. Por ejemplo, dice aquí en el versículo 15, a ver, 33. Claro, versículo 15 dice, Él formó el corazón de todos ellos, atento está a todas sus obras. Es decir, el Señor no está ajeno, no está al margen de lo que pasa o no pasa en el mundo. Yo siempre me acuerdo de ese salmo también que dice, creo que el Salmo 46, dice, estad quietos y ved que yo soy Jehová. Sí, Salmo 46, para que lo lean en la casa. ¿Y cuánto nos cuesta estar quietos, hermanos, cierto? Es como que nos cuesta aceptar y creer que Dios tiene controlado absolutamente todas las cosas. Por ejemplo, el Salmo 90, Salmo 90, versículo 8, también, versículo 9, dice así, Salmo 90, 9. O versículo 8 también, dice, pusiste nuestras maldades delante de ti, nuestros yerros a la luz de tu rostro, porque todos nuestros días declinan a causa de tu ira, acabamos nuestros años como un pensamiento. Pusiste nuestras maldades delante de ti, nuestros yerros, nuestros errores, nuestras fallas, eso significa, a la luz de tu rostro. Nada está oculto delante del Señor. Quiero ir terminando, ya el tiempo se nos fue. Vamos a saltar rápidamente al Nuevo Testamento, capítulo 12, capítulo número 12 de Mateo. Dice así, este también es un trozo tremendo, ¿eh? Por ejemplo, en el versículo 25, Mateo capítulo 12, versículo 25 dice, sabiendo Jesús los pensamientos de ellos, ¿ya? Es decir, antes de que ellos hablaran, ya estaban murmurando, él ya sabía lo que ellos pensaban. Así es Dios, está todo expuesto en su presencia. Pero leamos el versículo 35 al 37. El hombre bueno del buen tesoro del corazón saca buenas cosas. Y el hombre malo del mal tesoro saca malas cosas. Mas os digo que de toda palabra ociosa que hablen los hombres, de ella darán cuenta en el día del juicio. Porque por tus palabras serás justificado y por tus palabras serás condenado. Este versículo lo vamos a desarrollar ya la próxima semana, en conjunto con otro pasaje, y con esto sí que termino, hermano, disculpen que me haya pasado unos minutos, en Primera a los Corintios, por favor, Primera a los Corintios, capítulo 4, porque introduce lo que significa que tenemos que dar cuenta, dice Hebreo, ¿cierto? Miren, en Primera a los Corintios, capítulo número 4, ¿sí? Versículo 5, una conclusión, Primera Corintios 4, 5, así que, no juzguéis nada antes de tiempo, antes que venga el Señor, el cual aclarará también lo oculto de las tinieblas y manifestará, ¿qué dice? Las intenciones de los corazones, y entonces cada uno recibirá su alabanza de Dios. Un día, hermanos, estaremos ahí, cara a cara con el Salvador. Y todas nuestras obras, las palabras, las omisiones, es decir, lo que no hicimos debiendo hacerlo, vamos a tener de todo eso que dar cuenta. No para salvación o condenación, ya somos salvos. sino para recibir recompensas o, tristemente, apartarnos de Él, avergonzados, salvándonos así como por fuego. Que el Señor nos ayude. Padre Celestial, te damos gracias por tu palabra que hace una obra extraordinaria, tu palabra que es viva, que es eficaz, que es más cortante que toda espada de doble filo, que penetra, que punza, que compunge hasta partir el alma, el espíritu, las coyunturas, los tuétanos, y que además, como lo veíamos en esta noche, discierne las intenciones del corazón y de nuestros pensamientos. Te agradecemos, Señor, porque nos has enseñado de que nada está oculto delante de tus ojos. Por eso que en vano podemos ocultar en nuestras oraciones lo que realmente somos, lo que realmente nos falta, lo que realmente hacemos no debiendo hacerlo y lo que no hacemos debiendo hacerlo. En ambos sentidos, tú lo sabes todo. Tú miras desde arriba todas las cosas, conoces nuestras obras, conoce nuestros pensamientos, conoce nuestras omisiones. Te suplicamos que esta tu palabra quede no solamente en nuestro intelecto, sino que se transformen en convicciones de vida, porque servimos a un Dios omnisciente, omnipresente, cuya palabra tiene un efecto extraordinario en nosotros, en nuestro carácter, en nuestra vida, que nos confronta, que nos redarguye, que nos reprende y que nos insta a mejorar, a rectificar, a enmendar nuestros errores. Te suplicamos que tu Santo Espíritu nos pueda ayudar a vivir en consonancia con esta palabra viva y eficaz. Te lo suplicamos, sin merecerlo, en los méritos suficientes de nuestro Señor Jesucristo. Amén.
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Oh Jehová, tú me has examinado y conocido. Tú has conocido mi sentarme y mi levantarme. Has entendido desde lejos mis pensamientos. Has escudriñado mi andar y mi reposo. Y todos mis caminos te son conocidos. Pues aún no está la palabra en mi lengua. Y he aquí, oh Jehová, tú la sabes toda. Detrás y delante me rodeaste, y sobre mí pusiste tu mano. Tal conocimiento es demasiado maravilloso para mí. Alto es, no lo puedo comprender. ¿A dónde me iré de tu espíritu? ¿Y a dónde huiré de tu presencia? Si subiere a los cielos, allí estás tú. Y si en el Seol hiciere mi estrado, he aquí, allí tú estás. Si tomare las alas del alba y habitar en el extremo del mar, aún allí me guiará tu mano y me asirá tu diestra. Si dijere, ciertamente las tinieblas me encubrirán, aún la noche resplandecerá alrededor de mí. Aún las tinieblas no encubren de ti.

noche resplandece como el día. Lo mismo te son las tinieblas que la luz, porque tú formaste mis entrañas, tú me hiciste en el vientre de mi madre. Te alabaré, porque formidables, maravillosas son tus obras. Estoy maravillado, y mi alma lo sabe muy bien. No fue encubierto de ti mi cuerpo, bien que en oculto fui formado y entretejido en lo más profundo de la tierra. Mi embrión vieron tus ojos, y en tu libro estaban escritas todas aquellas cosas que fueron luego formadas, sin faltar una de ellas. Cuán preciosos me son, oh Dios, tus pensamientos. Cuán grande es la suma de ellos. Si los enumero, se multiplican más que la arena. Despierto y aún estoy contigo. De cierto, oh Dios, harás morir al impío. Apartaos pues de mí, hombres sanguinarios, porque blasfemias dicen ellos contra ti. Tus enemigos toman en vano tu nombre. No odio, oh Jehová, a los que te aborrecen, y me enardezco contra tus enemigos. Los aborrezco por completo. Los tengo por enemigos. Examíname, oh Dios, y conoce mi corazón. Pruébame y conoce mis pensamientos. Y ve si hay en mí camino de perversidad. Y guíame en el camino

0: 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Hoy escuchamos de Patricia, quien hace una pregunta acerca del libro de Apocalipsis. En el capítulo 21, el apóstol Juan describe el cielo como un lugar en donde enjugará toda lágrima de nuestros ojos. Ese pasaje continúa diciendo que ya no habrá lloro, ni llanto, ni dolor. John, ¿acaso eso quiere decir que olvidaremos a nuestros seres queridos incrédulos?
1: Eso es lo que quiere decir. Claro que quiere decir eso. No vamos a estar en el cielo preocupados por lo que pase en la tierra. Hay gente que continuamente dice, oh, sé que mi esposo o esposa o mi hijo o mi hija están arriba en el cielo y me están viendo desde allá y me están protegiendo, están cuidándome e intercediendo por mí. Permíteme decirte algo. Nadie en el cielo sabe algo de lo que está pasando en la tierra. A nadie en el cielo le preocupa algo de lo que está pasando en la tierra. Escucha esto. Nadie en el cielo, ni uno, ningún santo, ni María jamás ha oído oración alguna, orada por alguna persona en la tierra. El único que oye la oración es Dios. El cielo está totalmente alejado. Hay un espacio enorme, otra dimensión, otra esfera. Si supieran en el cielo lo que estaba pasando en la tierra, ¿crees que no habría llanto, no lágrimas, no dolor, no tristeza? Claro que no. Es bendición total, paz absoluta, satisfacción perfecta, tranquilidad perfecta, gozo sin límites. Entonces, ¿entiende eso? No hay preocupación en el cielo con nada más que el gozo de estar en la presencia de la Trinidad.
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la candidata hecha con inteligencia artificial que compite en las elecciones legislativas de Colombia. No tiene cuerpo real, no puede ocupar un escaño y aún así aparece en la papeleta electoral. Gaitana, inteligencia artificial, es una candidata creada con inteligencia artificial que compite en las elecciones legislativas de Colombia y que promete algo inédito, que los ciudadanos decidan digitalmente cómo votar en el Congreso. Colombia se encuentra en un periodo de elecciones legislativas el próximo 8 de marzo. Los 41 millones de ciudadanos habilitados para sufragar elegirán a las personas que representarán el Congreso de la República durante el plazo del año 2026 al 2030. En total, se determinarán 102 senadores y 183 representantes. Los candidatos son de diversos partidos, ideas y sectores políticos, aunque hay una candidata en específico que llamó la atención de muchos, Gaitana IA. ¿Qué la hace destacar? La aspirante no es una humana real de carne y hueso, sino que es una persona creada mediante inteligencia artificial. Gaitana compite por uno de los dos escaños a los que tienen derecho los pueblos indígenas en el Senado y también por el único puesto disponible para los pueblos en la Cámara de Representantes. La entidad creada con tecnología generativa se ve muy similar a un personaje de la famosa película de James Cameron, Avatar. Según lo señalado por El País, la mujer hace campaña por el movimiento político indígena antisistema y busca representar justamente a una mujer nativa. Su piel es de color azul, su contextura es delgada, su cabello oscuro, largo y lacio. Pero su propuesta más innovadora y a la que más enfoque le dio es la tecnología y la democratización de la digitalización. La candidata promete que ella será un modelo de participación ciudadana enfocado en los aspectos digitales. De ser elegida, la comunidad podrá votar virtualmente como ellos creen que deberían tratarse o definirse los temas legislativos de la agenda del Congreso. La opción con más apoyo por parte de los usuarios virtualmente determinará cómo la inteligencia artificial votará oficialmente. Es decir, las personas tendrán la voluntad de determinar el voto legislativo. Además, el sistema promete ser transparente mediante una tecnología que registrará cada votación y decisión comunitaria en un libro público e inalterable. El objetivo de la candidatura generada por inteligencia artificial es ampliar y extender las maneras en las que se lleva a cabo la participación ciudadana, más allá de los métodos tradicionales y aprovechando la tecnología que, en la actualidad, está muy presente. En la papeleta, Gaitana aparece con las siglas IA como opción. ¿Cómo podría llegar a legislar una inteligencia artificial? La respuesta es simple, no lo hará, o al menos no como lo imaginamos. Gaitana tiene en realidad dos creadores humanos que la representan, Carlos Redondo, ingeniero mecatrónico y candidato a senador, y Alba Luz Rincón, socióloga, candidata a representante. Quienes marquen la preferencia inteligencia artificial en la papeleta, en realidad le darán los votos a las personas asociadas. En palabras simples, un avatar no llegará al Congreso. De todas formas, la candidatura ha sido declarada por varios usuarios en redes sociales y por medios de noticias como un hecho inédito en la política. También ha generado discusión sobre los límites éticos de la inteligencia artificial en procesos importantes ligados a la representación política. Esta noticia se complementa con la primera ministra de Obras Públicas llamada Diella, que fue creada con inteligencia artificial en Albania. Esto es, con la finalidad de tener transparencia y combatir la corrupción. Lamentablemente, en tiempos donde la confianza en las autoridades está en plena decadencia. Quizás para usted esta noticia es una locura.
Pero si le digo que la Biblia habla de un personaje que le dará autoridad a una imagen, la Biblia dice: Después vi otra bestia que subía de la tierra y tenía dos cuernos semejantes a los de un cordero, que hablaba como dragón y ejerce toda la autoridad de la primera bestia en presencia de ella, y hace que la tierra y los moradores de ella adoren a la primera bestia, cuya herida mortal fue sanada. También hace grandes señales de tal manera que aún hace descender fuego del cielo a la tierra delante de los hombres, y engaña a los moradores de la tierra con las señales que se le ha permitido hacer en presencia de la bestia, mandando a los moradores de la tierra que le hagan imagen a la bestia, que tiene la herida de espada y vivió, y se le permitió infundir aliento a la imagen de la bestia, para que la imagen hablase e hiciese matar a todo el que no le adorase. Apocalipsis capítulo 13, versículos 11 al 15. 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
1: Es la 1:42.
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2: Cuando la doctrina no satisface, siempre están aprendiendo y nunca pueden llegar al conocimiento de la verdad. 2 Timoteo 3:7. Estamos en los tiempos peligrosos anunciados en detalle por la infalible palabra de Dios, en donde no se soporta la sana doctrina y la gran comezón de oír se transforma en una verdadera moda dentro de las iglesias, cuyas personas que asisten a sus congregaciones no oyen ni aprenden, sino que buscan estimularse con cosas novedosas, sensacionalistas y emocionantes. La tan manipulada frase, sana doctrina, que todas las iglesias reclaman tener, ya no significa nada ante el avance impresionante de cristianos que migran de un lado a otro buscando un mensaje novedoso y satisfactorio. El pasaje que encabeza esta reflexión nos habla de aquello. El contexto declara la característica de los hombres en el último tiempo. El relato que Pablo le hace a Timoteo comienza con un imperativo. También debes saber esto, que en los postreros días vendrán tiempos peligrosos. 2 Timoteo 3:1. Y luego detalla cada una de las características de los hombres, y por cierto de la sociedad del tiempo final. Note que no hay ninguna alabanza, sino que, muy por el contrario, leemos 18 calificativos muy negativos, y que apuntan básicamente a aquellos que tendrán una aparente imagen religiosa. Dice, tendrán apariencia de piedad, pero negarán la eficacia de ella. A esto se evita. 2 Timoteo 3:5. Desde esos hombres religiosos y que aparentan ser verdaderos, cuyas características son reveladas en los versículos 2 al 4, hombres amadores de sí mismos, avaros, vanagloriosos, soberbios, etc., aparecen aquellos maestros que capturan la atención de las personas que no han querido ser discipuladas bajo la sana doctrina, sino buscando satisfacer el prurito de sus oídos. Son cautivadas por falsos maestros restauracionistas de los últimos tiempos. Es el resultado de personas que pueden llevar tiempo en sus propias iglesias, pero que no maduran y siguen siendo niños fluctuantes, vulnerables ante cualquier viento de doctrina, tal cual lo enseña Pablo. Para que ya no seamos niños fluctuantes, llevados por doquiera de todo viento de doctrina, por estratagema de hombres que para engañar emplean con astucia las artimañas del error. Efesios 4:14. En el texto menciona como aparentes víctimas de estos falsos profetas, unas tales mujercillas cargadas de pecados, arrastradas por diversas concupiscencias. En lo particular, describe a mujeres guiadas solo por su mente natural y diversos deseos pecaminosos. La voluntad de ellas no es conocer la voluntad de Dios, sino que satisfacer los reclamos de sus emociones y sensualidad. Se presume que estas eran mujeres solas, viudas, solteras, o no sujetas a sus propios maridos ni a las directrices del liderazgo de sus congregaciones. Por lo tanto, se transformaban en presas fáciles de la astucia de los engañadores. De ahí que Pablo siempre está advirtiendo sobre el buen comportamiento de las mujeres en una congregación, ya que la ruptura del orden que Dios ha establecido, vea 1 Corintios 11:3, trae letales consecuencias a la comunión y al sano desarrollo de una iglesia local. Pablo llama a las mujeres a que sean sumisas y ejemplos que profesen piedad. 1 Timoteo 2:9-15. Se observa en el apóstol una preocupación y claras advertencias al mal comportamiento de las mujeres dentro de la iglesia local. 1 Corintios 14:34-35. 1 Timoteo 5:11-15. Pero lo medular de la narración de Pablo es que dice que estas mujercillas siempre están aprendiendo y nunca pueden llegar al conocimiento de la verdad. El término original para mujercillas indica la idea diminutiva y despectiva de una mujer tonta que por sus propias carnalidades se dejan arrastrar en los impulsos de sus emociones y en consecuencia caen cautivas en el error de los falsos maestros del último tiempo. Estas mujercillas vienen a ser como una fiel representación de todos aquellos, a los que la doctrina literal y singular de las Escrituras no les satisface. Estos son quienes siempre están aprendiendo, pero que nunca llegan al conocimiento de la verdad, porque el estímulo de su búsqueda es solo la emoción y el deseo de satisfacer la comezón de oír cosas nuevas. Sin duda que esto nos evoca lo que Pablo vio en la sociedad ateniense. Porque todos los atenienses y los extranjeros residentes allí, en ninguna otra cosa se interesaban sino en decir o en oír algo nuevo. Hechos 17:21. Hoy podemos observar una evidente y permanente insatisfacción en todos los ámbitos. En lo personal, he conocido personas que abrazan filosofías diametralmente distintas en un corto plazo. Otros que pasan de la creación a la evolución, de la tierra esférica a la tierra plana. Profesionales que se cambian de carrera porque la anterior no les satisface, etc. Del mismo modo, cristianos que descubrieron que los viejos predicadores estaban equivocados, que no hay arrebatamiento de la iglesia, que la Biblia no es infalible, que nada es absoluto, etc. Muchos de ellos viven leyendo, escuchando y aprendiendo, pero nunca llegan al conocimiento pleno de la verdad. ¿Será que la verdad es esquiva? ¿O será que son personas cuyas mentes naturales las lleva a ser presa fácil de hombres que con astucia emplean las artimañas del error? Persistir en las cosas aprendidas. Pero persiste tú en lo que has aprendido y te persuadiste, sabiendo de quién has aprendido. 2 Timoteo 3:14. Es importante entender que la Biblia no enseña nada nuevo, pero sí profundiza en lo que ya está escrito. Y esta profundidad es insondable. La Biblia es un manantial inagotable, porque es la palabra de Dios inerrante e infalible. Sin embargo, hoy el conocimiento de muchos varía y fluctúa dinámicamente, dependiendo del soplo de los vientos de apostasía. De ahí que muchos siempre están aprendiendo, pero nunca llegan al conocimiento de la verdad. Un día creen algo, pero al otro día lo niegan y abrazan una doctrina distinta, y a veces diametralmente opuesta. Pablo advierte a Timoteo, en el marco de los tiempos difíciles y peligrosos, a que persista en las cosas aprendidas, y a estar persuadido de eso, sabiendo de quién lo había aprendido. Es decir, cada día con el convencimiento de que la doctrina es una y solo una, siempre y cuando no migremos como pájaros errantes a diversas visiones e interpretaciones, que muchas veces tuercen el sentido natural de los textos bíblicos. Pedro decía, hay algunas cosas difíciles de entender, las cuales los indoctos e inconstantes tuercen, como también las otras escrituras, para su propia perdición. Así que vosotros, oh amados, sabiéndolo de antemano, guardaos, no sea que, arrastrados por el error de los inicuos, caigáis de vuestra firmeza. 2 Pedro 3:16-17. Por su parte, Pablo llama a los tesalonicenses. No os dejéis mover fácilmente de vuestro modo de pensar, ni os conturbéis, ni por espíritu, ni por palabra, ni por carta como si fuera nuestra. 2 Tesalonicenses 2:2. Aquellos que, al igual que las mujercillas descritas por Pablo, no se satisfacen con la doctrina, ni tienen convicciones fuertes e inmutables de nada, caen en la continua búsqueda errante de enseñanzas. Y aunque siempre estén aprendiendo, nunca llegarán al conocimiento de la verdad. Amados hermanos, el día de hoy estamos siendo bombardeados a través de las redes sociales por maestros, gurús e iluminados que han llegado con la presumida actitud de restaurar la doctrina, la cual, según ellos, habría sido mal enseñada por quienes nos precedieron. De este modo sugieren un borrón y cuenta nueva a todos aquellos que no se satisfacen ni se persuaden por la doctrina presentada por Cristo y ratificada por los apóstoles. Estos son los que siempre están aprendiendo, pero que nunca llegan al conocimiento de la verdad. Que la gracia de nuestro Señor Jesucristo nos ayude a ser humildes para persistir y perseverar en la doctrina de los apóstoles, callar en lo que la Biblia no revela y evitar caer en el camino errante y aventurero que muchos han emprendido. Que así sea. Amén. Maranata.

Mis queridos hermanos auditores, los convido para que juntos hagamos memoria. Había un hombre de los fariseos que se llamaba Nicodemo. Este vino a Jesús de noche y le dijo: Rabí, sabemos que has venido de Dios. Juan capítulo 3, versículos del 1 al 2. Siempre me ha llamado la atención la palabra que utilizó Nicodemo frente al Señor: sabemos. Nicodemo era uno de los principales entre los judíos religiosos y, por cierto, un conocedor y erudito en las Escrituras. Sin embargo, le faltaba lo más importante: creer. La salvación no se sustenta en entender, sino que en creer. Este sabio fariseo sabía que Jesús era el Cristo, pero le faltaba el paso más trascendental en su vida. Este episodio establece un gran contraste a la declaración de otro hombre llamado Pedro, que a diferencia de Nicodemo no era letrado ni erudito, pero su ignorancia fue vasija de la revelación de Dios cuando expresó: Tú eres el Cristo del Dios viviente. Mateo capítulo 16, versículo 4. A través de la historia descubrimos a muchos que han adornado sus vidas con conocimiento y experiencia. Muchos sabios han elevado razonamientos y postulados que han marcado el curso de la historia. Muchos entendidos han plasmado en los anales de la ciencia sus tesis, teorías y axiomas de tal o cual materia. Pero todo ese cúmulo de conocimiento es nada si no se cree en el autor de la vida. Muchos leen la Biblia para contender, otros para conocer y otros para alcanzar erudición, olvidando a veces que el contenido de las Escrituras es para creerlo y no para contenderlo. Hay varios Nicodemos contemporáneos que gustan exponer sistemáticamente su erudición. Su carta de presentación es solo la biblioteca y el sustento de sus mensajes es solo su intelecto. Todo lo que en la Biblia atenta al razonamiento humano, tal como la deidad del Hijo, la concepción virginal de Jesús o la existencia de Satanás y del infierno, es torcido deliberadamente por estos sabios, quienes aplican aquel antiguo criterio humanista y perverso, pretendiendo encerrar a Dios en pensamientos limitados. Se han olvidado de palabras que calan el alma y desactivan la vanagloria humana, tales como: porque mis pensamientos no son vuestros pensamientos, ni vuestros caminos mis caminos, dijo Dios en Isaías 55, versículo 8. Oh profundidad de las riquezas de la sabiduría y de la ciencia de Dios. Cuán insondables son sus juicios e inescrutables sus caminos. Porque ¿quién entendió la mente del Señor? ¿O quién fue su consejero? Romanos capítulo 11, del versículo 33 al 34. Amados, Dios no gratifica al que más sabe, sino al que menos. No en vano dice en su palabra que escogió lo vil y lo necio del mundo para avergonzar a los sabios. Primera de Corintios capítulo 1, versículo 27. Así que, en lugar de hablar como el sabio Nicodemo, es mucho mejor y más confiable hablar como el ignorante Pedro. Qué importante enseñanza recogemos de este artículo, mis queridos hermanos. Por eso, afirmemos en nuestros corazones el deseo ardiente de abrevar siempre de la única fuente de verdad que se nos ha dejado. Pidámosle a diario a nuestro Padre Celestial que nos conceda gracia suficiente para revestirnos de humildad,
y tener de esa manera un resguardo a todo lo que el humanismo, tan presente en este tiempo, pretende hacernos llegar para socavar las enseñanzas de nuestro Maestro. Les envío a todos y a cada uno un fraterno y apretado abrazo en el nombre de nuestro gran Dios y Salvador, el Señor Jesucristo. Maranatha.

¿Sabías que la Biblia fue escrita en un periodo aproximadamente de 1500 años y Dios utilizó para su escritura a más de 40 autores, entre ellos pastores, granjeros, fabricantes de tiendas de acampar, médicos, pescadores, sacerdotes, filósofos y reyes? Aunque estos eran de distintas profesiones, la mayor parte de las escrituras fueron escritas por profetas y apóstoles.

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1: Son las 2 de la mañana, 11 minutos.
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2: ¿Quién como la bestia? Esperando al gran líder. Y se maravilló toda la tierra en pos de la bestia, y adoraron al dragón que había dado autoridad a la bestia, y adoraron a la bestia, diciendo, ¿quién como la bestia, y quién podrá luchar contra ella? Apocalipsis 13, 3 al 4. La humanidad está en espera de un gran líder que resuelva definitivamente los problemas que afectan a la sociedad. Las crisis políticas, la economía, el fenómeno migratorio y el aumento de la maldad podrían conformar el resumen de los noticieros actuales. Los canales de televisión, raptados por las élites que desean controlar la población, emiten sistemáticamente noticias sensacionalistas de tragedias y crímenes, a fin de conmover y producir choques emocionales en los televidentes, quienes se alimentan solo del televisor. A esto se le llama la doctrina del shock para impactar la psicología social mediante desastres o contingencias, provocando la conmoción y confusión de las personas. De este modo manipulan las emociones y la voluntad del individuo. Hoy la población está dispuesta a canjear todo a cambio de tener paz y seguridad, dos palabras que sobresalen notablemente en la profecía bíblica y que en las últimas décadas las oímos en los discursos de los líderes políticos y entre los reclamos de la sociedad. Por cierto, que cualquiera que quiera tener éxito en alguna pretensión a algún cargo político, debe exacerbar en su discurso y retórica estas dos palabras: paz y seguridad. Es eso lo que ha hecho precisamente el actual presidente de El Salvador, Nayib Bukele, quien en nombre de Dios ha basado su gestión en enfatizar y entregar a la gente las bases de una sociedad con mayor paz y seguridad. Por tal razón, la población lo ovaciona e implícitamente llegan a decir, ¿quién como Bukele? Yo quiero un Bukele en mi país. Esto es el resultado exitoso de cualquier caudillo con pasta de Mesías, que le entregue a la gente la solución ante el aumento del crimen organizado y de la intranquilidad social. La Biblia anticipa la llegada al escenario mundial de un líder que, en nombre de Dios, va a dar, aparentemente, la solución a grandes problemáticas mundiales, a tal punto de presentar un mundo en paz y seguridad. Cuando eso ocurra literalmente en un futuro próximo, la población estará maravillada de aquel líder y preguntará a viva voz, ¿quién como él y quién podrá vencerlo? Es decir, este líder mundial será respetado y hasta adorado debido a las proezas que hará y que nadie antes en la historia pudo lograr. Imaginemos por un momento aquel periodo de paz, sin crisis geopolíticas, sin delincuencia ni tragedias, sin el conflicto de Medio Oriente, a tal punto que israelíes, árabes y palestinos, rusos y estadounidenses estarán gozando de las medidas de este gran líder. Los economistas, sorprendidos por la mejora de los índices macroeconómicos mundiales, los inversionistas gozando de sus ganancias, las policías reposadas ante la caída estrepitosa de los delincuentes y del crimen organizado. Por su parte, las religiones, incluyendo los evangélicos que no creyeron y despreciaron las profecías, estarán unidas dando gracias a sus deidades por la nueva era de paz, amor y unidad.

prosperidad. En fin, toda la población estará disfrutando de ese periodo que la Biblia anticipa. El gran problema es que ese periodo será muy corto, solo 3 años y medio, y nadie se dará cuenta de que aquel gran líder no era un creyente verdadero, aunque mencionaba a Dios y a Cristo en sus discursos, sino que era el engendro de Satanás. El apóstol Pablo dice, «Y entonces se manifestará aquel inicuo, a quien el Señor matará con el espíritu de su boca, y destruirá con el resplandor de su venida. Inicuo cuyo advenimiento es por obra de Satanás, con gran poder y señales y prodigios mentirosos, y con todo engaño de iniquidad para los que se pierden, por cuanto no recibieron el amor de la verdad para ser salvos. Por esto Dios les envía un poder engañoso, para que crean la mentira, a fin de que sean condenados todos los que no creyeron a la verdad, sino que se complacieron en la injusticia». Segunda Tesalonicenses 2, 8 al 12. La Biblia revela que aquel carismático gran líder será una bestia despiadada, Apocalipsis 13, y un inicuo cuya llegada al poder será por obra de Satanás, con milagros y portentos que engañarán a las grandes mayorías. Además, vemos en el texto que el Dios soberano permitirá la circulación de un poder engañoso que cautivará a todos los enemigos del Evangelio verdadero. Ellos creerán la mentira y serán engañados, tal cual, en este tiempo ya son engañados por aquellos líderes políticos que se presentan como cristianos y que les prometen paz y seguridad. Esa es la línea delgada del engaño que pocos detectan. El apóstol Pablo agrega algo más acerca de este tiempo de engaño y que será solo una mera ilusión utópica de un mundo mejor. Que cuando digan paz y seguridad, entonces vendrá sobre ellos destrucción repentina, como los dolores a la mujer encinta, y no escaparán. Primera de Tesalonicenses 5:3. Aquel periodo dorado de paz y seguridad que el gran líder les dará será súbitamente interrumpido por la destrucción dolorosa y sin escapatoria. Será ese día cuando el gran líder se sacará la máscara y se mostrará tal cual como el anticristo, aquel que usurpó engañosamente al verdadero Cristo. La Biblia dice que, así como el engañoso periodo de paz y seguridad durará 3 años y medio, el tiempo en que el anticristo actuará con la ferocidad diabólica también será de 3 años y medio, completando así una época profética de 7 años, Daniel 9:27 y Apocalipsis 12:13. Dios ya lo ha anticipado, y es nuestra responsabilidad enseñarlo a todos, quieran o no quieran oír. A la sombra de la profecía. Como se ha mencionado anteriormente, desde ahora ya se dejan ver algunos líderes que en nombre de Dios han llegado al poder, y otros lo seguirán haciendo. Es una larga historia de anticristos que engañan con sus discursos a los incautos que están dispuestos a todo, a cambio de un mundo mejor, ignorando deliberadamente que todo lo que vemos está reservado para el fuego, 2 Pedro 3:7. Y que no va a mejorar. Tanto Cristo como sus apóstoles advirtieron que el tiempo final será de engaño, apostasía, guerras, enfermedades, maldad en aumento, tragedias, etc. Sin embargo, actualmente hay una red de políticos creyentes que, cual anticristos, están engañando a la llamada Iglesia de Cristo. Tan solo basta con descubrir la opinión que tienen los líderes y sus feligresías de las iglesias evangélicas, que no creen en las profecías bíblicas. Por ejemplo, acerca de Donald Trump de los Estados Unidos, Jair Bolsonaro en Brasil, Nayib Bukele en El Salvador, Javier Milei en Argentina, etc. Todos con un denominador común, ofreciendo paz y seguridad en nombre de Dios y de Cristo en sus discursos. Así lo hizo Constantino el Grande en el siglo IV, y así será hasta la llegada del gran líder que engañará al mundo entero en un futuro próximo. Amados hermanos, damos gracias al Señor de que Él nos haya escogido desde el principio para salvación, 2 Tesalonicenses 2:13, y que un día nos abrió el entendimiento para ir comprendiendo muchas cosas que antes nos era imposible entender. Quiera Dios que, en su infinita misericordia, use este breve artículo que presenta la historia por cumplirse de acuerdo con la profecía bíblica, y que alumbre el entendimiento a quienes ahora mismo están engañados en las tinieblas de la religión. Que así sea. Amén. Maranatha.

0: Microespacios de Pablo Espinosa. Oíste que fue dicho, mas yo os digo. Esta es una frase que varias veces fue usado por nuestro Señor Jesucristo para recordar las exigencias de la ley y para contrastarlas con las buenas noticias que él venía a entregar. La Biblia dice que la ley vino por Moisés, pero la gracia y la verdad vinieron por Jesucristo. Cabe preguntarnos, ¿quién es Jesús que sobrepone su palabra al santo mandamiento de la ley? ¿Quién es Jesús que tiene tal autoridad y facultad para decir ante la implacable ley de Dios dada a Israel, más yo os digo? ¿Quién es Jesús para decirle a un pecador condenado por la ley santa de Dios, ni yo te condeno? La Biblia enseña con absoluta claridad y certeza que Jesús es Dios. Él no es un mero testigo fiel, un buen profeta o un maestro bueno. Él es Dios todopoderoso, imagen del Padre invisible, y que todo fue creado por medio de Él y para Él. Por tanto, a Él oíd. Maranata.
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lo simple pero profundo de las Escrituras. El Cordero. Isaías 53:7 nos dice así: angustiado él y afligido, no abrió su boca, como cordero fue llevado al matadero, y como oveja delante de sus trasquiladores, enmudeció y no abrió su boca. Al hablar de este animalito, el cordero, por el color genérico de su lana, su juventud y docilidad, es representado desde la antigüedad como un símbolo casi universal de dulzura, inocencia, mansedumbre y pureza. También es de resaltar que no se conoce ninguna sociedad que le haya atribuido alguna simbología negativa. He puesto esta definición, que me parece muy exacta con lo que es un cordero, en lo que yo tuve oportunidad de conocer y cómo es sacrificado este cordero. El cordero es uno de los animales más domésticos, más manso y dócil que hay en la tierra. Desde que es atrapado y, como se dice en Chile, se le pone el lazo, cuando se amarra el cordero, no ofrece resistencia ni grita tampoco, o salta como otros animales, o casi la mayoría de los animales que ofrecen resistencia se mueven, saltan, gritan. Ejemplo, el cerdo puede que no tenga la capacidad de moverse mucho, pero grita que ensordece. Los cabritos o los chivos, ellos saltan y gritan, no dejan atraparse. E incluso si usted un ave la atrapa, una que grita y a la vez aletea, y no dejan, ninguno de ellos deja atraparse así de fácil. Dependiendo cuál sea, gritan fuerte, saltan, aletean, en el caso de las aves, y no se dejan atrapar y menos sacrificar. Inclusive el cordero, este animalito, cuando es degollado, sacrificado, prácticamente no grita, sino que tirita, no grita y pareciera que ya se ha entregado al sacrificio. Así es este animalito cuando va al matadero o cuando va a ser degollado. Primero, no ofrece resistencia. Segundo, no salta ni grita, sino que cuando ya es atrapado, como se dice en Chile, se le es puesto el lazo y uno lo arrastra, se deja llevar. Como el profeta Isaías en el capítulo 53:7 habla de nuestro Señor como un cordero, no es casualidad. Él era manso y humilde de corazón. En Mateos 11:29 nos dice así: llevad mi yugo sobre vosotros y aprended de mí, que yo soy manso y humilde de corazón, y hallaréis descanso para vuestras almas. Como un cordero, manso y humilde. No ofreció resistencia cuando fue llevado a la cruz. Ahí vamos a hablar de Mateo 26:63. Más Jesús callaba, como le decía yo, es lo que el cordero hace cuando va llevado al sacrificio, no grita. Entonces el sumo sacerdote le dijo: te conjuro por el Dios viviente que nos digas si eres tú el Cristo, el Hijo de Dios. Y Jesús callaba. En Mateo 27:13 y 14, cuando Pilato le hace una pregunta, le dice, Pilato entonces le dijo: ¿no oyes cuántas cosas testifican contra ti? Pero Jesús no le respondió ni una palabra, de tal manera que el gobernador se maravillaba mucho. Enmudeció, no dijo nada. Ese es nuestro Señor Jesucristo. Nuestro Señor, al igual que un cordero cuando es degollado y ha sido desangrado, suelta su cuerpo e inclina la cabeza, tal como lo relata el libro de Juan en el capítulo 19:30. Si hablamos de un cordero, precisamente es así. Cuando ya es sacrificado, cuando se pone sobre un mesón, es degollado, bota su última gota de sangre, porque eso es degollarlo, ponerle un cuchillo en el cuello y botar su sangre. Eso es degollar un cordero, que así tiene que ser sacrificado. Y cuando ya está la última gota, el cordero de verdad se entrega, se suelta su cuerpo. Y Juan 19:30 dice: cuando Jesús hubo tomado el vinagre y dijo, consumado es, y habiendo inclinado la cabeza, entregó el espíritu. No es casualidad que Isaías hubiese dicho, como cordero fue llevado al matadero, porque en todo esto simple pero profundo de las Escrituras nos da a entender el carácter de Jesucristo y hasta su último momento. E incluso en Juan 19 al 34 nos dice así: vinieron pues los soldados y quebraron las piernas al primero y asimismo al otro que había sido crucificado con él. Mas cuando llegaron a Jesús, como le vieron ya muerto, no le quebraron las piernas, pero uno de los soldados le abrió el costado con una lanza
y al instante salió sangre y agua. Mientras él iba camino al Gólgota a ser crucificado, por todo lo que fueron los azotes, que eran azotes que destruían su cuerpo, ya había derramado mucha sangre, más cuando fue clavado en la cruz, él termina de derramar hasta su última gota de sangre por nosotros, tal como lo relata Juan 19:32 al 34, dice, y al instante salió sangre y agua, la última gota de sangre que nuestro Señor dio por nosotros. Como dicen los salmos, Selah, meditemos en esto.

¿Sabías que el término Santa Cena no aparece en las Escrituras? Es un término de la Iglesia Católica. En las Escrituras se le llama el partimiento del pan en Hechos 2:42, la mesa del Señor en 1 Corintios 10:21, la comunión en 1 Corintios 10:16 y la cena del Señor, 1 Corintios 11:20.

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¿Sabías que existe una clasificación para los libros del Antiguo Testamento? Y estos son el Pentateuco, los libros poéticos, libros históricos, profetas mayores y profetas menores. Estos últimos deben su nombre exclusivamente a la extensión del libro y no a su importancia.

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1: Radio Solo por Gracia indica la hora.
2: Son las 2 de la mañana, 57 minutos.
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no es a la par con el mundo. Jesucristo no ofreció una salud intocable a prueba de acero inoxidable a todos los creyentes. Los supuestos milagreros declaran que tener enfermedades son maldiciones y que ellos nos pueden liberar. Pero la vida cristiana no es a la par con el mundo. Jesús murió en especial por la enfermedad espiritual. Por eso dijo: en el mundo tendréis aflicción, pero confiad, yo he vencido al mundo. Juan 16:33. El propio apóstol Pablo vivió enfermo y dice: y para que la grandeza de las revelaciones no me exaltase desmedidamente, me fue dado un aguijón en mi carne, para que no me enaltezca sobremanera. Tres veces he rogado al Señor que me lo quite, y me ha dicho: bástate mi gracia, porque mi poder se perfecciona en la debilidad. 2 Corintios 12:7 al 9. Y el apóstol Pedro dice: en lo cual vosotros os alegráis, aunque ahora por un poco de tiempo, si es necesario, tengáis que ser afligidos en diversas pruebas. 1 Pedro 1:6. Dios hace su voluntad, no nuestros caprichos. Y esta es la confianza que tenemos en Él, que si pedimos alguna cosa conforme a su voluntad, Él nos oye. 1 Juan 5:14. Y promete que enjugará Dios toda lágrima de los ojos de ellos, y ya no habrá muerte, ni habrá más llanto, ni clamor, ni dolor, porque las primeras cosas pasaron. Apocalipsis 21:4. Pregunta: ¿su enfermedad es una maldición infernal o es prueba de fe y esperanza en Dios? No es a la par con el mundo.

de la definición egoísta y atrofiada de los hombres, descubrimos los ingredientes de un sentimiento santo, abnegado, diligente y con un alto concepto de fidelidad. Dios es celoso por naturaleza. Así se expresa de sí mismo al momento cuando revela sus mandamientos en Éxodo, capítulo 20, versículo 5. Dios demanda exclusividad. Él nos anhela celosamente. Santiago, capítulo 4, versículo 5. Y cuando su intimidad, su santidad o sus estatutos son traspasados, afrentados y transgredidos, su naturaleza celosa y santa se levanta como el fuego. Cristo, siendo Dios hecho carne, manifestó el furor de su celo santo en aquel memorable episodio cuando expulsó violentamente a los cambistas y sinvergüenzas que habían convertido el templo de Dios en cueva de ladrones. Dijo a los que vendían palomas: «Quitad de aquí esto, y no hagáis de la casa de mi padre casa de mercado». Entonces se acordaron sus discípulos que está escrito: «El celo de tu casa me consume». Juan, capítulo 2, versículos 16 y 17. Como vemos, el carácter santo de Dios contempla aquel celo inherente que se levanta y se manifiesta a veces estruendosamente. Es la impresión y aquel sello de santidad y exclusividad que Dios también nos ha compartido por medio de su Santo Espíritu. Pero, ¿qué ha pasado con el celo de la iglesia actual? ¿Acaso no hemos estado contemporizando con el pecado y con el error? ¿Nos hemos hecho compañeros de la condescendencia y cual avestruz hemos escondido la cabeza frente a la apostasía que furiosamente se ha levantado por todos estos años? Sin duda, es el pavor a pagar el precio de la verdad. Así es, amados hermanos, la iglesia actual está adormecida, ha perdido la capacidad de asombro y, lo más grave, ha perdido el celo de Dios. A nadie le alerta las costumbres, ideas o filosofías extrañas que pululan en medio del pueblo de Dios. Hemos perdido el celo de Dios. Estamos conviviendo entre lo neutral, lo tibio y lo relativo. Pero el llamado y la demanda de Dios para este tiempo es tan solemne y preciso, es tan elevado y absoluto, que no resiste análisis. Amados, arrepintámonos y seamos celosos. El amor de Dios conlleva necesariamente el celo por lo amado, y de ninguna manera tiene como ingrediente aquel amor forjado en el corazón humano, lleno de levadura y miel, tan pregonado por la cristiandad actual. 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

Oh Jehová, Señor nuestro, cuán glorioso es tu nombre en toda la tierra. Has puesto tu gloria sobre los cielos. De la boca de los niños y de los que maman, fundaste la fortaleza a causa de tus enemigos, para hacer callar al enemigo y al vengativo. Cuando veo tus cielos, obra de tus dedos, la luna y las estrellas que tú formaste, digo, ¿qué es el hombre para que tengas de él memoria? Y el hijo del hombre para que lo visites. Le has hecho poco menor que los ángeles, y lo coronaste de gloria y de honra. Le hiciste señorear sobre las obras de tus manos. Todo lo pusiste debajo de sus pies, ovejas y bueyes, todo ello, y asimismo las bestias del campo, las aves de los cielos y los peces del mar. Todo cuanto pasa por los senderos del mar. Oh Jehová, Señor nuestro, cuán grande es tu nombre en toda la tierra.

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1: Son las 3 de la mañana, 25 minutos.
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1: Mensaje número 22. Venid luego. Isaías capítulo 1, verso 18. Venid luego, dice Jehová, y estemos a cuenta. Si vuestros pecados fueren como la grana, como la nieve serán emblanquecidos. Si fueren rojos como el carmesí, vendrán a ser como blanca lana. En este pasaje el Señor nos hace un llamado. Este es para que estemos a cuenta con Él. Toda persona, quiéralo o no, un día tendrá que enfrentar a su Creador. Podemos hacerlo durante nuestra vida terrenal o después de la muerte. Dice Dios en Hebreos capítulo 9, verso 27, está establecido para los hombres que mueran una sola vez, y después de esto, el juicio. Todos, incluyendo los incrédulos y los indiferentes, tendrán que comparecer ante Dios. Después de su muerte, será para ellos el juez ante quien tendrán que dar cuenta por sus actos. En Apocalipsis, capítulo 20, verso 12, donde se nos revela cómo irán a ocurrir esos acontecimientos tan impactantes, dice: vi a los muertos, grandes y pequeños, de pie ante Dios, y los libros fueron abiertos. Y otro libro fue abierto, el cual es el libro de la vida, y fueron juzgados los muertos por las cosas que estaban escritas en los libros, según sus obras. Toda esa gran multitud de personas que rechazaron o simplemente fueron indiferentes con la obra gloriosa que el Señor realizó en la cruz del Calvario, tendrán parte en la segunda resurrección, porque en la primera resurrección lo harán únicamente los que aceptaron al Señor como a su Salvador personal y se acogieron a ese perdón abundante que Dios ofreció por medio del sacrificio de Cristo. Los que participan en esa primera resurrección se irán con el Señor cuando venga a buscar su iglesia. La gran muchedumbre que tendrá parte en la segunda resurrección se encontrará cara a cara con aquel que rechazaron. Allí el Señor, ante todos ellos, abrirá los libros donde se encuentran registradas las obras de cada uno, y públicamente serán manifiestas aún aquellas que hicieron a escondidas. Lucas, capítulo 8, verso 17. Porque nada hay oculto que no haya de ser manifestado, ni escondido que no haya de ser conocido y de salir a la luz. En aquel día saldrá a la luz todo lo que hayan realizado, y serán juzgados por sus obras. Públicamente el Señor les probará que sus obras merecen sólo un veredicto: la condenación, porque por sus propias obras nadie será salvo. Al cielo no entrará el pecado, y aunque alguno pueda exhibir algunas buenas obras, ni el conjunto de todas ellas logrará limpiar la lista de pecados que están registrados en el libro divino. Al igual cuando nos ensuciamos las manos reparando el automóvil, dejando de hacer esa labor, no se limpian. Necesariamente debemos aplicar un detergente eficaz para lavarnos. Así también con nuestros pecados. Nos ensuciamos, pero dejando de cometerlos, no nos limpia. Necesitamos de un poderoso detergente. y el único detergente que puede hacerlo es la sangre de Jesucristo. Algunos adormecen sus conciencias diciendo muy confiadamente: todo se paga aquí en la tierra. Cada cual tiene derecho a creer lo que mejor le parezca, pero la realidad a la cual nadie podrá escapar es que las cosas sucederán como Dios lo ha dispuesto. Él en su misericordia nos ha revelado sus planes y lo que habrá de acontecer en un futuro cercano. Ha determinado que los hombres mueran y después será el juicio. Aquí en la tierra hoy únicamente vemos el fiel cumplimiento de otra ley divina. Gálatas, capítulo 6, verso 7. Todo lo que el hombre sembrare, eso también cosechará. Hoy no estamos frente a los juicios divinos, sino a la siega del pecado que el hombre ha sembrado. Después de su muerte, deberá irremisiblemente enfrentar al Señor cual el juez, para escuchar la razón por la cual fue condenado. Juan capítulo 3, verso 18. El que en él cree no es condenado, pero el que no cree ya ha sido condenado. El Dios de la gloria, en su infinito amor para con el pecador, le concede la misericordia de tener ese encuentro con el Señor ahora, cuando estamos en el día de la gracia, donde no se presenta como el juez justo que le condenará por sus pecados, sino como el Cordero de Dios que pagó en la cruz por todos nuestros pecados. La justicia divina sentenció que la paga del pecado es muerte, y que sin derramamiento de sangre no hay remisión de pecados, porque la vida está en la sangre. El Señor de la gloria, tomando un cuerpo humano, pero sin pecado, se presentó en este mundo para pagar la deuda que nosotros habíamos contraído con su justicia y santidad. El justo murió por los injustos. Dios se hizo hombre para ocupar el lugar de éste, morir en esa cruz de vergüenza y dolor por mí y por usted. También fue necesario que tomara un cuerpo semejante al nuestro, porque, como Dios no podía morir, fue allí en el Calvario donde extendió sus brazos de amor, no sólo para dejarse clavar, sino para llamarnos con su infinito amor: venid a mí todos los que estáis trabajados y cargados, y yo os haré descansar. El Señor no nos manda a ninguna religión ni corredentora o santo de la antigüedad. Nos invita a ir a Él, porque no hay otro nombre dado bajo el cielo en quien podamos ser salvos. Venid a mí, venid luego, dice el Señor. La oferta de salvación que Él nos hace es para hoy, no para mañana. Hoy es el día de salvación. Si oyereis hoy su voz, no endurezcáis vuestros corazones, porque no hay promesas para el día de mañana. Algunos, en forma burlesca, dicen: me voy a arrepentir cuando me queden 5 minutos de vida y me salvaré igual. Pero ¿quién puede saber cuáles son sus últimos 5 minutos de su vida? ¿Sabe usted que no está ahora, en este instante, en sus últimos 5 minutos? El futuro solo le pertenece a Dios, y Él le hace una invitación tan llena de amor que resulta incomprensible ver la indiferencia o el rechazo del pecador. Venid luego, dice el Señor, y arregla el asunto de tu pecado ahora que me presento como tu Salvador, y no mañana que seré tu juez. Si tus pecados fueren como la grana, como la nieve serán emblanquecidos. Si fueren rojos como el carmesí, vendrán a ser como blanca lana. Así de perfecto y amplio es el perdón que nos ofrece el Señor si acudimos hoy. En Romanos capítulo 8, verso 1 dice: ahora ninguna condenación hay para los que están en Cristo Jesús, porque nos asegura en Hebreos capítulo 10, verso 10: en esa voluntad somos santificados mediante la ofrenda del cuerpo de Jesucristo, hecha una vez para siempre. Y añade en el verso 14: porque con una sola ofrenda hizo perfectos para siempre a los santificados. Si acudimos hoy y confesamos nuestros pecados al Señor, Él nos otorga el perdón eterno por todos nuestros pecados. Hebreos capítulo 10, verso 17: y nunca más me acordaré de sus pecados y transgresiones. No nos mandará al purgatorio para seguir purificándonos en las llamas de ese lugar que solo existe en la imaginación mercantil de algunos hombres. Esa doctrina es totalmente opuesta a lo que Dios enseña en la Biblia. La purificación completa y eterna por todos nuestros pecados, Dios nos la entrega el mismo día que nos arrepentimos. Y nunca más me acordaré de sus pecados y transgresiones. El resultado de ese perdón eterno es una salvación eterna. Hebreos 7, verso 25: por lo cual puede también salvar perpetuamente a los que por él se acercan a Dios, viviendo siempre para interceder por ellos. Este es el maravilloso ofrecimiento del Señor. Juan capítulo 10, verso 28: yo les doy vida eterna, y no perecerán jamás, ni nadie las arrebatará de mi mano. La vida eterna el Señor la da. No tenemos que ganarla. Es un regalo de Dios. De lo contrario sería por obras, un premio que nosotros podríamos ganar. Dice en Hebreo, en Efesios capítulo 2, verso 8: porque por gracia sois salvos, por medio de la fe, y esto no de vosotros, pues es un regalo de Dios, no por obras, para que nadie se gloríe. ¿Qué debe hacer para obtener este precioso regalo que Dios le ofrece? Lo mismo que hace cuando recibe cualquier otro regalo. Nada. Solo dé las gracias al Señor por este don inefable suyo. No hay nada que el pecador deba ni pueda hacer, porque Cristo lo hizo todo en la cruz del Calvario. Él pagó el precio de todos nuestros pecados. Acepte este regalo de infinito valor que Dios le ofrece. Por muy terribles que sean sus pecados, Dios le promete eterno perdón. Dice el Señor en su palabra que nos está entregando una salvación eterna. Y nunca más me acordaré de sus pecados. Esa es la promesa del Dios eterno, perdón eterno. Si vuestros pecados fueren como la grana, como la nieve serán emblanquecidos. Reciba a Cristo en su corazón y podrá decir como todos los creyentes que lo han hecho. Tito capítulo 3, verso 5. Nos salvó no por obras de justicia que nosotros hubiéramos hecho, sino por su misericordia, por el lavamiento de la regeneración y por la renovación en el Espíritu Santo. Que el Señor le dé claridad y entendimiento para comprender cuán graves y horrendos son sus pecados ante la santidad de Dios, y por otro lado, le permita apreciar la profundidad de esta oferta de perdón y salvación eterna que le ofrece gratuitamente. Amén.
2: ¿Sabía usted que el yugo de Jesús? Mateo capítulo 11, versículo 28. Venid a mí, todos los que estáis trabajados y cargados, y yo os haré descansar. Llevad mi yugo sobre vosotros, y aprended de mí, que soy manso y humilde de corazón, y hallaréis descanso para vuestras almas. Cuando se habla del yugo, se refiere a una pieza de madera que se ajustaba por su parte interior, generalmente curvada, a la cabeza o a la nuca de una pareja de bueyes para uncirlos a un carruaje o a un arado. Números capítulo 19, versículo 2. En el hebreo y el griego, el término yugo designaba con frecuencia a un par de animales así unidos. Primero de Reyes, capítulo 19, versículo 19, término denominado como yuntas. Se emplea como símbolo de servidumbre y esclavitud. Jeremías, capítulo 28, versículos del 2 al 14, y primera de Timoteo, capítulo 6, versículo 1. Y también de la pesada servidumbre de hallarse bajo la ley. Hechos capítulo 15, versículo 10, y Gálatas capítulo 5, versículo 1. El Señor Jesús invita al creyente a tomar sobre sí su yugo y a aprender de él, esto es, a abandonar su propia voluntad, a someterse a la voluntad de Dios, contentándose con un puesto de humildad. Así será como hallará descanso para su alma. Su yugo es fácil y su carga ligera.

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1: Yo creo que la relación personal con nuestro Señor es vital para la salud espiritual de los creyentes. La salud espiritual personal de uno, la salud espiritual de aquellos que trabajan conmigo y la salud espiritual de mi familia. De vital importancia que como pastor yo tenga una relación viril, una relación espiritual con Cristo, que sea de todos los días. Es claro, cuando Pablo instruye a los ancianos de la iglesia en Éfeso, que les dice: tened cuidado vosotros y del rebaño sobre el cual el Espíritu Santo os ha colocado para pastorear la iglesia de Dios. Es para mí notable el énfasis que Pablo hace: tener cuidado de vosotros primero y luego del rebaño. O sea que el cultivo espiritual de nuestra vida, nuestra relación con Dios, es de suma importancia para poder, en segundo lugar, ministrar a la vida de los creyentes. Entonces, yo trato de todos los días mantener un tiempo de oración con el Señor. Me levanto a la mañana temprano, bastante temprano, y tomo una hora o dos para estar con el Señor a solas, donde estoy leyendo la palabra, tengo tiempo de oración, confesando mi pecado, confesando que el Señor abra mi mente y mi corazón para enseñarme lo que Él tiene para mí ese día, esa semana, y comienzo a orar por las necesidades de mi familia, de aquellos que el Señor ha traído a mi mente en esos días y que están pasando por necesidad. Y por supuesto trato de que el Señor continuamente me esté enseñando a mí personalmente. Y yo lo que pido a Él todos los días, que Él me instruya a través de su palabra. Santiago nos dice que acercaos a Dios y Él se acercará a vosotros. O sea que si yo quiero tener una relación íntima con el Señor y gozar de su presencia, debo yo tomar la iniciativa de acercarme a Él. Y Él promete que Él se acercará a mí. Y por eso es que yo no puedo realmente ver cómo algunas personas tratan de ministrar sin tener una relación íntima con el Señor. Es imposible, porque el ministerio siempre es el resultado de lo que Dios está haciendo en nuestras vidas, usando su palabra. Pero no podemos vivir simplemente sirviendo sin que el Señor, a través de su Espíritu y su palabra, esté ministrando nuestra propia vida, nuestro propio corazón. Y claro, el diablo anda como león rugiente buscando a quien devorar. Y una de las luchas más intensas en la vida de un pastor, de un siervo, es mantener su vida de oración constante, continua, a diario, de tal manera que su ministerio público, su ministerio a otros, no sufra. Y el diablo trata de hacer lo que puede para tratar de destruir eso. Y es interesante que cuando uno trata de tener un tiempo de oración constante todos los días que lo hago, siempre hay distracciones, siempre hay pensamientos, cosas que vienen a la mente que uno dice: ¿cómo es posible que esté pensando en eso cuando estoy tratando de tener una relación íntima y personal en oración con el Señor? Y es lo que el diablo busca, tratar de poner tropiezos de tal manera que eso nunca se desarrolle y el cultivo nunca sea algo realmente sano, sino que sea así, de vez en cuando. No, mi vida personal con el Señor es vital, es lo primero. Y cuando eso sufre, yo noto que el resto del ministerio a todo nivel sufre también, comenzando con mi familia. Es algo que por amor a Dios, por amor a mi familia y por amor a los hermanos, yo debo mantenerme en una relación íntima con el Señor, porque si no el ministerio no va a ser lo que Él quiere que sea.

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1: Son las 4 de la mañana, 16 minutos.
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Mis queridos hermanos, hemos aprendido por la Biblia que la fe es un don de Dios. Pero, ¿qué pasa si nos preguntamos si estar en paz es confiar en Dios? Pero, ¿cómo hacer?

tener fe? ¿Cómo hacer para seguir esperando cuando nada de lo que esperamos sucede? Si al menos existiera en el aire un tímido olor a promesas que se cumplen, pasos lejanos de la persona amada que regresa. Si crujiera alguna hoja seca a tus espaldas diciéndote que has recuperado la audición perdida. Pero nada de lo que esperas sucede. Y escuchas lo que las demás personas cuentan acerca de los hechos que extraordinariamente Dios obra en sus vidas. El otro día alguien me dijo: tengo la impresión de que cuanto más espero en Dios, Él más se olvida de mí. Jesús sabía que este tipo de pensamientos iba a asaltar muchas veces la mente de sus discípulos. Por eso un día aseguró a Pedro: he rogado por ti para que tu fe no falte. La fe, hermanos, es confianza. Cuando tú conoces a una persona, sabes que puedes confiar en ella. Tienes la seguridad, la certeza de que no te fallará. Puede incluso demorar por circunstancias que después sabrás. Pero estás seguro de que no te fallará. La conoces bien. Esto te conduce de nuevo a Jesús. No es posible tener fe en Jesús y en sus promesas si no convives a diario con Él. Y esa convivencia te lleva a conocerlo, y entonces tienes la seguridad, la certeza, que aunque aparentemente sus promesas demoren, Él no te abandonará. Él está cerca de ti, esperando el momento oportuno para mostrarte la salida. Me anima la idea de saber que Jesús está en este momento rogando al Padre por mí para que mi fe no falte. Es la única manera de ser feliz en este mundo de tinieblas. Es saber que aunque se demore, la luz del nuevo día brillará. Jesús le dijo más a Pedro, le dijo que otra de las maneras de sentir menos el dolor y sufrir menos por las dificultades es estar ocupado en testificar a los demás respecto del amor de Dios. Una vez vuelto, confirma a tus hermanos. Una vida centrada en uno mismo es con frecuencia una vida llena de ansiedad. Cuanto más miras al reloj, parece que el tiempo no pasa. Pero cuando te olvidas de la hora y empiezas a trabajar, el tiempo vuela. Haz de este un día más de convivencia con Jesús y de servicio a los hermanos. No temas de nada ni de nadie. No desesperes si las cosas que esperas todavía no sucedieron. Toma la palabra de Jesús como si fuesen para ti, pero yo he rogado por ti para que tu fe no falte. Y una vez vuelto, confirma a tus hermanos. Que Dios te bendiga grandemente, mi hermano, mi hermana. Esta pequeña reflexión ha sido inspirada en mi corazón por aquel que me constituyó como uno de los buenos para nada, que la Biblia nos recuerda que somos lo vil y menospreciado del mundo, que Dios escogió para avergonzar a los sabios y para que nadie se jacte en su presencia. Sin fe, dice, además, es imposible agradarle. Por eso, Él se hizo hombre para crearla y consumarla y regalarnos
a los que le pertenecemos esta certeza y esta convicción de saber que nada ni nadie podrá separarnos del amor de Dios que es en Cristo Jesús, Señor nuestro.

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El sermón del Padre Mackenzie. Porque, ¿quién estuvo en el secreto de Jehová y vio y oyó su palabra? ¿Quién estuvo atento a su palabra y la oyó? Jeremías capítulo 23, versículo 18. El poco ortodoxo título de este artículo nos evoca a un personaje ficticio de la famosa canción del grupo musical inglés Los Beatles, titulada Eleanor Rigby, grabada en el año 1966. En la letra aparece un tal Padre Mackenzie, que escribía un sermón que nadie oiría. La letra versa así: Father Mackenzie, reading the word of the sermon that no one will hear. Aunque el personaje es ficticio, la frase de la letra siempre se transforma en una verdadera sombra que nubla la mente de más de algún predicador mientras prepara su mensaje para entregarlo a la iglesia en la próxima reunión. La cruda realidad indica que solo el 20% del total de una predicación es lo que podría quedar en la memoria del oyente medio. El 80% restante se diluye entre pensamientos ajenos a la reunión, distracciones, desinterés, cansancio, déficit atencional, etc. La minoría atiende menos del 50% del sermón. Esto es así. Por lo tanto, para alguien que tiene que elaborar una predicación, debe aceptar esta realidad y armarse de aliento en el Señor para cumplir su soberana voluntad de enseñar todo su consejo. Hechos capítulo 20, versículo 27. En cuanto a esto, recordemos aquel imperativo que Dios le entregaba al profeta Ezequiel: Yo pues te envío a hijos de duro rostro y de empedernido corazón, y les dirás: Así ha dicho Jehová el Señor. ¿Acaso ellos escuchen? Pero si no escucharen, porque son una casa rebelde, siempre conocerán que hubo profeta entre ellos. Ezequiel capítulo 2, versículos 4 y 5. Israel se caracterizó por su rebeldía constante al Señor. A pesar de las abundantes advertencias de su palabra entregada por sus siervos, los profetas, y que muchos de ellos fueron apedreados por decir la verdad. En todo caso, los creyentes de la iglesia en este tiempo son muy semejantes, por no decir iguales, al pueblo de Israel. La gente no quiere oír lo que Dios dice en su palabra, y en especial cuando ésta nos exhorta, nos amonesta y nos reprende. Recordemos siempre que la multitud seguía al Señor para recibir solo las bendiciones, pero les ofendía su palabra. Sin embargo, siempre existe una minoría que está dispuesta a escucharla a pesar de su dureza. Juan capítulo 6, versículos 60 al 68. El gran estímulo de quien prepara una predicación para entregarla a la iglesia radica en la garantía de presentar lo que la Biblia dice. Porque ciertamente allí sí que hay poder. Las Sagradas Escrituras están llenas de poder y capacitadas para convertir al más obstinado corazón. No en vano, la Biblia se autodefine como espada de doble filo. Hebreos capítulo 4, versículo 12. Capaz de convertir el alma. Salmos capítulo 19, versículo 7. De tal manera
que el predicador sale bendecido al preparar y entregar un sermón bíblico, porque es una palabra viva y eficaz. Ese es el primer y gran estímulo que se traduce en una inyección de vitalidad para aquel que sabe que nadie o muy pocos lo oirán. Aquel trabajo nunca será en vano, porque es la administración de la infalible palabra de Dios. El texto que encabeza este artículo presenta un pasaje enmarcado en un tiempo de falsos profetas que presumían sus visiones en los días de Jeremías, soñadores y especuladores a quienes la gente sí desea oír y presentarles atención. En ese ambiente, Dios le entrega a Jeremías una pregunta retórica que revela la escasez de verdaderos profetas, situación muy vigente en nuestros días. Dios le dice: ¿quién estuvo en el secreto de Jehová y vio y oyó su palabra? ¿Quién estuvo atento a su palabra y la oyó? Jeremías capítulo 23, versículo 18. El predicador debe preparar su sermón en secreto, sin interferencias espurias, a puerta cerrada, como decía el Señor. Mateo capítulo 6, versículo 6. Solo debe estar él, la Biblia y su Señor, nadie más. Por tal razón, la sombra del temor desmotivador de que nadie oirá el mensaje debe desaparecer, y cuanto más al momento de exponerlo a la iglesia. En el pasaje citado aparece dos veces el verbo oír, conjugado en pasado, oyó, y la pregunta se inicia con un pronombre relativo, ¿quién?, dando a entender que es una pregunta retórica, cuya respuesta nos indica la idea de que nadie o muy pocos oyen atentamente la palabra de Dios. Esa realidad en los tiempos de Jeremías es la misma en nuestros tiempos. A pesar de la importancia del sentido del oído, muy pocos se aplican para oír atentamente la palabra de Dios en cada reunión. La Biblia enseña que la fe viene por el oír, y el oír por la palabra de Dios. Romanos capítulo 10, versículo 17. Y que todo aquel que oye la palabra y le cree a Dios y al Señor Jesucristo, tiene vida eterna. Juan capítulo 5, versículo 24. Pero también nos advierte que no todos oyeron ni creyeron. Romanos capítulo 10, versículo 16. Es más, aún creyentes son tardos para oír la palabra de Dios, de ahí su escaso crecimiento y discernimiento espiritual. Hebreos capítulo 5, versículos 11 al 14. A diferencia del padre Mackenzie, que escribe sermones que nadie oirá, los verdaderos predicadores deben seguir confiando que el soberano Señor tiene poder para capturar la atención de quien Él quiera y abrirle el corazón para que aquel mensaje, preparado en la soledad, a puerta cerrada, caiga en buena tierra y lleve frutos para la gloria de Dios. Pablo, mientras predicaba en Filipos a una multitud de mujeres, el Señor le abrió el corazón solo a una de ellas. Entonces una mujer llamada Lidia, vendedora de púrpura de la ciudad de Tiatira, que adoraba a Dios, estaba oyendo, y el Señor abrió el corazón de ella para que estuviese atenta a lo que Pablo decía. Hechos capítulo 16, versículo 14. Aunque las estadísticas indiquen que una minoría oirá la predicación, nuestra confianza debe seguir estando puesta en las manos
del misericordioso y soberano Señor, que abre el oído y compunge el corazón de quien quiera y cuando Él quiera. No en vano está escrito: tendré misericordia del que yo tenga misericordia, y me compadeceré del que yo me compadezca. Así que no depende del que quiere, ni del que corre, sino de Dios, que tiene misericordia. Romanos capítulo 9, versículos 15 al 16. A Dios sea la gloria, el imperio y potencia, por los siglos de los siglos. Amén.

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0: Radio Solo por Gracia indica la hora.
1: Son las 5 de la mañana, 6 minutos.
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1: Imagina un imperio al borde del colapso, desgarrado por disputas internas, marcado por la escasez y la inestabilidad. ¿Qué podría unir a pueblos tan diferentes, acostumbrados a venerar dioses opuestos, hablar lenguas diversas y mantener rivalidades ancestrales? Para algunos, la respuesta no estaría en la fuerza de las armas, sino en la religión, no como revelación divina, sino como un instrumento cuidadosamente manipulado. En el inicio de un nuevo siglo, el gobernante romano que había conquistado el poder tras derrotar a rivales en sangrientas batallas comprendió que las victorias militares no bastaban. Necesitaba un cimiento más profundo, capaz de penetrar en la conciencia colectiva, moldear la percepción y domesticar a la multitud. Así fue como nació la idea de convocar una reunión que marcaría para siempre el rumbo de la fe y de la política. En aquel tiempo, el dominio romano se extendía desde las islas británicas hasta las arenas del desierto egipcio. Sin embargo, esa amplitud era también una debilidad. Provincias enteras se levantaban en rebelión, generales ambiciosos buscaban proclamarse soberanos, y la economía sufría continuas sacudidas que desestabilizaban la vida cotidiana. El emperador, que apenas sobrepasaba los 40 años, sabía que no bastaba con aplastar a sus enemigos en el campo de batalla. Debía encontrar una forma de asegurar lealtad a largo plazo, y la encontró en una fe que hacía poco había sido perseguida en secreto, el cristianismo. Este movimiento, que había comenzado en pequeñas comunidades dispersas en el Oriente, ya se infiltraba entre soldados, mujeres de la aristocracia y campesinos pobres. Era como un fuego que, pese a los intentos de sofocarlo, se expandía con fuerza. El emperador advirtió que si lograba controlar esa llama, podría transformarla en la antorcha que sostendría su corona. El obstáculo era evidente. El cristianismo no era homogéneo. Había quienes veían a Jesús como un maestro sabio, otros lo consideraban un profeta escogido, algunos lo adoraban como un ser divino eterno, mientras que otros lo entendían como un espíritu que solo aparentaba ser humano. Esa diversidad espiritual, que podía interpretarse como riqueza, era para un gobernante pragmático una amenaza. ¿Cómo podía mantenerse en pie un imperio fragmentado si incluso la religión en ascenso estaba dividida en múltiples voces? Para estabilizar su autoridad, el emperador comprendió que debía imponer un marco doctrinal, una verdad única que sirviera como cemento social. Así, convocó a líderes de las distintas provincias a un encuentro sin precedentes. El escenario elegido fue una ciudad de Asia Menor, cruce de caminos entre Oriente y Occidente, famosa por sus grandes construcciones. Allí llegaron representantes de diversas regiones, hombres de influencia que cargaban sobre sí el peso de decidir no solo el destino de la fe, sino también la solidez del trono. Lo que se presentaba como un debate sagrado era, en realidad, un tablero político. Los obispos fueron tratados como huéspedes de lujo, alojados en casas costeadas por el Estado, agasajados con banquetes y vigilados por la Guardia Imperial. Todo indicaba que el verdadero anfitrión no era la divinidad, sino el emperador, quien presidía las sesiones como un juez severo, estableciendo límites claros sobre lo que podía y no podía discutirse. En el centro de la polémica estaba una cuestión aparentemente abstracta. ¿Quién era Jesús en su naturaleza más profunda? De un lado, un predicador del norte de África sostenía que Cristo había sido creado por Dios, exaltado por encima de los hombres, pero subordinado al Padre. Del otro, sus opositores afirmaban que Jesús era eterno, divino y de la misma sustancia que Dios mismo. Hoy podría sonar como un debate filosófico, pero en aquel tiempo esa discusión tenía un peso explosivo. Ciudades enteras se agitaban por esas diferencias, comunidades se dividían y no era raro que estallaran disturbios en las calles. Para el emperador, si no se alcanzaba una respuesta única, la fe podía convertirse en combustible para una nueva guerra civil. El ambiente estaba lejos de la serenidad espiritual. Algunos cronistas hablan de gritos, insultos y hasta golpes entre los asistentes. No era un templo de reflexión, sino una arena donde se jugaba el futuro de un imperio. Muchos obispos sabían que cada palabra pronunciada podía significar prestigio o destierro. Quien apoyara la fórmula vencedora podía asegurarse influencia, riqueza y cercanía al poder. Quien se opusiera arriesgaba su libertad e incluso su memoria. El emperador no ocultaba su impaciencia, no toleraría debates interminables,

autoridad imperial. La herejía pasó a considerarse no solo un error espiritual, sino un crimen contra el Estado. El cristianismo comenzaba a ser moldeado en un sistema uniforme al servicio del poder. La religión, que en sus orígenes respiraba diversidad, se transformó en una herramienta de vigilancia política. Este fue el inicio de una nueva etapa en la que fe y poder se entrelazaron de manera inseparable. Pero lo más significativo no fue la decisión en sí, sino el modo en que se impuso. La pluralidad fue comprimida en nombre de una unidad artificial. Las consecuencias de ese acto no se limitaron al ámbito religioso. Alteraron la estructura social y política del imperio durante siglos. Y aquí surge una pregunta incómoda. Si la verdad eterna fue definida bajo la mirada de un emperador pragmático, ¿hasta qué punto esa verdad puede considerarse revelación divina? Las decisiones tomadas en aquella reunión no quedaron confinadas a un documento. El eco de lo que allí se decretó se extendió por todo el imperio como una orden inapelable. Lo que hasta entonces había sido un movimiento diverso se transformó en una institución. El cristianismo dejó de ser una red de comunidades para convertirse en un cuerpo doctrinal rígido, administrado desde arriba. La fe pasó a ser vigilada, y cualquier desviación de la fórmula oficial se convirtió en sospecha de traición. Los textos que no encajaban en la nueva ortodoxia fueron marginados, silenciados o destruidos. Líderes que se resistieron al credo fueron condenados al exilio y, en muchos casos, sus nombres borrados de la historia. Lo que antes era multiplicidad de voces se convirtió en uniformidad obligatoria. La creatividad espiritual fue sustituida por la repetición de frases fijadas en papel. Los seguidores de aquel predicador africano fueron perseguidos y sus escritos reducidos a cenizas, como si jamás hubieran existido. La consigna era clara: lo que no se ajusta no existe. La ironía es que la mayoría de los fieles de aquel tiempo apenas comprendía las palabras filosóficas usadas en el debate. Para el campesino, el soldado o el artesano que luchaba contra la miseria, su preocupación era sobrevivir al hambre, a los impuestos abusivos y a las enfermedades. El concilio no reflejaba sus angustias, sino las de los poderosos que veían en la fe un campo de control social. Desde ese momento, cuestionar la ortodoxia equivalía a desafiar al imperio. El hereje ya no era un simple creyente con otra interpretación, se transformaba en enemigo público. Ese cambio abrió las puertas a siglos de persecución, censura y violencia. Lo más inquietante es que la misma Roma que había perseguido cristianos, ahora usaba el cristianismo como arma para perseguir a cristianos diferentes. El movimiento que había nacido en las sombras de la opresión comenzó a erigir su propio aparato de opresión. El emperador tampoco estaba movido por una fe profunda. Continuaba celebrando rituales paganos. Mantenía el título de sumo sacerdote de la religión romana y mandaba acuñar monedas con la imagen del sol invicto. Incluso su bautismo ocurrió tarde, en su lecho de muerte, y según algunos relatos fue realizado por un obispo cercano a la doctrina que el concilio había condenado. Este detalle revela que, para él, la teología no era convicción, sino herramienta política. La verdad no importaba tanto como la apariencia de unidad. Muchos de los obispos que asistieron al encuentro también vieron en él una oportunidad de ascenso. Apoyar la fórmula correcta significaba acceso a recursos, prestigio y protección imperial. Resistir implicaba destierro y pérdida de influencia. Así, la reunión que se presentaba como debate espiritual se convirtió en un mercado de intereses. La lealtad ya no era solo cuestión de fe, sino también de conveniencia política. Las consecuencias de esa fusión entre trono y altar fueron inmediatas. La religión dejó de valorar la práctica ética, la compasión, la caridad, la humildad, y pasó a concentrarse en la corrección doctrinal. Antes, una comunidad podía ser reconocida por cuidar de los pobres y practicar la solidaridad. La paradoja era evidente. Un hombre cruel pero ortodoxo podía ser celebrado, mientras que alguien bondadoso pero discrepante podía ser condenado. Ese cambio facilitó el trabajo del imperio. La ética podía ser subversiva, podía cuestionar injusticias.

injusticias y denunciar abusos. En cambio, un credo fijo era fácil de controlar. Bastaba con preguntar, ¿crees o no crees? La religión se volvió una herramienta de vigilancia. Quien recitaba el credo era ciudadano leal. Quien dudaba era sospechoso. Así la espiritualidad dejó de ser un camino vital para convertirse en un examen político. Incluso detalles aparentemente menores, como la fecha de la Pascua, fueron unificados en aquel encuentro. La lógica era evidente. Si la religión debía ser instrumento de unidad, no podía haber diferencias ni siquiera en el calendario. Todo debía estar bajo control. Nada podía dejarse al azar, porque cada diferencia representaba una amenaza de división. Esa mentalidad marcó el rumbo de la cristiandad durante siglos. Decretos, concilios, fórmulas y prohibiciones. Lo más perturbador fue la transformación de la memoria. Con el tiempo, los relatos sobre aquel encuentro fueron reescritos. Lo que en realidad fue un escenario de disputas, presiones y tensiones imperiales terminó narrado como un triunfo armonioso de la fe. Se ocultaron las peleas, los gritos y hasta las agresiones físicas que algunos cronistas mencionaron. Se prefirió la imagen de serenidad y consenso, como si el Espíritu Santo hubiera guiado cada palabra. La historia oficial maquilló el caos y lo convirtió en mito de unidad. Pero los registros más cercanos muestran otra cosa. Dicen que un obispo, más tarde convertido en santo popular, llegó incluso a golpear a su oponente en plena sesión. Sea hecho real o leyenda, lo cierto es que el ambiente estaba lejos de la calma espiritual. Eso demuestra que lo que se decidió allí no fue una revelación eterna, sino el resultado de negociaciones humanas, cargadas de pasiones, miedos y ambiciones. Y aquí surge la reflexión crucial. Si doctrinas fundamentales nacieron en medio de disputas políticas, ¿hasta qué punto lo que hoy llamamos verdades eternas no son en realidad ecos de decisiones tomadas por hombres en momentos de crisis? Tras el concilio, el cristianismo ya no fue el mismo. Lo que había nacido como un movimiento comunitario, diverso y descentralizado, pasó a ser una institución jerárquica. El obispo local, que antes era solo una figura de referencia en su ciudad, ahora se conectaba a una red mayor, dependiente del imperio y sus decretos. La religión que había surgido entre perseguidos comenzó a transformarse en brazo del poder. La línea que separaba fe y política se borró de manera definitiva. Con cada nuevo concilio, ya fuera en Constantinopla, Éfeso o Calcedonia, se repitió la misma dinámica. Reunir líderes, discutir doctrinas y aprobar decretos bajo la mirada vigilante del poder imperial. Cada vez se presentaba al pueblo la idea de que allí se revelaba la verdad eterna. Pero en los pasillos lo que predominaba eran las alianzas políticas, las facciones rivales y la necesidad de mantener cohesionada a una población fragmentada. La consecuencia fue devastadora para la riqueza cultural y espiritual del cristianismo primitivo. Generaciones enteras de textos, tradiciones y memorias fueron borradas porque no encajaban en la ortodoxia oficial. La categoría de herejía, nacida en aquel encuentro, se consolidó como arma de control. Antes las diferencias eran toleradas como interpretaciones. Después se transformaron en delitos. El hereje ya no era solo un pecador, era visto como enemigo del orden. Esta innovación abrió el camino a tribunales, persecuciones e incluso guerras religiosas en los siglos siguientes. El precedente estaba claro. Si el Estado podía definir la verdad y obligar a todos a aceptarla, entonces cuestionar la fe se convertía en traición política. El cambio afectó también la vida espiritual cotidiana. La fe dejó de estar anclada en parábolas sencillas, en la práctica comunitaria de la solidaridad y la humildad, y se convirtió en un conjunto de fórmulas dogmáticas. Para el campesino analfabeto, la religión se volvió una serie de palabras que debía repetir, aunque no comprendiera su significado. La espiritualidad práctica cedió terreno a la obediencia institucional. Así, la verdad dejó de buscarse en la experiencia de vida para convertirse en un decreto firmado en un salón bajo la autoridad del emperador. Este proceso no solo alteró la religión,
modificó la forma en que el poder político aprendió a controlar sociedades enteras. La unión entre trono y altar creó un modelo que sería imitado por siglos: reuniones solemnes, textos padronizados, amenazas de exilio y una memoria oficial que borraba cualquier rastro de pluralidad. Para los fieles comunes, la vida siguió llena de hambre, impuestos y enfermedades, pero además se añadía la obligación de pronunciar un credo uniforme como prueba de lealtad. Lo más inquietante es que esta fusión entre poder y religión cambió la forma en que entendemos la verdad. Desde entonces, lo que se consideraba revelación divina podía ser en realidad resultado de negociaciones humanas. Y esa memoria, repetida durante siglos, se consolidó como si siempre hubiera estado allí, eterna e inmutable. Sin embargo, al mirar con atención, se descubre que lo que llamamos verdades sagradas muchas veces son huellas de decisiones tomadas en momentos de fragilidad política. Con el tiempo, el relato oficial maquilló aquel encuentro. Se lo presentó como armonía celestial, como triunfo de la fe. Pero los registros más cercanos muestran gritos, rivalidades y hasta golpes. Esa diferencia entre lo vivido y lo narrado revela el poder de la memoria selectiva. El cristianismo dejó de ser un espacio de resistencia al poder para convertirse en un engranaje más de él. Y eso nos obliga a hacer una pregunta incómoda. Si la fe fue moldeada por decretos imperiales, ¿cuánto de lo que hoy repetimos como eterno es realmente producto de la historia humana? Este dilema abre otra reflexión. Una religión que predicaba humildad, compasión y amor al prójimo se transformó en un sistema que legitimaba exilios, censuras y destrucción de ideas. La paradoja es evidente. El mensaje de Jesús, que nació entre marginados, pronto fue utilizado para marginar a quienes pensaban diferente. La misma fe que inspiró resistencia a la opresión se convirtió en instrumento de opresión. Esa transformación cambió no solo a la Iglesia, sino a la civilización occidental entera. El legado de aquel encuentro es profundo. Por un lado, dio estabilidad a un imperio en crisis. Por otro, selló un modelo de poder que aún hoy se siente. La fe se convirtió en obediencia. El credo se transformó en prueba de ciudadanía. Y las diferencias fueron castigadas como amenazas al orden. Si otra facción hubiera vencido, si otro emperador hubiera impuesto su preferencia, probablemente la religión que conocemos hoy sería radicalmente distinta. Eso demuestra hasta qué punto las creencias que consideramos inamovibles son, en realidad, frutos de contingencias políticas. Entonces, ¿qué significa esto para nosotros? Significa que la historia de la religión no puede separarse de la historia del poder, que lo que hoy recitamos como sagrado puede ser resultado de luchas, intereses y acuerdos estratégicos, y que, al mirar hacia atrás, debemos atrevernos a distinguir entre espiritualidad y control.

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cómo oscureció el Señor en su furor a la hija de Sión. Derribó del cielo a la tierra la hermosura de Israel, y no se acordó del estrado de sus pies en el día de su furor. Destruyó el Señor y no perdonó. Destruyó en su furor todas las tiendas de Jacob. Echó por tierra las fortalezas de la hija de Judá. Humilló al reino y a sus príncipes. Cortó con el ardor de su ira todo el poderío de Israel. Retiró de él su diestra frente al enemigo y se encendió en Jacob como llama de fuego que ha devorado alrededor. Entesó su arco como enemigo, afirmó su mano derecha como adversario y destruyó cuanto era hermoso en la tienda de la hija de Sión. Derramó como fuego su enojo. El Señor llegó a ser como enemigo, destruyó a Israel, destruyó todos sus palacios, derribó sus fortalezas y multiplicó en la hija de Judá la tristeza y el lamento. Quitó su tienda como enramada de huerto, destruyó el lugar en donde se congregaban. Jehová ha hecho olvidar las fiestas solemnes y los días de reposo en Sión, y en el ardor de su ira ha desechado al rey y al sacerdote. Desechó el Señor su altar, menospreció su santuario, ha entregado en mano del enemigo los muros de sus palacios. Hicieron resonar su voz en la casa de Jehová como en día de fiesta. Jehová determinó destruir el muro de la hija de Sión. Extendió el cordel, no retrajo su mano de la destrucción. Hizo pues que se lamentara el antemuro y el muro. Fueron desolados juntamente. Sus puertas fueron echadas por tierra. Destruyó y quebrantó sus cerrojos. Su rey y sus príncipes están entre las naciones donde no hay ley. Sus profetas tampoco hallaron visión de Jehová. Se sentaron en tierra. Callaron los ancianos de la hija de Sión. Echaron polvo sobre sus cabezas. Se ciñeron de cilicio. Las vírgenes de Jerusalén bajaron sus cabezas a tierra. Mis ojos desfallecieron de lágrimas. Se conmovieron mis entrañas. Mi hígado se derramó por tierra a causa del quebrantamiento de la hija de mi pueblo. Cuando desfallecía el niño y el que mamaba en las plazas de la ciudad, decían a sus madres: ¿dónde está el trigo y el vino? Desfallecían como heridos en las calles de la ciudad, derramando sus almas en el regazo de sus madres. ¿Qué testigo te traeré? ¿O a quién te haré semejante, hija de Jerusalén? ¿A quién te compararé para consolarte, oh virgen, hija de Sión?
porque grande como el mar es tu quebrantamiento. ¿Quién te sanará? Tus profetas vieron para ti vanidad y locura, y no descubrieron tu pecado para impedir tu cautiverio, sino que te predicaron vanas profecías y extravíos. Todos los que pasaban por el camino batieron las manos sobre ti, silbaron y movieron despectivamente sus cabezas sobre la hija de Jerusalén, diciendo: ¿Es esta la ciudad que decían de perfecta hermosura, el gozo de toda la tierra? Todos tus enemigos abrieron contra ti su boca, se burlaron y crujieron los dientes, dijeron: devorémosla. Ciertamente este es el día que esperábamos, lo hemos hallado, lo hemos visto. Jehová ha hecho lo que tenía determinado, ha cumplido su palabra, la cual él había mandado desde tiempo antiguo. Destruyó y no perdonó, y ha hecho que el enemigo se alegre sobre ti, y enalteció el poder de tus adversarios. El corazón de ellos clamaba al Señor: oh, hija de Sión, echa lágrimas cual arroyo día y noche. No descanses, ni cesen las niñas de tus ojos. Levántate, da voces en la noche al comenzar las vigilias. Derrama como agua tu corazón ante la presencia del Señor. Alza tus manos a Él implorando la vida de tus pequeñitos, que desfallecen de hambre en las entradas de todas las calles. Mira, oh Jehová, y considera a quien has hecho así. Han de comer las mujeres el fruto de sus entrañas, los pequeñitos a su tierno cuidado. Han de ser muertos en el santuario del Señor el sacerdote y el profeta. Niños y viejos yacían por tierra en las calles. Mis vírgenes y mis jóvenes cayeron a espada. Mataste en el día de tu furor, degollaste, no perdonaste. Has convocado de todas partes mis temores, como en un día de solemnidad. Y en el día del furor de Jehová, no hubo quien escapase, ni quedase vivo. Los que crié y mantuve, mi enemigo los sacará.

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0: 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Estudia cuidadosamente la Biblia y descubrirás que el diablo tiene muchos nombres. Las Escrituras lo llaman el adversario, la serpiente, el dragón, el padre de mentira, el engañador y, claro, Satanás. Pero quizás el título más molesto para el diablo es el acusador. Esta es la razón, y Apocalipsis 12 dice que él es el acusador de los hermanos cristianos, ese eres tú y yo, y nos acusa día y noche delante de Dios. John, parecería que el diablo sabe mucho acerca de nuestros pecados. Entonces, el pensamiento de un ser inteligente, astuto, que nos acusa sin descanso delante de Dios es molesto. ¿Qué esperanza tenemos contra sus acusaciones?
1: Bueno, la respuesta maravillosa a esa pregunta viene en Romanos capítulo 8, en donde el apóstol dice, «Ahora pues ninguna condenación hay para los que están en Cristo Jesús». Eso es todo. Más adelante, en ese octavo capítulo, Pablo presenta la pregunta retórica, ¿quién es el que condenará? Con una respuesta, Cristo no, Él fue el que nos justificó, y ciertamente Dios tampoco, cuya justicia fue satisfecha con el sacrificio expiatorio de Cristo. Satanás es el acusador de los hermanos. Puedes ver un retrato de eso, una demostración de eso en el libro de Job, cuando fue delante de Dios y trató de desacreditar a Job. Dios, de hecho, dejó que Satanás atacara a Job y no pudo condenar a Job, no pudo romper la fe de Job. Al final, Job solo tenía una perspectiva más clara de Dios y una fe más fuerte. Nada puede condenarnos, ni siquiera Satanás, pero él se esfuerza de manera incansable. Nunca seremos condenados. Esa es una promesa.
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0: Radio Solo por Gracia indica la hora.
1: Son las 6 de la mañana, 10 minutos.
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Pero nosotros creemos, como dice la Escritura y lo mismo que dice Juan, palparon nuestras manos tocante al verbo de vida. Versículo 2, porque la vida fue manifestada y la hemos visto y testificamos y os anunciamos la vida eterna, la cual estaba con el Padre y se nos manifestó. Es lo mismo que dice el propio Juan, capítulo 1, versículo 1. Estaba con el Padre, ¿cierto? Estaba con Dios y era Dios. Eso hay que subrayarlo. Versículo 3. Y lo que hemos visto y oído, eso os anunciamos para que también vosotros tengáis comunión con vosotros, y nuestra comunión verdaderamente es con el Padre y con quién más, y con el Hijo, con su Hijo Jesucristo. Estas cosas escribimos para que vuestro gozo sea cumplido. Si esto no se cumple, hermano, si el Hijo no viene a encarnarse, el Evangelio no tiene ningún sentido. Era imprescindible que este Dios que estamos descubriendo en esta pregunta, ¿quién es Dios?, que este

libro de Mormón, el Corán, muy bien, el Gita, Bhagavad Gita de los hindúes, y en fin, muchos libros, comillas, sagrados. Pero ninguno es comparado con la Biblia. Y específicamente en un punto, hay muchos otros puntos. El contenido profético de las escrituras, ¿cierto? Contenido profético y su exactitud de profecía no tiene ningún parangón, no tiene ninguna comparación. Nadie se puede asemejar a la exactitud de la precisión de la profecía bíblica. Más de 300 profecías, escúcheme bien, más de 300 profecías anunciaban la primera venida de Cristo. Yo voy a leer algunas, no voy a leer 300, si no nos alcanza el tiempo. Cuando el Señor habla de la simiente, ahí mismo nosotros lo estábamos viendo en Génesis 3:15. La simiente de la mujer aparece Abraham, aparece Isaac, aparece Jacob, ¿cierto? Es una simiente, es una generación de la cual vendría el Señor Jesucristo. Y es bien interesante subrayar, no de las simientes, sino que de la simiente. Entonces ahí tenemos la referencia, ¿no es cierto? Génesis 3:15, Génesis 12:3, en general el libro de Génesis. Se anuncia de que vendría de la tribu de Judá, Génesis 49:10. Se anuncia que es el heredero del trono de David, Isaías 9:7. Se anuncia de que el Verbo, el Hijo de Dios, nacería en una ciudad específica llamada Belén, casa del pan, Miqueas capítulo 5, versículo 2. Se anuncia de que nacería de una virgen, Isaías capítulo 7, versículo 14. Estamos hablando de cientos de años antes de que eso se cumpliera. Se habla de que el Señor tuvo que huir a Egipto. ¿Se acuerda cuando el siniestro Herodes quería matar a todos los varones, ¿cierto? De poco edad, ¿no es cierto? Para exterminar por lo que habían escuchado de los magos y tuvieron que huir. Migrar, a propósito de migración, tuvieron que emigrar a Egipto. Oseas capítulo 11, versículo 1. Entre otros connotados, pues son muchos hermanos, vino a sanar a los quebrantados de corazón. Isaías capítulo 61, 1 al 2. Rechazado por su propio pueblo. Isaías 53, 3. Fue declarado sacerdote según el orden de Melquisedec. Salmo 110:4. Entra de manera triunfal en Jerusalén. Zacarías capítulo 9, versículo 9. Fue traicionado por un amigo. Salmo 41:9. Vendido por 30 piezas de plata. Zacarías capítulo 11, versículo 12. Guardó silencio ante las acusaciones. Isaías 53:7. Acusado por falsos testigos. Salmo 35:11. Escupido y bofeteado. Isaías 56. Aborrecido sin razón, Salmo 35, 19. Crucificado entre malhechores, Isaías 53, 5, 53, 12. Sus pies y sus manos fueron horadados, fueron perforados, Zacarías 12, 10. Sufrió mofas y burlas, Salmo 22, 7 al 8. Iba a beber vinagre en lugar de agua, ¿no es cierto? Salmo 69, 21. Ora por sus enemigos, Salmo 109, 4. Los soldados echan suertes sobre sus ropas, ¿se acuerda? Salmo 22, 17 al 18. Ningún hueso suyo fue roto, quebrantado, Salmos 34, 20. Su costado fue traspasado, Zacarías 12, 10. En fin, imagínense, ¿cuántas habré nombrado? ¿Sus 20? Son más de 300 profecías, hermano. Más de 300 profecías que están literalmente cumplidas en la persona de Cristo que vino a ser el Dios encarnado. Por lo tanto, Génesis 3:15, esa promesa de redención se cumplió en el Hijo. Ahora, cuando nosotros entendemos esto, ¿no es cierto?, de que Dios se hizo carne, entramos en una nueva doctrina, o una doctrina que no es nueva, pero ahora en el análisis lo voy a decir así, en que Dios toma forma humana. Es decir, Dios no deja de ser Dios, pero Dios se reviste de humanidad. Hay varios pasajes que podemos ver, pero quiero que observemos algunos hermanos que son siempre
citados, sobre todo cuando celebramos la

0: la mesa del Señor. Por ejemplo, Filipenses capítulo 2, versículo 5 en adelante. Este es un pasaje tremendo, ¿eh? Por ejemplo, dice en Filipenses 2:5, haya pues en vosotros este sentir que hubo también en Cristo Jesús. Verso 6, el cual, siendo en forma de Dios, esto es interesante, ¿eh? Aquí no se está refiriendo semejante a Dios, sino que la impresión fidedigna de Dios. Es lo mismo que dice Hebreos capítulo 1, que lo estuvimos estudiando por ahí. Siendo en forma de Dios, no estimó el ser igual, igual. Originalmente significa idéntico. Siendo igual a Dios como cosa a que aferrarse, sino que se despojó a sí mismo tomando forma de siervo, hecho semejante a los hombres, y estando en la condición de hombre, se humilló a sí mismo, haciéndose obediente hasta la muerte y muerte de cruz. Quiero comentar un poquito aquí en el versículo 7, dice que se despojó a sí mismo tomando forma de siervo, hecho semejante a los hombres. Viene la primera pregunta, si él se hizo uno de nosotros, ¿dejó de ser Dios? Si yo le preguntara, hermano, o alguien le preguntara, ¿el Señor Jesucristo, el Dios encarnado, dejó de ser Dios por el hecho de haberse encarnado? Ya, por ejemplo, si usted avanza, no pierda Filipenses, por favor. Avanza a la epístola de los Colosenses, dice lo siguiente. Colosenses capítulo 2, versículo 8, hace un llamado a estar atentos. Mirad que nadie os engañe por medio de filosofías y huecas sutilezas, según las tradiciones de los hombres, conforme a los rudimentos del mundo y no según Cristo. Siempre estamos expuestos a filosofías y huecas sutilezas. ¿Cuántos han escrito acerca de este Jesús? La otra vez leíamos, hermano, no sé si alguien escuchó por ahí, hablábamos de estos teólogos del siglo XX que llegaron a decir que el Cristo de los evangélicos, de los evangelios, perdón, no es el Cristo histórico. O sea, nosotros estamos puro perdiendo el tiempo, según ellos. Por lo tanto, enseñan en un concepto filosófico la bondad de este Jesús, sus grandes ejemplos, pero todas las descripciones que aparecen en los evangelios no transmiten fielmente lo que fue el Jesús histórico. Con ese tipo de teólogos, ¿para qué queremos ateos, no es cierto? Eso es lo que está pasando hoy día. Huecas, sutilezas, filosofía, hay que dejarlas fuera, hermano. Dice acá, en el versículo 9, porque en él, en Cristo, habita corporalmente, ¿qué cosa? Toda la plenitud de la Deidad. Este es un pasaje concluyente. Es decir, el Señor nunca dejó de ser Dios. En Cristo no solamente habitaba, sino que habita en lo particular en el presente y siempre por toda la eternidad, habita toda la plenitud de la Deidad. Y agrega algo más. Y vosotros estáis, ¿qué dice? Versículo 10. Completos en él, no nos falta nada. ¿Y por qué esos cánticos? Dame más, Señor, dame más, como que nos falta. No, cuidado. Lo que Dios quiere es más de nosotros. Pero pedirle más al Señor, ¿qué más le podemos pedir al Padre si nos ha dado a su Hijo? Estamos completos en él, dice la Escritura, que es la cabeza de todo principado y potestad. Es decir, el Hijo, siendo aquel Cristo sufriente que murió en la cruz, nunca dejó de ser Dios, nunca abandonó su deidad. Él es Dios por sobre todas las cosas. Entonces volvamos a Filipenses, hermano. Se despojó a sí mismo, tomando forma de siervo, hecho semejante a los hombres. No sé si usted ha oído esta expresión, que es un poquito quizás filosófica, que se conoce como hipóstasis, ¿ya? Y que tiene que ver con esta naturaleza que comparte nuestro Señor Jesucristo. Es decir, una naturaleza divina, pero también una naturaleza humana, ¿ya? Por ejemplo, en el Antiguo Testamento nosotros vemos figuras de Cristo. Cuando nos metemos, algún día lo estudiaremos, el tabernáculo de reunión, vemos que esas sombras que aparecen allí, en las construcciones, los materiales, en todas las instrucciones que Dios le dio a Moisés para construir el tabernáculo de reunión, asoma la figura sin igual de nuestro Señor Jesucristo, en los colores inclusive. Pero me voy a ceñir a uno en particular. ¿Se acuerda de la mezcla de madera de acacia revestida con oro? Ahí hay dos conceptos, ¿no es cierto? Lo terrenal y lo divino, ¿ya? Que habla en sombras, en figuras, lo que era nuestro Señor Jesucristo. Es decir, esa dualidad, por decir así, de dos naturalezas se conoce como unión hipostática, en donde el Señor no deja de ser Dios, pero sí se reviste como 100% hombre. Por lo tanto, nosotros vemos en esto un vaciamiento, dice el versículo 7, Filipenses 2:7, se despojó a sí mismo. Esa expresión original significa que se vació a sí mismo. Él limitó sus prerrogativas, limitó sus atributos. Por ejemplo, yo le voy a poner un caso. ¿Cuántos se acuerdan del joven rico que dice Marcos capítulo 10 en particular, dice que él inclina su rodilla y viene a hablar con el Señor y le dice, ¿no es cierto? Maestro bueno, ¿qué haré para heredar la vida eterna? El hombre siempre piensa que puede hacer algo para heredar la vida eterna, porque eso es algo consustancial con el ser humano. ¿Qué debo hacer para llegar al cielo? Es que tú y yo no podemos hacer nada. Tenemos que estar en Cristo porque Él ya lo hizo todo. Lo leíamos, estamos completos en Él. Pero, ¿qué quiero subrayar? La respuesta del Señor. ¿Por qué me llamas bueno? No hay nadie bueno, solamente uno, Dios. Fue la respuesta de nuestro Señor Jesucristo. Entonces yo digo, bueno, si Cristo, ¿cierto? Cristo es Dios, ¿por qué respondió de esa manera? Bueno, Él limitó sus atributos. Él limitó sus prerrogativas. Por ejemplo, hay un pasaje que nos aclara, hay muchos, pero uno que nos aclara bastante sobre esta limitación de Cristo en cuanto a su ministerio terrenal, a su vaciamiento, es lo que dice en Juan, escuche con atención, en Juan capítulo 5, versículo 30, no puedo yo hacer nada por mí mismo. Entonces uno dice, ¿cómo? Si Él era Dios, no dejó de ser Dios. Pero acuérdense, se revistió de humanidad. Dice, según oigo, así juzgo, y mi juicio es justo porque no busco mi voluntad, sino la voluntad del que me envió, la del Padre. ¿Qué es lo que está diciendo con este texto? Que Él restringe, limita, no deja de ser Dios, pero limita sus, ¿cierto?, sus atributos, sus prerrogativas. Por ejemplo, cuando Cristo estaba en una ciudad, no estaba al mismo tiempo en otra ciudad. Es decir, limitaba su omnipresencia. Muy bien, hermanos, muy bien. Estamos aquí, por lo que veo. El Señor, en su vaciamiento, que lo leíamos en Filipenses, tuvo necesidades físicas. Por ejemplo, se cansaba. Yo siempre, cuando recién el Señor me puso en este camino, me preguntaba cosas de alguien que está aprendiendo recién. Por ejemplo, él trabajaba en el taller de carpintería, se presume que trabajaba, hacía muebles, qué sé yo. Entonces, si se pegaba en un dedo con el martillo, yo decía, bueno, si Él es Dios, no le debe doler, porque es un superhombre, ¿ya? Un super ser, por decir. ¿Cuán equivocado estaba? Porque Él sí sufría el dolor. Hebreo dice que Él fue tentado en todo, pero sin pecado. Él vivió las mismas debilidades que vives tú y que vivo yo, pero sin pecado. Esa es la tremenda diferencia, porque Él fue santo, siempre fue santo. Nunca pecó. Pero Él también tuvo necesidades, sintió cansancio y sed. Todos nos acordaremos cuando dice la Escritura que tenía que pasar por Samaria, ¿se acuerda? Y se sentó porque estaba cansado, dice el texto ahí en Juan capítulo 4, versos 5 al 7. Se cansó y le dijo a la mujer samaritana, dame de esa agua. Imagínense caminar de un lugar a otro, hay cansancio, hay sed. Nuestro Señor Jesucristo se cansaba. Sintió pena, sintió dolor. Jesús lloró en la tumba de Lázaro, ¿cierto? Juan 11:35. Por lo tanto, cuando hablamos del vaciamiento, en Filipenses, volvamos ahí, Filipenses capítulo 2, versículo 7, se despojó a sí mismo, tomó forma de siervo. La humanidad de Dios, la encarnación de Dios es revestirse de humanidad. Revestirse, y no de cualquier hombre, sino de un esclavo. Juan 13 habla de un episodio tremendo, hermano, al cual estamos a veces años luz de él. ¿Por qué digo eso? Él le lavó los pies a sus discípulos. Tomó una toalla, un lebrillo, agüita, ¿no es cierto? Y le comenzó a lavar los pies a los discípulos, que era la actividad propia del esclavo de la época. Imaginémonos el contexto. Usted iba a visitar a una persona no sé cuántas millas, llegaba allá, se usaban sandalias, no había pavimento, era todo polvo, llegaba con los pies muy llenos de mugre, llenos de tierra. Y era una costumbre que le lavaban los pies. Por eso que habían tinajas de agua, que dicho muy de paso, fueron las tinajas de agua que convirtió el Señor en vino en el primer milagro que hizo, y del buen vino, ¿eh? Un tremendo milagro. Y entonces esa agua era usada para lavar los pies a las visitas. ¿Saben quién le lavó los pies a esas visitas? El Señor Jesucristo. Y no fue una pantomima, no fue una presunción de humildad, como nosotros hoy día somos especialistas en vestirnos de humildes. No, Él fue verdaderamente humilde. Él dijo, manso y humilde de corazón. Yo he conocido personas, hermanos, que presumen humildad. Hablan como humildes, pero eso no es humildad. Cuando no reconocen sus propias debilidades, sus propias bajezas, sus propias limitaciones, ahí no hay humildad. ¿Cuánto nos falta, hermanos, de revestirnos de este Dios encarnado que mostró una verdadera humildad, un verdadero vaciamiento, a tal punto de venir a lavar los pies de sus discípulos? Entonces, cuando vemos esto, hermano, realmente nos vamos sorprendiendo. El Señor se encarna, toma forma de siervo, toma forma de esclavo y se hace obediente, dice versículo 8, estando en la condición de hombre, se humilló a sí mismo haciéndose obediente hasta la muerte y muerte de cruz. Una de las cosas que nosotros descubrimos en el carácter de Cristo, no solamente su humildad, su mansedumbre verdadera y legítima, sino que su profunda obediencia. Que tuviéramos una pizquita del carácter de Cristo. En eso consiste el caminar cristiano, que el día de mañana seamos más cristianos que ayer. El cristianismo no es cúmulo de conocimiento. El cristianismo es reflejar el carácter de Cristo. Que el Señor nos ayude en eso. Ahora, para ir terminando, el Señor no solamente mostró que se revistió de humanidad, que se encarnó, que mostró sus limitaciones. Obviamente él aceptó esas condiciones, dice, no estimó el ser igual a Dios como cosa que aferrarse, sino que él demostró, en esa condición de hombre, demostró que él seguía siendo Dios. Por eso que lo querían apedrear. ¿Cuánto nos acordamos cuando los judíos ahí lo confrontaban y les decían ellos, nosotros somos hijos de Abraham? Porque ahí así se escudaban ellos, ¿ya? Ahí descansaban. Y el Señor les dijo, oh, tremenda frase esta, antes que Abraham fuese, yo soy. O sea, les declara que era preexistente, era eterno, que él existía antes de Abraham. Y ahí no aguantaron más, tomaron piedra y él se pudo zafar de esa lapidación de los religiosos. Entonces, ¿qué es lo que estoy diciendo con eso? Que el Señor Jesucristo se revistió de humildad, de su servidumbre, pero él no dejó de ser Dios. Demostró que sí era Dios revestido en humanidad. Quiero que veamos solamente un pasaje y terminamos. O sea, un episodio, mejor dicho. Uno se entusiasma con esto, hermano. Espero que a ustedes les esté pasando lo mismo y no pensando, ya, termina luego. Por ejemplo, en Mateo capítulo 5, por favor. Mateo capítulo número 5. Una simple frase, hermano, una simple frase nos introduce en un mar, como siempre lo digo, en un manantial inagotable. ¿Quién es este personaje? Lo voy a decir así. ¿Quién es este personaje que tiene tal autoridad para decir, oíste que fue dicho, pero yo os digo? No sé si le toman el peso. Por ejemplo, Mateo capítulo número 5, contexto, sermón del monte, sermón de la montaña. Un tremendo mensaje para todos. Por ejemplo, capítulo número 5, versículo número 17. No penséis que he venido para abrogar la ley o los profetas. No he venido para abrogar, sino para cumplir. Porque de cierto os digo que hasta que pasen el cielo y la tierra, ni una jota, ni una tilde pasará de la ley hasta que todo se haya cumplido. De manera que cualquiera que quebrante uno de estos mandamientos muy pequeños, y así enseñen a los hombres, muy pequeño será llamado en el reino de los cielos, mas cualquiera que los haga y los enseñe, este será llamado grande en el reino de los cielos. Versículo 20, porque os digo que si vuestra justicia no fuere mayor que la de los escribas y fariseos, no entraréis en el reino de los cielos. El hombre manso y humilde, sin igual como Cristo, dice esa tremenda lección acá. Porque os digo que si vuestra justicia no fuere mayor que la de los escribas y fariseos, no entraréis en el reino de los cielos. Él tenía toda autoridad para hablar, ¿no es cierto?, al pueblo de Israel, porque usted puede entrar en contradicción y dice, bueno, aquí hay que guardar la ley para ser salvo, para entrar en el reino de los cielos. No nos confundamos. Él está hablando a su pueblo, un pueblo que estaba bajo la ley, que creía que la justicia se lograba por cumplimientos de la ley. Pero él empieza a sacar la voz como el dueño, el autor, la autoría de él, dice, a tal punto, porque os digo, es decir, él está enseñando. Por ejemplo, en el versículo 21, oíste que fue dicho a los antiguos, no matarás, y cualquiera que matare será culpable de juicio. Eso está escrito en el Antiguo Testamento, pero yo digo, este pero es una adversativa, es decir, ¿qué autoridad tenía Jesús de Nazaret para contraponerse, cierto? No sé si me explico, para sobreponerse al mandamiento divino. Si no es Dios, entonces Jesús tenía serios problemas. Me acuerdo antiguamente, había un libro que todavía lo conservo, que se llama Evidencias que exigen un veredicto, en donde el autor presenta estas tres ponencias. O Jesús era un loco, o era un soñador, o realmente era Dios. Porque la única autoridad que tiene que haber para sobreponerse a un mandamiento, que es el mandamiento de Dios, es otro que sea del mismo Dios. Oíste que fue dicho, pero yo digo que cualquiera que se enoje contra su hermano será culpable de juicio, y cualquiera que diga necio a su hermano será culpable ante el concilio, y cualquiera que diga fatuo quedará expuesto al infierno de fuego. Y ahí nos confronta inmediatamente a nosotros. Versículo 27. Oíste que fue dicho, no cometerás adulterio. Los fariseos, mientras mostraban su escena, ¿no es cierto?, su apariencia, porque ellos vivían de la apariencia, impoluta, todo bien. Pero miren lo que dice la Escritura, versículo 28. Pero yo os digo, cualquiera que mira a una mujer para codiciarla, ya adulteró en su corazón. Note, ¿qué hombre queda exento de este mandamiento que se sobrepone sobre el mandamiento que aparece Éxodo 20 en el Decálogo, los 10 mandamientos? Se da cuenta, ¿no? Este es el Dios encarnado, que muestra su mansedumbre, su templanza, pero su firmeza como Dios. Él no deja de ser Dios, mantiene la autoridad de Dios. Versículo 31. También fue dicho, cualquiera que repudie a su mujer, dale carta de divorcio. Versículo 32. Pero yo digo que el que repudie a su mujer, a no ser por causa de fornicación, hace que ella adultere, y el que se casa con la repudiada comete adulterio. Pero yo digo, nuevamente, sobrepone su palabra autoritativa sobre el mandamiento. Versículo 33. Además habéis oído que fue dicho a los antiguos, no perjurarás, sino cumplirás al Señor tu juramento. La otra vez hablamos un poco de los juramentos. Pero yo digo, no juréis en ninguna manera, ni por el cielo, porque es el trono de Dios, ni por la tierra, porque es el estrado de sus pies, ni por Jerusalén, porque es la ciudad del gran rey. Ni por tu cabeza jurarás, porque no puedes hacer blanco o negro un solo cabello. Pero sea vuestro hablar sí, sí, no, no. Porque lo que es más de esto, de mal procede. Tremenda enseñanza. No la voy a explayar porque ya se nos fue el tiempo. Voy terminando. Verso 38. Oíste que fue dicho, ojo por ojo, diente por diente. La ley retributiva, Levítico. Pero yo os digo. Da la impresión que hay otro Dios, ¿no? Como hablábamos la semana pasada, un Dios severo, pero aquí está el Dios clemente. Pero yo digo, no resistáis al que es malo. Antes a cualquiera que te hiera la mejilla derecha, vuélvele también la otra. Al que quiera ponerte a pleito y quitarle la túnica, déjale también la capa. Y a cualquiera que te obligue a llevar una carga por una milla, ve con él dos. Verso 42, al que te pida, dale, y al que quiera tomar de ti prestado, no se lo rehuses. Oíste que fue dicho, amarás a tu prójimo y aborrecerás a tu enemigo. Verso 44, ¿qué dice? Pero yo digo, amad a vuestros enemigos, bendecid a los que os maldicen, haced bien a los que os aborrecen, orad por los que os ultrajan y os persiguen, para que seáis hijos de vuestro Padre que está en los cielos, que hace salir su sol sobre malos y buenos, y que hace llover sobre justos e injustos. Porque si amáis a los que os aman, ¿qué recompensa tendréis? ¿No hacen también lo mismo los publicanos? Y si saludáis a vuestros hermanos solamente, ¿qué hacéis de más? ¿No hacen también así los gentiles? Sed pues vosotros perfectos, como vuestro Padre que está en los cielos es perfecto.
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Isaías capítulo 53. ¿Quién ha creído a nuestro anuncio? ¿Y sobre quién se ha manifestado el brazo de Jehová? Subirá cual renuevo delante de él, y como raíz de tierra seca, no hay parecer en él ni hermosura. Le veremos mas sin atractivo para que le deseemos. Despreciado y desechado entre los hombres, varón de dolores, experimentado en quebranto, y como que escondimos de él el rostro, fue menospreciado y no lo estimamos. Ciertamente llevó él nuestras enfermedades y sufrió nuestros dolores, y nosotros le tuvimos por azotado, por herido de Dios y abatido. Mas él herido fue por nuestras rebeliones, molido por nuestros pecados. El castigo de nuestra paz fue sobre él, y por su llaga fuimos nosotros curados. Todos nosotros nos descarriamos como ovejas, cada cual se apartó por su camino, mas Jehová cargó en él el pecado de todos nosotros. Angustiado él y afligido no abrió su boca, como cordero fue llevado al matadero, y como oveja delante de sus trasquiladores enmudeció y no abrió su boca. Por cárcel y por juicio fue quitado, y su generación, ¿quién la contará? Porque fue cortado de la tierra de los vivientes, y por la rebelión de mi pueblo fue herido. Y se dispuso con los impíos su sepultura, mas con los ricos fue en su muerte, aunque nunca hizo maldad, ni hubo engaño en su boca. Con todo eso Jehová quiso quebrantarlo, sujetándole a padecimiento. Cuando haya puesto su vida en expiación por el pecado, verá linaje, vivirá por largos días, y la voluntad de Jehová será en su mano prosperada. Verá el fruto de la aflicción de su alma y quedará satisfecho. Por su conocimiento justificará mi siervo justo a muchos y llevará las iniquidades de ellos. Por tanto, yo le daré parte con los grandes, y con los fuertes repartirá despojos, por cuanto derramó su vida hasta la muerte y fue contado con los pecadores, habiendo él llevado el pecado de muchos y orado por los transgresores.

El Cordero de Dios fue herido por nuestras rebeliones, molido por nuestros pecados. Por su llaga fuimos nosotros curados. El apóstol Pedro nos recuerda que no fuimos rescatados de nuestra vana manera de vivir con cosas corruptibles como oro o plata, sino con la sangre preciosa de Cristo, un cordero sin mancha y sin contaminación. Por eso su iglesia le honrará, alabará y adorará por los siglos. El cordero que fue inmolado es digno de tomar el poder, las riquezas, la sabiduría, la fortaleza, la honra, la gloria y la alabanza.

0: Radio Solo por Gracia indica la hora.
1: Son las 6 de la mañana, 59 minutos.
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3: Y aquí estamos con más profecías bíblicas. Muy, muy bienvenido, amigo mío. Seguimos hablando sobre... ¿Qué le parece la historia de la reencarnación? Ay, ay, ay, la gente piensa que va a ser reencarnada o que ya ha vivido muchas reencarnaciones. El mundo occidental debería de observar primero la miseria del mundo oriental antes de apresurarse a abrazar sus doctrinas, porque tal miseria es un claro resultado directo de la creencia en la reencarnación kármica. De esto hemos hablado bastante en los programas anteriores. La gran mayoría ha aceptado la teología oriental sin saber siquiera lo que abarca en detalle. El sistema de castas que prevalece en la India, por ejemplo, el cual encierra a un individuo dentro de determinada clase impidiéndole que pase de una casta a otra, es el fruto psicológico, diríamos, de la teoría de la reencarnación kármica. Así como el cristianismo produjo la democracia, el capitalismo y la compasión en el occidente, la reencarnación kármica produjo en la India el sistema opresivo de castas y también bastante miseria. Ahora, ¿cómo pueden entonces los occidentales pensar que pueden abrazar las doctrinas de la reencarnación kármica sin escapar de la experiencia de su fruto económico, psicológico y político? Hay muchos que aseguran ser cristianos y al mismo tiempo creen en la supuesta reencarnación. No sé si lo sabía usted, pero este es un hecho comprobado. Pero, ¿es esto posible? ¿Ser cristiano y reencarnacionista, kármico y todo eso? ¿Qué concordia tiene Cristo con Belial? ¿O qué parte el creyente con el incrédulo, allá en 2 Corintios 6:15? Son demasiadas y muy serias las dudas que surgen con respecto a la integridad intelectual y la validez científica de la teoría de la reencarnación kármica, la cual solo acarrea ruina en cualquier nivel de la existencia humana. Vemos que cuando examinamos sus argumentos, estos resultan totalmente inválidos. El estilo de vida que parte de esta doctrina solo conduce a un desastre político, económico y sociológico, porque sus raíces están asentadas en el mundo del ocultismo, el cual es condenado por la palabra de Dios. Es imposible aceptar el concepto de la reencarnación como una teología válida, filosófica o filosofía o estilo de vida. Solo el punto de vista cristiano proporciona credibilidad y una perspectiva de vida consistente tanto ahora como en la nueva vida que hay más allá de los umbrales de la muerte. Pero ¿cuál es la posición del cristianismo? Los creyentes auténticos creemos que el cristianismo bíblico es la única fe en el mundo en la cual la persona vive de acuerdo con lo que cree y cree en lo que vive. Es más que suficiente la evidencia que se puede presentar desde cualquier nivel de, digamos, pensamiento y experiencia para demostrar la validez y superioridad del cristianismo bíblico. Primero, hay un solo Dios verdadero y eterno, manifestado en tres personas: el Padre, el Hijo y el Espíritu Santo. Segundo, el cristianismo rechaza cualquier idea que Dios sea una fuerza impersonal o energía. Tercero, el universo no es eterno, ni es parte de Dios, ni una extensión de su esencia, sino que fue creado y depende de su creador para su propia existencia. Cuarto, el hombre fue creado a semejanza de Dios y es distinto del resto del mundo. El hombre no puede ser parte de Dios ni está destinado a convertirse en Dios. Fue creado para vivir para la gloria de Dios y el bien de otros. La Escritura tampoco enseña que el alma humana preexistía antes de su nacimiento. El hombre, el ser humano, ha perdido su, bueno, semejanza divina, porque ha pecado. Tanto es así que cuando se habla de los hijos de Adán, que Eva dio a luz a semejanza del hombre. Quinto, el hombre fue creado justo, santo, con conocimiento y libre albedrío, para decidir vivir una vida de obediencia a la voluntad de Dios o una vida de desobediencia. En el principio el hombre desobedeció, y desde entonces, claro, ha sufrido las consecuencias de su desobediencia. He aquí cómo describe la Escritura, digamos, la pecaminosidad del hombre. Muy claro. Como está escrito, no hay justo ni aun uno, no hay quien entienda, no hay quien busque a Dios, todos se desviaron, a una se hicieron inútiles. No hay quien haga lo bueno, no hay ni siquiera uno. Sepulcro abierto es su garganta, con su lengua engañan. Veneno de áspides hay debajo de sus labios. Su boca está llena de maldición y de amargura. Sus pies se apresuran para derramar sangre. Quebranto y desventura hay en sus caminos, y no conocieron camino de paz. No hay temor de Dios delante de sus ojos. Romanos 3, 10 al 18. La rebelión del hombre lo condujo a inventar religiones falsas. Por eso el apóstol Pablo expone así el origen verdadero de todas las religiones idolátricas. Porque la ira de Dios se revela desde el cielo contra toda impiedad e injusticia de los hombres que detienen con injusticia la verdad. Porque lo que de Dios se conoce les es manifiesto, pues Dios se lo manifestó. Porque las cosas invisibles de Él, su eterno poder y deidad, se hacen claramente visibles desde la creación del mundo, siendo entendidas por medio de las cosas hechas, de modo que no tienen excusa. Pues habiendo conocido a Dios, no le glorificaron como a Dios, ni le dieron gracias, sino que se envanecieron en sus razonamientos, y su necio corazón fue entenebrecido. Profesando ser sabios, se hicieron necios y cambiaron la gloria del Dios incorruptible en semejanza de imagen de hombre, corruptible, de aves, de cuadrúpedos, de reptiles. Por lo cual también Dios los entregó a la inmundicia, en las concupiscencias de sus corazones, de modo que derramaron entre sí sus propios, entre sí sus propios cuerpos, ya que cambiaron la verdad de Dios por la mentira, honrando y dando culto a las criaturas antes que al Creador, el cual es bendito por los siglos. Amén. Todo esto está en Romanos 1, 18 al 25. La ira de Dios, de la cual se habla, se ha manifestado contra la desobediencia en eventos históricos, concretos, tales como el diluvio universal y la destrucción de Sodoma y Gomorra. Por eso dice la Escritura, y vio Jehová que la maldad de los hombres era mucha en la tierra, y que todo designio de los pensamientos del corazón de ellos era de continuo solamente al mal. Génesis 6, versículo 5. Luego leemos, engañoso es el corazón más que todas las cosas, y perverso, ¿quién lo conocerá? Yo, Jehová, que escudriño la mente, que pruebo el corazón para dar a cada uno según su camino, según el fruto de sus obras. Jeremías 17, 9 y el versículo 10. Dada la condición tan pecaminosa del hombre, la única esperanza de salvación para él era que Dios mismo tomase la iniciativa y le proporcionara salvación eterna. Como éramos incapaces de buscar a Dios, bueno, Él vino a buscarnos. Y Él os dio vida a vosotros, cuando estabais muertos en vuestros delitos y pecados, en los cuales anduvisteis en otro tiempo, siguiendo la corriente de este mundo, conforme al príncipe de la potestad del aire, el espíritu que ahora opera en los hijos de desobediencia, entre los cuales también todos nosotros vivimos en otro tiempo, en los deseos de nuestra carne, haciendo la voluntad de la carne y de los pensamientos. Y éramos por naturaleza hijos de ira, lo mismo que los demás. Pero Dios, que es rico en misericordia, por su gran amor con que nos amó, aun estando nosotros muertos en pecados, nos dio vida juntamente con Cristo, por gracia sois salvos, y juntamente con Él nos resucitó y asimismo nos hizo sentar en los lugares celestiales con Cristo Jesús, para mostrar en los siglos venideros las abundantes riquezas de su gracia en su bondad para con nosotros en Cristo Jesús. Porque por gracia sois salvos por medio de la fe, y esto no de vosotros, pues es don de Dios, no por obras, para que nadie se gloríe, porque somos hechura suya, creados en Cristo Jesús para buenas obras, las cuales Dios preparó de antemano para que anduviésemos en ellas. Efesios 2, 1 al 10. Mejor dicho, 8 al 10. Porque Cristo, cuando aún éramos débiles, a su tiempo murió por los impíos. Ciertamente apenas morirá alguno por un justo. Con todo, pudiera ser que alguno osara morir por el bueno. Mas Dios muestra su amor para con nosotros en que, siendo aún pecadores, Cristo murió por nosotros. Pues mucho más, estando ya justificados en su sangre, por él seremos salvos de la ira. Está hablando de la gran tribulación. Porque si siendo enemigos fuimos reconciliados con Dios por la muerte de su Hijo, mucho más, estando reconciliados, seremos salvos por su vida. Y no solo esto, sino que también nos gloriamos en Dios por el Señor nuestro Jesucristo, por quien hemos recibido ahora la reconciliación. Romanos 5, 6 al 8. Bien, a pesar de que la paga del pecado es muerte, tal como enseña Romanos 6, 23, el Padre envió a su Hijo, el Salvador del mundo, para llevar a cabo su plan de salvación y pagar así por la deuda de nuestro pecado. Tuvo que mostrar misericordia, amor, gracia y condescendencia, o concedernos, mejor dicho, el perdón. Para lograrlo, el Señor Jesucristo, la segunda persona de la Santa Trinidad, murió por nuestros pecados, pagando totalmente nuestra deuda, y así satisfizo a Dios el Padre. El que no tuvo pecado, nuestro Señor, por nosotros se hizo pecado para sufrir en nuestro lugar, como si se tratara del peor de los pecadores. ¡Oh, cuánto tiene que agradarnos todo esto! Bien, si usted se arrepiente delante de Él, obtendrá perdón.

El que habita al abrigo del Altísimo morará bajo la sombra del Omnipotente. Diré yo a Jehová, esperanza mía y castillo mío, mi Dios en quien confiaré. Él te librará del lazo del cazador, de la peste destructora. Con sus plumas te cubrirá y debajo de sus alas estarás seguro. Escudo y adarga es su verdad. No temerás el terror nocturno, ni saeta que vuele de día, ni pestilencia que ande en oscuridad, ni mortandad que en medio del día destruya. Caerán a tu lado 1,000 y 10,000 a tu diestra, mas a ti no llegará. Ciertamente con tus ojos mirarás y verás la recompensa de los impíos, porque has puesto a Jehová, que es mi esperanza, al Altísimo por tu habitación. No te sobrevendrá mal, ni plaga tocará tu morada, pues a sus ángeles mandará acerca de ti, que te guarden en todos tus caminos. En las manos te llevarán, para que tu pie no tropiece en piedra. Sobre el león y el áspid pisarás, hollarás al cachorro del león y al dragón. Por cuanto en mí ha puesto su amor, yo también lo libraré. Le pondré en alto por cuanto ha conocido mi nombre. Me invocará y yo le responderé. Con él estaré yo en la angustia. Lo libraré y le glorificaré. Lo saciaré de larga vida y le mostraré

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1: Son las 7 de la mañana, 29 minutos.
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2: Vamos el día de hoy a la palabra del Señor. Y para ello le ruego que vamos a la segunda epístola, a segunda carta del apóstol Pablo a los Corintios. Me miran con ojos de sorpresa. Segunda carta de Pablo a los Corintios, capítulo 5, versículo número 10. Segunda de Corintios 5, 10. Porque es necesario que todos nosotros comparezcamos ante el tribunal de Cristo, para que cada uno reciba según lo que haya hecho mientras estaba en el cuerpo, sea bueno o sea malo. Y el versículo 2 del capítulo 4 de la segunda carta del apóstol Pablo a los Corintios nos habla, recuerden, el capítulo 2 nos hablaba de no medramos el evangelio, pero en el capítulo 4 nos habla de no adulteramos el evangelio. Versículo 2. Y esto es muy importante, porque, queridos amigos y hermanos, el evangelio no tiene espacio ni para que sea mejorado ni para que sea mermado. Un mensaje que sea mejorado, que sea atractivo, o un mensaje que sea diluido, no es el evangelio. Y si tú puedes identificar a los falsos maestros, y si tú puedes identificar las falsas enseñanzas, y si tú puedes identificar la falsa doctrina, entonces coloco sobre ti la responsabilidad de identificar qué es y qué no es una predicación del evangelio. El evangelio no es ni ponerle ni quitarle. ¿Por qué? Porque tanto en Deuteronomios como en Apocalipsis está bien explícito la prohibición de cualquier hombre de añadir o de quitar una palabra a todo lo que ya estaba escrito. Entonces, ¿por qué en el Corintio de hoy, por qué en el mundo de hoy, las personas tienen que añadirle algo al evangelio? ¿O por qué le tienen que quitar algo? Ese no es el evangelio y es nuestro deber entonces identificarlo. Primer versículo del capítulo 5, porque sabemos que si nuestra morada terrestre, este tabernáculo, esta carpa, tabernáculo, carpa, tienda de campaña, tabernáculo, morada temporal, si esta morada temporal, si esta tienda de campaña está haciendo referencia, Pablo, a su propio cuerpo, y tú debes entenderlo como tal. Si este cuerpo, si esta morada, si esta carpa, si este tabernáculo, si esta tienda de campaña fuese, se deshiciere, o en el original griego, se deslíe, si ese es el caso, no nos angustiemos. En otras palabras, no temamos cuando este cuerpo se deslía. No temamos cada día cuando este cuerpo se debilita más. No temamos cuando a causa del pecado este cuerpo se degenera a diario. No temamos. Y aquí hay una enseñanza particular. Número uno, el evangelio, la predicación del evangelio debe enfatizar en el hecho que somos peregrinos en este mundo. La predicación del evangelio debe hacer un énfasis especial en el hecho de que no estamos en este mundo para quedarnos aquí, para amañarnos aquí, para amontonar riquezas aquí y para disfrutar el resto de nuestras vidas aquí. Ese no es el mundo en el cual estamos. Estamos de paso, como peregrinos. Ese es el primer punto que debe tener el mensaje del Evangelio. Debe enfatizar que somos peregrinos, pero un mensaje que es aumentado, un mensaje que es mermado, un mensaje que es aumentado con las cosas de este mundo, con la prosperidad, con la vanagloria y con las cosas mundanas, ¿no está haciendo ese mensaje más referencia a este mundo? ¿No está haciendo ese mensaje más referencia a este mundo vano y pasajero que a la gloria celestial que debe ser nuestro objetivo? Dice el apóstol Pablo, porque sabemos que si nuestra morada terrestre, este cuerpo, la casa del alma, este tabernáculo se deshiciere, tenemos de Dios un edificio, una casa no hecha de manos, eterna en los cielos. Esto simplemente para aclarar, cuando el Señor nos habla, un edificio no está hablando como tal de las moradas celestiales que el Señor está construyendo. Y la razón por la cual yo les afirmo y les enseño, no está hablando de las moradas celestiales, es porque en el capítulo anterior, que ahorita no tenemos tiempo de ir, comienza a hacer referencia a la resurrección del cuerpo. Es por eso que nosotros deducimos seguramente que el edificio que aquí menciona el apóstol Pablo no es o no son las moradas celestiales que el Señor está preparando para nosotros, sino ese cuerpo glorificado que el Señor nos dará. Entonces es bueno que nosotros lo entendamos. Segunda de Corintios 5:2. Vamos a leer el versículo número 2. Me voy moviendo un poco rápido. Y por eso también gemimos deseando ser revestidos de aquella nuestra habitación celestial. Miremos los dos verbos, gemir y desear. Esta es la continuación del razonamiento del apóstol Pablo. En el versículo 1 nos está hablando de la casa del alma, nos está hablando de nuestro cuerpo y nos está hablando de nuestro cuerpo como una tienda de campaña. Y por esta razón, es decir, por la razón que esgrimió Pablo en el versículo 1, por esta razón nosotros entonces gemimos, para que lo entendamos de una manera más gráfica, aullamos de manera continua, nos lamentamos de manera continua. ¿Por qué? Por el pecado que aún mora en nosotros. Nos lamentamos de manera continua por la maldad que aún mora en nosotros, por la perversidad aún con la que podemos responder frente a situaciones diarias. Nos debemos lamentar. Y el apóstol Pablo entonces nos dice, y por eso también gemimos. Hay una coma y pasa con el segundo verbo. Pero a pesar de que nos lamentamos por el pecado, por ese remanente de pecado que aún queda en nosotros, pero a pesar de que sabemos que somos malos en esencia, pero a pesar de eso, seguimos con el segundo verbo, deseamos ser revestidos de aquel cuerpo glorioso, de aquella habitación celestial. Y esto debe ser de gran aliento para nosotros, amigos, porque va a llegar la muerte y va a haber gran dolor, y van a haber lágrimas, y va a haber desilusión, y va a haber cuestionamientos, y la familia se va a poner triste, y van a suceder todas estas cosas. Nosotros gemimos en esa manera, pero nosotros deseamos tener comunión perfecta con el Señor. Nosotros deseamos ser revestidos de ese cuerpo que no tendrá vestigio alguno de pecado. Nosotros deseamos estar en la presencia misma del Señor. No que querramos morirnos, no. Pero cuando algún creyente muere, mientras que unos se aquejan también, eso es otra aplicación, nosotros nos gozamos. Pero ese debe ser también uno de los elementos de la verdadera predicación. Vamos a morir. y vamos a morir a causa del pecado que entró en este mundo. Algunos predicadores predican como si fuésemos a vivir en este mundo para siempre. Algunos predicadores emplean más tiempo en las bendiciones materiales que no están en la palabra que en las promesas espirituales que sí están en las escrituras. Nosotros entonces, queridos amigos, como dice el versículo 2, por supuesto que debemos gemir y quejarnos por ese pecado que aún mora, pero anhelamos, deseamos, entrañamos de una manera grande el tener una comunión perfecta con el Señor, el ser revestidos de ese cuerpo glorioso que no tendrá vestigio alguno de pecado. Veamos el versículo número 3 brevemente. Pues así seremos hallados vestidos y no desnudos. Básicamente, si eres salvo de verdad, no estarás desnudo en el infierno, sino por el contrario, tendrás vestiduras cuyos hilos, cuyas hebras, cuyas fibras serán la gracia y la victoria en Cristo Jesús. Eso básicamente es a lo que nos hace referencia el versículo 3. Versículo 4, porque asimismo los que estamos en este tabernáculo gemimos con angustia porque no quisiéramos ser desnudados sino revestidos para que lo mortal sea absorbido por la vida. Yo quiero simplemente dejar en claro que el apóstol Pablo no quiere morirse, que el apóstol Pablo no quiere renunciar, que el apóstol Pablo no quiere claudicar. Eso no es lo que está diciendo el apóstol Pablo. Yo les he insistido una y otra vez. El apóstol Pablo pone en perspectiva cuáles son las prioridades. Y básicamente, a lo largo y ancho de sus cartas, las prioridades son las espirituales, perdón, y no las materiales. Eso es básicamente lo que quiere, o simplemente aclarando el versículo número 4, versículo 5, y aquí nos encontramos con otro elemento que debe tener la verdadera predicación, versículo 5, mas el que nos hizo para esto mismo es Dios, quien nos ha dado las arras del Espíritu. Otro elemento de la genuina predicación del Evangelio es el nuevo nacimiento, queridos amigos y hermanos, es el nuevo nacimiento por y con el poder del Espíritu. No puede ser parte ni puede constituirse como elemento de una genuina predicación del Evangelio la regeneración decisoria. Eso no existe. La regeneración decisoria, y les he insistido, no voy a adentrar mucho en esta doctrina, es aquella introducida por Charles Finney en el siglo XIX, donde después de una predicación presionaba, invitaba a las personas a aceptar a Cristo. Y entonces movía y jugaba tanto con los sentimientos de las personas que las personas se movían más por los sentimientos que por lo que el Señor había hecho en su corazón. Entonces pasaban las personas al frente, levantaban la mano, hacían una oración y todas estas cosas, y ya el aplauso y ya eran hermanos. No, el verdadero evangelio no incluye la regeneración decisoria. Es decir, la regeneración no es un poder que radica en la potestad que tiene el hombre de pasar al frente y levantar la mano y aceptar a Cristo. No. Parte del evangelio es la regeneración por el Espíritu Santo. Y miremos la palabra que el apóstol Pablo usa en este versículo. Arras. ¿Ah? Garantía. No hay garantía en quien alza la mano. No hay garantía en quien pasa al frente. No hay garantía en el que llora y en el que está conmovido. No hay garantía en eso. Pero si el Espíritu Santo convierte el corazón y trae un nuevo nacimiento, entonces el Señor nos da las arras, es decir, la garantía de que su obra se va a materializar y va a culminar con lo que nos habla el apóstol Pablo en el capítulo 5, es decir, con la glorificación. El Evangelio no puede incluir una regeneración decisoria. Versículo 6. Así que vivimos confiados siempre y sabiendo que entre tanto que estamos en el cuerpo, estamos ausentes en el Señor. Así que vivimos confiados siempre, no confiados en el sentido de relajados, de descansados, de laxos, no. ¿Cómo puede la iglesia, cómo puedes tú vivir relajado en medio de la perversidad del Corintio moderno? ¿Cómo puedes tú como creyente estar confiado en que eres creyente y no mortificar la carne? ¿Cómo puedes tú descansar confiado en este mundo que no quiere sino quitarte la vida, quitarte el gozo? Nosotros, por el contrario, versículo 6, vivimos confiados sabiendo quién es el que ha hecho la obra en nosotros. Nosotros vivimos confiados sabiendo que por el momento estamos alejados del Señor. El pecado aún nos tiene alejados del Señor. Aún nuestra comunión con nuestro bendito Señor no es perfecta. Hay pecado en nosotros. Nuestra comunión en Cristo no es perfecta. O si no, quiero que te respondas esa pregunta. Cuando vas a orar, suena el teléfono. Cuando te arrodillas a leer la palabra, te da sueño. Cuando tienes un momento para meditar, te llaman los hijos. Cuando tienes un momento que le quieres dedicar al Señor, te da por hacer otra cosa. Todavía hay pecado en nosotros. Nuestra comunión no es perfecta. Pero el versículo 6 nos recuerda, pero entre tanto que estamos en el cuerpo, estamos ausentes del Señor. Pero estamos confiados que somos propiedad del Señor. Versículo 7, hermoso versículo. Y este versículo nos muestra otro elemento de lo que debe, de lo que tiene que ser la predicación del Evangelio. Porque por fe andamos, no por vista. Porque por fe andamos, no por vista. Nosotros no vemos físicamente al Señor. Pablo sí vio al Señor en dos oportunidades. Pablo vio al Señor. Nosotros no lo vemos. Pero por fe, nosotros lo vemos en su palabra. Pero por fe, nosotros le oímos, no auditivamente, que las maneras sobrenaturales cesaron. Nosotros le oímos por fe en su palabra. Pero ¿qué le vas a ver tú y qué le vas a oír si tú no lees la palabra del Señor? Eso es una realidad. ¿Cómo podemos argumentar nosotros que andamos por fe si no leemos la palabra del Señor? ¿Cómo podemos decir que andamos por fe si no oramos a quien no vemos? Por eso nosotros argumentamos que el falso evangelio de las incontables e innumerables sanidades y profecías y milagros y una cosa y la otra, por eso nosotros decimos que ese mensaje, porque ni siquiera lo que nosotros llamamos evangelio de la prosperidad, ni siquiera ese mensaje debe ser digno de llamado evangelio. Eso debe ser llamado mensaje de la prosperidad. Pero ese mensaje de la prosperidad aboga e incita más a la persona a que se fije en lo que ve. Y miren que es al revés. Miren que ese mensaje incita a la persona a que desee, a que anhele las posesiones materiales, las riquezas, las sanidades, el milagro, todas las cosas, y basado en eso entonces a que tenga fe. Nosotros decimos, no, esa no es la manera bíblica. Nosotros tenemos fe primero porque es un don que Dios nos ha dado, y si es que el Señor lo permite, vamos a ver la gloria del Señor manifestada en diferentes formas. Pero primero es la fe, porque es don de Dios, y no primero las cosas del mundo, como lo predican allí afuera muchas personas. El mensaje del verdadero evangelio debe ser este. Debemos andar hacia Cristo, no por los milagros que hace, sino que debemos andar en fe, sabiendo de que Él es Dios, sabiendo de que Él tiene el poder y la potestad para perdonar nuestros pecados, sabiendo y estando confiados que en Él reside el todo el derecho para pagar el precio de todos aquellos que creen en Él. Debemos tener fe en eso. Debemos definir en la predicación genuina la fe como la define Hebreos capítulo 11, versículo 1. Todos lo sabemos. Es pues la fe la certeza de lo que se espera y la convicción de lo que no se ve. Entonces definimos, es pues la fe la certeza de lo que se espera. ¿Qué esperas tú? ¿Esperas tener un carro? Oye, créeme una cosa, y lo digo con un poco de tonalidad irónica, pero lo digo diciendo la verdad y lo digo con mucho respeto. Créeme tú que cuando llega el día del Señor, cuando llega el domingo, la gran mayoría de personas en esta ciudad, en este Corintio moderno, va a las iglesias deseando ver, deseando qué le van a decir, deseando todas estas cosas. Nosotros entonces venimos a la iglesia satisfechos de que el Señor es nuestro Salvador. En eso nos gozamos. Eso es suficiente para los verdaderos hijos del Señor. No necesitamos una cereza en el ponqué blanco. No necesitamos quitarle una cosa para que sepa mejor. No necesitamos absolutamente nada. Para nosotros, Cristo es suficiente, queridos hermanos. Por eso nosotros venimos a la iglesia a buscar del Señor, a exaltarle, a alabarle, a darle, a servirle, no como en otras, a ordenar a que Dios descienda y le sirva. No, nosotros venimos a servirle al Señor. La verdadera predicación debe ser y debe exaltar la salvación por fe y no por obras. Tengo un poquito de tiempo, entonces vamos a continuar. La verdadera predicación del Evangelio debe enfatizar que nosotros tenemos que agradar a Dios. Escúchenme, ustedes no tienen que agradar al pastor. Ustedes tienen, agradar al pastor es fácil. ¿Cómo agrado al pastor? Sea ordenado, sea metódico, sea limpio, vaya por aquí, organice por allá, sea culto, respetuoso, es fácil agradarme. ¿Agradar a Dios? Pastor, versículo número 8 y 9. Pero confiamos, y más quisiéramos estar ausentes del cuerpo y presentes en el Señor, por tanto procuramos también, o ausentes o presentes, serle agradables. Ese es otro elemento que debe tener la genuina predicación de la palabra del Señor. Tú tienes la obligación, no es algo opcional, tú tienes la obligación de ser agradable a Dios. Ser agradable a Dios no es algo fácil. De hecho, es algo imposible. Uy, pastor, ¿usted qué me está diciendo? Sí. Ser agradable al Señor o agradar al Señor es algo imposible. De hecho, nadie puede agradar al Señor. Uy, me estoy metiendo como en aguas densas. Veo caras preocupadas. No, esa es la verdad. Nadie puede agradar al Señor, sino a través del Señor Jesucristo. Nada de lo que el hombre haga o deje de hacer, nada con lo que el hombre pueda avanzar, ninguna cosa que nosotros hagamos traerá la satisfacción total y perfecta de un Dios cuyos estándares son infinitamente altos y perfectos. Por lo tanto, la predicación del Evangelio no es, haz esto que tú le estás agradando al Señor. La predicación del Evangelio es, humíllate en el Señor, reconócelo como tu Dios y tu Señor, y entonces serás agradable, no en virtud de quién eres, no en virtud de lo que hagas, sino en virtud de que el Señor Jesucristo fue el único quien halló complacencia perfecta delante de un Dios cuyos estándares son infinitamente perfectos. Entonces, sí, los creyentes agradan al Señor, pero en virtud de que lo agradamos indirectamente por fe en el Señor Jesucristo. No por quienes somos, no por lo que hagamos, no por lo que digamos, no por la obra de caridad que hacemos, no. Le agradamos al Señor en virtud de el recipiente de nuestra fe, es decir, de Cristo Jesús. Pero vamos un poquito más. Estemos en esta morada temporal, estemos en esta carpa, en esta tienda de campaña, es decir, estemos en este cuerpo, es nuestro deber serle agradable. Pastor, ¿cómo usted coloca la idea que acaba de predicar con el requerimiento divino de serle agradable al Señor? Amigo, hermano, tú debes pedir la gracia del Señor a diario. Si Dios no te da la gracia, tú no puedes avanzar en la santificación. Si Dios no te da la fuerza para luchar contra el pecado, tú no puedes derrotar el pecado. Es decir, si Dios no hace la obra en ti, tú eres un miserable derrotado pecador. Por eso debes pedir a diario la gracia para avanzar, la gracia para alabarle, la gracia para exaltarle, la gracia para agradarle. Eso es lo que debes pedir a diario. Y la predicación del Evangelio debe tener ese mensaje, que dependemos del Señor para agradarle. No que nosotros somos el centro de atracción del Señor. Es como si el predicador llegase al púlpito y el Señor le tocase descender de sus moradas, de sus cortes celestiales, a atender las órdenes del predicador. O como cuando muchas personas decretan y dicen y afirman y declaran. No, nosotros debemos agradarle. Señor, te rogamos la gracia para vivir en santidad. Si estás débil en la fe, Señor, ruego que me des una medida rebosada, apretada de fe. Si has caído en un pecado y no te has arrepentido, recuerda, tanto las gracias gemelas de la gracia como el arrepentimiento, perdón, de la fe como el arrepentimiento, te las da el Señor. Pídele al Señor. Encontramos en el Señor una fuente inagotable y eterna de gracia. Y nosotros, para agradarle, debemos beber de esa gracia. Cada semana, cuando nos sintamos de leer la palabra, no, a diario. Y la predicación debe hacer énfasis en eso. Debemos agradar al Señor. ¿Cómo un pastor, entre tantas cosas, puede agradar al Señor? Volvamos a 2 de Corintios brevemente. Vamos a 2 de Corintios, capítulo 2, versículo 17. Veamos qué nos dice. Pues no somos como algunos, no. No somos como muchos que medran falsificando la palabra de Dios, sino que con sinceridad, como de parte de Dios y delante de Dios, hablamos en Cristo. Eso debe reflejar el corazón de un pastor. Que un pastor se pare y bíblicamente diga, no tanto, no somos como muchos, sino no hemos medrado, no hemos endulzado la palabra, no la hemos hecho atractiva. Si la palabra la pudiese yo hacer atractiva, hermanos, en la carne estoy convencido de que aquí habrían 100 o 200 personas tranquilamente. Pero la palabra del Señor no puedo hacerla atractiva, no la puedo endulzar con nada. ¿Cómo yo más puedo, como pastor, agradar al Señor? Veamos rápidamente el versículo 2 del capítulo 4. Antes bien renunciamos a lo oculto y vergonzoso, no andando con astucia. Ay, hermanos, si este versículo no describe los predicadores del Corintio moderno, entonces ¿qué lo describe? Ni adulterando la palabra de Dios. Así el pastor agrada al Señor. Y preguntémonos, hermanos, ¿ven ustedes esas virtudes en esta ciudad? Los que viven en esta ciudad, los que viven quizás en otras, ¿ven ustedes esas virtudes de que los pastores, generalmente hablando, son hombres que no medran ni que tampoco merman la palabra? ¿Eso es una virtud como un común denominador en los pastores de hoy en día? ¿O por el contrario, los pastores andan en cosas ocultas, vergonzosas y en astucia ven mirando a ver cómo pueden tomar ventaja? ¿Qué es lo que ustedes ven en esta ciudad? ¿Ven ustedes en ellos el deseo de predicar la gloria venidera del creyente? ¿O simplemente de alentar al creyente para que el creyente tenga placer en vida? ¿Qué ven ustedes en los pastores modernos? Bueno, vean lo que vean, vengan siempre a Corintios, segunda de Corintios, y vean qué es lo que hace un verdadero predicador. No puede ni medrar, ni aumentar, ni puede tampoco adulterar. ¿Y nosotros cómo podemos agradar al Señor, me dices tú? Volviendo al versículo 1, viviendo como peregrinos, aullando, gimiendo por el pecado que aún mora en nosotros, anhelando, deseando la gloria del Señor, deseando ese cuerpo celestial sin pecado. Nosotros agradamos al Señor de esa manera. ¿Cómo más agradamos al Señor? Batallando con este cuerpo de muerte, batallando con este cuerpo que siempre tiene pereza, batallando con este cuerpo que siempre tiene otras prioridades que no son las celestiales. Así agradamos al Señor.

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1: Son las 8 de la mañana, 15 minutos.
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2: Quiero recordaros un poco las palabras de Jesús en el Evangelio según Juan, capítulo 11, versículos 25 y 26. Dice así: Le dijo Jesús: Yo soy la resurrección y la vida. El que cree en mí, aunque esté muerto, vivirá, y todo aquel que vive y cree en mí no morirá eternamente. ¿Crees esto? Es la pregunta formulada a una mujer que había perdido a su hermano, había muerto, la familia de Lázaro, y Cristo demanda de ella fe en lo que les había enseñado a todos. En el momento actual de tensión internacional, de dificultades en la sociedad, de tensiones familiares, de problemas generados en el mismo individuo, hay muchas voces que se levantan en todo el mundo o por todo el mundo para hablarnos de que los acontecimientos que se están produciendo anuncian la inminente venida del Señor para recoger a la Iglesia. No tenemos, bíblicamente hablando, ninguna señal para eso. Simplemente lo que sí tenemos son las palabras del Señor Jesús dichas a los discípulos en la última cena y recogidas por Juan en el capítulo 14, en donde el Señor dice: Voy a preparar un lugar para vosotros y vendré otra vez y os tomaré a mí mismo para que donde yo estoy, vosotros estéis también conmigo. La esperanza cristiana no se identifica con promesas solo, indudablemente las contiene, sino que se identifica con el Señor que va a cumplir su promesa. Cristo es, Colosenses 1:27, es nuestra esperanza. Aunque indudablemente esperamos muchos y admirables aspectos de la herencia que Dios tiene reservada en los cielos para nosotros, el creyente tiene su esperanza en el encuentro con el Señor. Y él mismo dice: Os tomaré a mí mismo. El encuentro con el Señor proyectará al cristiano al estado eterno en el lugar que Cristo prepara para los suyos. Permíteme mencionar tres cosas sobre esta reflexión. Primeramente, consideremos el propósito de Dios. En segundo lugar, veamos la ejecución de ese propósito y finalmente la aplicación del mismo para tu vida y para la mía. Primeramente, el propósito de Dios. ¿Cuál es el propósito del Padre? Lo ha establecido como decreto soberano y lo puedes leer en Romanos 8:29, que a los que antes conoció también los predestinó para que sean hechos conformes a la imagen de su Hijo. ¿Cuál es la imagen del Hijo? Si abres Gálatas capítulo 5, versículos 22 y 23, ahí se relata lo que el apóstol llama el singular fruto del Espíritu. Es como, digamos así, un racimo de uvas que tiene distintos granos de uva. El racimo, que comprende el fruto del Espíritu, hay 9 aspectos que reflejan el carácter moral de Jesús. Ahora, en la historia de la Biblia, hay un episodio que es la creación del hombre. Y en la creación del hombre, la Biblia dice que Dios lo hizo a su imagen y conforme a su semejanza. Ahí tenemos el hombre cuya imagen implantada por Dios en él le hace responsable moralmente de sus actos. No solamente son actos generales, inteligentes, formales, sino que son actos que afectan

a su condición moral. Pero también Dios creó al hombre en relación con el oficio que le asigna de gobernar la tierra y lo hace a su semejanza, que expresa la condición de soberanía y de gobierno de Dios, trasladado en la dimensión humana al hombre que iba a regir la tierra conforme a su voluntad. De manera que el pecado viene, estoy haciendo una brevísima introducción, viene el pecado, se introduce en el hombre y esos elementos de imagen y semejanza no desaparecen, pero quedan deteriorados. El hombre es como un templo antiguo que ha sido tocado de alguna manera por el tiempo y ha caído. El templo está deteriorado, está deshecho, pero hay alguna columna de ese templo que se conserva todavía, no se ha roto. Eso es lo que ocurre con el pecado del hombre y con la imagen y semejanza de Dios. Y ahora hay que recuperar esa imagen. Y esa imagen se recupera en contraste con Adán. En Adán, el hombre se hace terrenal, los valores se deterioran, y en Cristo se recupera la imagen del terrenal para traer ya la imagen del celestial. Toda raza tiene características de su primer padre. Los hombres que son polvo se corresponde a lo que fue Adán, tomado del polvo de la tierra. Pero estos hombres que se deterioran moralmente, que entran en la esfera del pecado, que mueren y vuelven al polvo, son recuperados espiritualmente con una vida inquebrantable y eterna por vinculación con Cristo, en cuyo momento, cuando el hombre cree en Cristo, la vida del hombre entra en contacto con aquel que puede comunicarle vida y vida eterna, y el hombre deja de ser terrenal para convertirse en un elemento, en una persona cuya vida es celestial y está ya potencialmente sentado con Cristo en los lugares celestiales. Dios ha determinado esto en soberanía. Yo sé que la soberanía de Dios se cuestiona en nuestros días, que el hombre quiere seguir mandando y ser hombre, pero la Biblia dice que Él es el soberano que hace cuanto quiere, como quiere, y nadie puede oponerse a su voluntad. ¿Cuál es el propósito del Hijo? El propósito del Hijo está expresado en Juan 11:25-26, en donde Él ha venido para hacer la paz con Dios, para darnos su paz personal y para restaurar nuestra condición pecaminosa en hijos de Dios. Juan comienza el escrito de su Evangelio, capítulo 1, versículo 12, diciendo que a los que le recibieron, esto es, a los que creen en su nombre, les ha dado la potestad, la capacidad, la autoridad de ser hechos hijos de Dios. Pero Cristo dijo: yo soy la resurrección y la vida. Lo hemos leído en el versículo al principio. El que cree en mí, aunque esté muerto, vivirá. En segundo lugar, está la ejecución de ese propósito. Y la ejecución del propósito de Dios tiene que ver con algo que llamamos arrebatamiento de la iglesia. Cristo lo ha prometido en Juan 14:1-4, cuando dice: vendré otra vez y os tomaré a mí mismo. Yo no sé si vosotros habéis tenido ocasión de ver un gato cazando un ave, cazando un pájaro. Es sumamente interesante. Va acercándose despacito al pájaro que está en la tierra o donde él puede alcanzarlo. Y cuando está muy próximo a él, estira la pata y la zarpa hace presa del pájaro para comérselo después. Estamos en la tierra y la mano de Dios nos tomará, la voz suya nos llamará, los muertos en Cristo resucitarán primero y luego nosotros los que vivimos seremos transformados y llevados en el aire para encontrarnos ahí con el Señor. El apóstol Pablo, en la carta primera a Tesalonicenses, capítulo 4, versículo 16, da una descripción puntual de ese acontecimiento. Dice que Cristo vendrá con voz de mando, es decir, vendrá y se manifestará con la autoridad suprema que tiene
como Rey de Reyes y Señor de Señores. Filipenses 2, 9 al 11. Ha recibido el nombre que es sobre todo nombre, para que en el nombre de Jesús se doble toda rodilla de los que están en el cielo, en la tierra y debajo de la tierra, y toda lengua confiese que Jesús es el Señor. Esta voz de mando expresa voz de autoridad. Cada vez que se produjo una resurrección en los tiempos de Cristo, la autoridad divina de Jesús se manifestó. Pongo, por ejemplo, una de las más conocidas, que es la de Lázaro. Cuando Cristo llega a la tumba de Lázaro y ordena que se abra la puerta, la voz de Cristo, con la autoridad suprema de la soberanía de Dios, se pronunció y se hizo oír: Lázaro, ven fuera. Y el que estaba muerto dentro salió al exterior. No hubo que hacer nada más para comunicarle vida, simplemente desenvolverlo de las ataduras de los paños que le habían puesto para adecuarlo en sepultura a lo que iba a ser el futuro suyo en la tumba, y de pronto la vida comenzó a fluir en él, y él pudo levantarse y salir. Segunda cosa, no solo voz de mando, sino voz de arcángel. Es una acción del soberano, del Rey de Reyes y del Señor de Señores, que desciende. Él se presentó a Josué, cerca de Jericó, como el príncipe del ejército de Jehová, de modo que, bajo sus órdenes, los arcángeles, que son, digamos así, los jefes de ángeles, entran en funcionamiento para que las huestes celestiales vengan y puedan realizar la función que se les asigna en el momento del traslado de la iglesia. Añade algo más el apóstol Pablo: trompeta de Dios. En 1 Corintios 15:52, Pablo dice que será tocada la final trompeta. Esa trompeta anuncia el fin de un periodo y el comienzo de otro. La dispensación de la iglesia ha concluido para entrar en una nueva relación del hombre con Dios a lo largo de los 1000 años venideros después de su regreso en la tierra. Ahí se dice que habrá una resurrección de entre los muertos. No es la resurrección final de todos los muertos, sino de aquellos que han muerto creyendo en Cristo. El primer elemento del programa de resurrección que Pablo considera y escribe es Jesucristo como las primicias. El segundo elemento será la iglesia, dentro de los que son de Cristo en su venida. Luego, los santos de la tribulación y los salvos del Antiguo Testamento. ¿Cuál es el alcance del arrebatamiento, del traslado? Es tomar y llevar consigo a toda la iglesia. Hay cuerpos que se transforman y los creyentes reciben el cuerpo de resurrección. Sería muy interesante detenerse para estudiar ese cuerpo que vamos a recibir, pero no tenemos tiempo en este programa, tal vez más adelante. Pero quiero recordaros que el cuerpo de resurrección será semejante a la imagen del cuerpo de resurrección del Señor. Ahora, esto va a producir la expresión de la victoria de la cruz. El encuentro de la iglesia que sube de la tierra tendrá lugar en el aire. Y en el aire están desplegados hoy las huestes de Satanás que luchan contra los creyentes. En ese lugar donde el enemigo de la iglesia está presente, ahí se va a producir el encuentro entre el Señor que desciende del cielo y los creyentes que seremos llevados desde la tierra. Y ahí se produce el cumplimiento del último elemento de la salvación. El primero fue la justificación, el segundo la santificación, el tercero la glorificación, donde libres del problema del pecado estaremos para siempre con el Señor. Hay datos bíblicos que evidencian un estado de gozo para el creyente después de la muerte. Permíteme mencionarte dos o tres como ejemplo. El Salmo 116:15 dice: estimada es a los ojos de Jehová la muerte de los justos. Cuando Cristo hace el relato a modo parabólico de la muerte de Lázaro,
habla de que él fue llevado por los ángeles en el momento en que murió al seno de Abraham, Lucas 16:22. Al ladrón en la cruz le dijo, estarás conmigo en el paraíso, Lucas 23:43. Y Pablo dice que quiere partir del cuerpo y estar con Cristo, lo cual es muchísimo mejor. El creyente que muere ahora pasa a la presencia del Señor. No hay estados intermedios, no hay sueño como algunas sectas enseñan. Simplemente partimos del cuerpo y el espíritu, la parte espiritual, asciende para estar en la gloria con el Señor. La esperanza tiene una certeza, y es que puede ocurrir en cualquier momento. Ahora mismo, cada uno de los creyentes debemos estar esperando al Señor. Ahora, si el acontecimiento del traslado de la iglesia puede producirse en cualquier momento, no hay señal que tenga que cumplirse para eso, y hay muchos creyentes que están buscando señales y más señales y aplicándolas aquí o allá. La iglesia va a ser tomada cuando Cristo venga a buscarla, y el creyente tiene esta esperanza. Y el que tiene esta esperanza se purifica a sí mismo para este encuentro con Jesús, procurando ser hallado por él, irreprensible y en paz. Segunda carta de Pedro 3:14. Estamos esperando al Señor. Por tanto, si esperamos al Señor y vamos a ser transformados plenamente a su imagen y semejanza, como Él es santo, nosotros debemos serlo también. Como Él ama la palabra, amó la palabra y la enseñó, nosotros debemos amarla también. Y debemos vivir separados del mundo como transeúntes en medio de una sociedad perversa y maligna, brillando con la luz de Cristo que Él puso en nosotros. Él es la luz del mundo, y nosotros somos también la luz que alumbra a este mundo en tinieblas. Que Dios nos permita, a la luz de esta reflexión pequeña, sencilla, simple, que cada uno de nosotros busquemos un contacto con Jesús, una comunión más estrecha con Él, y nos dejemos conducir por el Espíritu que está reproduciendo a Cristo en nuestra vida y en nuestro tiempo. A Dios sea la gloria y a nosotros sus bendiciones por Cristo Jesús.

presos de la superstición, porque el temor que me espantaba me ha venido y me ha acontecido lo que yo temía. No he tenido paz, no me aseguré, ni estuve reposado. No obstante, me vino turbación. Job, capítulo 3, versículos 25 y 26. Frecuentemente vemos que los cristianos son más supersticiosos que los propios incrédulos, que no tienen esperanza de gloria como nosotros. Muchos hacen cosas para el Señor, como actos de simonía para esperar retribución. Y otros no hacen cosas por miedo al castigo, pero ambos grupos tienen un denominador común: son movidos por actos supersticiosos. No tienen una relación con Dios por medio de Jesucristo y no creen a lo que dice su palabra. Es por eso que se confunden cuando las cosas no andan bien o vienen las dificultades. Esto nos evoca la expresión de Job que encabeza esta reflexión. Hay muchas personas que viven presos de la superstición religiosa, leen la Biblia, oran y asisten a una iglesia creyendo que con eso logran enternecer el corazón de Dios a fin de recibir sus bendiciones. La inclinación supersticiosa nos puede llevar a pensar que las bendiciones de Dios son supeditadas a nuestra fidelidad y a nuestras obras. De esta manera, no servimos a Dios por amor, sino que por temor a Él y por el interés de ser prosperados. La Biblia describe a Job como un hombre piadoso y muy acaudalado. Él tenía muchos recursos y su vida era muy religiosa, y por lo que detectamos de su confesión leída, le espantaba perder todo lo que tenía. Él declara que no tenía paz, no estaba seguro, ni con reposo. A pesar de que la descripción habla de un hombre temeroso de Dios, su vida era un constante obrar en medio de la amenazante sombra de perderlo todo. Esto no es una interpretación. Él lo dijo y reconoció que vivía espantado de lo que podía venir. Nuestra vida está en las manos de Dios. Confiemos en su incondicional fidelidad. Maranata.

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0: Radio Solo por Gracia indica la hora.
1: Son las 8 de la mañana, 46 minutos.
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2: Bueno, el tema que nos convoca esta conferencia es una antigua discusión teológica que tiene como otras posiciones encontradas. Y son estas: si la distinción entre Israel y la Iglesia como dos pueblos distintos tiene base en las Escrituras, o debemos aceptar que la Iglesia es la continuidad de Israel, es decir, que es el nuevo Israel, lo que se denomina la teoría del reemplazo o el supersesionismo. Es hoy en día, queridos hermanos, un tema importante, verdaderamente importante, pues no afecta solo una determinada posición teológica, sino que además incide en varias doctrinas. La doctrina de la salvación, la doctrina de la Iglesia y también la doctrina de los acontecimientos finales. Y con ellas, en la praxis, la práctica de la vida cristiana. De todos modos, queremos ser respetuosos con hermanos nuestros que aman al Señor, aunque no piensen igual a nosotros. Permítanme al comenzar a aclarar algunos términos que son necesarios. En primer lugar, digamos que hacemos una diferencia entre Israel, el pueblo escogido por Dios en el Antiguo Testamento, y el Estado, la moderna nación de Israel que vio la luz en el año 1948. Bueno, no vamos a hacer una valoración política y social de ella, de sus derechos, de sus acciones, de su relacionamiento con los países adversarios que la rodean. Por supuesto, estamos como creyentes en contra de cualquier acto que atente contra la humanidad, sea de un lado o sea del otro. Pero no es nuestro tema. A la luz de la Biblia, queremos hablar de Israel en el sentido étnico, es decir, de la descendencia de Abraham. Y por supuesto, hablamos de la Iglesia verdadera de Cristo, compuesta por todos aquellos que fueron salvos por gracia y por la fe en Jesucristo. Dios ve la humanidad en los términos de 1 Corintios 10, judíos, gentiles y la Iglesia de Dios. La Iglesia de Dios compuesta por judíos y por gentiles creyentes en Cristo. En segundo lugar, para aclarar, es necesario hacer un breve comentario de dos líneas teológicas que tratan el tema que nos convoca. En primer lugar, la teología del pacto, sostenida por las iglesias reformadas de raíz calvinista, y el dispensacionalismo, por el otro, que siguen en general el resto de las iglesias evangélicas. La teología del pacto es una vertiente teológica que sostiene que Dios ha tratado a la humanidad bajo dos grandes pactos: el pacto de obras con Adán antes de la caída y el pacto de gracia con la raza humana después de la caída. A esto podríamos agregar un tercer pacto, que es el pacto de redención, establecido en el seno de la Trinidad entre Dios el Padre y Dios el Hijo. Para esta teología no hay dos pueblos, sino solo uno. En otras palabras, la Iglesia es la continuidad de Israel, o la Iglesia reemplaza o sustituye o cumple a Israel en el plan redentor de Dios. Esto último constituye la teoría o la teología del reemplazo, como decíamos, también llamada supersesionismo. Supersesionismo lo que significa justamente es desplazar el lugar de un concepto por otro, en este caso que la Iglesia suplanta o reemplaza a Israel. Hay una variante también que sostiene que el verdadero Israel siempre ha sido la Iglesia, y aún una posición intermedia adoptada por algunas iglesias reformadas que sostienen que Israel y la Iglesia son sencillamente un solo pueblo unidos por el nuevo pacto que anticipa el Antiguo Testamento, pero que se consuma en Cristo en el Nuevo Testamento. Por eso, algunos adoptan el nombre de teología del cumplimiento, sosteniendo que la Iglesia es el cumplimiento de Israel en vez de su reemplazo. En cualquiera de ellas, y esto es importante, el resultado es el mismo. las promesas y pactos que estableció Dios con la nación de Israel ya no son posesión de esa nación. Dice un escritor, Michael Blash, esto descarta una futura restauración de la nación de Israel con una identidad única, función y propósito. Por otro lado, Lorraine Bettner, un pactualista, a su vez dice, puede parecer duro decir que Dios ha terminado con los judíos, pero eso creen. El pensamiento reformado también niega otras verdades bíblicas como la venida de Cristo a buscar a su iglesia, es decir, el arrebatamiento tan claramente expuesto en 1 Corintios capítulo 15 y también en 1 Tesalonicenses capítulo 4, sosteniendo que hay un solo regreso de Jesucristo en gloria. También niega un reino milenial, literal y futuro, centrado en Israel, asegurando que el milenio ya está en proceso. Francamente, no podemos entender cómo ellos dicen que Satanás está ahora atado, es decir, imposibilitado de actuar. Parece difícil creerlo. Pero además aseguran que el dispensacionalismo, y esto es más grave, predica un plan redentor distinto para Israel y para la Iglesia. O sea, que Israel se salvará solo por ser Israel. Claro, con esto habría dos formas de salvación, cosa que la Biblia niega absolutamente. Solo hay una, y conocemos muy bien, en Efesios capítulo 2 y versículo 8 lo dice, por gracia sois salvos por medio de la fe. El dispensacionalismo, por su parte, interpreta la Biblia como sucesivas etapas en la divina y progresiva revelación dispensada a los hombres, sosteniendo que Dios trató en el Antiguo Testamento con Israel hasta la venida de Cristo en humanidad y luego, como resultado del rechazo de Jesús como su rey y como el reino que él quería implementar, Dios comenzó su trato con un nuevo pueblo, es decir, la iglesia compuesta de judíos, de gentiles, que nació en Pentecostés y alcanzará su plenitud en el día de Cristo, cuando Cristo venga por ella. Después Israel volverá a tener una centralidad mundial en los propósitos de Dios para ese pueblo, su pueblo terrenal. Finalmente, aclaramos que no estamos haciendo una defensa del dispensacionalismo, sino la defensa de verdades bíblicas. Las verdades que Dios nos ha dejado en su revelación, eso sí, en la humilde convicción de estar interpretando la palabra de Dios correctamente. Justamente las diferencias entre ambas posturas tienen raíces en la hermenéutica, es decir, el modo de interpretar las Sagradas Escrituras. Recordemos que hermenéutica es el conjunto de normas que se aplican en la tarea exegética, es decir, en el estudio de las palabras bíblicas, a fin de determinar el verdadero significado del texto, tal como fue la intención de los autores humanos al escribir o hablar ante su primera audiencia. Por un lado, el dispensacionalismo sostiene un sistema de interpretación literal, gramático, histórico, es decir, de acuerdo con el sentido normal que el hagiógrafo, es decir, el escritor sagrado, quiso transmitir en el contexto histórico de la época en la cual se habló o se escribió. Para este sistema, el texto tiene un significado único que, aunque admita múltiples aplicaciones prácticas, porque, como dice la misma escritura, toda la escritura es inspirada por Dios y útil para enseñar, redarguir, corregir e instruir en justicia. Por el otro lado, la teología del pacto, teología de pactos, sostenida, como decíamos, por las iglesias reformadas, sostienen una hermenéutica que ellos dicen ser literal, viene de la Reforma, etcétera, pero que en muchos casos se transforma en alegórica o espiritualizante cuando dan prioridad al Nuevo Testamento para la interpretación del Antiguo. Y entonces así conceden a pasajes del Antiguo Testamento una interpretación que va más allá de lo estrictamente literal, con lo cual un texto puede tener más de una interpretación. Y acá tenemos que coincidir con un autor que dijo que si la Biblia tiene más de un significado, no tiene significado alguno. Con base a lo ya expuesto, nos queda por determinar si la Iglesia es o no el Israel del Antiguo Pacto, es decir, si en la Iglesia se cumplen todos los pactos, esos pactos establecidos por Dios para su pueblo terrenal, por lo que Israel, como pueblo étnico de Dios, ha sido desechado y no tiene un futuro como nación en los designios divinos. O bien, como sostiene el dispensacionalismo, cuando la Iglesia sea trasladada a la venida de Cristo, dará lugar a Israel como un pueblo étnico para que éste ocupe nuevamente un sitio central en las promesas de tierra y de reino, las primeras dadas a Abraham y las segundas dadas a David. Es decir, el cumplimiento de los propósitos de Dios para su pueblo. Permítanme ahora entonces abordar algunas consideraciones en la Escritura que nos ayudarán a dilucidar, eso intentaremos, esta cuestión. En primer lugar, ¿la Biblia habla de un solo pueblo o de dos pueblos distintos? Bueno, Israel como nación nace en Abraham, es su descendencia física. Por lo tanto, un hijo de Israel lo es por ser descendiente de Abraham, por nacimiento natural. Leo Génesis capítulo 12 y versículos 1 y 2. Pero Jehová había dicho a Abraham, vete de tu tierra y de tu parentela y de la casa de tu padre a la tierra que te mostraré. Y haré de ti una nación grande, y te bendeciré y engrandeceré tu nombre y serás bendición. La Iglesia, por su parte, nace en el día de Pentecostés y cada creyente es agregado a ella por el nuevo nacimiento y por adopción espiritual. En Mateo, usted debe recordar, en 16:18, Jesús prometió a su discípulo, tú eres Pedro y sobre esta piedra, esta roca, edificaré mi iglesia. Y en Hechos capítulo 2, en los primeros versículos, leemos cuando llegó el día de Pentecostés, estaban todos unánimes juntos y de repente vino del cielo un estruendo como de un viento recio que soplaba, el cual llenó toda la casa donde estaban sentados. Y fueron todos llenos del Espíritu Santo. Y en el verso 41 dice esto, así que los que recibieron su palabra después del discurso de Pedro fueron bautizados y se añadieron aquel día como 3.000 personas. Bueno, tenemos que decir, mal podría ser la Iglesia, el mismo Israel del Antiguo Testamento, cuando era un misterio, es decir, una verdad no revelada hasta la venida de Cristo y sus apóstoles. Ahora, es cierto que Abraham es padre de los israelitas, pero también es padre de los gentiles creyentes, pues es padre de todos aquellos que por la fe son justificados. Así lo dice el Epístola a los Romanos. Esa es la razón por la cual Dios le prometió ser bendición a todas las naciones. La Biblia habla, pues, de dos pueblos distintos. Uno distinto al otro en origen, desarrollo y también destino. La segunda pregunta que podríamos hacer es esta. ¿Los pactos establecidos por Dios con Israel tienen vigencia histórica y profética o deben ser entendidos en su realización para la Iglesia de Cristo? En las Escrituras hay varios pactos, pero particularmente para Israel hay cinco. De todos modos, por razón de tiempo, vamos a tomar solamente tres, que son los más pertinentes, porque además son incondicionales o promisorios, es decir, se basan en promesas dadas por Dios a su pueblo sin mediar condición alguna. Y estos son el abrámico, el davídico y el nuevo pacto. Veámoslos sintéticamente. El pacto abrámico está registrado en Génesis varios capítulos, 12, 13, 15, 17 y 22. Es donde Dios promete a Abraham seis veces, luego lo repite con Isaac y Jacob cuatro veces más. Pero ¿qué le promete a Abraham, en este caso, una simiente incontable, ser bendición para todas las naciones y finalmente heredar la tierra prometida. La bendición universal de la salvación por fe dada a Abraham se extiende y se aplica a todo creyente, a la iglesia también. Pero la promesa del pacto tocante a la tierra, entendemos por la Biblia, es solo para Israel. Permítame leerle en Génesis 13:14. Y Jehová dijo a Abraham, después que Lot se apartó de él, alza ahora tus ojos y mira desde el lugar donde estás hacia el norte y el sur y al oriente y al occidente, porque toda la tierra que ves la daré a ti y a tu descendencia para siempre. En Génesis capítulo 15, versículos 18 al 21, leemos esto. En aquel día hizo Jehová un pacto con Abraham diciendo, a tu descendencia daré esta tierra desde el río de Egipto, o sea el Nilo, hasta el río grande, el río Éufrates. Debemos preguntarnos entonces, ¿la tuvo alguna vez así, tan completa esa tierra, Israel? Nunca. Es cierto que en los tiempos de Salomón su reino dominaba prácticamente ese territorio, pero Israel no lo poseía como tierra propia. Entonces, ¿qué? ¿La promesa de Dios no se cumplirá? ¿Acaso se puede interpretar eso espiritualmente y aplicarlo a la iglesia? Definitivamente, esta promesa espera un cumplimiento real en el futuro cuando el Mesías reine en el milenio. O sea, la iglesia participa de las promesas universales siendo descendencia de Abraham en cuanto a la fe, pero no de las nacionales, que son dadas solamente al pueblo de Israel. El segundo pacto es el pacto davídico. Está en el segundo libro de Samuel, capítulo 7. Dios le promete a David una descendencia real, un reino perpetuo y un heredero de David, de él mismo, que se sentaría en el trono para siempre. Dios promete que el linaje de David duraría para siempre y que su reino permanecería eternamente. Obviamente, el trono davídico no ha estado en ese lugar o en su lugar siempre. Sin embargo, vendrá un tiempo cuando alguien, con mayúscula, del linaje de David se sentará nuevamente en el trono y reinará como rey. Ese futuro rey es Jesús. Así lo atestigua pasajes como, por ejemplo, Lucas 1, versículos 32-33. Oigamos lo que dice la Escritura. Este será grande y será llamado Hijo del Altísimo, y el Señor Dios le dará el trono de David, su padre, y reinará sobre la casa de Jacob, de Israel, para siempre, y su reino no tendrá fin. Ahora, nos preguntamos, ¿cómo podría cumplir Dios sus promesas a una nación que está continuamente rebelándose contra Él? ¿Cómo podría establecer un reino eterno en una nación que siempre ha sido adversa, pero que hoy, más que nunca, no acepta a su Mesías? La respuesta es que Dios tiene que obrar en su pueblo para que pueda obedecerle y para que pueda cumplir entonces en él sus promesas. Esta es la razón entonces por la que surge el próximo en nuestra consideración, el próximo pacto, que es el pacto final con su pueblo, llamado el nuevo pacto. Usted lo puede ver en Jeremías 31, en Ezequiel capítulo 36. El nuevo pacto es una prolongación de las promesas hechas a Abraham y David, y es, fíjese, entre Dios e Israel y Judá, lo que indica que la nación será reunida en un tiempo futuro, todo Israel. Este pacto, no obstante, tiene dos caras, una que tiene que ver con Israel y otra con la iglesia. Pero encontramos esto para la iglesia en Hebreos capítulos 8 y hasta el capítulo 10. Pero sin duda, algunas de sus cláusulas tienen que ver con un cumplimiento futuro y son directamente aplicables a Israel, no a la iglesia. Bueno, ¿cuáles son ellas? ampliando lo que dijimos arriba. En primer lugar, Dios recogerá a Israel de entre las naciones y los llevará a su tierra. Varios pasajes podríamos leer, pero solo lo voy a hacer en dos de ellos. Jeremías 31:10, la segunda parte del versículo, dice: el que esparció a Israel lo reunirá y guardará como el pastor a su rebaño. Preciosa escritura. En Oseas capítulo 3 y verso 5, mire con qué claridad: después volverán los hijos de Israel y buscarán a Jehová su Dios y a David su rey, y temerán a Jehová y a su bondad en el fin de los días. Bueno, pero además, otra promesa: les perdonará y limpiará de sus pecados por reconocer ellos con amargo arrepentimiento al Mesías, al Señor Jesús. Oigamos lo que dice Zacarías 12, versos 10-11. Derramaré sobre la casa de David y sobre los moradores de Jerusalén espíritu de gracia y de oración, y mirarán a mí, a quien traspasaron, y llorarán como se llora por hijo unigénito, afligiéndose por él como quien se aflige por primogénito. En aquel día habrá gran llanto en Jerusalén. Pero además de esto, Dios le dará a ese pueblo un corazón nuevo y pondrá su espíritu en ellos. Leo en Ezequiel, capítulo 36, versículos 26 y 27. Dice Dios: os daré corazón nuevo y pondré espíritu nuevo dentro de vosotros, y quitaré de vuestra carne el corazón de piedra, y os daré un corazón de carne. Y pondré dentro de vosotros mi espíritu, y haré que andéis en mis estatutos y guardéis mis preceptos y los pongáis por obra. Finalmente, Dios les hará habitar en su tierra como su pueblo y restablecerá su santuario. Bueno, para esto deberíamos leer los capítulos muy interesantes de Ezequiel 40 al 46, es la visión del nuevo templo. No da esta oportunidad para hacerlo. Ahora, ¿cuándo será esto? Cuando después de la grande tribulación, la bestia y el falso profeta sean arrojados al lago de fuego, cuando Israel sea juzgado pasando bajo la vara, Ezequiel capítulo 20, del pastor de Israel, el diablo será imposibilitado de actuar, atado, ahí sí, engañando a las naciones, y el Mesías Jesucristo, el rey del linaje de David, ocupe el trono y establezca su reino de 1000 años de paz y justicia. Entonces surge una nueva pregunta: ¿estos pactos tienen que ver con Israel en el pasado y en el futuro, como interpreta el dispensacionalismo? ¿O bien la Iglesia del Señor ocupa el lugar de Israel y entonces todas estas promesas se deben interpretar espiritualmente, como asegura la teoría reformada del reemplazo? Inclusive para lo que tiene que ver con el llamado pacto progresivo, que no coincide del todo con la teología del pacto ni con el dispensacionalismo, para la cual la Iglesia es el Israel renovado. ¿Cómo creemos que hay una clara distinción en la Biblia entre ambos pueblos? Interpretamos que los pactos mencionados tendrán su cumplimiento literal en el pueblo de Israel en el futuro. Es notable, mire, leer de la pluma de Alfred Edersheim, el expositor judío cristiano, allá por la segunda mitad, note, la segunda mitad del siglo XVIII, una frase muy bella. Dice: Dios ha unido la tierra y el pueblo, y aunque una está desolada ahora como un cuerpo muerto, y el otro vagando sin descanso, como si se tratara de un espíritu sin cuerpo, Dios los juntará de nuevo en los días en que se establezca definitivamente su promesa. Claro, no pudo llegar a ver Edersheim que un siglo después los huesos secos de Israel, como profetiza Ezequiel 37, se comenzaron a juntar en la tierra y seguirán haciéndolo como si una mano invisible los recogiera de cada rincón de la tierra hasta que Dios ponga su espíritu en ellos y solo en aquellos que acepten a Cristo, su Mesías, es decir, el remanente fiel, y sean pueblo y tierra el cumplimiento de la promesa de Dios. Estos son los propósitos de Dios para Israel. Ahora, ¿cuáles son para la iglesia? La iglesia constituye un verdadero paréntesis, tiene mucha relación con la profecía de las 70 semanas de Daniel, en el desarrollo del programa divino que comienza en Pentecostés y culmina en el arrebatamiento, previo al cumplimiento, decimos otra vez, literal de las promesas de Dios dadas a su pueblo terrenal que es Israel. La iglesia es el pueblo celestial de Dios. Por tanto, tiene propósitos para ella en términos celestiales. Mire, lo podemos ver en Filipenses capítulo 3 y verso 20. Mas nuestra ciudadanía está en los cielos, de donde también esperamos al Salvador, al Señor Jesucristo. O en 1 Pedro capítulo 1, los versículos 3 al 5, que dice, bendito el Dios y Padre de nuestro Señor Jesucristo, que según su grande misericordia nos hizo renacer para una esperanza viva por la resurrección de Jesucristo de los muertos, para una herencia incorruptible, incontaminada e inmarcesible, reservada en los cielos para vosotros que sois guardados por el poder de Dios mediante la fe, para alcanzar la salvación que está preparada para ser manifestada en el tiempo final, en el tiempo postrero. Tercera cuestión que podemos plantear. En términos de salvación, la iglesia está compuesta por la unión de creyentes de dos pueblos, Israel y los gentiles, ¿o es meramente el Israel del Antiguo Testamento? Permítame leer algunos versículos entonces para apoyar esta cuestión. Efesios 2, 14 al 19. Porque Él es nuestra paz, dice Pablo, que de ambos pueblos hizo uno, derribando la pared intermedia de separación, aboliendo en su carne las enemistades, la ley de los mandamientos expresados en ordenanzas, para crear en sí mismo de los dos un solo y nuevo hombre, haciendo la paz mediante la cruz, y mediante la cruz reconciliar con Dios a ambos en un solo cuerpo, matando en ella las enemistades. Lee otro versículo. En Gálatas capítulo 3, ya no hay judío ni griego, no hay esclavo ni libre, no hay varón ni mujer, porque todos vosotros sois uno en Cristo Jesús. Y si vosotros sois de Cristo, ciertamente linaje de Abraham sois y herederos según la promesa. Uno más, Romanos 11, 17. Pues si algunas de las ramas fueron desgajadas, y tú, hablando a los gentiles, siendo olivo silvestre, has sido injertado en lugar de ellas y has sido hecho participante de la raíz y de la rica savia del olivo. Lo que nos presentan estas escrituras es la inclusión de los gentiles creyentes, digamos en el último versículo, las ramas silvestres, juntamente con los judíos creyentes, las ramas naturales, en el olivo verdadero, Jesucristo y su iglesia. El futuro de Israel en los propósitos de Dios no tiene que ver con el de los creyentes de Israel que pertenecen a la iglesia del Señor, sino con el remanente fiel, es decir, aquellos que sean salvos, debiendo creer, naturalmente, por gracia y por medio de la fe, después del arrebatamiento. Así lo leemos en Romanos 11, 25 y 26. Ha acontecido endurecimiento en parte hasta que haya entrado la plenitud de los gentiles. Y luego todo Israel será salvo. Bueno, esta última frase hay que aclararla, y Pablo lo hace en el capítulo 9 y verso 27. Dice, tan solo el remanente será salvo. Por esto mismo nos preguntamos, ¿tiene Dios una forma de salvación particular para Israel en el futuro por ser meramente su pueblo terrenal escogido?

salvo el remanente fiel de los judíos, solo por ser judíos. Usted sabe, así pensaban los fariseos, entre otros, en el tiempo de Jesús. Y solo hace falta de leer la parábola del hijo pródigo para darnos cuenta, en Lucas 15. Pablo lo explica claramente en Romanos capítulo 2 y capítulo 3. Y en capítulo 9, versículos 6 y 7, lo dice en estos términos. No todos los que descienden de Israel son israelitas, ni por ser descendientes de Abraham son todos hijos. Así que no trata o tratará Dios con Israel de forma distinta a la que siempre trató, trata y tratará con cualquier pecador, sea judío o sea gentil. Solo por la gracia de Dios y por la fe en Jesucristo se salva una persona. Desde Adán hasta el último convertido en el milenio, siempre será igual. Así será con su pueblo terrenal entonces también. Israel no tiene un futuro para confirmar nuestra teología, sino para cumplir el propósito que Dios se propuso eternamente. Queridos hermanos, hemos tratado de explicar en pocos minutos un tema que sin duda nos llevaría muchas horas. Pero lo hicimos esperando en oración que el Señor por su Espíritu confirme esta palabra. Una cosa es fundamental y es que no perdamos la frescura de la esperanza que está arraigada en nuestros corazones sobre el pronto regreso de nuestro Salvador Jesucristo. En aquel día, como dice su palabra, para ser glorificado en sus santos y admirado en todos los que creyeron. ¿Y esto para qué? Para llevarnos con Él y para completar los acontecimientos que aguardan a la Iglesia e Israel en el fiel y eterno propósito de Dios. Y no olvidemos que ya en su presencia debemos pasar por el tribunal de las recompensas. Porque ambas cosas, la esperanza de su regreso y esto del tribunal de Cristo, serán un aliciente para una vida de obediencia y compromiso en amor hacia nuestro Salvador. Además, también para aguardar ese tiempo de 1000 años de paz que será un anticipo del reino eterno de Cristo, en el cual, dice la Biblia, reinaremos con Él conforme a sus promesas. Mientras Israel, la descendencia étnica de Abraham, es y será el pueblo terrenal de Dios para cumplir Isaías 43. Este pueblo he creado para mí, mis alabanzas publicará. La Iglesia, por su parte, es su pueblo celestial, sentado en lugares celestiales, con promesas celestiales, con destino celestial. Y entonces, vivamos en concordancia con tan sublime llamamiento. Y recordemos esto, que la meta de la historia no es exactamente o totalmente la salvación del hombre, sino la gloria de Dios. Que Él la reciba, ahora y siempre.

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1: Son las 9 de la mañana, 28 minutos.
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1: Mensaje número 60. Yo y mi casa serviremos a Jehová. Josué capítulo 24, verso 15. Y si mal os parece servir a Jehová, escogeos hoy a quien sirváis, pero yo y mi casa serviremos a Jehová. Dios escogió al hombre más manso de la tierra para sacar a su pueblo de la esclavitud de Egipto, y a la muerte de Moisés colocó al mando de ese ejército que ya se había fortalecido lo suficiente como para hacer frente a sus enemigos a otro gran líder, Josué. Josué fue uno de los 12 espías que tuvieron la misión de reconocer la tierra, y junto a Caleb fueron los únicos que entregaron un informe alentador y que se apoyaba en las promesas de Dios, que ellos conquistarían esas tierras. Los otros 10 solamente provocaron desaliento con su visión pesimista, y que por falta de fe únicamente vieron las dificultades. Josué fue fortalecido y educado por el Señor junto a ese gran líder que era Moisés. Dios lo fue preparando y lo templó en el horno, no solamente para obtener un carácter firme y valiente, sino que aprendió en la escuela del Señor el significado de la santidad, consagración, adoración, fidelidad, rectitud, perseverancia y confianza en el Todopoderoso. Esas cualidades obviamente se requieren para el liderazgo, pero también deberían ser las características de todo aquel que se considera hijo de Dios, porque somos más que vencedores en la victoria de Cristo. El reino de los cielos es de los valientes. Los cobardes se quedarán fuera. Apocalipsis capítulo 21, verso 8 dice: los cobardes e incrédulos, los abominables y homicidas, los fornicarios y hechiceros, los idólatras y todos los mentirosos tendrán su parte en el lago que arde con fuego y azufre. Cuán pesada fue la carga que tuvo que soportar Moisés en la travesía de ese desierto que se hizo interminable y fue la tumba de toda la primera generación debido al pecado reiterativo de ese pueblo contumaz y rebelde. Pero no fue menor la responsabilidad que tuvo que enfrentar Josué para persuadir a los suyos y conquistar la tierra prometida. No hay duda alguna que el corazón del hombre se inclina de continuo solamente hacia el mal. Gracias sean dadas al Señor, que la seguridad de nuestra salvación depende de su fidelidad y no de la nuestra, la cual siempre es fluctuante como las olas del mar. Después de haber presenciado los milagros maravillosos y portentosos que Dios realizó en Egipto para liberarlos de la esclavitud, de haber comido pan de ángeles en el desierto, uno pensaría que ese pueblo se habría fortalecido de tal manera que serían poderosos en la fe. Pero bien sabemos que la triste realidad fue muy diferente. El Señor confirmó el liderazgo de Josué, haciendo con él milagros muy extraordinarios. Pudieron pisar la tierra prometida después que Dios separó las aguas del río Jordán, un milagro similar al que realizó con Moisés en las aguas del Mar Rojo. La primera ciudad que conquistaron fue con el poder de Dios, que se manifestó de una forma insólita. Los muros de Jericó cayeron para que Israel la ocupara. con el poder de Dios, y bajo la dirección de Josué tomaron posesión de esa tierra. Pero el corazón del pueblo estaba lejos del Señor. Solamente la misericordia de Dios, que se manifestó en la templanza, firmeza y fe inquebrantable de Josué, es que se mantuvieron unidos. Pero este líder de fortaleza, energía y bravura, a quien el príncipe de los ejércitos de Jehová se le había aparecido y conversado con él cara a cara, también había sido provisto de gran discernimiento espiritual y conocía la debilidad de los de su nación. Fue así como en el ocaso de su vida, consciente que su partida estaba próxima, ni el peso de los años le hizo temblar su voz para entregar su última exhortación, que hizo vibrar al pueblo y confirmar su compromiso con el Señor. ¿Cómo resuena esa voz resuelta y valerosa de Josué, la cual se eleva sobre su pueblo y se remonta hasta traspasar la barrera del tiempo para llegar hasta nuestro siglo XXI con la misma firmeza y fervor? Si mal os parece servir a Jehová, escogeos hoy a quien sirváis, pero yo y mi casa serviremos a Jehová. Cada cual tiene la libertad para escoger su propio estilo de vida, aunque ellos ignoran que no son más que esclavos de una sociedad gobernada por el príncipe de este mundo. Podrán continuar bajo la tiranía del que conduce y manipula el reino de las tinieblas, pero yo y mi casa serviremos al Señor. Vivimos en un mundo que se despedaza cada día y está próximo a su ocaso. Vemos una sociedad donde los valores morales han sucumbido. La religión misma está corrompida por las riquezas de este mundo. Hasta el más neófito sabe que estamos bajo la amenaza de peligros que son reales: crisis económicas, nucleares, enfermedades y morales. Cada cual puede continuar su camino hacia el despeñadero, pero el verdadero Hijo de Dios también dice resueltamente: pero yo y mi casa serviremos a Jehová. Ahora, la gran pregunta es: ¿cómo puedo yo y mi casa servir al Señor? Primero hemos de recordar que no estamos solos. Su promesa es, Mateo 18:20, porque donde están dos o tres congregados en mi nombre, allí estoy yo en medio de ellos. El hogar del cristiano debe constituir la primera línea de ofensiva contra el reino de las tinieblas, y en tiempos de caos debe ser la última defensa contra la arremetida del príncipe de este mundo. La iglesia primitiva nació, se fortaleció y creció desde los hogares de los creyentes. Durante los tres primeros siglos resistieron y conquistaron todo el mundo conocido bajo la más brutal persecución. El fiel reflejo de nuestra fe no se manifiesta en la iglesia, sino de cómo nos conducimos en nuestro hogar. Algunos predican muy hermoso y exhalan un perfume muy grato, con un lenguaje florido y rebuscado en sus congregaciones, pero en sus casas emanan una fragancia muy diferente, con su mal humor y hablar descortés y vulgar. Para no caer en la hipocresía, la vida espiritual de una iglesia no podría llegar a un nivel superior de lo que es nuestra vida en el hogar. Nos hallamos en el período de la historia de la iglesia donde nuevamente los verdaderos cristianos se encuentran en sus hogares testificando de Cristo. Antes que este movimiento ecuménico modernista de música y farándula, que ha causado una verdadera inundación de mundanalidad y que borra todo vestigio de espiritualidad en las iglesias, la cristiandad había borrado el culto familiar. Más que nunca necesitamos fortalecer los cimientos de nuestra fe. Una vida es tan fuerte como el cimiento sobre el cual está fundada. Toda persona sale de su hogar para introducirse en el mundo social y moral arrollador. Pero el que tiene su fe fundamentada sobre los principios cristianos, lo que haya sido en su hogar, seguirá siendo en el mundo. Necesitamos fortificar nuestra vida en el hogar, que es el último refugio que va quedando para el Hijo de Dios que desea ser fiel a su Señor. El padre debe asumir el rol de cabeza del hogar que Dios le ha otorgado para ser mucho más que el simple proveedor de las necesidades materiales. Necesita posesionarse y ejercer la función de jefe y sacerdote. El Señor dijo que no sólo de pan vivirá el hombre. Sin embargo, existen muchos hogares que se autoproclaman cristianos y que solamente se están alimentando de pan. En la palabra de Dios encontramos esta ordenanza, Deuteronomio capítulo 11, versos 18 al 20. Pondréis estas mis palabras en vuestro corazón y en vuestra alma, y las enseñaréis a vuestros hijos, hablando de ellas cuando te sientes en tu mesa, cuando andes por el camino, cuando te acuestes y cuando te levantes, y las escribirás en los postes de tu casa y en tus puertas. Muchos son los padres que se esmeran por proveer a sus hijos de la última novedad que se ofrece en el mercado, de comprar para él y para el hogar todas las necesidades que esta sociedad de consumo nos ha creado, para lo cual muchas veces deben trabajar largas horas extraordinarias. Logran tener una casa muy hermosa, llena de las comodidades y avances que la tecnología ha desarrollado, pero donde sus protagonistas principales son los grandes ausentes. Viven comprando cosas para llenar y hermosear sus hogares, pero sus casas continúan vacías, porque falta lo principal, sus seres amados. ¿Cuándo se ha reunido toda la familia para intercambiar sus experiencias del día? Y lo que es más triste, ¿cuándo se reúnen para hablar de las cosas del Señor y enseñar a sus hijos en los caminos de Dios? Los padres creyentes hemos recibido esta ordenanza divina: pondréis estas mis palabras en vuestro corazón y en vuestra alma, y la enseñaréis a vuestros hijos, hablando de ellas cuando te sientes en tu casa. No es una responsabilidad que el Señor ha delegado sobre la iglesia. Naturalmente que una enseñanza de una escuela dominical no se contradice, pero una instrucción de una hora a la semana no solamente no será suficiente, sino que jamás reemplazará ni cubrirá las necesidades de la familia. No se puede comparar la eficacia de la instrucción impartida directamente por los padres, acompañada de un ejemplo y modelo de cristianismo que deseamos proyectar para nuestros hijos. La sabiduría divina ha dispuesto que el marido, cual cabeza y sacerdote del hogar, sea el que debe impartir primariamente y cada día la enseñanza de la palabra de Dios. Pondréis estas mis palabras en vuestro corazón y en vuestra alma, y las enseñaréis a vuestros hijos, hablando de ellas cuando te sientes en tu casa. Muchos son los creyentes que se apropian muy ligeramente de este versículo: yo y mi casa serviremos al Señor. Pero ¿cuántos son los que lo han tomado como un compromiso con Dios y lo han realizado en sus hogares? Decimos creer en la eternidad y en el cielo que nos aguarda, pero vivimos como si nos fuéramos a quedar eternamente en este mundo. preocupándonos únicamente de lo terrenal. La mejor herencia que podemos dejar a nuestros hijos es guiarlos por el camino del Señor y que crezcan en el temor de Dios, viendo en nosotros un modelo de cristianos que ellos deben seguir. Nada puede prevenir de una forma más efectiva que nuestros hijos no sean arrastrados en un mundo que sucumbe bajo las expresiones más diversas del pecado, que la formación cristiana que nosotros, los padres, podamos impartirles cada día en nuestros hogares. El culto familiar fortalece la unidad matrimonial y con nuestros hijos. Toda la familia es bendecida con la presencia del Señor y la lectura de su palabra. Pero, ¿cómo debe realizarse de una forma efectiva un culto familiar? Lo primero es tomar la firme decisión, como lo hizo Josué: yo y mi casa serviremos a Jehová. Luego, fijar una hora al día donde pueda reunirse toda la familia. En una sociedad con tantos compromisos laborales y sociales, eso se hace difícil en muchas situaciones. Pero debemos establecer nuestras prioridades y no dejar el tiempo que nos sobra para Dios. Porque como nunca nos sobra tiempo, el resultado será que nunca nos reuniremos para cumplir con esta ordenanza del Señor y el propósito que está en nuestros corazones. Es recomendable que todos tengan una Biblia, para que los niños también puedan participar de la lectura de un versículo, según sea sus edades, y así también ser incorporados de una forma activa. Siempre será muy beneficioso comenzar encomendándonos al Señor en una oración, buscando su presencia y llevando nuestras peticiones hasta el trono de su gracia. Deben ser oraciones cortas y precisas, y dejar libertad para que los niños puedan expresar sus oraciones en su propio lenguaje. Luego de las oraciones y la lectura del pasaje, es bueno incorporar a todos en el comentario del mismo, pero el padre de familia debe cuidar que no se aparten del tema que se ha leído. Dependiendo del número del grupo, las oraciones en su conjunto no deberían ser más allá de 5 a 7 minutos, la lectura unos 3 minutos y los comentarios otros 10 minutos. Luego se podría incluir un tiempo para cantar algunos himnos o coros. Pero es recomendable que la reunión en su totalidad no se extienda más de unos 30 minutos para que nadie termine cansado, sino que muy por el contrario, estén gustosos de estar presentes en la próxima reunión. Si llega alguna visita imprevista, no suspenda el culto. Muy por el contrario, invítelo a presenciar y escuchar. Cuando ya tenga más experiencia y todos se sientan integrados, puede comenzar a invitar a algunos amigos y familiares a venir a participar de esos momentos que para usted y su familia son muy importantes. La palabra de Dios garantiza una bendición muy especial para el hogar que es consagrado para su gloria. Proverbios capítulo 22, verso 6. Instruye al niño en su camino, y aun cuando fuere viejo, no se apartará de él. Quiera el Señor que en estos días de oscuridad que nos ha correspondido vivir, también se levanten muchos Josué, y con compromiso, perseverancia y valentía digan igual que él: yo y mi casa serviremos a Jehová. Que así sea. Amén.

Ni yo te condeno. Ni yo te condeno. Vete y no peques más. Juan 8:11. Es enorme el gozo que se produce cada vez que reflexionamos sobre el hecho de que Cristo nos ha librado de toda condenación. La Biblia afirma con severidad que la paga del pecado es muerte, Romanos 6:23, y que el ser humano no puede hacer nada para lograr la redención por sí mismo. La mácula del pecado nos condena, y no existe obra o esfuerzo humano que nos pueda librar de tal condenación. Si algo merecemos, es precisamente el ser condenados con el castigo eterno por causa de nuestro pecado. El texto selecto que enmarca esta reflexión corresponde a aquel memorable episodio cuando los escribas y los fariseos le trajeron al Señor una mujer sorprendida en el mismo acto de adulterio. Era la prueba que necesitaban para acusarle, y de manera sagaz y capciosa lo expusieron. En primer lugar, observamos la actitud propia de toda religión que acusa y condena, y que solo desea hacer cumplir su ley mediante el castigo implacable, Juan 8:3 al 5. No olvidemos que la ley de Moisés castigaba con pena capital el adulterio. La Biblia dice, si un hombre cometiere adulterio con la mujer de su prójimo, el adúltero y la adúltera indefectiblemente serán muertos. Levítico 20:10. Como bien sabemos, la ley no fue dada para salvar al hombre, sino que para condenarlo. Pablo llegó a decir que la ley se introdujo para que el pecado abundase, Romanos 5:20. De modo que la ley nos muestra básicamente tres cosas. Primero, que Dios es indefectiblemente santo. Segundo, que los hombres somos pecadores y aborrecedores de lo bueno. Y tercero, que la única salida ante tal tragedia es la salvación en Cristo. La Biblia dice, de manera que la ley ha sido nuestro ayo, guía o tutor, para llevarnos a Cristo, a fin de que fuésemos justificados por la fe. Gálatas 3:24. En aquella severidad del marco de la ley, los escribas y fariseos llevaron a la mujer adúltera para ver cómo el Señor resolvería tal acusación. No dudo ni un segundo en afirmar que el deseo de los religiosos era condenar y lapidar a la mujer, pero el odio acérrimo hacia nuestro Señor Jesucristo les hacía refrenar tales impulsos, porque para ellos era más importante condenar al Salvador que a un pecador. La religión solo acusa, condena y juzga. No puede salvar. Es la misma tónica que se muestra con aquel sacerdote y el levita que, viendo al hombre que quedó medio muerto en el camino cuando descendía de Jerusalén a Jericó. Ellos le vieron, pero pasaron de largo, Lucas 10:30 al 32. Ellos eran los fieles representantes de la religión del momento, pero ni con sus vestimentas y apariencia de piedad pudieron asistir al moribundo. En la religión no hay gracia ni misericordia, solo el peso de la ley, la acusación y la condenación. En segundo lugar, vemos la religión mostrando su clásica faceta de hipocresía, Juan 8:6. Los escribas y los fariseos hicieron ese espectáculo con la adúltera para tentar al Señor, y que, por lo demás, era una continua tónica en la conducta de estos religiosos. La Biblia enseña que los religiosos son hipócritas. Ellos actúan proyectando piedad, pero niegan la eficacia de ella. Segunda de Timoteo 3:5. El Señor dijo, hipócritas, bien profetizó de vosotros Isaías cuando dijo, este pueblo de labios me honra, mas su corazón está lejos de mí. Mateo 15:7-8. Y añade, ay de vosotros, escribas y fariseos, hipócritas, porque limpiáis lo de fuera del vaso y del plato, pero por dentro estáis llenos de robo y de injusticia. Fariseo ciego, limpia primero lo de dentro del vaso y del plato, para que también lo de fuera sea limpio. Ay de vosotros, escribas y fariseos hipócritas, porque sois semejantes a sepulcros blanqueados, que por fuera, a la verdad, se muestran hermosos, mas por dentro están llenos de huesos de muertos y de toda inmundicia. Mateo 23:25 al 27. En tercer lugar, vemos al Salvador inclinado hacia el suelo y con su dedo escribiendo en tierra, Juan 8:6 al 8. Hay algunos elementos que podemos comentar a partir de estos versículos. Por ejemplo, vemos al Rey de Reyes y Señor de Señores hecho carne, inclinado al suelo. Esto nos evoca la actitud de misericordia del soberano, que desde su trono inclina su justicia en favor del miserable. El salmista decía,
Pacientemente esperé a Jehová, y se inclinó a mí, y oyó mi clamor, y me hizo sacar del pozo de la desesperación, del lodo cenagoso, puso mis pies sobre peña y enderezó mis pasos. Salmos 40, 1 y 2. Qué maravilla es saber que el Dios Santo que odia al pecado y al pecador se digna inclinar hacia el pecador miserable. Es como la humilde exclamación de María cuando dijo: Mi espíritu se regocija en Dios mi Salvador, porque ha mirado la bajeza de su sierva. Lucas 1, 47 y 48. En las antiguas monarquías, el rey se exaltaba por dos aspectos propios de su soberanía y prerrogativas: por su justicia al impartirla con severidad para castigar al culpable, y por su misericordia para extenderla al miserable que, mereciendo el castigo, era perdonado por el soberano. Esa es la idea de que Jesús estaba inclinado al suelo. Nosotros los pecadores estamos en el suelo, en el pozo de la desesperación del pantano, pero el rey ha querido inclinarse hacia el suelo, hacia nuestra miseria para rescatarnos. Vemos también que el Señor Jesucristo escribía con su dedo en tierra. Juan 8, 6 y 8. Ante esta escena, no podemos dejar de recordar aquellos pasajes bíblicos que nos relata acerca del dedo de Dios. Porque Jesús era y es Dios, podemos afirmar categóricamente que aquel dedo era el dedo de Dios. La Biblia dice: Y dio a Moisés, cuando acabó de hablar con él en el monte de Sinaí, dos tablas del testimonio, tablas de piedra escritas con el dedo de Dios. Éxodo 31, 18. El dedo de Dios es la muestra de su implacable justicia. El dedo de Dios nos apunta, nos acusa y nos condena. La santa ley de Dios nos muestra lo santo de su carácter y la pecaminosidad de nuestra naturaleza. El dedo de Dios que esculpía en la dura piedra su implacable ley nos condena y nos muestra el destino del castigo eterno que bien merecido tenemos. Los propios brujos de Faraón fueron los que reconocieron aquello en medio de las plagas que caían en Egipto. La Biblia dice: Entonces los hechiceros dijeron a Faraón: Dedo de Dios es este. Éxodo 8:19. No olvidemos que en medio del banquete del rey caldeo Belsasar, una mano escribía en la pared el juicio de Dios en contra de aquel reino y la inminente invasión de los medos y de los persas. Era el dedo de Dios anunciando su juicio implacable. Daniel 5:1 al 31. Pero ahora, en la persona de Cristo, el dedo de Dios no estaba acusando, ni juzgando, ni condenando, sino que estaba inclinado escribiendo en la tierra. Ya no estaba esculpiendo en la dura piedra, sino que en el polvo de la tierra, materia prima de nuestra naturaleza. Porque Dios no se olvida de que somos polvo. Salmo 103, 14. No sabemos qué era lo que Jesús escribía en tierra, pero sí sabemos que el dedo de Dios que antes acusaba y condenaba, ahora ya no lo estaba haciendo. No en vano dice la Escritura que, pues la ley por medio de Moisés fue dada, pero la gracia y la verdad vinieron por medio de Jesucristo. Juan 1, 17. No obstante, ante tan sublime escena, en donde el soberano estaba inclinado al suelo, y que con su implacable dedo escribía en la tierra, los religiosos no podían entender quién era Jesús. Ellos insistían en preguntarle qué debían hacer con esa mujer adúltera, porque para ellos lo principal era la ley, la acusación y la condena. Ante esa actitud hipócrita de los religiosos, el Señor se endereza y les dice de manera sencilla, pero no menos profunda: El que de vosotros esté sin pecado sea el primero en arrojar la piedra contra ella. Juan 8:7. ¿Cómo pasar por alto la expresión se enderezó? Ahora entendemos por medio del Espíritu Santo que la salvación es por la inclinación del soberano que extiende sus afectos hacia nuestra miseria.

cómo ha quedado sola la ciudad populosa. La grande entre las naciones se ha vuelto como viuda. La señora de provincias ha sido hecha tributaria. Amargamente llora en la noche, y sus lágrimas están en sus mejillas. No tiene quien la consuele de todos sus amantes. Todos sus amigos le faltaron, se le volvieron enemigos. Judá ha ido en cautiverio a causa de la aflicción y de la dura servidumbre. Ella habitó entre las naciones y no halló descanso. Todos sus perseguidores la alcanzaron entre las estrechuras. Las calzadas de Sion tienen luto, porque no hay quien venga a las fiestas solemnes. Todas sus puertas están asoladas, sus sacerdotes gimen, sus vírgenes están afligidas y ella tiene amargura. Sus enemigos han sido hechos príncipes, sus aborrecedores fueron prosperados, porque Jehová la afligió por la multitud de sus rebeliones. Sus hijos fueron en cautividad delante del enemigo. Desapareció de la hija de Sión toda su hermosura. Sus príncipes fueron como ciervos que no hallan pasto, y anduvieron sin fuerzas delante del perseguidor. Jerusalén, cuando cayó su pueblo en mano del enemigo y no hubo quien la ayudase, se acordó de los días de su aflicción y de sus rebeliones, y de todas las cosas agradables que tuvo desde los tiempos antiguos. La miraron los enemigos y se burlaron de su caída. Pecado cometió Jerusalén, por lo cual ella ha sido removida. Todos los que la honraban la han menospreciado porque vieron su vergüenza, y ella suspira y se vuelve atrás. Su inmundicia está en sus faldas y no se acordó de su fin. Por tanto, ella ha descendido sorprendentemente y no tiene quien la consuele. Mira, oh Jehová, mi aflicción, porque el enemigo se ha engrandecido, extendió su mano

dijo a todas sus cosas preciosas. Ella ha visto entrar en su santuario a las naciones, de las cuales mandaste que no entrasen en tu congregación. Todo su pueblo buscó su pan suspirando. Dieron por la comida todas sus cosas preciosas para entretener la vida. Mira, oh Jehová, y ve que estoy abatida. No os conmueve a cuantos pasáis por el camino. Mirad y ved si hay dolor, como dolor que me ha venido, porque Jehová me ha angustiado en el día de su ardiente furor. Desde lo alto envió fuego que consume mis huesos. Ha extendido red a mis pies, me volvió atrás. Me dejó desolada y con dolor todo el día. El yugo de mis rebeliones ha sido atado por su mano. Ataduras han sido echadas sobre mi cerviz. Ha debilitado mis fuerzas. Me ha entregado el Señor en manos contra las cuales no podré levantarme. Ha hollado a todos mis hombres fuertes en medio de mí. Llamó contra mí compañía para quebrantar a mis jóvenes. Como lagar ha hollado el Señor a la Virgen, hija de Judá. Por esta causa lloro. Mis ojos fluyen aguas, porque se alejó de mí el Consolador que dé reposo a mi alma. Mis hijos son destruidos, porque el enemigo prevaleció. Sión extendió sus manos, no tiene quien la consuele. Jehová dio mandamiento contra Jacob, que sus vecinos fuesen sus enemigos. Jerusalén fue objeto de abominación entre ellos. Jehová es justo. Yo contra su palabra me rebelé.

Oíd ahora, pueblos todos, y ved mi dolor. Mis vírgenes y mis jóvenes fueron llevados en cautiverio. Di voces a mis amantes, mas ellos me han engañado. Mis sacerdotes y mis ancianos en la ciudad perecieron, buscando comida para sí con que entretener su vida. Mira, oh Jehová, estoy atribulada, mis entrañas hierven, mi corazón se trastorna dentro de mí, porque me rebelé en gran manera. Por fuera hizo estrago la espada, por dentro señoreó la muerte. Oyeron que gemía, mas no hay consolador para mí. Todos mis enemigos han oído mi mal, se alegran de lo que tú hiciste. Harás venir el día que has anunciado, y serán como yo. Venga delante de ti toda su maldad, y haz con ellos como hiciste conmigo por todas mis rebeliones. Porque muchos son mis suspiros, y mi corazón está adolorido.

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La Buena Semilla para hoy se encuentra en Hechos 17:21. Todos los atenienses y los extranjeros residentes allí en ninguna otra cosa se interesaban, sino en decir o en oír algo nuevo. Y en el Salmo 62:5, alma mía, en Dios solamente reposa, porque de Él es mi esperanza. La reflexión de hoy se titula ¿Qué hay de nuevo? A la entrada de un centro comercial, una valla publicitaria presenta las últimas novedades de la moda con las palabras ¿Qué hay de nuevo? De regreso a la empresa, un empleado que ha estado fuera unos días pregunta ¿Qué hay de nuevo en la oficina? Al pasar junto a mi vecino que acaba de comprar el periódico, le pregunto ¿Qué hay de nuevo hoy? Vivimos con la expectativa constante de algo nuevo. Más que curiosidad, esta búsqueda refleja una profunda necesidad interior. Estamos naturalmente abiertos a todo lo que sucede y miramos hacia el futuro. No somos autosuficientes. Hay un vacío en nosotros que no se puede llenar. Las distracciones o las amistades nos hacen olvidarlo durante un tiempo, pero no lo llenan. Entonces, ¿quién puede responder? Solo Dios. Él es autosuficiente y nosotros, sus criaturas, lo necesitamos. En el fondo, nuestra expectativa es Dios mismo. ¿Qué se interpone entre Él y nosotros? ¿El hecho? De querer vivir sin Él. Pero Dios vino a nosotros. Dios estaba en Cristo reconciliando consigo al mundo, dice en 2 Corintios 5:19. Si creemos en Jesucristo, nuestros pecados son perdonados y una relación viva con Dios llena el vacío de nuestro corazón. Entonces, cada día nuestra expectativa estará en Dios y podremos recibir todo de Él hasta el día en que en el cielo seamos llenos de su amor. Ya no esperaremos nada, seremos colmados eternamente. 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

Señor, tú nos has sido refugio de generación en generación. Antes que naciesen los montes y formases la tierra y el mundo, desde el siglo y hasta el siglo, tú eres Dios. Vuelves al hombre hasta ser quebrantado y dices: convertíos, hijos de los hombres, porque 1000 años delante de tus ojos son como el día de ayer que pasó y como una de las vigilias de la noche. Los arrebatas como con torrente de aguas, son como sueño, como la hierba que crece en la mañana. En la mañana florece y crece, a la tarde es cortada y se seca. Porque con tu furor somos consumidos y con tu ira somos turbados. Pusiste nuestras maldades delante de ti, nuestros hierros a la luz de tu rostro. Porque todos nuestros días declinan a causa de tu ira. Acabamos nuestros años como un pensamiento. Los días de nuestra edad son 70 años. Y si en los más robustos son 80 años, con todo, su fortaleza es molestia y trabajo, porque pronto pasan y volamos. ¿Quién conoce el poder de tu ira y tu indignación según que debe ser temido? Enséñanos de tal modo a contar nuestros días que traigamos al corazón sabiduría. Vuélvete, oh Jehová, ¿hasta cuándo? Y aplácate para con tus siervos. De mañana sácianos de tu misericordia. Cantaremos y nos alegraremos todos nuestros días. Alégranos conforme a los días que nos afligiste y los años en que vimos el mal. Aparezca en tus siervos tu obra y tu gloria sobre sus hijos. Sea la luz de Jehová nuestro Dios sobre nosotros, y la obra de nuestras manos confirma sobre nosotros. Sí, la obra de nuestras manos confirma.

0: Radio Solo por Gracia indica la hora.
1: Son las 10 de la mañana, 46 minutos.
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1: Bueno, Salmo número 1, vamos a estudiar esta mañana. El título de este mensaje puede ser Dos Caminos, Dos Destinos. Y vamos a leer lo que dice, Salmo 1. Bienaventurado el varón que no anduvo en consejo de los malos, ni estuvo en camino de pecadores, ni en silla de escarnecedores se ha sentado, sino que en la ley de Jehová está su delicia, en su ley medita de día y de noche. Será como árbol plantado junto a corrientes de aguas, que da su fruto en su tiempo, y su hoja no cae, y todo lo que hace prosperará. Versículo 4. No así los malos, que son como el tamo que arrebata el viento. Por tanto, no se levantarán los malos en el juicio, ni los pecadores en la congregación de los justos, porque Jehová conoce el camino de los justos, mas la senda de los malos perecerá. Salmo número 1. Hablando de los salmos, es un libro que es muy importante que entendamos lo que está en el libro de los salmos. Son 150 capítulos de alabanzas a Dios por muchas razones. Es interesante que todo el Antiguo Testamento está citado muchas veces en el Nuevo Testamento. O sea, los discípulos, los apóstoles usaban mucho el Antiguo Testamento para explicar lo que significaba. Y citaban el Antiguo Testamento 360 veces en el Nuevo Testamento. Encontramos 360 veces que están citando versículos del Antiguo Testamento. Tenemos que entender lo que está en el Antiguo Testamento. De los 360 veces que está citado el Antiguo Testamento, 112 veces de que han citado el Antiguo Testamento, 112 veces son de los Salmos. Son de los Salmos. Está muy citado en el Nuevo Testamento. ¿Cuál es el Salmo más citado en el Nuevo Testamento? Buena pregunta. ¿Cuál es el Salmo más citado en el Nuevo Testamento? En el primer servicio contestaron Salmo 23, que creo que ni está citado. Pero el Salmo más citado en el Nuevo Testamento es Salmo 110. Salmo 110. Por ejemplo, Hebreos capítulo 7 es una exposición completa de Salmo 110. Es una exposición completa. Entonces, Salmo 110, después especialmente de mi conferencia en España, creo que Salmo 110 es mi Salmo favorito. Que no lo vamos a estudiar hoy, pero otro día sí. El capítulo más largo de la Biblia está en los Salmos. Ustedes saben cuál es. ¿Cuál es? Salmo 119, que contiene ¿cuántos versículos? 176. Tiene más versículos que muchos libros tiene. Es un solo capítulo. El capítulo más largo. ¿Cuál es el capítulo más corto de la Biblia? Que también está en Salmos, Salmo 117. Bueno, Salmo 119 tiene 176 versículos. El Salmo 117 tiene ¿cuántos versículos? Dos, solo dos versículos. Y hay libros escritos sobre Salmo 117, páginas, libros, sermones, series de sermones sobre Salmo 117. Interesante, Salmo 117 dicen que tienen por lo menos cinco doctrinas teológicas profundas en Salmo 117, dos versículos. Uno no puede terminar de predicar lo que contiene esos dos versículos. ¿Cómo es posible que Dios en tan pocas palabras dice tanto? Pero como es autor divino, No debemos estar sorprendidos de que Dios en tan pocas palabras puede expresar algo tan profundo. Y en Salmo 117, el salmo más corto de la Biblia, encontramos el corazón misionero de Dios. El pacto con Abraham empezó en Génesis 12, donde Abraham, de todos los hombres de toda la tierra, él fue elegido para un pacto con Dios. Y dice en Génesis 12:3 que Abraham iba a bendecir a todo el mundo, todas las naciones, todos los pueblos, por lo que Dios iba a hacer a través de él. ¿Se acuerdan? Pero no obedecieron. Y las naciones a su alrededor no fueron alcanzadas. Entonces Dios una vez y otra vez y otra vez está volviendo a decir, yo voy a bendecir todas las naciones, todos los pueblos. No debemos estar sorprendidos que Dios es un Dios misionero. Mire Salmo 117. Salmo 117. Yo les pregunto, mientras están buscando Salmo 117, ¿cuántos capítulos hay en la Biblia? En total, en todo el Antiguo Testamento y todo el Nuevo Testamento. No estoy hablando de libros, estoy hablando de cuántos capítulos entre toda la Biblia, toda la Biblia. Ya anoche estaba contando. No. Estudié y encontré, hay 1189 capítulos en toda la Biblia. 1189. Entonces, ¿cuál es el capítulo que cae justo en medio de todos esos capítulos? Salmo 117. Y ahí encontramos el gran mandamiento del Nuevo Testamento está en Mateo 28, donde dice ir y proclamar, predicar la palabra a todo el mundo. El gran mandamiento del Antiguo Testamento está en Salmo 117, el capítulo que está en el mero centro de la Biblia, que muestra el corazón misionero de Dios. Mira lo que dice. Alabar a Jehová. ¿Qué dice? Naciones todas. No debemos sorprendernos que Dios no es solo Dios de los de Israel. No es solo Dios de los judíos. Es Dios que quiere alcanzar a todas las naciones. Y dice, pueblos todos, alabadle. Porque ha engrandecido sobre nosotros. ¿Quién es nosotros ahí? ¿Los de Israel? No los creyentes, está hablando los de Israel. Dios ha engrandecido su misericordia sobre nosotros. Es los de Israel que está aquí, que aparecen en este. ¿Y por qué entonces debemos alabarle? Porque él ha engrandecido su misericordia sobre Israel. Porque ellos, aunque fueron desobedientes, Dios ha engrandecido su misericordia. Él fue fiel a su pacto y nosotros somos recipientes de su misericordia. Aún por la infidelidad de ellos, Dios fue fiel. Y como tenemos un Dios misionero, todas las naciones estamos alcanzadas por la misericordia de Dios que Él derramó sobre el pueblo de Israel. Y dice, y la fidelidad de Jehová es para siempre, aleluya. Entonces el capítulo que está en el mero centro de la Biblia, Salmo 117, que muestra el corazón de Dios. ¿Cuántos versículos hay en la Biblia? Hay 1189 capítulos. ¿Cuántos versículos? Tendrían que tomar mucho tiempo en contarlos. Pero yo les digo, para cortar el tiempo, 31.173 versículos en toda la Biblia. 31.173 versículos en toda la Biblia. Entonces les pregunto, ¿cuál es el mero centro de todos esos versículos? El mero centro versículo de la Biblia. También cae en Salmos. ¿Están en Salmo 117? Un capítulo más allá, Salmo 118, versículo 8, está el versículo que está en el mero centro de la Biblia. Salmo 118, versículo 8. Mejor es confiar en ¿quién?
2: Jehová.
1: Jehová, que confiar en el hombre. Eso es el mensaje de la Biblia. Mejor que nosotros confiemos en el Señor que confiar en nuestra propia sabiduría. Mejor confiar en el Señor, en Jehová, que confiar en el hombre. Porque la tendencia de nuestra naturaleza pecaminosa es confiar en nosotros mismos. Entonces la Biblia siempre nos está enseñando desde Génesis hasta Apocalipsis que mejor es confiar en Jehová que confiar en el hombre. Entonces, a través de los siglos, el libro de los Salmos, que contiene tanto, es un libro maravilloso, es un tesoro de Dios. Es el libro que ha sido ampliamente usado por el pueblo de Dios, las iglesias de Dios, tanto a nivel individual como a nivel colectivo, como el libro devocional por excelencia. Podemos decir que el libro de los Salmos es más leído, más meditado, más memorizado de todos los libros de la Biblia. El libro de los Salmos, en este libro encontramos los más profundos y variados sentimientos en medio de las más profundas emociones, múltiples experiencias por las que atraviesan los creyentes en este mundo caído. Desde expresiones de adoración tan exaltadas y gozosas como Salmo 145 o Salmo 150, una adoración inmensa, hasta las expresiones de lo más profundo dolor que puede experimentar un ser humano y perplejidad que tenemos en nuestro alma, como los Salmos 73 o el Salmo más triste de la Biblia. ¿Cuál es el Salmo más triste del Salterio? 88, porque en el Salmo 88 no hay ni una palabra de alabanza, no hay una palabra de gratitud. Es un hombre que está pensando que Dios ha sido infiel, pero 89, el Salmo 89 contesta las dudas de la persona que escribió el Salmo 88. Los Salmos es un tesoro. Cuando uno empieza a estudiarlo, uno termina deseando estudiar más. Es un pozo sin fin. Yo, después de estudiar para la conferencia en España, di 9 mensajes sobre los Salmos y siento que solo estoy empezando. Hay miles de sermones que puedo hacer sobre los Salmos. Calvino, Juan Calvino, desde los años antes de la historia de la iglesia, designó este libro como una anatomía de todas las partes del alma humana, dice. Y aquí dice él, porque no hay ninguna emoción de la que podamos ser conscientes que no está presentada como en un espejo en el libro de los Salmos. En el libro de los Salmos es una anatomía completa de quiénes somos. Y en este libro es como un espejo donde nosotros nos podemos ver y entender. Salmo 1 y 2. Vamos a volver a Salmo 1. Y hablando de Salmo 1 y 2, son los dos capítulos que empiezan ese. Es una joya de literatura. Muchos dicen que es como dos pilares gemelos que nos da la entrada a algo muy profundo, muy profundo. Salmo 1 y 2. Salmo 1, se magnifica la ley de Jehová. Pueden anotar que lo leímos, porque el versículo 2, si no el que cree en Dios, su delicia está en la ley de Jehová. Y en la ley de Jehová medita el creyente, la persona que sigue a Jehová, de día y de noche. Entonces magnifica la ley de Jehová. Pero en Salmo 2 se magnifica al Mesías. Como dice en Salmo 2, porque se amontinan las gentes. Los pueblos piensan cosas vanas y se levantarán los reyes de la tierra, los príncipes consultarán unidos contra Jehová, contra su ungido, diciendo, rompamos sus ligaduras y echemos de nosotros sus cuerdas. Eso es donde estamos en el mundo hoy en día. Los reyes, presidentes, todos se levantan diciendo, no queremos nada de Dios. Están diciendo, rompamos sus ligaduras y echemos de nosotros sus cuerdas, porque no quieren someterse a Dios, a su Mesías, que es Cristo. Entonces, Salmo 1 se magnifica la ley, Salmo 2 se magnifica al Mesías. Mira cómo empieza Salmo 1. ¿Cuál es la primera palabra de Salmo 1? Bienaventurado. ¿Y cómo termina la última frase de Salmo 2? Bienaventurado. Muchos han pensado que posiblemente Salmo 1 o 2 en la antigüedad fue solo un solo salmo, porque en hebreo cuando quieren enfatizar algo empieza la cosa con la misma palabra y termina con la misma palabra. Entonces, como Salmo 1 empieza con bienaventurado y Salmo 2 termina con bienaventurado, muchos piensan que es un solo pensamiento, y en hebreo cuando quieren enfatizar algo se llama inclusio. Lo que significa es incluir algo, la parte en medio que está incluido, es la idea, es la parte más importante. Entonces muchos han dicho que en hebreo expresa que la parte más importante es la ley de Jehová y su Mesías. como empieza Salmo 1 y 2. Y era interesante, ¿por qué vamos tanto al hebreo, griego? Ustedes dicen, ¿eso es para hacerse sentir más importante, más inteligente? ¿Por qué? Estaba yo en España y justo estábamos hablando de algunas canciones que están en inglés que quieren traducir para cantar en español. Y siempre me estaban llegando diciendo, ¿qué significa esa palabra? ¿Qué significa esa frase? ¿Qué significa eso? Y está bien si lo decimos aquí en español, porque cuando estamos tratando de traducir algo del inglés al español, cuesta mucho para tener exactamente lo que el autor quiere decir. Entonces, Dios hizo que la Biblia fuera escrita en hebreo y griego, dos idiomas que son los más expresivos, esos dos idiomas, más color que podemos imaginar. Más que, bueno, el inglés es muy apagado. El español por lo menos tiene algo más. Italiano más y más, y latín mucho. Pero hebreo y griego son los dos idiomas que pueden expresar cosas que el ser humano no podemos imaginar. Por eso estudiamos. Porque Dios eligió hebreo y griego con una muy buena razón. No es equivocación, no es solo porque Dios buscó, bueno, dos idiomas, hebreo y griego. No, es que Él eligió con una intención muy profunda de por qué el hebreo, por qué el griego. El Antiguo Testamento está mayormente en hebreo. Entonces, por eso siempre estamos refiriendo qué significa el hebreo aquí. Porque el español no alcanza la profundidad de lo que significa. Por eso en España me están preguntando siempre, ¿qué significa el inglés aquí? Cuando están traduciendo canciones. ¿Qué significa? ¿Y esa palabra en español es la misma de lo que expresa en inglés? ¿O podemos buscar algo mejor? Eso es la idea de por qué estamos estudiando siempre hebreo y griego. Entonces, la primera palabra en Salmo 1, la palabra de nuevo es, y esa palabra en hebreo, tenemos que entender. Y esa palabra en hebreo está en plural. Entonces podemos decir, dice literalmente, bienaventurados. Bienaventurados en plural. Entonces dice ahí, la idea es que nosotros tenemos que entender que es una intensidad para un hebreo poner en plural una palabra. Sumamente feliz. Grandemente feliz, dichosa esa días. Persona. Tenemos en español, hermanos. Ustedes dicen, bueno, ¿es la comida buena? Buena. Otra persona dice, es buenísima, es la idea. Entonces es sumamente buenísima, sumamente grandísima la persona.
3: Que oración también, cantando al Señor, pero antes de orar y antes de cantar el primer himno.
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3: De las Escrituras, unos versículos que están aquí en Isaías, capítulo 40, versículo 28 al 31, que es un texto que la verdad nos anima y nos da mucha esperanza a veces cuando las circunstancias de nuestra vida se vuelven difíciles. A veces venimos de una semana muy cargada de trabajo, de cansancio, agotamiento, y siempre estos versículos nos animan y nos dan mucho aliento. Dice así el versículo 28. No has sabido, no has oído que el Dios eterno es Jehová, el cual creó los confines de la tierra, no desfallece ni se fatiga con cansancio, y su entendimiento no hay quien lo alcance. Él da esfuerzo al cansado y multiplica las fuerzas al que no tiene ningunas. Los muchachos se fatigan y se cansan, los jóvenes flaquean y caen. Pero los que esperan a Jehová tendrán nuevas fuerzas, levantarán alas como las águilas, correrán y no se cansarán, caminarán y no se fatigarán. Y agrego también lo que dice el versículo 13 del capítulo 41, porque yo Jehová soy tu Dios, quien te sostiene de tu mano derecha y te dice, no temas, yo te ayudo. Que quedémonos pensando en eso, en las promesas del Señor. Sabemos que podemos clamar a Él cada vez que lo necesitemos, hermanos. Y acerquémonos al Señor, esperemos en Él, porque encontraremos descanso para nuestra alma, como dice también el Señor Jesucristo en su Evangelio. Vamos a orar, hermanos, les invito a orar para dar gracias al Señor por un día más de vida y también para rogar por la reunión que tendremos el día de hoy. Oremos. Amado Dios, te damos tantas gracias, Padre, primeramente porque nos has dado un día más de vida, un día más donde de tu misericordia para aquellos que aún no te conocen y un día más también de oportunidad para proclamar tu evangelio, Señor, esas buenas noticias de salvación. Agradecemos, Padre, porque has provisto este lugar donde podemos congregarnos, donde podemos estar reunidos. Gracias, Padre, porque podemos estudiar tu palabra libremente, podemos animarnos unos a otros, adorar tu santo nombre, ser bendecidos, Padre, por medio de la enseñanza de tu palabra. Queremos agradecer también, Señor, y pedir por cada persona que está hoy aquí, por cada hermano, cada familia que está hoy reunida junto a nosotros, por nuestros hermanos a la distancia también oramos, rogando tu bendición, Señor, para cada uno de ellos. Y en este día, Señor, rogamos también para que nos guíes en esta mañana. Ayúdanos a cantar, Padre, con el entendimiento, los himnos, ayúdanos a mantenernos concentrados, Señor, para poder aprender por medio de los cánticos, poder aprender por medio de tu palabra, Señor. Te damos gracias porque podemos confiar en ti, porque cada instante de nuestra vida, Señor, podemos dejar en ti, Señor, nuestras cargas, cuando a veces sentimos agotamiento, nuestras pocas fuerzas, Señor, para que tú las renueves, Padre. Dejamos en tus manos, Señor, esta reunión. Queremos que tú, Señor, tengas el control de todo, también que tengas la dirección de todo lo que haremos el día de hoy, Señor, y que tú seas el centro de nuestra adoración. Te rogamos, Señor, por todo esto, dejamos esta reunión en tus manos y lo agradecemos y lo pedimos en el nombre que es sobre todo nombre, el de nuestro Salvador, el Señor Jesucristo. Amén.
4: Amén.
3: Muy bien, queridos hermanos, vamos a iniciar, por favor, puestos de pie para cantar el primer himno, que se llama O que amigo nos es Cristo, número 66.

pueden tomar asiento, hermanos. Mientras cantaba, pensaba qué hermoso privilegio que tenemos que el Señor mismo, nuestro Salvador, nos llame sus amigos, ¿cierto? Y podamos entregar todo a Él en oración. Mis hermanos, vamos a continuar alabando a nuestro gran Dios con el himno número 9, Porque Él vive.

0: Amén. Un hermoso himno, hermanos. Cada letra, la verdad, que llega profundamente a nuestros corazones. Mis hermanos, con toda libertad, ¿algún himno?
1: 126.
0: 126.

0: Amén. Muy bien, también vamos a cantar junto a los niños. Niños, ¿algún corito? Le voy a pedir a mi hermano si puede desplegar la lista de coritos para que puedan elegir alguno. Farucito. Jonás no le hizo caso. Ya, ¿y después? ¿Cuál? Un soldadito, ya. Esos dos vamos a cantar.
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0: Solo un jovencito. Ya, tres. Vamos con tres entonces.

Muy bien. Ya. ¿Con cuál seguíamos, hermano? Solo un soldadito. Soldadito. De pie, por favor, mis hermanos.

Bien, muy bien. Hermanos, ¿algún himno también que por acá que quieran pedir el día de hoy? Hermanos, hermana, el 122.

0: Amén. Muy bien, hermanos, vamos a pasar al tiempo de la oración, pero antes quería dar unos breves segundos para reconocer a nuestras visitas. Si tenemos visita el día de hoy, me parece que no lo habíamos visto usted, ¿o sí?
1: Sí.
0: ¿Sí? Ah, vinieron el jueves. ¿Y su nombre?
2: Daniel.
0: ¿Y usted? Eli. Bien, muy bienvenidos también el día de hoy, domingo, por estar junto a nosotros. Que el Señor les bendiga.
2: Amén.
0: Bien, hermanos, vamos a... ¿Sí? ¿Tenemos también otra visita?
2: Sí. Ah, sí.
0: ¿Si nos puede decir su nombre, por favor?
2: Primera vez. Hugo Mardones.
0: Hugo, muy bien. Muy bienvenido. Amén. Esperamos tenerle de vuelta también nuevamente, que no sea la primera vez.
2: Amén.
0: Bien, hermanos, vamos a continuar con las peticiones, el tiempo de oración también. Acá tengo algunas peticiones por las que hemos estado orando los últimos domingos. Por salud, tengo acá por Armando Olate, que es papá de nuestra hermana Carola Olate de Yungay. Seguimos orando por su salud y por trabajo para el hijo de la hermana Carola también. También por el hermano David Espinosa de Perú, una intervención médica que se tiene que someter. Continuamos orando. Estábamos orando por nuestro hermano Hugo, pero ya lo vemos en medio nuestro, así que feliz por su recuperación, hermano. También oramos por Maxi, que estaba recuperándose de la operación, ¿cierto? Para que el Señor le continúe fortaleciendo. Y también por nuestra hermana Alejandra, por su embarazo, para que el Señor la cuide y la proteja en estos últimos meses ya, previo a que tenga su bebé. También tenemos por Nicole, por conversión, que es hermana de nuestra hermana Karen. También oramos. Y hermanos, ¿alguna petición o agradecimiento que también quieran incluir el día de hoy para que estemos orando? Hermana Romina.
3: Hola, hermanos.
0: Hola, buenos días.
3: Buenos días. Bueno, a mí me gustaría, porque como familia tenemos que tomar una decisión que implica también el bienestar de Farucito y pedirle al Señor que nos dé dirección, porque como papá no nos queremos equivocar. Y también queremos que Farucito tenga la calma, porque estamos viendo cosas en el colegio y nos gustaría que el Señor nos diera dirección para no equivocarnos, en realidad. Porque cuando implican las decisiones a nuestros hijos, siento que a mí me cuesta un poco más tomarlas. Entonces no quiero que el Señor nos dé dirección en esto y que también le dé calma a Farucito, sobre todo. Así que eso, hermano.
0: Ya, hermano. Entonces vamos a estar orando por Farucito y también por esta decisión como familia importante que tenéis que tomar. Sabemos que el Señor siempre tiene el control de todas las cosas y en Él podemos confiar a veces cuando tenemos dudas y confusión también al respecto. Hermanos, ¿alguna otra petición? Hermano.
4: Buenos días, hermanos.
0: Buenos días.
4: Yo la verdad que un agradecimiento al Señor, porque la semana pasada tuve un accidente donde me quemé un brazo, que podría haber sido mucho peor, pero gracias al Señor y la misericordia de Él estoy bien. Y ya pasó, se lo agradezco al Señor.
0: Amén. Damos gracias a Dios también por eso. Y mis hermanos, ¿algún otro motivo de gratitud, petición?
5: Buenos días, hermanos, Señor, les bendiga a todos. Nuestra hermana Toyita desde Temuco nos pide oración por su hermano Jorge, que el día miércoles será sometido a una operación de riñón. Jorge, una operación de riñón que tendrá el día miércoles.
0: Muy bien, entonces vamos a estar orando también por esa petición, por Jorge y por la operación de riñón que se va a someter próximamente. Muy bien, hermanos, vamos a entonar el corito que previo a la oración, 114, hermano, 114. 114.

0: Muy bien. Le quiero pedir a nuestro hermano Román, por favor, si puede pasar hasta acá adelante para orar por las peticiones y también por el estudio bíblico que tendremos a continuación. Señor le bendiga, hermano.
1: Amén. Gracias, mis amados hermanos. Un bonito número. Me gusto saludarles y también a los hermanos que están a la distancia. Sabemos que están ahí ya. Un buen grupo de los remanentes que el Señor tiene por uno y otro lado, que solo Él sabe y los sostiene hasta que Él venga. Es una alegría, mis amados hermanos. Voy a leer una palabra que tiene que ver con lo que hemos estado estudiando, que me gusta mucho, que es en Hebreos 11, 16, que dice, porque anhelaban una mejor, esto es celestial, por lo cual Dios no se avergüenza de llamarle Dios de ellos, porque les ha preparado una ciudad. Se refiere a la patria celestial a la que todos esperamos un día estar para siempre con el Señor, que por cierto va a ser mucho mejor que todo lo que podamos vivir en este mundo. Sabemos que ahí vamos a tener gozo pleno, no va a haber enfermedad, no va a haber odio, no va a haber envidia, no va a haber nada de pecado, que es lo mejor para nosotros. Y se me ha quedado siempre ese texto y justo se ha estado tratando que nosotros somos peregrinos y extranjeros, o sea, estamos de pasada en este mundo nomás. Que se nos quede eso en nuestra mente. A veces queremos enraizarnos acá, pero no. Esta tierra no es para nosotros. Hay una celestial que está preparada y esa es la que esperamos y que esté en nuestra mente. Por sobre todas las cosas. De verdad que tenemos que nosotros cumplir con nuestros deberes en lo secular, pero nuestra meta es celestial. Que así sea, mis amados hermanos, me gusta mucho ese texto. La patria celestial. Vamos a orar, mis amados hermanos. Dios eterno, Padre bueno, Padre santo, le damos gracias en este primer día de la semana que un buen grupo de hermanos nos reunimos acá en Puente Alto, más nuestros hermanos que a la distancia se reúnen. Rogamos todos para que todo esté sujeto bajo su voluntad, que su Santo Espíritu nos esté guiando de principio a fin en los cánticos, en la palabra, en todo, y también que a lo que vamos a escuchar podamos tener la atención completa en su palabra, que usted prepare nuestra mente y corazón para que así sea, para edificarnos en su palabra, para fortalecernos, y ella también nos anima, como también nos reprende en ocasiones, pero también nos consuela y nos anima. Queremos que su palabra llegue en nuestro corazón y la podamos tener y acudir a ella cuando se necesita. También precisamente cuando en las peticiones de oración confiamos en usted, Padre Celestial, miramos hacia el cielo, en la enfermedad, para la recuperación, en el ánimo, en las decisiones, que usted esté en medio nuestro, que su Santo Espíritu nos guíe para todo lo que hagamos cuando enfrentemos alguna situación. Rogamos que usted nos ayude, que usted vaya con nosotros. Reconocemos que todo lo tiene usted bajo control, por eso miramos hacia arriba, hacia el Padre de las Luces. Queremos su ayuda, queremos su dirección para todas estas peticiones. Y también, como decía, prepárenos para escuchar su palabra, tanto a nuestro amado hermano, que le dé la gracia y la sabiduría a nuestro amado hermano Pablo para enseñarnos, y también que podamos estar atentos, que es lo que más necesitamos, esa palabra contundente, y para madurar también y recibir lo que ya necesitamos. Le damos muchas gracias, Padre Celestial, porque usted es bueno con nosotros. Aun cuando nosotros somos malos, no hemos sido glorificados, pero usted es bueno y grande en misericordia. Son renovadas cada mañana la multitud de sus misericordias. Y qué bueno es para nosotros. Le damos gracias, Padre Celestial, en estos momentos, rogando siempre su bendición en el nombre y los méritos de Jesús, nuestro precioso Salvador, a quien esperamos prontamente de los cielos. Venga pronto, Señor Jesús. En su nombre oramos y a Él sea honra, gloria y alabanza por todos los siglos de los siglos. Amén.
0: Muchas gracias, hermano. Vamos a cantar a continuación el corito 115 que nos introduce al tiempo de las clases y estudio bíblico también que tendremos. Amén.

0: Muy bien, niños, pueden pasar entonces ordenadamente a sus clases, a su reunión respectiva. Y posteriormente dejamos a nuestro hermano Pablo para que venga a traernos la enseñanza el día de hoy. Dios le bendiga, hermano Pablo.
1: Amén.

Muy buenos días, hermanos, hermanos presentes y nuestros hermanos que nos acompañan a la distancia en Chile y también fuera de nuestro país. Un gran abrazo para todos y cada uno de ustedes, amados hermanos. Vamos a continuar con esta serie de estudios relacionados con nuestra vida de peregrinaje. ¿No es cierto que eso es lo que hemos estado hablando? Decía nuestro hermano previo a la oración, somos peregrinos, somos extranjeros. Cuando iniciamos esta serie de estudios dijimos algo muy coherente con lo que está pasando hoy día en la cristiandad. Se ha ido perdiendo el carácter peregrino de la iglesia, ¿ya? De la cristiandad. Las iglesias dejaron de esperar. Estuve revisando algunos apuntes del año 2000 por ahí. Y ya hermanos que se dedican a estudiar profecías bíblicas nos anunciaban que después del año 2000, no sé cuántos nos acordamos en ese tiempo que había mucha especulación, qué va a pasar en el año 2000, todo. Pero yo me acuerdo muy bien que la iglesia esperaba algo que siempre estamos esperando en definitiva, que es el regreso de Cristo. Pero como sabemos, llegó el año 2000 y el año 2000 continuó su avance. Y muchos creyentes dejaron de seguir esperando. Eso se notó. Por lo tanto, comienza una nueva etapa en un cristianismo que creo yo firmemente es un cristianismo final, en donde se cumple lo que dice el Señor Jesucristo. Cuando venga el Hijo del Hombre, ¿se acuerda Lucas 18? ¿Hallará fe en la tierra? Es decir, un tiempo en que muy pocos le estarán esperando. Y le doy gracias al Señor porque de alguna manera, voy a decirlo así, no orgullosamente, sino que el Señor nos revista de humildad en esto, esta asamblea local tiene un sello, tiene una impronta. Esperamos a nuestro Salvador. Estamos esperando aquello que algunos están negando hoy día. La otra vez leíamos, me acuerdo, en los primeros estudios de esta serie, un comentario de un entendido. Es que van a llegar hasta acá los hermanos, ¿eh? Como lapa voy a estar aquí. No, está bien, está bien. Permítame el primer paréntesis de la mañana. ¿Se acuerda cuando Pablo predicó en Troa? Dice que Eunuco, Eutico, estaba sentado en la ventana porque se llenó toda esa habitación. Así era la iglesia primitiva, hermano. No estaba sujeta a tantas comodidades como hoy día vemos. Que el Señor nos ayude en eso. Lo que decía hermano respecto a uno de los desentendidos decía, dejemos de pensar en el cielo, y decía abiertamente, nosotros somos terrícolas, ¿ya? Bueno, estamos en la tierra, vivimos en nuestro país, pero el creyente es un peregrino, es un extranjero. Nuestra ciudadanía no está aquí, nuestra ciudadanía está en los cielos. ¿Suena filosófico, suena idealista? No, eso es lo que enseña la Biblia. Mientras nos mantengamos fieles a la Biblia, les aseguro que la iglesia va a mantener esa visión, más que visión, no me gusta esa palabra, esa expectativa, esa perspectiva celestial. Por lo tanto, debemos enfatizar esto, y eso es lo que hemos pretendido hacer en esta semana. El día de hoy, mis hermanos, dentro de este viviendo como peregrino y extranjero, quiero compartir una reflexión respecto a algo que siempre va a estar en nosotros, que es llevar el peso de la culpa del pecado, ¿ya? Ese es un asunto muy serio, hermano, y que a veces tiene consecuencias nefastas en las iglesias y también de manera individual. Todos sabemos que el pecado arruinó todo. Desde el Génesis aparece la ruina de la humanidad, ¿cierto? Y gracias al Señor que vino a morir por nosotros, viles pecadores, sino de otra forma, todos nosotros seguimos nuestro rumbo al despeñadero, al infierno, porque el pecado tiene una paga, un salario, la muerte, ¿no? La separación eterna de Dios. Pero gracias al Señor que Él pagó por nuestros pecados, ¿cierto? Ahora, esto de la culpa del pecado, bien sabemos que el Señor se la llevó también a la cruz. Y es un pecado, valga la redundancia, llevar esa mochila pesada, enorme, lo voy a llamar de esa forma. Ahí tenemos la imagen, estos alpinistas, como quiera llamarle, andinistas, montañistas. Es una imagen sugerente de peregrino, que están de tránsito, cuesta arriba, llevan una mochila pesada. Y le quiero decir, mi hermano, inmediatamente al inicio de este estudio,
El Señor se llevó esa mochila. El Señor nos quitó la culpa del pecado. No obstante, nosotros como seres todavía pecadores, porque aunque seamos creyentes, seguimos siendo pecadores, no queremos soltar la mochila, no queremos desprendernos del peso y del pecado que nos asedia. Entonces yo los invito a abrir las Biblias para comenzar por aquí. En Hebreos capítulo 12, hermanos, por favor, vamos a leer tres versículos. Hebreos capítulo 12, un pasaje muy, muy conocido por todos nosotros, siempre lo estamos leyendo, recordando, maravilloso por lo demás. Dice Hebreos capítulo 12, versículo 1, por tanto nosotros también, teniendo en derredor nuestro tan grande nube de testigos, despojémonos, note lo que dice, despojémonos de todo, ¿qué dice? De todo peso y del pecado que nos asedia, y corramos con paciencia la carrera que tenemos por delante, puesto los ojos en Jesús, el autor y consumador de la fe, el cual por el gozo puesto delante de él, sufrió la cruz, menospreciando el oprobio, y se sentó a la diestra del trono de Dios. Versículo 3, un mandamiento, considerad a aquel que sufrió tal contradicción de pecadores contra sí mismo, para que vuestro ánimo, note, no se canse hasta desmayar. El Señor bendiga su palabra. El peregrino sabe que una de las cargas que debe enfrentar es precisamente la carga, el peso de la culpabilidad del pecado. Yo aquí quiero comenzar de esta manera. La religión juega con las culpas, ¿ya? Una de las cosas que manipula la religión, y cualquiera esta sea, incluyendo la iglesia evangélica, la religión evangélica, porque debemos decir que dentro de lo evangélico hay muchas personas religiosas que no han nacido de nuevo. Antiguamente yo pensaba que la iglesia católica era la falsa, y lo es. Pero llegando a la iglesia evangélica era la iglesia verdadera y ahí estaba la panacea de nuestra espiritualidad. Y con el tiempo uno se va dando cuenta que el pecado que mora en nosotros distingue a aquellos que han confiado en la obra de Cristo y a aquellos que siguen cargando la culpa del pecado. Y las religiones manipulan las conciencias, manipulan las emociones y hay algo peor. Y esto es letal. Y vamos a dar algunos antecedentes al final si es que alcanzamos. Algunos manipulan la culpa del pecado, ese evangelio culposo, ese evangelio en donde nosotros no nos podemos zafar de un Dios tirano y severo que lo único que quiere es enviarnos al infierno, a tal punto de que teólogos que le sirven a este Dios, lo estoy diciendo en sentido retórico, han creado una idea de que la salvación se pierde. ¿Cómo es eso de que se puede perder si no es que nosotros la ganamos? Él nos dio la salvación. Ese es el principio del Evangelio. Sé que es un tema polémico, sé que es un tema que divide, sé que es un tema que no es fácil digerir y a veces cuando estamos arraigados a ideas que nos enseñaron que la salvación es un tesoro, el Señor te la dio, pero depende de ti, ¿cierto? Depende de ti el conservarla, porque si la descuidas, se pierde la salvación. Una idea muy humana de concebir a un Dios que nos ha salvado solo por gracia. Por lo tanto, de eso vamos a hablar también. Vamos viendo paso a paso esto, porque cuando el peregrino empieza nuevamente a llevar la culpa del pecado, esto ocurre cuando el peregrino se olvida de que el peso de la culpa el Señor la ha tomado ese peso, hasta con música vamos a hablar, ¿no? Toma el peso del pecado y lo ha crucificado ahí en el madero del Golgota. ¿Cuántos creemos eso, hermano? Que el Señor se llevó la culpa del pecado. Eso es fundamental para nosotros servir al Señor. No podemos servir con culpas. Debemos confiar en la obra todo suficiente de Cristo. Ese era el problema y lo estamos estudiando los jueves en la noche, a las 20 horas por si acaso, si se le ha olvidado, la epístola a los hebreos. A los hebreos se les olvidó, ¿cierto? Que Cristo había muerto por todos nuestros pecados. No sé, ¿cuál culpa, hermano, puedes cargar tú en tu vida pasada? ¿Ya? ¿Cuántas cosas hicimos? La otra vez hablábamos de esto, los creyentes venimos de sendas distintas, ¿no es cierto?, de formaciones distintas. A veces uno se encuentra con hermanos que dicen, usted no sabe la vida que yo tenía antes de Cristo, sumida,
hundida en el fango del pecado. Y hay otro que dice, yo no tenía una vida tan sucia, una vida tan, tan disoluta, ¿cierto? Pero ni el uno ni el otro aprueba la justicia de Dios. Todos somos pecadores. Ninguno puede decir yo era menos pecador. Y en esa vida pasada antes de Cristo, quizás hubo pecados que todavía los cargamos. Yo he escuchado personas dentro de las iglesias que dicen, yo no me puedo perdonar. No puedo perdonar este error que hice, que trajo consecuencias y que es probable. Las consecuencias le pueden acompañar hasta el día de su muerte. Hay pecados que, dependiendo de cuál sea este, te va a acompañar toda tu vida. Pero la culpa de ese pecado no la puedes llevar tú. Ese es el punto que queremos resaltar. Nunca olvidemos que la Biblia nos enseña, vamos a ir al texto, antes de desarrollar Hebreos 12, la Biblia enseña de que actualmente nosotros estamos absueltos, perdonados de todos nuestros pecados, pasados, presentes y futuros. O sea, Cristo pagó por todos nuestros pecados. Ahora, no sé si usted se recuerda alguna vez, lo hablamos esto de las 3P, uno aprende harto con las 3P. Cuando hablamos de la pena del pecado, la penalidad del pecado, ahí incluye la culpa del pecado, ¿cierto? El poder del pecado, que es lo actual, y hay una tercera P, la presencia del pecado que un día el Señor la va a quitar cuando nos glorifique. Quiero centrarme en la P del medio, el poder del pecado. Todavía el pecado mora en nosotros. Es una doctrina bíblica. ¿Cómo quisiéramos nosotros que no fuera así? Nosotros debemos madurar y aprender a vivir y compartir con esta naturaleza fastidiosa, no para darle rienda suelta al pecado, sino para hacer morir este viejo hombre, esta vieja naturaleza. Todos luchamos contra eso, ¿no es así? Yo creo que ningún creyente que se diga creyente no lucha con el pecado. Todos luchamos con el pecado porque no amamos el pecado. No obstante, ahí está el pecado. ¿Y qué hacemos cuando el pecado se manifiesta? Primero entendemos que esa es la lucha del creyente. El mundo no tiene esta lucha. El mundo vive en una práctica y en un hábitat del pecado, pero no lucha contra el poder del pecado. Nosotros sí. Entre logros, entre victorias, pero también entre derrotas y fracasos. Derrotas y fracasos. Eso es el poder del pecado. Entonces, yo quiero enfatizar eso, hermano, en el sentido de que muchas veces en esa lucha contra el pecado que mora en ti y mora en mí, nos transformamos en débiles peregrinos porque no solamente luchamos con el pecado, sino que queremos hacerlo de manera humana y lo peor, cargando la mochila de la culpa del pecado. Y eso es un pecado también, pues hermano. El no entender que Él se ha llevado el peso del pecado también es un pecado en sí mismo. Y como lo hemos dicho, hermano, el Señor ya murió por todos nuestros pecados. Judicialmente estamos perdonados, ya absueltos de toda condenación. Solamente por citar un versículo, Romanos 8:1, si lo quiere apuntar ahí. ¿Qué dice Romanos 8:1? Ahora pues, ninguna condenación hay para los que están en Cristo Jesús. Eso es muy importante. Los que estamos en Cristo Jesús ya no tenemos ninguna penalidad pendiente, dice el original. Y ese es un descanso para nuestra alma. Pero ¿qué pasa si nosotros seguimos cargando con la culpa del pecado? Estamos pecando porque no creemos que la obra todo suficiente del Salvador, de nuestro Señor Jesucristo, ha hecho en nosotros vida. Entonces existen estos conceptos de pecados pasados, pecados presentes y pecados futuros. Le quiero decir lo siguiente. El Señor ha provisionado perdón y gracia, no solamente para nuestros pecados que cometimos hasta el día de nuestra conversión. Segundo paréntesis, el primer conflicto que tiene el creyente nuevo, ¿sabe cuál es? El primer conflicto que tiene el creyente nuevo es que después de un tiempo de su conversión, cuando está feliz, ¿no es cierto?, y gozando de ese primer amor que siempre hablamos, descubre que en su propia naturaleza sigue morando el pecado. Y si no está bien adoctrinado, si no le enseñan lo que es la vida del peregrino y la vida del creyente, ese individuo se deprime. Ese individuo dice, parece que no me convertí, todavía sigo anhelando las cosas que anhelaba en mi vida pasada. Bueno,
El creyente pasa de muerte a vida, pasa de tinieblas a luz, pero sigue luchando con el pecado. Vámonos a Colosenses capítulo número 2, por favor, hermanos. Desarrollemos esto por la Biblia paso a paso. A veces uno con el entusiasmo y mirando el reloj que se transforma en nuestro enemigo también, ¿no es cierto? Porque es el cuarto enemigo del creyente. ¿Cuáles son los tres enemigos? El mundo, Satanás, nosotros mismos, que yo creo que es el peor, y el tiempo. Bueno, Colosenses capítulo 2, hermanos, por favor. Dice el versículo 13. No vamos a tomarlo del inicio porque es mucho, ¿no? Pero hay tarea para la casa también. Colosenses capítulo 2, versículo 13. Y a vosotros, estando muertos en pecados, y usa una expresión que se entiende en el lenguaje hebreo, y estando en la incircuncisión de vuestra carne, ya, este es un lenguaje que se entiende cuando sabemos qué es la circuncisión para el pueblo de Israel. Acuérdense que la circuncisión era una señal de santificación. Todo aquel que era circuncidado era parte del pueblo de Dios. Nosotros no somos circuncidados, ¿cierto? Pero somos parte del pueblo de Dios por esta obra de Cristo. Pero cuando estábamos sin Cristo, eso es lo que está diciendo, cuando estábamos fuera de la esfera de Cristo y muertos en pecado, dice, os dio vida juntamente con Él, perdonándoos, ¿qué dice? Lea usted ahí, todos los pecados. No los pecados veniales, los pecados mortales, veniales, como la Iglesia Católica dividió y subdividió las categorías del pecado. El pecado es pecado. O sea, uno puede decir, yo no soy tan malo. Cuando usted se compara con el vecino, con un familiar, con quien sea, usted dice, yo no soy tan malo. Pero si nosotros nos comparamos exclusivamente con Dios, vamos a descubrir que sí somos malos. Que no hay justo ni a un uno. Que no hay quien entienda, que no hay quien haga lo bueno, no hay ni siquiera uno. Y ahí cambiamos de manera de pensar lo que estábamos hablando el jueves. Entonces, aquí dice todos nuestros pecados. Pasados, presentes y futuros. Mire lo que dice, versículo 14. Anulando el acta de los decretos que había contra nosotros, que nos era contraria, quitándola de en medio, y clavándola en la cruz. Versículo 14. El Señor anuló el acta de los decretos que atestiguaba que nosotros éramos culpables. No la dejó pendiente. La anuló. La derogó. Él tenía autoridad para hacerlo. Porque esto tiene un peso legal. Esto tiene un peso jurisprudencial. Es la ley de Dios. La ley de Dios, ¿qué nos hacía? Nos declaraba culpables, nos acusaba. ¿Se acuerda usted? Voy a ir incluyendo algunas reflexiones que se vienen a la mente. Cuando le trajeron la mujer adúltera al Señor, era la ley, el peso de la ley, el rigor de la ley que le traía a esa mujer que debía ser apedreada. Pero el Señor, que aparece escribiendo más de una vez, lo menciona, escribiendo en tierra, el dedo de Dios, hermano, el dedo de Dios que en el Antiguo Testamento acusaba y condenaba, ¿se acuerda? Uno se abre tantas carpetas aquí, no sé cómo avanzar. ¿Usted se acuerda cuando los magos de Faraón replicaban los milagros de Moisés? Ellos hacían lo mismo. Pero hubo una plaga que no la pudieron replicar, que es la plaga de los piojos. No me pregunte por qué, lo veremos en otra oportunidad. Pero ¿qué quiero resaltar de ese pasaje? Es que los propios brujos, magos de Faraón, le dijeron al faraón, este es el dedo de Dios. Es el juicio, el dedo escrutador y de juicio de Dios. El mismo dedo que escribía en la pared en el tiempo del banquete de Belsasar, ¿se acuerda? Previo a la caída del imperio babilónico, mene mene tekel uparsin, no estoy hablando lenguas. Decía, ha sido pesado en balanza y ha sido hallado falto. He aquí vienen los medo persas y aquí ha llegado tu fin. El dedo de Dios es tremendo. El dedo de Dios escribió la ley en las tablas de piedra.
Sin embargo, en Cristo, que es Dios hecho carne, él escribía en tierra. No acusó a la adúltera, sino que le dijo, ni yo te condeno. Ve y no peques, no peques más. El Señor, mis hermanos, anuló el acta de los decretos que había contra nosotros. Imagínense usted una carpeta en donde el juez tiene todos los antecedentes que confirman que usted y yo somos viles pecadores. ¿Qué es lo que hizo nuestro Señor Jesucristo? Anuló ese acta, anuló esa carpeta. La dejó clavada, dice ahí, versículo 14, aquel acta, ¿no es cierto?, que nos era contraria, la quitó de en medio. Eso es muy interesante también. Hay algo que nos separaba del Dios santo y tres veces santo, como dice Isaías 6, que era ese expediente, ese acta de decretos. El Señor la quita de en medio y la clava en la cruz. Mis amados hermanos, él se llevó la culpa del pecado. Cuando dice después en el versículo 15, y despojando a los principados y a las potestades, los exhibió públicamente, triunfando sobre ellos en la cruz. Una referencia al poder satánico, cuyo cabecilla es el propio Satanás. El Señor los expuso vituperio, los evidenció, triunfó sobre ellos en la cruz. Satanás, que es el acusador de los hermanos. ¿Sabía usted que nosotros tenemos un fiscal? Y vaya que nosotros a veces actuamos como Satanás, acusando. Y Satanás nos acusa. Miren, hermano, miren la hermana. Lo dice Apocalipsis 12. El acusador de los hermanos ya está derrotado. Aunque hable y hable peste de nosotros delante de Dios, el que murió fue el Señor. El que perdonó fue el Señor. Eso no vuelve atrás. La culpa del pecado ha quedado definitivamente atrás. Eso es lo que quiero enfatizar, hermano. Colosenses es un pasaje tremendo que nos habla de aquello. La culpa del pecado, la culpa de todas nuestras transgresiones, el acta de los decretos que atestiguaba de nuestra culpabilidad, ha sido quitado de en medio y ha sido clavado en la cruz de una vez y para siempre. Pero cuando estábamos sin Cristo, la situación no era así. La Biblia dice que Dios no tendrá por inocente a quién. Al culpable, ¿cierto? Números capítulo 14, verso 18, lo repite también Nahum, el profeta Nahum, capítulo 1, versículo 3. Dios no tendrá por inocente al culpable. Entonces, ¿cómo se resuelve esta situación? Yo quiero que antes de que nos metamos en el pasaje de Hebreo, recordemos lo que hizo el Señor, entre muchos pasajes. Vámonos a Juan capítulo 16. Lo primero que hace el Señor para extendernos su perdón, para extendernos su gracia, su misericordia y la preservación de nuestra salvación, porque la salvación, dicho muy de paso, no es como un loro que anda caminando por el alambre. Nuestra salvación es segura. Pablo dice, ¿no es cierto?, en Romanos capítulo 5, dice que tenemos entrada a esta gracia en la cual estamos firmes. El autor de Hebreo en el capítulo 6 dice que es una firme ancla. El ancla, usted sabe, ¿cierto?, es lo que afirma una tremenda nave, ¿cierto?, y una pequeña ancla pesada afirma consistentemente el peso de aquello. Qué grande nuestro Señor, hermano. Pero cuando Él vino a nuestra vida, lo primero que hizo es convencernos de esto. Nos persuadió el Señor. Si nosotros estábamos en otra. Leamos primero Juan capítulo 16, versículo 8. Aquí está hablando en el contexto del Espíritu Santo. Si quiere ahondar en la persona del Espíritu Santo, le sugiero que lea Juan 14, 15 y 16, particularmente en la casa. Es muy interesante ahí, lentamente, hermano, meditando cada versículo. Dice así, Juan capítulo 16, versículo 8. Cuando Él venga, se refiere al Espíritu Santo, hasta ese entonces no había venido, ¿cierto? ¿Convencerá al mundo de qué? De pecado, de justicia y de juicio. De pecado por cuanto no creen en mí, de justicia por cuanto voy al Padre y no me veréis más, y de juicio por cuanto el príncipe de este mundo ha sido ya juzgado.
no tenemos tiempo para analizar los versículos 9 al 11, pero quiero centrarme en el versículo 8. Cuando Él venga, cuando el Espíritu Santo venga, convencerá, persuadirá al mundo ¿de qué? De pecado, de justicia y de juicio. ¿Qué es lo primero que nosotros entendimos, hermano? ¿Sabía usted que ahora mismo el mundo, si usted le pregunta, ¿usted es pecador? Es muy probable que todo el mundo diga, todos somos pecadores. Hace una encuesta pública, ¿usted es pecador? Sí, todos somos pecadores. Y algunos van a decir, a mí me gusta el pecado y voy a ser pecador toda mi vida. Yo tenía un compañero que decía, yo lo único que quiero irme al infierno porque ahí hay copete en Chile. Hay trago, hay mujeres, hay disolución. No, decía disolución si no era teólogo. Pero hay desenfreno, lo voy a pasar bien. No saben lo que hablan, no saben lo que dicen. Y nosotros de alguna manera, a lo mejor los que teníamos una senda un poquito más limpia, por decir así, no nos excluía de ser viles pecadores, pero a veces hay personas que eran obedientes a los padres, buenos ciudadanos, buenos vecinos, y decían, bueno, realmente después de esta vida no hay otra. Y cuando el Evangelio vino a nuestra vida nos dimos cuenta que no, pues después que una persona muere o se va con el Señor a la vida eterna o se va al infierno esperando ya el juicio final para definitivamente caer en el lago de fuego y azufre. Eso es lo que dice Apocalipsis 20. Es totalmente serio lo que estamos hablando, hermano. Por lo tanto, lo primero que hizo el Señor es persuadirnos de algo importante, el pecado. El pecado, ese es el asunto. No decir yo soy pecador livianamente, sino que sentirnos pecador. ¿Sabe usted que hay una gran diferencia entre decir yo soy pecador a sentirse pecador? Cuando uno se siente pecador, realmente hay un lloro amargo. Hay una sensación amarga. Y eso es lo que hizo el Señor precisamente en nuestra conversión. Produjo en nosotros un peso de la culpa del pecado. Y cuando uno siente el peso de la culpa del pecado, ¿qué tiene que hacer? Doblegar su cerviz e ir delante del Señor, quien es el único que nos puede quitar esa mochila que tiene en su interior el peso de la culpa del pecado. En nuestra conversión lo experimentamos, pero en nuestro peregrinaje debemos descansar en el Señor. Porque debemos entender que Él es el que siempre se lleva la culpa del pecado. No podemos vivir con la religión purgando nuestros pecados, haciendo cosas para sentirnos mejor. No, Él ya lo hizo todo. Y ese descanso, ya lo vamos a leer, a lo mejor a usted ya se le vienen algunos pasajes, hay muchos, pero vamos por parte. Yo quiero citar dos ejemplos en la Biblia de personas que no dejaron sus culpas en el Redentor. El primero es Caín, del cual estuvimos hablando en alguna reunión, no me acuerdo cuándo, Génesis capítulo número 4. Es muy particular la vida de Caín, porque primero Caín fue el primogénito. Ustedes saben que para la antigua dispensación, lo voy a decir así, como Dios administraba las cosas, el primogénito tenía muchas bendiciones, muchos privilegios. Y Caín fue el primogénito de esta familia, de Adán y Eva. Y después vino Abel. Usted le pregunta a cualquier persona, ¿a quién fue Caín? Inmediatamente se acuerda, el que mató a su hermano Abel. Y tienen la razón. Pero a veces nos olvidamos, hermano, pocos se acuerdan, de que Caín era un hombre trabajador. Bueno, Salomón decía, ¿por qué se afana tanto el hombre? ¿Por qué trabaja tanto? Todo eso es vanidad y aflicción de espíritu. No todo es trabajo, no todo es dinero, no todo es posesiones, hermano. Un día todo esto va a terminar. Este hombre cometió el tremendo error de no entregar la culpa del pecado en el Dios Todopoderoso. Yo quiero leer solamente Génesis capítulo 4, porque es muy extenso, pero leamos el versículo 13 al 16. 13 al 16. Génesis 4, 13 dice, y dijo Caín a Jehová, grande es mi castigo para ser soportado. He aquí me echas hoy de la tierra y de tu presencia me esconderé y seré errante y extranjero en la tierra. Y sucederá que cualquiera que me hallare me matará. Deténgase en esos dos versículos. ¿Qué está diciendo Caín?
¿Qué actitud está asumiendo delante del Dios Todopoderoso? De víctima, se está victimizando. Esa es la gran diferencia de alguien que ha sido convicto. Es decir, reo, ¿no es cierto?, preso del amor de Cristo, que dice, yo no puedo salir sin que Cristo o que Dios, que mi Redentor, quite esta culpa que me mata, que me aplasta. Aquí vemos un Caín llevando su culpa. El texto que dice acá en el versículo número 13, grande mi castigo para ser soportado, grande mi iniquidad para ser perdonada, dice otra versión. Es decir, todo se centra en él. Nunca él pide perdón, nunca dice, perdóname Señor, he matado a mi hermano, he derramado sangre inocente, sino que carga la culpa y aún más, dice, todo lo que se viene va a ser tormento para mí. Está aullando, está despavoridamente gritando. Son los mismos gritos que hacía el rico en las llamas del infierno, ¿se acuerda? Lucas 16. Daba gritos, Padre Abraham, sácame de aquí, le decía al otro, lleva, o dale manda testigos para que avisen a mis hermanos para que no vengan a parar aquí, ¿se acuerda usted? Manda a Lázaro para que moje con su dedo mi lengua, que por la sed, por esta llama, dice, estoy parafraseando los textos, tremendo. Lo mismo está diciendo Caín. ¿Cuál fue el resultado de Caín? Bueno, fíjese que hay un texto que pasa como desapercibido, el versículo 16, mire, esto está hablando de Caín. Salió pues Caín de delante de Jehová. Uno lo pasa rapidito. Ese texto en el hebreo, ¿sabe lo que define, lo que determina? Que él le da la espalda a Dios. No quiero saber nada contigo. Es como que se despide de Dios, propio de un inconverso. Entonces el pecador, cuando está convencido de pecado, de justicia, de juicio, no sale de la presencia de Dios, sino que queda ahí humillado, porque el Señor es el único que nos puede perdonar. Es el único que puede tomar nuestras culpas, por más intenso que sea el pecado, es el único que nos puede blanquear nuestros pecados. El profeta Isaías, ¿se acuerda que decía? Si tus pecados fueren rojos como la grana, si fueren como intensos como el carmesí, vendrán a ser emblanquecidos, hermano. No hay pecado que el Señor no pueda blanquear. Bueno, todos sabemos lo que vino después, la generación de Caín. Una generación próspera. Acuérdense que fue próspera en metalurgia, en tiendas, en arte, pero sin redención. Nosotros vemos muchas veces esa misma perspectiva de vida en este planeta, en este tiempo. Gente que puede tener mucha prosperidad, promisoria, tengo mi futuro asegurado, todo, pero sin Cristo es como no tener nada, es como vivir sumido en la miseria. Esa es la verdadera miseria, hermano. No es lo material. Lo que nos salva no es lo material, es lo espiritual. Y el Señor ha provisto todo lo suficientemente necesario para quitarnos la culpa del pecado y para ayudarnos en nuestro peregrinaje. No podemos seguir cargando la mochila de nuestra culpa. Pero para eso hay que doblegar la cerviz delante del Señor. Señor, sálvame, le decía Pedro cuando se estaba hundiendo en el agua. Y el Señor al instante lo rescata y lo pone en un lugar seguro. No es la experiencia de Caín, por supuesto. El otro personaje que llama la atención es Judas. Judas, que estuvo con los 12, compartió, hizo milagros. ¿Se acuerda cuando venían? Pero de manera, estaban entusiasmados ahí, eufóricos cuando llegaron. Y dice, hasta los demonios se nos sujetan. Ahí estaba Judas, pero no era uno de ellos. El Señor dijo, yo los escogí a vosotros y uno de vosotros es el diablo, es diablo, refiriéndose a Judas. Le dice a los suyos el Señor, todos estáis limpios menos uno, refiriéndose a Judas. Y este Judas, hermanos, que tenía que estar allí, no sé cuándo nos acordamos de este personaje, pero también es apasionante leerlo. Mateo 27, por favor, hermano. Mateo 27. Dice lo siguiente.
Mateo 27:3 dice, entonces Judas, el que le había entregado, el traidor, el ladrón, dice la escritura, también era ladrón, robaba de la bolsa, no es una víctima, como lo pone Juan José Firelli, ¿cuánto se llama? Franco Cefirelli, en la clásica producción Jesús de Nazaret. Era un ladrón, era un traidor, era un diablo. Entonces Judas, el que le había entregado, viendo que era condenado, devolvió, arrepentido. Esta expresión arrepentido no es el arrepentimiento que nosotros, por gracia, hemos vivido de cambio de manera de pensar para salvación, sino que el texto más ajustado al pasaje es sintió remordimiento, dice una versión de la Biblia. Es decir, a Judas le remordió la conciencia. La culpa del pecado o nos conduce al arrepentimiento para salvación o se transforma en remordimiento para nuestra propia ruina, hermano. Esto es muy importante escucharlo y apropiarse de esto porque es la verdad bíblica. El peso del pecado o nos lleva a arrepentirnos o solamente un remordimiento de conciencia que nos lleva a nuestra ruina. ¿Qué es lo que pasó con Judas? Vio que no, su plan no era ajustado a sus perspectivas, había recibido dinero y le remordió la conciencia. Porque tomaron al Señor Jesucristo, lo arrestaron. ¿Y qué es lo que hizo este hombre? Fue a devolver las 30 piezas de plata. Míseras 30 piezas de plata, hermano. Versículo 4, Mateo 27:4, diciendo, yo he pecado entregando sangre inocente, mas ellos dijeron, ¿qué nos importa a nosotros? Así es la religión, porque la religión está comandada por el mismísimo Satanás, pues, hermano. Y Satanás tiene una particularidad, que promete mucho, da poco y lo quita todo. Eso es la religión, te promete, te da poco y te va a quitar todo, la vida eterna. Pero Cristo no tiene nada que ver con la religión, él vino a desmoronar la religión. Por eso siempre insistimos desde acá, tú y yo no tenemos que tener una religión, tenemos que tener una relación personal con nuestro Señor Jesucristo. Lejos del ritual, lejos de las formas, sino exclusivamente ceñido, y que el Señor nos ayude, a la Escritura. Entonces este Judas actúa como un religioso. Yo he pecado, he entregado sangre inocente, devolvió las 30 piezas de plata. Ahí versículo 5 dice, y arrojando las piezas de plata en el templo salió, note, mire qué trágico lo que ocurrió, y fue y se ahorcó. Un hijo de Dios, hermano, ¿a dónde va a acudir? Pedro decía, ¿a quién iremos? Tú tienes palabras de vida eterna. Esa es la gran diferencia de un creyente verdadero, no el que se somete a una liturgia o una idea religiosa, sino aquel que confía en que la obra de la cruz es suficiente para perdonar mi pecado y quitarme la culpa del pecado. Judas no lo hizo. ¿Se acuerda Pedro? Pedro cometió un pecado no menor, y si usted lo pone a la par con Judas, fue tan miserable y tan canalla como Judas. Pero Pedro era un verdadero hijo de Dios, era un verdadero escogido. Pedro, acuérdense ustedes, no lo vamos a leer por el tiempo, lo negó 3 veces antes que el gallo cantara, y lo negó en un sentido de descenso. Primero dijo, no lo conozco. Cuando le decía, tú eres, andabas con ellos, porque hasta el sonsonete, como decimos nosotros, es decir, la manera de hablar de Pedro lo delataba, como Galileo. Tú eres uno de ellos. No lo conozco. Y como lo empezaron a presionar, dijo, juro que no lo conozco. Para un judío un juramento es cosa muy seria. No como para nosotros en el occidente. No, usted jura. Juro que voy a estar en la reunión de la tarde. Perdóname, saqué algo. Se me sale, esa es la tentación que tengo. Pedro juró. Para un judío el juramento estaba empeñando su integridad. Era muy serio eso. Primero, no lo conozco, juro que no lo conozco. Y como lo siguieron presionando, maldigo que no lo conozco. Imagínense este Pedro que le prometía fidelidad hasta la muerte. Aunque todos se avergüencen de ti, yo jamás me voy a avergonzar de ti. Y el Señor le dijo, antes que el gallo cante, me habrás negado 3 veces.
Sin embargo, cuando Pedro lo negó, tal cual como la profecía de Cristo se lo dijo, tú me habrás negado antes que el gallo cante, Pedro le negó, el gallo cantó, ¿y qué pasó con Pedro? Lloró amargamente. La culpa del pecado lo llevó a arrepentirse, lo llevó a pedir perdón, lo llevó a descansar en su Señor y en su Salvador. Ese es el distintivo del creyente, mis amados hermanos. Yo quiero hacer un paréntesis en esto, hermano. Tengo algunos apuntes que no creo que los voy a compartir todos porque son muy extensos, pero están en la página web si los quiere leer. Por ahí, por el año 2019, nos enteramos de varias deserciones de la fila de los creyentes. Personas que se mostraban firmes a la cabeza de ministerios de miles de personas y de repente se dieron cuenta que esto no era lo de ellos. Hoy día estamos acompañados de personas que no son creyentes. Personas reformadas que abrazan una doctrina, pero no regeneradas. Es como el cura. El cura, usted lo escucha. Yo antiguamente escuchaba a varios curas, ¿cierto? Hablan bien, hablan del perdón, hablan de Jesús, hablan de la cruz, sin haber experimentado la conversión. Por lo tanto, siguen cargando la culpa del pecado. Por ejemplo, hay un tal Dave Gass, de Estados Unidos, de la Grace Family Fellowship, así se llama la iglesia de él. Bueno, renunció al cristianismo, pastor. Y dijo, mi matrimonio fue una farsa. La oración nunca fue respondida, los milagros nunca se realizaron, la gente murió, los niños se rebelaron, los matrimonios fracasaron, se produjeron

dice adiós al cristianismo, se separa de su mujer, y como siempre lo digo, y que Dios nos guarde, no lo estoy diciendo acá presumidamente, hermano, lo que estoy diciendo es que el creyente, ¿a dónde tiene que acudir? A Cristo. No puede renunciar a Cristo. Nunca un creyente va a volver atrás. El autor de Hebreo dice, nosotros no somos de los que retroceden, sino de los que tienen fe para preservación del alma. Y este hombre, Joshua Harris, que tenía un ministerio, pero tremendo, de miles de personas, llegó incluso a abrazar el movimiento LGBTQ, pidió perdón porque él habló en contra de eso. Es decir, era un pastor reformado, pero no regenerado. Y aquí quiero leer un texto, hermanos, que lo seleccioné. Porque esto tiene que ver con esto, hermano. Cuando uno no entiende el Evangelio, sigue cargando la culpa del pecado. Porque este movimiento tiene una carga, este movimiento neocalvinista que hemos hablado en otras oportunidades, tiene una carga católico-romana. Ustedes saben que el catolicismo mantiene la culpa del pecado. Así mantienen a sus feligreses. Porque no hay salvación, dicen ellos, fuera de la Iglesia Católica. Porque no hay salvación, dicen ellos, si usted no cumple los sacramentos. Porque no hay salvación si no se somete al vicario de Cristo, que es el Papa. Y la Iglesia Evangélica va atrasito, con muchas doctrinas. Entonces hay muchos pastores, como lo digo, maestros no regenerados, pero que predican un evangelio culposo, un evangelio de llevar las culpas, un evangelio de una santidad ascética. ¿Qué significa ascetismo? Que por obras, por esfuerzos humanos, usted se puede santificar. Craso error, craso apostasía, por decirlo, ¿no es cierto? Es darle la espalda al Señor. Entonces, el texto dice, aún sufren la culpa de ver la doctrina de Cristo sobre sus propios cuerpos pecaminosos y mortales. De ahí que la mayoría de sus sermones solo apuntan a cómo vencer el pecado, sobre la base del esfuerzo humano y no sobre la base de la gracia de Dios. Aun cuando esto último lo digan de labios. No obstante, siempre están buscando fórmulas para forzar una supuesta santidad, pero que, como bien sabemos, solo será plena el día de nuestra redención. Ahí seremos plenamente santos. De ahí que caen en el misticismo, en las prácticas contemplativas, abiertamente católicas, en búsqueda de una panacea que les haga individuos realmente santos. Lo peligroso es que algunos de estos, que nunca confiaron en aquel que perdona todas nuestras iniquidades y que encubre nuestros pecados, como lo dice Romanos 4:7, llevan por largos años la culpa del pecado, llegando al extremo del suicidio inclusive. Ahí tenemos el caso del mismo Judas. Quizás cuántos pastores famosos ahora mismo están luchando humanamente en contra de su propia homosexualidad. Hay varios pastores que por ahí, ¿no es cierto?, luchan con su homosexualidad, su perversión sexual u otro pecado, sin lograr la santidad. Es como volver al tiempo del monasticismo, cuando los religiosos se autoflagelaban para mortificar sus cuerpos. Y aquí viene un énfasis en el texto, hermano. Cristo ya pagó por todos nuestros pecados. Ya clavó la culpa del pecado en la cruz. No pretenda luchar con el intelecto, el poder del pecado que hay en su vida, sino que con la gracia de Dios, en la cual estamos firmes, Romanos 5:3, descanse en la cruz de Cristo. Bueno, quiero terminar, hermano, se me va el tiempo, voy a sintetizar. Ustedes saben que hay 5 casos de suicidio en la Biblia. Es un tema muy sensible, hermano, muy serio, muy solemne. Y es necesario hablarlo, porque la depresión y la culpa del pecado en una persona le puede llevar a tomar una determinación que no tiene regreso. 5 personas, Saúl y su escudero, no soportaron la culpa del pecado. Se vieron acorralados ante el peligro, en el caso de Saúl, de los filisteos, y en lugar de mirar hacia arriba, ¿se acuerdan lo que hizo Saúl? Fue a consultar a una bruja. Increíble, ¿no? Fue a consultar a una divina, la divina de Endor. Y cuando nada resultó,

le dijo a su escudero, saca tu espada y entiérramela. El escudero, obviamente fiel al rey, no lo voy a hacer. Entonces Saúl tomó su propia espada y se mató. Y su escudero, al ver a su rey, hizo lo mismo, tomó su espada y se mató. Primero de Samuel 31, 4 al 5, si lo quiere leer. Aparece un tal Ahitofel, que fue consejero, pero que traicionó a David. La culpa de ese pecado lo llevó a la muerte. Segundo de Samuel 17, 23, se ahorcó. Zimri, no sé cuántos se acuerdan de Zimri. Rey de Israel, malvado, llegó al poder en una conspiración, matando a medio mundo. Pero el poder del pecado y la culpa del pecado lo llevó a su propia ruina, y lo que hizo cuando se vio acorralado, estoy sintetizando, se quemó en su casa estando él adentro, encendió su vivienda, se quemó. Es un primero de Reyes 16-18. Y finalmente Judas Iscariote, que lo acabábamos de leer, que se ahorcó. Mire, yo quiero que prestemos atención a estos casos, hermanos. Esto es muy serio. Son noticias que yo aparté. Pastor evangélico se suicidó tras aparecer su nombre en la lista de usuarios de Ashley Madison, que es una web de contenido sexual que había sido hackeada en el año 2015 y aparecía el nombre de este pastor. John Gibson. Era pastor y profesor en el Seminario Teológico Bautista de New Orleans. Estaba casado y tenía dos hijos. Esto es dramático, hermano. Su esposa, Christy, encontró el cuerpo de su esposo. En su nota de suicidio, Gibson hablaba sobre la depresión. También decía que sentía muchísimo que su nombre estuviera en aquella lista de esa web de contenido erótico sexual. Dijo la esposa, comillas, lo que sabemos de él es que les dio su vida a otras personas y que a todos los demás les ofreció gracia, misericordia y perdón. Noten lo que dice la esposa, pero que de alguna manera fueron cosas que no pudo extenderse a sí mismo, expresó la viuda. Este hombre llevó la culpa de su pecado. Había suficiente gracia para pedir perdón al Señor. Tremendo, ¿no? Cuando no lo hacemos, entramos en depresión. Andrew Stockland, de 30 años, esto fue también connotado en su oportunidad en el año 2018, de la iglesia Island Hills en California, se suicidó debido a un cuadro severo de depresión y ansiedad. La noticia del suceso llegó a la iglesia que dirigía el fallecido pastor mediante un anuncio publicado en sus redes sociales. La iglesia de Island Hill se entristece después de que nuestro pastor Andrew haya sido acogido en el cielo este sábado por la noche después de luchar contra la depresión y la ansiedad. No es el resultado que esperábamos, hoy sufrimos como familia y como iglesia, cierre de comillas. Jared Wilson, de 30 años, los dos jovencitos, hermano. Se suicidó el 9 de septiembre del 2019, fundó un grupo que ayudaba a quienes lidiaban con la depresión, la ansiedad y los pensamientos suicidas. Él decía, amar a Jesús no siempre cura los pensamientos suicidas. Amar a Jesús no siempre cura la depresión. Tuiteó el lunes Harry Wilson, pastor de la Iglesia de California, fundador de un grupo que ayudaba a este tipo de personas. Pastor Bautista, otra noticia dice, Pastor Bautista se suicidó días después de que un informe lo acusara de mantener en secreto su personalidad transexual y de utilizar perfiles de redes sociales para publicar fotos vestidos de mujer. Fred Copeland, líder de la primera iglesia bautista de Phoenix City y alcalde de la ciudad de Smith Station, dice, en el estado de Alabama, Estados Unidos. Fue blanco de un reportaje en un portal de noticias locales que lo acusaba de mantener una personalidad transexual en su vida privada. El pastor bautista independiente David Baker se quitó la vida un día después de ser acusado de agresión sexual agravada a una familia, a un familiar menor de edad. David Baker fue un pastor en Tennessee y padre de 11 hijos. El hombre ingresó a un hospital el miércoles tras pagar una fianza de $200,000. Tenía una audiencia programada para el 9 de octubre por la acusación de agresión sexual agravada a un menor. La policía informó que Baker entró en el baño del hospital regional
un día después de haber sido liberado de prisión bajo fianza, pero no del desenlace. Ahí se disparó en el pecho. Estoy terminando. Chuy Olivares, pastor y líder de la iglesia Casa de Oración en Guadalajara, expresó su preocupación por los efectos de que él denomina neocalvinista o neocalvinismo en su congregación durante los últimos años. Según Olivares, un grupo de entre 15 y 20 jóvenes fue influenciado por las enseñanzas de líderes como Will Graham, Juan Manuel Vaz, Paul Washer, Sugiel Michelén y Miguel Núñez. En su carta, el pastor narró cómo algunos de estos jóvenes fueron asesorados directamente por estos pastores a través de correos electrónicos, lo que marcó un giro significativo en sus creencias y prácticas. Uno de los casos más trágicos relatados fue la de un joven que, luchando con un pecado recurrente y convencido de que no era un elegido para salvación, terminó con su vida. Fue un episodio muy lamentable, afirmó Olivares, agregando que el suceso impactó profundamente en la congregación. Olivares también mencionó otros casos desafortunados, un joven que falleció ahogado en su propio vómito debido al abuso de alcohol y la justificación de sus actos bajo la doctrina de la elección, otro que murió por una enfermedad y otros que abandonaron la fe cristiana para volverse ateos. Además, señaló divisiones dentro de las iglesias afiliadas a la Casa de Oración, así se llama la iglesia de Chuy Olivares, así como matrimonios rotos y familias destruidas como consecuencia de esta doctrina. Termino con este párrafo. Un estudio de Barna Research, entidad de investigación religiosa de Estados Unidos, ha revelado una crisis poco discutida dentro de las iglesias: el aislamiento y la desesperación que enfrentan los pastores. La investigación muestra que Note, 18% de los pastores protestantes ha considerado el suicidio en el último año. Esa, dice él, comillas, es una estadística impactante y preocupante. Lo dijo Joe Jensen, ex pastor y vicepresidente de Barna Research. Bueno, esta es la consecuencia, mis amados hermanos, el tiempo se me fue, de lo que significa cargar la culpa del pecado. Hay suficiente gracia, hermanos. Hay suficiente gracia, jóvenes. El Señor extiende su misericordia, extiende su gracia, extiende la multitud de sus piedades. Hay multitud de perdones. Que el Señor nos ayude, hermanos, como peregrinos, jamás a predicar un evangelio culposo, sino que un evangelio donde el Señor perdona todos nuestros pecados, nos hace nuevas criaturas, y a pesar de seguir viviendo en cuerpos pecaminosos, hay suficiente gracia para el presente y esperando la redención de nuestros cuerpos en el futuro. Que el Señor bendiga su palabra. Te damos gracias a nuestro Padre por tu palabra, por lo dramático que también significa el pecado y cuanto más cuando hablamos del peso y de la culpa del pecado. Padre Celestial, nosotros vemos un mundo que va de mal en peor, entre los cuales se desarrollan también nuestros hijos y que pueden caer en depresiones, en situaciones frustrantes, en culpabilidades propias del pecado. Pero queremos pedirte, Señor, tú Dios de toda misericordia, que puedas abrir el corazón de todos aquellos que luchan con algo tan letal como es la culpa del pecado, para que dobleguen sus corazones, dobleguen su cerviz ante ti, Padre Celestial, y reconozcan la obra todo suficiente de tu Hijo Santo, nuestro Señor Jesucristo. Padre Santo, nosotros los que ya gozamos de una salvación por pura gracia, te damos muchas gracias, Señor, porque un día te llevaste la culpa del pecado. Y como decía Pablo, miserable de mí, ¿quién me librará de este cuerpo de muerte? Decimos de la misma forma, gracias, Señor, por nuestro Señor Jesucristo, porque confiamos en su obra presente y confiamos en la próxima venida de nuestro Salvador, quien nos redimirá de la presencia del pecado. Será el día en que estaremos plenamente gozosos porque no tendremos relación alguna con el pecado. Te agradecemos, Señor, por tu palabra, que tu Santo Espíritu nos persuada y nos permita tener esto arraigado para siempre en nuestro corazón. En el nombre del Señor Jesús. Amén.
Bueno, hermanos, les dejo a mi hermano Lico para que continúe la reunión.

0: Muy buenas tardes, hermanos, hermanas. El Señor les bendiga a cada uno de ustedes grandemente. Le damos muchas gracias a nuestro Dios por su...
1: Él es fiel y justo para perdonar todos nuestros pecados y limpiarnos.
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1: Capítulo 8, versículo 34 dice: ¿quién es el que condenará? Cristo es el que murió, más aún el que también resucitó, el que además está a la diestra de Dios, el que intercede también por nosotros. Ese es nuestro Salvador, que hizo una obra gloriosa hace más de 2000 años, ¿cierto?, en la cruz de Golgota. Pero aún en este tiempo presente, Él está a la diestra de nuestro Padre, intercediendo por nosotros, es nuestro abogado. Vamos a cantar, mis hermanos y hermanas, el número 78, Cansado y triste, vino al Salvador. Y vamos a aprovechar, como es de costumbre, realizar nuestra colecta, nuestra ofrenda, la cual siempre lo

0: Amén. Así es. Todas las culpas fueron quitadas en medio. Y obviamente que tenemos siempre la demanda, ¿cierto? De hacer morir el viejo hombre. O sea, tenemos demanda para que procuremos no pecar. Pero si así fuere, abogado tenemos con nuestro Señor, ¿cierto? Así que le damos gracias por eso, por este hermoso y bendito evangelio que por pura gracia y misericordia nuestro Dios nos ha introducido, nos ha incorporado en este plan eterno de salvación.
1: Estimados hermanos, autores,
0: mis hermanos, en cuanto a información que me corresponde entregar,
1: para nosotros es un privilegio
0: informar, cierto, que hoy día tenemos reunión estudio también, continuamos signos, también con el estudio que tiene que ver con las profecías bíblicas. Estamos estudiando Mateo 24.
1: En ya, que ahí estamos, y estamos detenidos.
0: Y para nosotros cuando es realmente Señor dice
1: un regalo de Dios en su misericordia.
0: Vendrá,
1: el poder tener
0: habrán
1: esta
0: dos en tal lugar,
1: la internet,
0: tomará uno, dejará otro, ¿cierto? Esa es la enseñanza que estamos escudriñando para darnos cuenta que en ese lugar, en ese momento, no está hablando del arrebatamiento, sino que ahí está hablando de otra situación.
1: De edificación,
0: no vamos a seguir
1: consolación,
0: informando para que puedan venir
1: como atalayas,
0: y todos juntos escudriñemos la Escritura y nos demos cuenta de qué habla. Viviendo. Porque recuerden que Mateo 24 ya es
1: la
0: gran
1: de que
0: tribulación. Ya está viviendo y la iglesia en esa oportunidad, en ese momento, ya no va a estar. Estaremos gozando en la presencia de nuestro Señor.
1: Gracia,
0: ¿ya? Así que Chile, ahí los invitamos para que nos podamos reunir. El día jueves a las 20 horas también tenemos el estudio de la Carta a los Hebreos.
1: A recibir sus comentarios,
0: ahí seguimos profundizando también en eso,
1: y tal vez
0: para que el Señor nos ayude también
1: respecto
0: a todos,
1: a los temas,
0: principalmente
1: que
0: a los varones.
1: Otra cosa que quería compartir
0: ahí,
1: con ustedes, hermanos,
0: capítulo 5,
1: que propongan,
0: debiéndose ya muchos maestros de vosotros, cierto, tanto tiempo que llevan el evangelio, pero
1: sabemos que
0: muchos tienen aún tienen necesidad de leche. Entonces ahí está la demanda para nosotros los varones también,
1: y
0: los invitamos, cierto, para que podamos seguir
1: circulando,
0: perseverando en esa enseñanza los días jueves a las 20 horas. Y el próximo domingo continuamos con la reunión habitual,
1: una alternativa
0: mañana y tarde, 11 de la mañana, y en la tarde a las
1: 19 horas. De la prosperidad,
0: así que le damos gracias a nuestro Dios también, como oraba nuestro hermano Nico al principio,
1: queremos
0: por
1: llevar
0: este
1: a
0: lugar
1: cabo
0: que
1: una
0: el Señor nos ha provisto,
1: que podamos
0: estar
1: con
0: las comodidades que Él nos ha entregado hasta ahora.
1: Queremos
0: y lo podemos hacer
1: todo
0: con libertad.
1: Para la gloria de Dios.
0: Gracias,
1: no
0: Señor. Sujeta también a nuestros vecinos que nos permite, ¿cierto?, estar acá reunidos a puerta abierta.
1: Lucrativo, y como para sacar provecho. Todo lo
0: ser
1: contrario.
0: Ser luz en medio de este pasaje.
1: Recibido de este gracia.
0: Así que el Señor nos ayude también a eso.
1: ¿Ya?
0: Hermanos, en cuanto al control de las ofrendas, hermanos,
1: esta señal
0: que procuramos siempre también
1: no solamente
0: tratar de ser lo más transparente posible en esta parte, porque sabemos dónde hay dinero, cuanto más
1: hispana,
0: que la iglesia evangélica está manchada, ¿cierto? Del abuso de tantas cosas, sobre todo
1: web,
0: con el tema del dinero.
1: Así
0: que el Señor nos ha ayudado hasta ahora y que nos siga ayudando en ese sentido para poder ser totalmente transparente en eso. En
1: y
0: cuanto
1: utilizando
0: a los dineros que se reúnen cada día domingo, únicamente en las mañanas.
1: ¿Ya? Lo puede reenviar,
0: contarles que durante la semana hubo egresos, hubo ayuda a hermanas, una ayuda
1: gracias,
0: en total
1: hermano,
0: de 70 mil pesos.
1: Y sigan en sintonía disfrutando
0: y también,
1: de la programación.
0: Se pagó el arriendo
1: de
0: este local,
1: solo por
0: 250 mil pesos, que es lo que estamos pagando en este momento.
1: Maranata.
0: Un total de egresos de 320 mil pesos. ¿Ya? Es importante también mencionar, procuramos y le pedimos también ayuda a nuestro Dios en que nos pueda permitir también apoyar a hermanos, hermanas, familias de nuestra iglesia local que tengan necesidad para seguir compartiendo con ellos lo que entre todos también reunimos. ¿Ya? Hacemos memoria ahí en hecho cuando los hermanos vendían sus propiedades, ¿cierto? Las ponían a los pies de los apóstoles y lo hacían ¿para qué? Para repartir a todos los que tenían necesidad. Entonces, en esa misma perspectiva, de cierta manera queremos también cumplir con ese objetivo también que los hermanos hacían al inicio y poder también de lo que entre todos recolectamos poder compartir con los hermanos que lo necesitan y cubrir también los gastos de nuestra iglesia local. ¿Ya? Les cuento entonces que el domingo 10 de mayo terminamos con un total en caja de 917.365 pesos, 917.365 pesos. Durante esta semana hubo un total de egresos de 320.000 pesos, lo que nos da un saldo, antes de contar la ofrenda de esta mañana, de 597.000 pesos, 597.365 pesos. Durante la semana recibimos una ofrenda de una hermana de 20.000 pesos a través de transferencia bancaria, y vamos a sumar la ofrenda esta mañana de nuestra iglesia local, la cual es de mi hermano.

0: entonces son 120.500 pesos, ¿sí? Entonces sumamos. Entonces cerramos este domingo 17 de mayo con un total en caja de 737.865 pesos, 737.865 pesos, ¿ya? Eso, hermanos, como ya todos sabemos,
1: bienvenido a preguntas,
0: al terminar un mes también se comparte un reporte en el cual se entrega a cada uno de los hermanos que participamos acá un reporte de las ofrendas de qué es lo que sucede con ella durante la semana, lo mismo que se menciona acá adelante, también se entrega mensualmente para que haya total transparencia en ese tema. Lo otro también que quería compartir antes de cantar, porque no sé si durante esta semana habitualmente nosotros cantamos los cumpleaños a nuestros hermanos, hermanas, a nuestros niños que hayan estado de cumpleaños durante la semana. No sé si hubo algún cumpleaños,
2: bueno,
0: no, no,
2: que ninguno. La Biblia ofrece a los cristianos, no, que sufren
0: el próximo
2: total,
0: que hay es el
2: se nos dice
0: de
2: que vamos
0: Mario
2: a sufrir
0: Rojas,
2: tribulación
0: que es el 16.
2: En este mundo.
0: El anterior ya lo cantamos.
2: En el mundo tendréis aflicción o tribulación, flipsis, presión, persecución, aflicción, todas esas
0: ¿el
2: cosas.
0: ¿El de su papá? ¿Cuándo fue?
2: Yo he vencido al mundo.
0: ¿Cuándo va a ser?
2: En las Escrituras también se nos instruye.
0: El 24.
2: Los sufrimientos de esta vida
0: no hermano,
2: son dignos
0: ya
2: de
0: ni
2: ser
0: no cumple
2: comparados
0: años, hermano,
2: con la
0: Faros.
2: Gloria que será nuestro un día
0: no,
2: en la presencia bueno. de Cristo. Además, se nos dice que cuando sufrimos
0: 24, 28, hermano Faru. 28.
2: Soportando
0: estaba, tenía su duda, hermano Farucito.
2: Vamos a recibir.
0: Pero muy bien, si lo tenemos anotado ahí, hermano. O sea, perdón, además, Farucito, lo tenemos anotado. No se preocupe.
2: Por
0: solamente hacer la. Darle gracias a Dios.
2: Porque perfecciona nuestra fe. Entonces,
0: sí, el 16.
2: Tenemos mucha
0: ¿cierto?
2: Instrucción
0: sí.
2: acerca de los beneficios del sufrimiento y cómo soportar el sufrimiento.
0: Oh.
2: No obstante, habiendo.
0: Pero es que el hermano no vino, por eso.
2: Estás hablando de un tiempo futuro.
0: Hermano Mario está.
2: Sobre la tierra.
0: Como
2: lo llamaste la gran tribulación.
0: ¿Verdad?
2: Estoy convencido
0: hoy.
2: De que la vida
0: me quedé en el 10 de mayo.
2: Creyentes,
0: donde comimos tortas.
2: Que sacados del mundo.
0: Muy bien. Solamente quería agradecerle a nuestro Dios por la reunión que tuvieron nuestras hermanas el día de ayer.
1: Para más enseñanza,
0: una profunda, reunión de damas,
1: visite comentarios,
0: el cual sabemos que hay hermanas que no pudieron venir por motivos que obviamente que ellas conocen, pero las hermanas que pudieron venir, entiendo que fue una tarde de mucha bendición para ellas. Les damos gracias al Señor por eso, porque hubo una bonita coinonía, conversación que es lo importante respecto a la iglesia. Y posteriormente, bueno, salió algo espontáneo que no es lo principal, de se quedaron ahí a compartir una oncecita. Así que le damos gracias a Dios por eso, y que también desde este lugar quisiéramos también animar a todas nuestras hermanas, las que estuvieron ayer y las que no estuvieron también, que son parte de nuestra iglesia local, animarlas, alentarlas, porque como hermanas para nuestro ministerio son muy importantes. Son necesarias e importantes, así como fue también para nuestro Señor Jesucristo. Recuerden que quienes acompañaron al Señor, cierto, hasta el último momento fueron las mujeres. Entonces, quizás en muchos lugares a lo mejor no le dan la importancia que debe ser, pero nosotros queremos animarles en ese sentido, hermanas, que sigamos en esa perspectiva, que estas reuniones, si siguen de esa misma manera, puedan ser de bendición principalmente para cada uno de ustedes, de ánimo, de crecimiento, echar lazos también de amistad y de tantas cosas que se gatillan en esa parte. Yo quería compartir, más que leerlo, sino que hacer referencia a Romanos 15, cuando Pablo se despide de los hermanos que están en Roma. Él se despide de varias hermanas. El versículo 1 de Romanos 15 habla de Febe, en el versículo 2 habla de Priscila, en el versículo 6 habla de María, en el versículo 12 habla de Trífena y de Trifosa, un nombre medio complicado, ¿cierto? Pero que habla también de Pérsida, y también en el versículo 15 habla de Julia. Y lo que él va destacando cada vez que habla en ese capítulo 15 de las hermanas, habla que son colaboradoras, que son servidoras y que son trabajadoras en el Señor. Así que en eso, mi hermano y hermanas, las animo a que sigan perseverando. Quizás muchas puedan decir, no sé cuál es el don que tengo para servir. Como siempre lo decimos, el hecho que usted, hermana, y también los varones principalmente, el hecho que estemos acá, que nos demos unos minutos, unos tiempos para poder escuchar a una hermana en sus dificultades, en sus problemas, en lo que él tenga, ya está sirviendo. Quizás no es un don quizás reconocido, pero si usted lo entrega de corazón y lo hace para el Señor, recuerden que en el tribunal de Cristo tendremos coronas por esas cosas. Así que el Señor le ayude a todas las hermanas de nuestra iglesia de verdad. Quería mencionar a una que está en la carta de Filemón, que es Apia, pero no tenía mucho que hablar, solamente me llamó la atención el nombre, Apia. ¿Ya? Eso, hermana. Muy bien, eso, hermano. Entonces ahora nos damos unos minutos, como es habitual, para animarnos, para saludar a este matrimonio, nuestro hermano Daniel y su esposa, ¿cierto? También me parece que es el papá de Catalina, también los varones, para hablar con los varones, las hermanas, para estar con las hermanas también, el tiempo que sea, obviamente, y con toda libertad. Tenemos el tiempo, démonos unos 10 minutos, hermanos, si el almuerzo 10 minutos más o 10 minutos menos va a salir igual. Así que aprovechemos el tiempo, este día que nos encontramos. No sé si a la tarde alguno va a jurar que va a estar aquí en la tarde. Y lo otro que se me llamaba la atención, no sé si las hermanas van a entender, las que estuvieron ayer. A ver, tápese el ojo derecho.
3: En la que una de las obreras
0: se ríe. Ya, muy bien. Que el Señor le bendiga. Nos vemos más en la tarde. Maranata. Ven, Señor Jesús. Amén.
3: 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Después se busca los huevos de la ofensora y estos son destruidos al ser encontrados. 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Dentro de 24 horas, las obreras habían encontrado y destruido todos menos el 1% de los huevos que no habían sido puestos por su reina. Otro investigador ofreció a las hormigas nodrizas una mezcla de huevos, algunos de su reina, otros de las obreras. Las nodrizas rápidamente empilaron la mayoría de los huevos puestos por la reina y empezaron a cuidar de ellos. Sin embargo, cuando descubrían el huevo de una obrera, las nodrizas por lo general lo pasaban entre sí y finalmente lo aplastaban. 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
5: 12 horas, 49 minutos.
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0: muda los tiempos y vas a entrar a un tiempo de conquista. Vas a poseer heredades que no trabajaste. 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
1: ¿Ha oído estas cosas en los predicadores de la actualidad? ¿Ha oído estos discursos vehementes y motivacionales desde los púlpitos de las iglesias evangélicas? En lo personal, llevo más de 30 años escuchando que Dios está sacudiendo los continentes con su poder, que ya viene un gran avivamiento al país y al mundo, que Dios nos va a prosperar y dar todo lo que queramos porque somos hijos del Rey, que hay que decretar, proclamar, confesar, visualizar y muchos otros, etc. ¿Qué dice Cristo respecto a este mensaje tan motivador y que cautiva a multitudes? Cristo dijo: pero cuando venga el Hijo del Hombre, ¿hallará fe en la tierra? Lucas capítulo 18, verso 8. Esta pregunta retórica de Cristo nos habla del término de los postreros días. Es el regreso de Cristo en poder y gran gloria. Notemos que el tiempo de su regreso no estará revestido de un, comillas, avivamiento, sino que de un secularismo sin precedentes. Cuando Jesús regrese, ¿hallará fe en la tierra? Hoy, el llamado avivamiento dice que cada vez más personas se están convirtiendo y que cada vez hay más fe. Pero la Biblia enseña que la fe será escasa. Nuestra convicción debe estar fundamentada en la Biblia y no en los falsos predicadores de la actualidad.

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1: 12 horas, 59 minutos.
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2: La Iglesia en la Gran Tribulación, implicancias soteriológicas. Ahora pues, ninguna condenación hay para los que están en Cristo Jesús. Romanos 8:1. El asunto del lugar en donde se posiciona el arrebatamiento de la Iglesia, en la línea de tiempo profético, no es un tema irrelevante como muchos enseñan hoy, sino que es de suma importancia, dada las implicaciones directas en la doctrina de la salvación. Soteriología. Es decir, Udon pone a la Iglesia, pasando por el tiempo del juicio de Dios o día del Señor, y las bases de la salvación, específicamente el asunto penal de la justificación, solo por gracia por medio de la fe, se socava inmediatamente. O enseñamos que ya somos salvos, perdonados, justificados y librados del juicio venidero y eterno de Dios. O seguimos los lineamientos de Roma, que insiste en salvación por obras, por perseverancia y por méritos. Esto sí que es serio. El autor de Hebreos advirtió solemnemente a quienes seguían argumentando que la salvación no solo era por Cristo, sino que por obras, sacramentos y meritocracia. Lea Hebreos 10, 26-29. Con el objetivo de restar importancia a la doctrina del arrebatamiento pretribulacional, predicadores actuales enseñan que es una doctrina de tercer grado de importancia. Por lo tanto, se debe olvidar desde los púlpitos. Y es eso lo que justamente está ocurriendo. Por ejemplo, el doctor Miguel Núñez, pastor de la Iglesia Bautista Internacional de República Dominicana y miembro del concilio del portal neocalvinista TGC, Coalición por el Evangelio, que aunque se declara partidario de la escatología premillennial y del arrebatamiento pretribulacional con la perspectiva de inminencia, no obstante, ha cedido en la vital importancia de estas doctrinas, argumentando que las tales no son relevantes al momento de predicar el Evangelio y en la enseñanza de la Iglesia. Él declaró, cuando se toma una doctrina que es de tercer grado y la coloco en el lugar de doctrinas de primera categoría, entonces termino en un legalismo. Tomemos el rapto de la Iglesia como ejemplo, que si va a ser al principio, en el medio, o después del periodo de la tribulación, o incluso si va a ocurrir. Esta es una doctrina de tercer grado y no forma parte de la columna vertebral de la fe cristiana. Esta declaración nos permite confirmar que el doctor Núñez ha aceptado literalmente la enseñanza del doctor Moller respecto a categorizar las doctrinas bíblicas en doctrinas de primer, segundo, tercer grado, etc. Él llama legalismo poner en alto la enseñanza de la importancia de la escatología. Con toda la sinceridad que pueda tener el doctor Núñez, creemos que, por sus declaraciones, está rotundamente equivocado al suscribir el triage teológico del Dr. Moller. El Dr. Núñez declara que no es relevante el asunto de la ubicación en la línea de tiempo del arrebatamiento de la Iglesia, incluyendo la osada frase, o incluso si va a ocurrir, pero si observamos solo la Biblia, despegándonos de la fuerte influencia neocalvinista y del legado de la patrística, nos daremos cuenta de que el arrebatamiento de la Iglesia debe ser ubicado necesariamente antes del periodo llamado Gran Tribulación. Es imprescindible descubrir el asunto de la penalidad del pecado que conlleva el tiempo de juicio durante el periodo del Día del Señor. La pregunta que debemos formularnos es, ¿la Iglesia de Cristo debe pasar por un tiempo de juicio en donde los pecados puedan ser purgados mediante un castigo? ¿O la Iglesia de Cristo debe pasar por un tiempo de juicio para demostrar que su fe es verdadera? La verdad que, para ambas preguntas, la respuesta es un categórico. No. Ni es necesario purgar pecados, como tampoco es necesario demostrar a nadie que la fe es verdadera mediante la transición en un tiempo de castigo. De lo contrario, las implicancias soteriológicas serían muy graves, ya que tendríamos que consecuentemente decir que la salvación no está consumada en la cruz del Gólgota, y que por lo tanto, la salvación sería por obras o meritocracia, tal cual algunos sostienen basándose en Mateo 24:13. Mas el que persevere hasta el fin, éste será salvo. Por supuesto que aquí la madeja se enreda aún más gracias a la exegesis antojadiza de muchos que buscan llegar al cielo por méritos. Porque es sabido que en Mateo 24 no aparece la iglesia en la recta del tiempo profético. Como diría el profesor Charles Ryrie, bajar lo complejo a lo simple. Si la iglesia está compuesta de individuos, hombres y mujeres pecadores perdonados judicialmente de todos los pecados, pasados, presentes y futuros. Si los tales han sido hechos hijos de Dios mediante la regeneración y la adopción, y han pasado de muerte a vida, y no vendrán a condenación. Si han sido sellados con el Espíritu Santo, y los nombres de cada uno han sido inscritos en el libro de la vida. Si han sido puestos a salvos en la potente mano del Creador, desde la cual nada ni nadie los puede arrebatar, ni nadie les puede separar del amor de Dios que es en Cristo Jesús. ¿Qué sentido tiene entonces que la iglesia pase por un periodo de juicio? ¿Acaso hay penalidad pendiente para quienes están en Cristo? He aquí algunas razones bíblicas de que la iglesia no puede pasar por un periodo de juicio llamado gran tribulación. 1. Porque Cristo dijo desde la cruz, consumado es, Juan 19:30. Esto significa que la obra de la redención fue consumada plena y eficazmente en la cruz. Sería un insulto a Dios y a la obra todo suficiente de su Hijo nuestro Señor y Salvador Jesucristo, decir que todo creyente salvo por gracia por medio de la fe, deba purgar pecados o demostrar su fe mediante el tránsito por un tiempo de juicio. El Señor dijo, de cierto os digo, el que oye mi palabra y cree al que me envió, tiene vida eterna, y no vendrá a condenación, mas ha pasado de muerte a vida. Juan 5:24. La Biblia es precisa en indicar el tiempo presente de la salvación. No dice, tendrá, ni menos tendría, como sujeto al futuro o la condicionalidad de éste, sino que con clara certeza el texto señala, tiene vida eterna en un glorioso presente. Nada de lo que venga el futuro podrá alterar la seguridad que cada creyente goza en un sentido presente su salvación. Pablo decía, por lo cual estoy seguro de que ni la muerte, ni la vida, ni ángeles, ni principados, ni potestades, ni lo presente, ni lo porvenir, ni lo alto, ni lo profundo, ni ninguna otra cosa creada nos podrá separar del amor de Dios, que es en Cristo Jesús, Señor nuestro. Romanos 8:38-39. 2. Porque la gran tribulación es un tiempo de juicio en donde Dios desata su ira. Pablo enseña que la ira de Dios está sobre los inconversos, Romanos 1:18, y no sobre los creyentes, Romanos 5:8-9, 1 Tesalonicenses 1:10-5:9. La ira de Dios es una manifestación del carácter justo de Dios, que no pasará por alto el pecado. Por lo tanto, es muy grave concebir la idea de que la iglesia deberá pasar por un periodo de juicio, ira de Dios. Eso es ir en contra de la enseñanza de nuestro Señor Jesucristo, quien enseñó, el que cree en el Hijo tiene vida eterna, pero el que rehúsa creer en el Hijo no verá la vida, sino que la ira de Dios está sobre él. Juan 3:36. En este pasaje, nuevamente vemos que el verbo tener, en tiempo presente, declarará la seguridad del creyente en un sentido consumado. No es futuro ni condicional, es certeza y seguridad absoluta. Sin embargo, para el no creyente, la situación es grave y terrible. La ira de Dios, esta, permanece sobre él. Pero para los salvados en sentido presente, la ira de Dios ya no está, ni estará en el futuro. Porque la obra de Cristo en la cruz aplacó de una vez y para siempre, en beneficio de los creyentes, toda manifestación de la justa indignación de Dios por causa del pecado. Esto se conoce como propiciación. Estimado lector, ¿le toma el peso a lo que significa enseñar, osadamente, que la iglesia va a pasar por un periodo en donde la ira de Dios se desatará como nunca en la tierra? ¿Acaso la obra de Cristo no logró propiciar, aplacar la ira de Dios para quienes son salvos por gracia por medio de la fe? 3. Porque no hay ninguna penalidad pendiente para los que están en Cristo. Debido a la esencia de elementos jurisprudenciales que lleva consigo la salvación, no podemos dejar de mencionar elementos tan marcados como lo es la implacable ley de Dios, la culpa o penalidad del pecado, el imputado y culpable, todo ser humano, los archivos y decretos, expedientes, el fiscal o acusador, el diablo, el abogado defensor, Jesucristo, el juez, Dios, y la sentencia, la condenación. En este escenario de tribunal aparece un concepto que se llama la pena del pecado. Es el aspecto judicial del pecado. La Biblia dice que todo ser humano es pecador, Romanos 3:23, y que la paga del pecado es la muerte, Romanos 6:23. Sin embargo, la buena noticia, Evangelio, es que hay salvación eterna para los pecadores que creen al Hijo de Dios y descansan en la obra todo suficiente de la cruz. Pablo presenta con absoluta claridad esta bendita doctrina en muchos pasajes. Veamos solo tres. Siendo justificados gratuitamente por su gracia, mediante la redención que es en Cristo Jesús. Romanos 3:24. Aquí aparece la palabra justificación, que no es sino una declaración judicial de imputación de inocencia a aquel culpable, solo sobre la base de la obra de Cristo Jesús. Y todo mediante una muestra de gracia de Dios hacia el pecador, sin méritos, gratuitamente. En otras palabras, el pecador culpable es declarado inocente y justo por el juez, solo por gracia, gratuitamente. Justificados, pues, por la fe, tenemos paz para con Dios por medio de nuestro Señor Jesucristo. Romanos 5:1. Nuevamente el apóstol usa la palabra justificación para además incluir el estado de paz que los creyentes gozan para con Dios en tiempo presente. Es decir, esto significa que el pecador justificado o declarado justo ya está en paz o a cuentas con Dios. Acá ya nos podríamos preguntar, ¿qué sentido tiene que un creyente perdonado, justificado y a cuentas con Dios deba pasar por un periodo de juicio en donde se desatará toda la indignación y la ira de Dios? La verdad que eso no se sostiene en términos de soteriología bíblica. Ahora pues, ninguna condenación hay para los que están en Cristo Jesús. Romanos 8:1. Este es un pasaje aún más categórico en cuanto a dejar en evidencia de que todo creyente en Cristo Jesús no tiene ninguna penalidad ni causa judicial pendiente, como para tener la necesidad de purgar pecados o demostrar su fe durante un periodo de prueba y de juicio llamado Gran Tribulación. Pablo comienza con un «ahora pues». Sea que lo lea en griego o en español, «ud», se dará cuenta que significa «en tiempo presente». No es para mañana, en el futuro inmediato, lejano o condicional. Es ahora, el texto agrega «ninguna». Es decir, no hay ni tan solo una penalidad o juicio pendiente para los que gozan de estar posicionalmente en Cristo Jesús. Permítame hacerle una pregunta. ¿Ud está en Cristo? Si su respuesta es sí, entonces permítame decirle que la Biblia enseña que Ud ahora mismo no tiene ninguna penalidad pendiente, ninguna causa judicial abierta que le pueda condenar. Pablo usa la palabra condenación, que significa también penalidad por causa del pecado. Es el mismo Pablo quien dijo, perdonándoos todos los pecados, anulando el acta de los decretos que había contra nosotros, que nos era contraria, quitándola de en medio y clavándola en la cruz. Colosenses 2:13-14. 4. Porque la iglesia es la esposa de Cristo. El apóstol Pablo fue a quien se le reveló el misterio de la unión de Cristo y la iglesia como el gran matrimonio de todos los tiempos. La iglesia es presentada como la esposa de Cristo. Efesios 5:23-32. La iglesia fue ganada por la sangre de Cristo. Hechos 20:28. Y la iglesia será librada, sacada fuera, de la hora de la prueba. Apocalipsis 3:10. ¿Podríamos imaginarnos tan solo un segundo en la esposa sufriendo en el día del juicio y de la ira de Dios, abandonada por su esposo que es Cristo? ¿Qué clase de esposo es aquel que permite que su amada esposa tenga que transitar por un terrible castigo sin precedentes? He oído a predicadores que dicen que ese tiempo de castigo es necesario para lavar y planchar el vestido de la esposa de Cristo. Esto es simplemente una caricatura que no resiste ningún análisis serio. Ellos basan estos argumentos con el texto. Estos son los que han salido de la gran tribulación y han lavado sus ropas y las han emblanquecido en la sangre del Cordero. Apocalipsis 7:14. La pregunta pertinente al leer este pasaje es, ¿quién son estos? Lo cierto es que no es la iglesia, sino que individuos que pasarán por la gran tribulación y experimentarán la redención exclusivamente por Cristo. La acción de lavar y emblanquecer las ropas no pueden ser interpretadas como obras humanas meritorias, porque eso sería entrar en conflicto con la robusta enseñanza bíblica que nos dice que la salvación no es por obras. Efesios 2:8-9, Romanos 11:6, Tito 3:5. Toda la obra la hizo Cristo para salvación de todos los creyentes de la antigüedad, de la actualidad y del futuro. La Biblia enseña que el Señor nos ha proporcionado, por gracia, vestiduras limpias y blancas para vestirnos y estar aptos para la eterna salvación. Veamos algunos textos. Cristo amó a la iglesia y se entregó a sí mismo por ella, para santificarla, habiéndola purificado en el lavamiento del agua por la palabra, a fin de presentársela a sí mismo, una iglesia gloriosa, que no tuviese mancha ni arruga ni cosa semejante, sino que fuese santa y sin mancha. Efesios 5:25-27. Y a ella se le ha concedido que se vista de lino fino, limpio y resplandeciente. Apocalipsis 19:8. En ambos pasajes se enseña que tanto la obra como la concesión misma de la obra proviene de Dios hacia el pecador, y nunca al revés. El sacrificio voluntario de Cristo nos permite ser santificados, purificados y vestidos con ropa espléndida, sin mancha ni arruga ni cosa semejante. Y esto solo por gracia. La frase "a ella se la concedido" indica que no es una obra del pecador, sino que es la buena voluntad de Dios concedida al pecador. Pablo dijo, "La dádiva de Dios es vida eterna en Cristo Jesús, Señor nuestro." Romanos 6:23.

Pero el verbo lo lea en griego, latín, español o chino. Dice, nos salvó. 2. No es por obras, sino que por su misericordia. Y bien sabemos que esto habla de una acción del soberano que extiende su perdón al miserable pecador. Nunca al revés. 3. Por el lavamiento de la regeneración, lo que significa que hay un baño integral que se produce en el nuevo nacimiento. La Biblia enseña que nacimos de nuevo. Regeneración. No por nuestra voluntad, sino por voluntad de Dios. Es decir, la acción es de Dios y no nuestra. Lea Juan 1:12-13. 4. Por la renovación en el Espíritu Santo, lo que habla de que las cosas son hechas nuevas cuando estamos en Cristo, volver a lo nuevo. Lea 2 Corintios 5:17. Y todo por la obra del Espíritu Santo. Es decir, ninguna de estas cosas las hicimos nosotros. Nuestro Señor vendrá a buscar a su esposa antes de que caiga el justo juicio de Dios a la tierra. Su sangre derramada en la cruz no fue en vano, como para dudar de que sí seremos arrebatados antes del día temible del Señor. Así lo hizo con Noé antes del diluvio, con Lot antes de la destrucción de Sodoma, y con Rahab, la ramera, antes de la destrucción de Jericó. Cuanto más, lo hará con su esposa que es la iglesia. Jesús dijo, y si me fuere y os prepararé lugar, vendré otra vez, y os tomaré a mí mismo, para que donde yo estoy, vosotros también estéis. Juan 14:3. Esta expresión, os tomaré a mí mismo, es la más pura revelación de que la iglesia, que sería fundada por quienes oían estas palabras, los discípulos, sería el cuerpo de Cristo. Tal cual la Biblia describe la unidad compuesta de un esposo y su esposa, Génesis 2:23-24, Efesios 5:30-32. Es decir, Cristo vendrá a buscar la extensión de su propio cuerpo, que es la iglesia. Entonces, ¿qué sentido teológico tiene que la iglesia pase por el tiempo de castigo y de la ira de Dios? 5. Porque no hay ninguna instrucción precisa para la iglesia. Si la iglesia ha de pasar por este terrible tiempo de juicio, ¿se ha preguntado alguna vez, ¿dónde están las instrucciones, advertencias y consejos apostólicos para apercibirse y poder entrar debidamente a ese lóbrego tiempo de castigo? ¿Acaso el Señor es tan despreocupado de su esposa que no solo permitirá que ella pase por el tiempo de gran tribulación, sino que, además, la ha dejado sin ninguna instrucción para enfrentar dicho periodo? Esto no se sostiene bíblicamente. Al contrario, la Biblia enseña que, mas Dios muestra su amor para con nosotros, en que siendo aún pecadores, Cristo murió por nosotros. Pues mucho más, estando ya justificados en su sangre, por él seremos salvos de la ira. Romanos 5:8-9. Conclusión. Como hemos visto, el negar la doctrina del arrebatamiento pretribulacional afecta directamente el núcleo del Evangelio, ya que socava los pilares de la justificación y de toda la obra de Cristo realizada en la cruz. No es un tema menor y de segunda o tercera categoría, como dicen los predicadores, perdón, doctores, sabios y entendidos, que hoy se sientan a responder las preguntas de los curiosos que tiene comezón de oír, sobre la base de sus mentes racionales y académicas, y buscando los aplausos y firmando sus libros que impúdicamente venden. Amados hermanos, hay mucho que agregar, pero por el momento creo que es bastante información que ha de mantenernos ocupados en seguir indagando en este importantísimo tema. Cuidado con cualquiera que esté enseñando que no hay arrebatamiento, que no hay expectación o inminencia, o que la iglesia pasará por el periodo de juicio que Dios desatará a la humanidad durante la gran tribulación. Que la gracia de nuestro Señor y Salvador Jesucristo nos dé luz en este importante tema. Que así sea. Amén. Maranata.

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0: Un rostro conocido y un crimen escalofriante. El sacrificio de un recién nacido.
1: Salían llamas negras que se transformaban como en una cabeza de dragón negro y salían hacia...
0: Un control mental absoluto, un poder sobre sus seguidores que llegó demasiado lejos.
2: Empieza a tener cambios ya notorios luego de un viaje que hace con su grupo musical a China.
0: El joven músico afable y a ratos tímido no queda nada. Es el comienzo de Antares y el fin de Ramón Castillo.
3: Pero en algún momento hay un quiebre donde él toma una decisión de generar una agrupación, transmitir su conocimiento, y desde ahí se empieza a radicalizar.
0: Realizaremos un viaje por la mente de Antares, sus influencias y referentes. Carlos Castaneda, no olvide este nombre.
4: Por eso yo creo que ahí está, puede estar la influencia de la ayahuasca, que todo el mundo sabe que es una droga bastante complicada.
0: El fin de esta historia probablemente lo conoce. El desenlace del protagonista también. Pero poco se habla del camino que se recorre para llegar a dominar la mente de un grupo de personas, para transformarse en un líder negativo, pero influyente. Ramón Castillo Gaete, el joven de Peñalolén, de clase media y amante de los instrumentos, profesor de música, sencillamente fue enterrado para dar paso a otro hombre completamente diferente. Sus alumnos del Liceo Antonio Hermida Fabres, entrevistados en el programa Efecto Mariposa, lo recuerdan así, antes de que todo tomara otro color.
5: Hola jóvenes, ¿cómo están?
6: Bien, profe.
5: Muy bien, gracias. Bueno, me presento. Mi nombre es Ramón Castillo y yo voy a ser su profesor en este taller de música, en este taller de vientos. ¿Ya?
7: Bueno, nosotros lo primero que dijimos, llegó Jesús de Nazaret. Era bien delgado y con su barba, una persona sencilla, relajado, no se estresaba por nada. Y bien alegre, que era bueno para echar la talla.
0: Alguien normal, desde sus pensamientos a su aspecto, pero el entusiasta músico se diluye tras un viaje a China junto a la agrupación folclórica a la que pertenecía, Amaru.
8: Según entendemos que luego de la experiencia de los viajes que realizó a China, empezó a generar un cambio en su personalidad que notaron todos los cercanos. Empiezan a aparecer características de poca adaptación en cuanto a los acuerdos, en cuanto a la democracia que había en ese mismo grupo, por lo cual finalmente él es expulsado.
0: El fiscal a cargo de la diligencia, Juan Manuel Gatica, nos dará acceso a ese universo, a ese Antares, post viaje a Asia.
2: Luego de un viaje que hace con su grupo musical a China, y él empieza a ejercer o a realizar funciones como de sanador, de terapeuta, y en la medida que las personas van o acuden a él en busca de sanación, respuesta, etcétera, él empieza a poco a darse cuenta que tiene un cierto control, o la gente lo respeta, y ahí en ese momento él empieza a cambiar ya su actitud, y cuando ya tiene estas características o es reconocido como ya un líder, él ya cambia claramente su actitud.
3: Y desde ahí ellos cambian su imagen, cambian su forma de ser y se presentan al mundo de una forma distinta, ¿sí? Lo que buscan es convencer, idealizar al otro, que el otro te siga fielmente, se convierta en un adepto. Entonces hay un antes y un después, lo vemos también en él. Él era un profesor de música, había estudiado, había viajado por el mundo, había hecho clases incluso. Pero en algún momento hay un quiebre donde él toma una decisión de generar una agrupación, transmitir su conocimiento, y desde ahí se empieza a radicalizar.
0: Antares poco a poco comienza a formar su comunidad. Ahí en un inicio ronda la paz y esperanza. Viven en Santiago, Mantagua y Coyihuay, lugares donde el consumo de ayahuasca es parte de los rituales y a la vez un método de control. Enseñanzas que Antares habría sacado de un referente del que ya le hablaremos. Antes, un poco de contexto. El periodista y escritor de más de 10 libros sobre sectas, Juan Guillermo Prado, nos ilustra el momento en que sencillamente ya no hay vuelta atrás. Así pasó con los miembros de la secta de Coyihuay.
4: Cuando tú entras a una secta, sabes que estás entrando, pero no vas a saber nunca cómo vas a terminar dentro de la secta. ¿Qué te va a ocurrir adentro de la secta? Porque siempre ellos te muestran una cara simpática, una actitud agradable. No hay restricciones, no hay nada, pero ya adentro ya cambia todo el cuento y la cosa se pone muy complicada. Por eso mucha gente que entra a esta secta después no se atreve a salir.
3: La falta de empatía, la coerción, la labia, esta capacidad de encantar, de seducir, de conquistar al otro a través de la palabra, ¿ya? Esta presencia imponente que él tenía es muy característica. Tiene que representar algo y él representaba para sus seguidores una figura de devoción, ¿ya? Desde ahí hemos visto que, al igual que en otras sectas, él utiliza los vínculos de una forma muy instrumental.
7: Era como mi padre, como un amigo, el maestro que yo buscaba.
9: Pablo, lo que tú vivenciaste es la verdad. Yo soy Jesús. Pero a la vez soy más que Jesús. Soy el padre de Jesús. Yo soy Dios. Y tengo una misión. El 21 de diciembre del 2012 será el fin del mundo. Todo va a arder. Y solo se salvarán los que enfrentemos a la oscuridad.
0: Acá, aprovechándose del constante consumo de ayahuasca, los envuelve en un destino con tintes apocalípticos. Recuerde que es pleno año 2012, el año del fin del mundo.
4: Bueno, lo que pasa es que en 2012 se decía que los mayas habían anunciado el fin del mundo, pero lo que pasó fue otra cosa. Los mayas en realidad no anunciaron el fin del mundo, era el cambio de calendario. En África hubo una secta que también mató a más de 1,000 personas. O sea, estamos frente a un tema que es contemporáneo, que se puede dar en cualquier momento. Cualquier momento. La gente está muy, lamentablemente, muy débil, muy feble frente a estos mensajes apocalípticos.
3: Los psicópatas en general, y por eso nosotros creemos que él representa esta estructura, tienen una facilidad, si bien carecen de la empatía, tienen una facilidad para reconocer las carencias del resto. Y en este caso, él reconocía las carencias afectivas, personales, ideológicas. Y lo que hacen es explotar estas carencias. Yo busco tu debilidad y desde ahí inicialmente la suplo, te regocijo, te acurruco, por así decirlo, te contengo, te entrego todo lo que tú no tienes en la sociedad, que no encontraste en tu familia, en tus parejas, en tu trabajo, te doy lo que te falta para empezar después a generar dependencia.
0: A esa altura ya no hay nada de Ramón Castillo. Quien gobierna sus pensamientos es Antares y así se planta ante todos. Exige que la obediencia a sus mandatos sea total.
10: Tenía actitudes de superioridad y de autoridad que de una forma muy sutil hacía que la gente obedeciera y siguiera sus instrucciones.
11: Era una vida infernal, era de una disciplina espantosa. Y como era Dios, había que obedecer.
0: Más allá del halo de misterio que él mismo impone y que genera admiración, hay algo que ocurre de forma paralela. En simples palabras, de algo hay que vivir. Y como la misma literatura sobre sectas lo indica, los líderes parecen ser maestros en eso. Antares era financiado en todo momento, desde alimentos, ropa, viajes, etc.
3: Y desde ahí vemos que ese es un rasgo propio de los psicópatas, que es el estilo de vida parasitario. Él parasita, él no trabaja. Si bien él realizaba talleres y difundía conocimiento, él no tenía un trabajo formal, ¿ya? cuando tenía en funcionamiento esta organización. Y desde ahí lo que hace es nutrirse de los patrimonios, de los ingresos, de los sueldos, de las propiedades de todos los seguidores para subsistir, para vivir en un lugar, estar cómodamente inserto y seguirse desarrollando.
4: Esta secta funcionaba como muchas sectas hoy día que hay en distintos lugares de Santiago, en edificios de departamentos o en algunas parcelas, en lugares relativos a cercanos a Santiago o al Paraíso, donde nadie se da cuenta, ¿ya? Pero que sí, ciertamente hay elementos que son comunes entre ellos, y entre otras cosas está la obediencia ciega al líder. Y aquí en este caso ocurrió eso. El líder decidió que había que autoeliminar a esta guagua y la mataron.
0: Para muchos expertos, Ramón Castillo representa al líder de secta de manual. Pero, ¿hay un manual? La respuesta es difusa, pero sí hay un referente para Antares. Ese es Carlos Castaneda.
12: La paradoja es que un autor tan conocido era prácticamente un desconocido. No se sabía si era brasileño, peruano o mexicano. Era un personaje que no se dejaba fotografiar. Mantenía el misterio de la indefinición.
0: De origen peruano y frustrado artista, comienza a estudiar antropología en la Universidad de California, quien en su libro Las enseñanzas de Don Juan revela cómo conoció un brujo yaqui perteneciente a una comunidad indígena mexicana. De ahí en más, influenció desde Jim Morrison, John Lennon y reputados cineastas. Formó comunidades sectarias y habría gatillado el suicidio de muchas personas a través del consumo de peyote y otras sustancias. Ese era el referente de Antares.
13: Revolucionó la cultura, fundó un nuevo sistema de pensamiento y se convirtió en el profeta de una nueva religión, pero borró toda su historia personal. ¿Quién era realmente Carlos Castaneda?
3: Y él, dentro del material de lectura que le daba a la gente para que controlar la información que ellos tenían acceso, estaban justamente algunos de los libros de Castañeda, ¿ya? Y desde ahí es que se pueden rescatar algunos conceptos como el acecho o ideas que él les transmitió, parte de su ideología, y que ellos fueron adhiriendo e incorporando en su lenguaje. Ellos, con el paso del tiempo, fueron teniendo, aparte de una ideología común, fueron teniendo también un lenguaje común.
4: Porque Castañeda, con las enseñanzas de Don Juan, que toman hongos psicodélicos, acá no tomaban hongos, esos hongos están allá en el inferior norte, acá se consumía ayahuasca, que tiene un poco el efecto de los hongos. Así que era, y estuvo muy de moda Castañeda en fundamentalmente en los años 70 y los 80, ¿no?, del siglo pasado. Así que por eso yo creo que ahí está, puede estar la influencia de la ayahuasca, que todo el mundo sabe que es una droga bastante complicada, que te muestra mundos irreales, mundos que tú ni siquiera sospechas que existen.
0: Castaneda murió en 1998 y a la fecha se sabe que Antares ocupó muchas técnicas que se le atribuyen al gurú peruano-estadounidense, pero particularmente una.
2: Para hacerse más misterioso, más importante, él tenía prohibido que lo filmaran, que lo fotografiaran. Incluso llegó en las últimas etapas a que prohibía que lo tocaran físicamente.
0: Curiosamente, hasta antes del desenlace fatal, no había manifiestamente un delito por qué impugnar a Antares. Sin embargo, el embarazo de Natalia Guerra, una de sus más fervientes seguidoras, lo trastoca por completo. Les había dicho que no podía tener hijos, por lo que justificó el embarazo diciendo que había capturado al demonio en el vientre de su discípula. Al nacer, lo llamaron Jesús, pero la orden ya estaba dada. Había que eliminarlo. La frialdad del relato de los participantes sencillamente impacta.
14: A Natalia venía a mi derecha y Antares estaba ahí, y Antares hace la indicación de que lo ponga ahí. A Natalia pone la bobita y a Jesús ahí.
15: De ahí yo le puse la cinta en la patita. Después, cuando Pablo me indica que lo haga en los brazos, se lo puse por los dos puntos y Pablo termina haciendo el rey.
16: El bebé lo lo amarren con una cinta de manos y pies, que también esta cinta esté en su boca y ojos.
17: Ahora váyanse. ¡Váyanse!
18: El fuego que tuve en las llamas, ¿hasta dónde llegaba? Pues,
19: la llama sobresalía 20 centímetros de la orilla de tierra del...
20: Desde yo no, intencionalmente no miré adentro para no tener la imagen en la cabeza de Jesús muriendo o el cuerpo calcinado. Cuando por primera vez miré por encima de las llamas, vi que mezclado con las llamas reales salían llamas negras que se transformaban como en una cabeza de dragón negro y salían hacia él.
21: Después escucho a gritos llorar a la Natalia y al Pablo, y por el otro lado de la casa estaban Tari llorando en el suelo tirado, así, en un ataque de histeria.
2: La muerte sucede a finales de la última semana de noviembre de 2012, y en Coyihuay, en este fundo, y el grupo, toda la secta se queda acampando por un mes esperando el fin del mundo en Coyihuay. O sea, se quedan donde está enterrada esta guagua, el cadáver de esta guagua, ahí en carpa, en diferentes formas. Y luego, cuando no sucede el fin del mundo, cuando no se acaba el mundo, es que este grupo empieza a disgregarse. Y los primeros en huir son Pablo Undurraga con Carolina Vargas.
11: Ellos se fueron al sur arrancando de Antares, no arrancando de la sociedad. Le tenían miedo mortal a Antares. Incluso Pablo pensaba que como era, tenía poder, lo podía matar a la distancia.
2: A fines del 2012, Pablo Undurraga abandona la secta, se va. Ramón Castillo, junto con el resto de los seguidores, se trasladan a San Francisco Motazán, pero resisten solo un mes y medio, dos meses, sin el apoyo económico de Pablo Undurraga.
0: Esperaban un fin del mundo que no llegó en la fecha en que su maestro había señalado. Eso fue lo que quebró la secta.
22: Hicimos Lucifer.
0: Una denuncia anónima el 2013 da inicio a las pesquisas. Tras eso, las detenciones. Varios de ellos deciden entregarse de forma voluntaria. Menos uno, Antares.
23: Con fotografía en mano, la policía peruana efectuaba intensos controles para dar con su paradero.
24: Cuando él llegó, lo primero que se ponía era aquí, en esta piedra, ¿no? Aquí ponía sus cositas, todo.
25: Con mi esposo, mi otro amigo se han discutido con él porque ella vendía y ella nunca tenía plata en su bolsillo.
0: Una búsqueda frenética que termina en el Cusco, Ramón Castillo decide quitarse la vida.
23: La policía peruana dice que decidió quitarse la vida al verse acorralado, ya que era buscado intensamente. Fue en esta habitación donde la policía peruana encontró su cuerpo este miércoles cerca del mediodía.
3: Los adeptos fueron víctimas de él y de su ideología y de lo que él les hizo. Pero también no hay que perder el foco que finalmente el delito que se investiga en esta secta en particular fue un parricidio, un homicidio, ¿sí? Entonces, independientemente de que ellos hayan sido víctimas de él, ellos se convirtieron finalmente en victimarios de un neonato, un recién nacido.
11: Oye. No te quiero responder preguntas. Gracias.
0: Hoy el tema vuelve a estar en boga. Se cumplen casi exactos 11 años. Un documental en Netflix relata la versión de Pablo Undurraga respecto a los hechos sucedidos. Su historia, su visión de cómo alguien puede corromperse a tal nivel de que puedas participar y ser cómplice del asesinato de un recién nacido. Sin duda, uno de los casos policiales más emblemáticos de nuestra historia.

La epístola a los Hebreos. Capítulo 10. Porque la ley, teniendo la sombra de los bienes venideros, no la imagen misma de las cosas, nunca puede, por los mismos sacrificios que se ofrecen continuamente cada año, hacer perfectos a los que se acercan. De otra manera cesarían de ofrecerse, pues los que tributan este culto, limpios una vez, no tendrían ya más conciencia de pecado. Pero en estos sacrificios cada año se hace memoria de los pecados, porque la sangre de los toros y de los machos cabríos no puede quitar los pecados. Por lo cual, entrando en el mundo, dice, «Sacrificio y ofrenda no quisiste, mas me preparaste cuerpo. Holocaustos y expiaciones por el pecado no te agradaron». Entonces dije, «He aquí que vengo, oh Dios, para hacer tu voluntad, como en el rollo del libro está escrito de mí». Diciendo primero, «Sacrificio y ofrenda y holocaustos y expiaciones por el pecado no quisiste», ni te agradaron, las cuales cosas se ofrecen según la ley, y diciendo luego, «He aquí que vengo, oh Dios, para hacer tu voluntad», quita lo primero para establecer esto último. En esa voluntad somos santificados mediante la ofrenda del cuerpo de Jesucristo, hecha una vez para siempre. Y ciertamente todo sacerdote está día tras día ministrando y ofreciendo muchas veces los mismos sacrificios, que nunca pueden quitar los pecados. Pero Cristo, habiendo ofrecido una vez para siempre un solo sacrificio por los pecados, se ha sentado a la diestra de Dios, de ahí en adelante esperando hasta que sus enemigos sean puestos por estrado de sus pies. Porque con una sola ofrenda hizo perfectos para siempre a los santificados. Y nos atestigua lo mismo el Espíritu Santo, porque después de haber dicho, «Este es el pacto que haré con ellos después de aquellos días», dice el Señor, «pondré mis leyes en sus corazones, y en sus mentes las escribiré», añade, «y nunca más me acordaré de sus pecados y transgresiones». Pues donde hay remisión de estos, no hay más ofrenda por el pecado. Así que, hermanos, teniendo libertad para entrar en el lugar santísimo por la sangre de Jesucristo, por el camino nuevo y vivo que Él nos abrió a través del velo, esto es, de su carne, y teniendo un gran sacerdote sobre la casa de Dios, acerquémonos con corazón sincero, en plena certidumbre de fe, purificados los corazones de mala conciencia y lavados los cuerpos con agua pura. Mantengamos firme, sin fluctuar, la profesión de nuestra esperanza, porque fiel es el que prometió. Y considerémonos unos a otros para estimularnos al amor y a las buenas obras, no dejando de congregarnos, como algunos tienen por costumbre, sino exhortándonos, y tanto más cuanto veis que aquel día se acerca. Porque si pecaremos voluntariamente después de haber recibido el conocimiento de la verdad, ya no queda más sacrificio por los pecados, sino una horrenda expectación de juicio y de hervor de fuego que ha de devorar a los adversarios. El que viola la ley de Moisés, por el testimonio de dos o de tres testigos, muere irremisiblemente. ¿Cuánto mayor castigo pensáis que merecerá el que pisoteare al Hijo de Dios y tuviere por inmunda la sangre del pacto en la cual fue santificado e hiciere afrenta al Espíritu de gracia? Pues conocemos al que dijo, «Mía es la venganza, yo daré el pago», dice el Señor. Y otra vez, «El Señor juzgará a su pueblo». Horrenda cosa es caer en manos del Dios vivo. Pero traed a la memoria los días pasados, en los cuales, después de haber sido iluminados, sostuvisteis gran combate de padecimientos. Por una parte, ciertamente, con vituperios y tribulaciones fuisteis hechos espectáculo, y por otra, llegasteis a ser compañeros de los que estaban en una situación semejante. Porque de los presos también os compadecisteis, y el despojo de vuestros bienes sufristeis con gozo, sabiendo que tenéis en vosotros una mejor y perdurable herencia en los cielos. No perdáis, pues, vuestra confianza, que tiene grande galardón, porque os es necesaria la paciencia para que, habiendo hecho la voluntad de Dios, obtengáis la promesa. Porque aún un poquito, y el que ha de venir vendrá, y no tardará. Mas el justo vivirá por fe, y si retrocediere, no agradará a mi alma. Pero nosotros no somos de los que retroceden para perdición, sino de los que tienen fe para preservación del alma.

La Epístola a los Hebreos. Capítulo 11. Es pues la fe la certeza de lo que se espera, la convicción de lo que no se ve, porque por ella alcanzaron buen testimonio los antiguos. Por la fe entendemos haber sido constituido el universo por la palabra de Dios, de modo que lo que se ve fue hecho de lo que no se veía. Por la fe Abel ofreció a Dios más excelente sacrificio que Caín, por lo cual alcanzó testimonio de que era justo, dando Dios testimonio de sus ofrendas, y muerto, aún habla por ella. Por la fe, Enoc fue traspuesto para no ver muerte, y no fue hallado porque lo traspuso Dios. Y antes que fuese traspuesto, tuvo testimonio de haber agradado a Dios. Pero sin fe es imposible agradar a Dios, porque es necesario que el que se acerca a Dios crea que le hay, y que es galardonador de los que le buscan. Por la fe Noé, cuando fue advertido por Dios acerca de cosas que aún no se veían, con temor preparó el arca en que su casa se salvase, y por esa fe condenó al mundo y fue hecho heredero de la justicia que viene por la fe. Por la fe Abraham, siendo llamado, obedeció para salir al lugar que había de recibir como herencia, y salió sin saber a dónde iba. Por la fe habitó como extranjero en la tierra prometida, como en tierra ajena, morando en tiendas con Isaac y Jacob, coherederos de la misma promesa, porque esperaba la ciudad que tiene fundamentos, cuyo arquitecto y constructor es Dios. Por la fe también la misma Sara, siendo estéril, recibió fuerza para concebir, y dio a luz aún fuera del tiempo de la edad, porque creyó que era fiel quien lo había prometido. Por lo cual también, de uno, y ese ya casi muerto, salieron como las estrellas del cielo en multitud y como la arena innumerable que está a la orilla del mar. Conforme a la fe murieron todos estos sin haber recibido lo prometido, sino mirándolo de lejos y creyéndolo y saludándolo y confesando que eran extranjeros y peregrinos sobre la tierra. Porque los que esto dicen claramente dan a entender que buscan una patria, pues si hubiesen estado pensando en aquella de donde salieron, ciertamente tenían tiempo de volver. Pero anhelaban una mejor, esto es, celestial, por lo cual Dios no se avergüenza de llamarse Dios de ellos, porque les ha preparado una ciudad. Por la fe Abraham, cuando fue probado, ofreció a Isaac, y el que había recibido las promesas ofrecía su unigénito, habiéndosele dicho, «En Isaac te será llamada descendencia», pensando que Dios es poderoso para levantar aún de entre los muertos, de donde en sentido figurado también le volvió a recibir. Por la fe bendijo Isaac a Jacob y a Esaú respecto a cosas venideras. Por la fe Jacob, al morir, bendijo a cada uno de los hijos de José y adoró apoyado sobre el extremo de su bordón. Por la fe José, al morir, mencionó la salida de los hijos de Israel y dio mandamiento acerca de sus huesos. Por la fe Moisés, cuando nació, fue escondido por sus padres por 3 meses, porque le vieron niño hermoso y no temieron el decreto del rey. Por la fe Moisés, hecho ya grande, rehusó llamarse hijo de la hija de Faraón, escogiendo antes ser maltratado con el pueblo de Dios que gozar de los deleites temporales del pecado, teniendo por mayores riquezas el vituperio de Cristo que los tesoros de los egipcios, porque tenía puesta la mirada en el galardón. Por la fe dejó a Egipto, no temiendo la ira del rey, porque se sostuvo como viendo al invisible. Por la fe celebró la Pascua y la aspersión de la sangre, para que el que destruía a los primogénitos no los tocase a ellos. Por la fe pasaron el Mar Rojo como por tierra seca, e intentando los egipcios hacer lo mismo, fueron ahogados. Por la fe cayeron los muros de Jericó después de rodearlos 7 días. Por la fe Rahab la ramera no pereció juntamente con los desobedientes, habiendo recibido a los espías en paz. ¿Y qué más digo? Porque el tiempo me faltaría contando de Gedeón, de Barak, de Sansón, de Jefté, de David, así como de Samuel y de los profetas, que por fe conquistaron reinos, hicieron justicia, alcanzaron promesas, taparon bocas de leones, apagaron fuegos impetuosos, evitaron filo de espada, sacaron fuerzas de debilidad, se hicieron fuertes en batallas, pusieron en fuga ejércitos extranjeros. Las mujeres recibieron sus muertos mediante resurrección, mas otros fueron atormentados no aceptando el rescate a fin de obtener mejor resurrección. Otros experimentaron vituperios y azotes, y a más de esto prisiones y cárceles.
fueron apedreados, aserrados, puestos a prueba, muertos a filo de espada. Anduvieron de acá para allá cubiertos de pieles de ovejas y de cabras, pobres, angustiados, maltratados, de los cuales el mundo no era digno, errando por los desiertos, por los montes, por las cuevas y por las cavernas de la tierra. Y todos estos, aunque alcanzaron buen testimonio mediante la fe, no recibieron lo prometido, proveyendo Dios alguna cosa mejor para nosotros, para que no fuesen ellos perfeccionados aparte de nosotros.

La Epístola a los Hebreos. Capítulo 12. Por tanto, nosotros también, teniendo en derredor nuestro tan grande nube de testigos, despojémonos de todo peso y del pecado que nos asedia, y corramos con paciencia la carrera que tenemos por delante, puesto los ojos en Jesús, el autor y consumador de la fe, el cual por el gozo puesto delante de él sufrió la cruz, menospreciando el oprobio, y se sentó a la diestra del trono de Dios. Considerad a aquel que sufrió tal contradicción de pecadores contra sí mismo, para que vuestro ánimo no se canse hasta desmayar. Porque aún no habéis resistido hasta la sangre combatiendo contra el pecado, y habéis ya olvidado la exhortación que como a hijo se os dirige diciendo, «Hijo mío, no menospreciéis la disciplina del Señor, ni desmayes cuando eres reprendido por él». Porque el Señor al que ama disciplina, y azota todo el que recibe por hijo. Si soportáis la disciplina, Dios os trata como a hijos. Porque ¿qué hijo es aquel a quien el Padre no disciplina? Pero si se os deja sin disciplina, de la cual todos han sido participantes, entonces sois bastardos y no hijos. Por otra parte, tuvimos a nuestros padres terrenales que nos disciplinaban y los venerábamos. ¿Por qué no obedeceremos mucho mejor al Padre de los Espíritus y viviremos? Y aquellos ciertamente por pocos días nos disciplinaban como a ellos les parecía, pero este para lo que nos es provechoso, para que participemos de su santidad. Es verdad que ninguna disciplina al presente parece ser causa de gozo, sino de tristeza, pero después da fruto apacible de justicia a los que en ella han sido ejercitados. Por lo cual, levantad las manos caídas y las rodillas paralizadas, y haced sendas derechas para vuestros pies, para que el cojo no se salga del camino, sino que sea sanado. Seguid la paz con todos y la santidad, sin la cual nadie verá al Señor. Mirad bien, no sea que alguno deje de alcanzar la gracia de Dios, que brotando alguna raíz de amargura os estorbe, y por ella muchos sean contaminados. No sea que haya algún fornicario o profano como Esaú, que por una sola comida vendió su primogenitura. Porque ya sabéis que aún después, deseando heredar la bendición, fue desechado, y no hubo oportunidad para el arrepentimiento, aunque la procuró con lágrimas. Porque no os habéis acercado al monte que se podía palpar y que ardía en fuego, a la oscuridad, a las tinieblas y a la tempestad, al sonido de la trompeta y a la voz que hablaba, la cual los que la oyeron rogaron que no se les hablase más, porque no podían soportar lo que se ordenaba. Si aún una bestia tocar el monte, será apedreada o pasada con dardo. Y tan terrible era lo que se veía, que Moisés dijo, «Estoy espantado y temblando». Sino que os habéis acercado al monte de Sión, a la ciudad del Dios vivo, Jerusalén la celestial, a la compañía de muchos millares de ángeles, a la congregación de los primogénitos que están inscritos en los cielos, a Dios el juez de todos, a los espíritus de los justos hechos perfectos, a Jesús el mediador del nuevo pacto, y a la sangre rociada que habla mejor que la de Abel. Mirad que no desechéis al que habla, porque si no escaparon aquellos que desecharon al que los amonestaba en la tierra, mucho menos nosotros si desecháremos al que amonesta desde los cielos. La voz del cual conmovió entonces la tierra, pero ahora ha prometido diciendo, «Aún una vez, y conmoveré no solamente la tierra, sino también el cielo». Y esta frase, «aún una vez», indica la remoción de las cosas movibles como cosas hechas para que queden las inconmovibles. Así que, recibiendo nosotros un reino inconmovible, tengamos gratitud y mediante ella sirvamos a Dios agradándole con temor y reverencia, porque nuestro Dios es fuego consumidor.

La Epístola a los Hebreos. Capítulo 13. Permanezca el amor fraternal. No os olvidéis de la hospitalidad, porque por ella algunos, sin saberlo, hospedaron ángeles. Acordaos de los presos como si estuvierais presos juntamente con ellos, y de los maltratados como que también vosotros mismos estáis en el cuerpo. Honroso sea en todos el matrimonio y el lecho sin mancilla, pero a los fornicarios y a los adúlteros los juzgará Dios. Sean vuestras costumbres sin avaricia, contentos con lo que tenéis ahora, porque Él dijo, «No te desampararé ni te dejaré», de manera que podemos decir confiadamente, «El Señor es mi ayudador, no temeré lo que me pueda hacer el hombre». Acordaos de vuestros pastores que os hablaron la palabra de Dios. Considerad cuál haya sido el resultado de su conducta e imitad su fe. Jesucristo es el mismo ayer, y hoy, y por los siglos. No os dejéis llevar de doctrinas diversas y extrañas, porque buena cosa es afirmar el corazón con la gracia, no con viandas que nunca aprovecharon a los que se han ocupado de ellas. Tenemos un

Sabios que confiesan su nombre. Y de hacer bien y de la ayuda mutua no os olvidéis, porque de tales sacrificios se agrada Dios. Obedeced a vuestros pastores y sujetaos a ellos, porque ellos velan por vuestras almas como quienes han de dar cuenta, para que lo hagan con alegría y no quejándose, porque esto no os es provechoso. Orad por nosotros, pues confiamos en que tenemos buena conciencia, deseando conducirnos bien en todo. Y más os ruego que lo hagáis así, para que yo os sea restituido más pronto. Y el Dios de paz que resucitó de los muertos a nuestro Señor Jesucristo, el gran pastor de las ovejas, por la sangre del pacto eterno, os haga aptos en toda obra buena para que hagáis su voluntad, haciendo Él en vosotros lo que es agradable delante de Él por Jesucristo, al cual sea la gloria por los siglos de los siglos. Amén. Os ruego, hermanos, que soportéis la palabra de exhortación, pues os he escrito brevemente. Sabed que está en libertad nuestro hermano Timoteo, con el cual, si viniere pronto, iré a veros. Saludad a todos vuestros pastores y a todos los santos. Los de Italia os saludan. La gracia sea con todos vosotros. Amén.

Evangélicos idólatras. El pasado 8 de mayo de 2026, líderes evangélicos aliados al movimiento MAGA inauguraron una estatua dorada de Donald Trump de un poco más de 6 metros de altura. La estatua de bronce bañada en oro, que habría sido financiada por inversionistas en criptomonedas a un valor de $300,000, fue

Instalada en el exclusivo recinto de golf, Trump National Doral en Miami, Florida, Estados Unidos. Mark Burns, pastor adherente y fiel servidor de Trump, defendió la iniciativa de levantar aquella estatua ante la necesidad de celebración de la vida y un poderoso símbolo de resiliencia, libertad, patriotismo, coraje y la voluntad de seguir luchando por los Estados Unidos. Esta noticia no nos debería sorprender debido a que hay muchos autoproclamados pastores mercenarios que son capaces de todo, a cambio de dinero y poder. Son los Balaam del siglo XXI que se venden y se postran ante el dios mamón de las riquezas. Para quienes, por gracia, amamos la palabra de Dios, sabemos que esto no es otra cosa que idolatría que Dios aborrece. Es la antigua adoración de los ídolos mudos, tal como aquel inmundo becerro de oro en Éxodo capítulo 32, o la actitud de aquellos rastreros servidores de Nabucodonosor que se postraron ante su estatua de oro de Daniel capítulo 3. No obstante, siguen existiendo remanentes fieles, como Sadrach, Mesach y Abednego, que se negaron a inclinarse ante la inmunda estatua de oro, aun sabiendo que aquello les costaba la vida. Lea Daniel capítulo 3 versículos 13 al 18. Estamos presenciando la apostasía de la llamada iglesia, que al igual que la ramera de Apocalipsis capítulo 17, se vende impúdicamente a cambio de dinero y poder. Con justa razón la Biblia dice de modo imperativo: salid en medio de ellos, y apartaos, dice el Señor, y no toquéis lo inmundo. Segunda a los Corintios capítulo 6 versículo 17. El que lea, entienda. Maranata.

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0: 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La buena semilla para hoy se encuentra en Isaías 28:12. No quisieron oír. Y en Apocalipsis 22:17. El que quiera, tome del agua de la vida gratuitamente. La reflexión de hoy se titula No quieren venir a mí. El libro de Jeremías fue escrito más de 600 años antes de Cristo. Dios llamó a este profeta para que hablara en su nombre al pueblo cuya capital era Jerusalén. Jeremías invitó a sus oyentes a arrepentirse y a volverse a Dios, pero nadie lo escuchó, y muchos incluso quisieron matarlo. Luego llegaron los juicios anunciados por Jeremías y el pueblo se vio sumido en una gran angustia. Siglos más tarde, el mismo Jesucristo nacido entre ese pueblo diría palabras similares. «No queréis venir a mí para que tengáis vida». Juan 5:40. Jesús, quien es Dios, se hizo hombre para traer la salvación a los que lo acepten. Y oró por el estado del mundo, por su esclavitud a Satanás. Jesucristo sanó y reconfortó incansablemente a los que acudieron a él. Pero su pueblo no lo recibió. La mayoría conspiró contra él para hacerlo morir en una cruz. Hoy, Dios aún nos advierte, ofrece su gracia a todos los que aceptan y creen que Jesús sufrió el castigo que ellos merecían por sus pecados. Este es el único medio para escapar al juicio que caerá sobre los que no creen. Amigo oyente, ¿acepta usted este mensaje o lo rechaza como lo hizo el pueblo en el pasado? Despreciar la bondad de Dios, el don de su amado Hijo, es la mayor ofensa de hacer al Dios que tanto nos ha amado.
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0: Radio Solo por Gracia indica la hora.
1: 14 horas, 39 minutos.
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0: Mire, quiero que veamos un ejemplo bien práctico en Primero de Samuel, por favor. Primer libro de Samuel, capítulo número 15. Hay elementos que uno se sorprende cuando los repasa. Por eso lo hablábamos la otra vez. Hermano, no sé de aquí quién ha leído toda la Biblia. Qué bien, pero eso no basta. Usted la va a tener que leer toda la vida. Porque esto es tan inagotable, tan profundo, que uno puede decir si yo la leí. No, no es que esto no es un libro cualquiera. Es un libro tan profundo que usted va a pasar quizás, voy a exagerar, 1000 veces por un pasaje y va a seguir descubriendo profundidad. Es tremendo. Hoy día, como se socava la Biblia, se dice que está lleno de errores, interpolaciones, y en lugar de fomentar la credibilidad y la confianza en la Biblia, se está fomentando todo lo contrario. Tengamos cuidado que el Señor nos permita terminar nuestros días, pelear la buena batalla, como decía Pablo, creyendo que la palabra es la palabra inspirada por Dios, infalible, inerrante, suficiente, y dejar todos estos mares, ¿cierto?, turbulentos de intelectualismo y de teólogos, dejarlos fuera. Primero de Samuel, capítulo 15, hermano. Mire lo que pasa acá. Por favor, leamos. Primero de Samuel, capítulo 15, versículo 1. Después Samuel dijo a Saúl: Jehová me envió a que te ungiese por rey sobre su pueblo Israel. Ahora pues, está atento a las palabras de Jehová. Así ha dicho Jehová de los ejércitos: Yo castigaré lo que hizo Amalek a Israel al oponérsele en el camino cuando subía de Egipto. Esto había pasado mucho tiempo atrás. Ya lo vamos a comentar. Versículo 3: Ve pues y hiere a Amalek y destruye todo lo que tiene, y no te apiades de él. Deténgase ahí un poquito. El Dios misericordioso, bueno, la multitud de tus piedades, dice el rey David. Aquí el Señor dice: No te apiades de él, mata a hombres, mujeres, niños, prepárese para lo que dice, y aún los de pecho, vacas, ovejas, camellos y asnos. Saúl pues convocó al pueblo y les pasó revista en Telaim, 200.000 de a pie y 10.000 hombres de Judá. Uy, qué tremendo. Yo siempre me he preguntado, ¿qué hubiese hecho yo? ¿Qué hubieses hecho tú en el calzado de Josué, por ejemplo? En el calzado de Moisés, en el calzado de, en este caso, Samuel y también de Saúl. Sabemos que Saúl fue escogido por voluntad humana. Si nosotros leemos bien, Saúl no nace en la perfecta voluntad de Dios, agradable, ¿no es cierto? Ellos escogieron lo que a sus ojos era atractivo. Era un tipo, ¿no es cierto?, bien de buena presencia, buena facha, como decimos nosotros, porque las cosas entran por la vista. Pero Dios tenía sus ojos en otro pequeñito, todos sabemos, que era David. Y este Saúl, aunque comenzó a hacer la voluntad de Dios respecto a esto, que es tremendo, imagínense ir a los amalecitas. Y no solamente capturarlo, incluso la otra vez nos acordamos, hasta los acuerdos internacionales de guerra, cuando usted ya tiene vencidos, ¿cierto? Los prisioneros de guerra tienen que ser tratados de una manera protocolar, no es llegar y avasallar. Pero el Dios de Israel encomendaba a Saúl a tomar el poder, ¿no es cierto?, avasallar con los amalecitas y matarlos a todos, aún los niños destetados. ¿Cómo podemos explicar eso? Realmente eso reposa en la soberanía de Dios. Entonces, este Saúl, ustedes saben, no lo vamos a leer ahora, pero cumplió la primera parte. Perdonó al rey y tomó del anatema y eso no agradó al Señor. Es decir, él quiso torcerle la manito a Dios. Si no puede ser tan severo esta cuestión. Hoy día tenemos ese concepto arraigado. ¿Cómo Dios va a ser tan severo? Dios es severo, hermanos. Dura cosa, dice la Escritura, es caer en manos de un Dios vivo. Pero eso para nosotros ya es pasado, porque estamos en Cristo. Eso es lo tremendo, ya vamos a llegar allá. Es que es tan glorioso que me anticipo y quiero llegar luego. Pero quiero que le tomemos el peso. ¿Quién eran los amalecitas? Los amalecitas datan de tiempos pero remotos, ¿cierto? Antes de este episodio, los amalecitas eran uno de los tantos enemigos de Israel, junto a los famosos edomitas, ¿se acuerdan los edomitas? ¿De dónde venían los edomitas? De Edom. ¿Y quién era Edom? Esaú. Esaú, claro. Y odiaban a Israel. Israel siempre ha tenido enemigos y los va a seguir teniendo. Acuérdense ustedes, lo estamos estudiando cuando la iglesia sea arrebatada, porque nosotros creemos en el arrebatamiento pretribunacional de la iglesia. Cuando nosotros seamos arrebatados, se desata una gran tribulación, cual no la ha habido, dice el Señor, hasta del principio del mundo hasta ahora, ni la habrá. Israel va a ser perseguido brutalmente. Hay un nuevo holocausto que se está preparando, está ahí empollándose, como se dice. Esta odiosidad contra los judíos es producto de lo que viene en el futuro. Entonces, los enemigos van a brotar por doquier en contra de Israel, en contra de los judíos. Y dentro de esos enemigos históricos estaban los amalecitas. No sé si usted se recuerda, no lo vamos a leer ahora, solamente un contexto. Capítulo 17 de Éxodo, cuando Amalec ataca a Israel, Israel se defiende. Obviamente la prensa decía todo lo contrario, ¿eh? Es así. Ya voy a aclarar lo que pasa allá, porque también hay que hacer algunos matices, porque hoy día también hay un fanatismo que no es correcto, ¿ya? Pero sí tengo que decir que el Señor hizo prevalecer el ejército de Israel contra los amalecitas. Y usted se acordará, cuando Moisés levantaba las manos, el ejército prevalecía. Pero Moisés era hombre y se le cansaban los brazos. Entonces le pusieron piedra, le afirmaron los brazos para que prevaleciera sobre el ejército de amalecita. ¿Y qué es lo que hizo Amalec? Atacó a los que se iban quedando atrás. Y hay una cosa muy sintomática que yo quiero que sí la leamos, hermano, porque en esto realmente hay mucho que decir, pero quiero sintetizar. En Deuteronomio 25, versículo 17 al 19, dice lo siguiente, Deuteronomio 25, 17. Acuérdate de lo que hizo ¿quién? Amalec contigo en el camino cuando salías de Egipto, de cómo te salió al encuentro en el camino y te desbarató la retaguardia de todos los débiles que iban detrás de ti. Voy a esperar un poquito, estás medio... ¿eh? ¿Estoy muy acelerado o ustedes están... lentejas? No, con cariño, hermano, con respeto. Vamos de nuevo, Deuteronomio 25, 17. Acuérdate de lo que hizo Amalec contigo en el camino, cuando salías de Egipto, de cómo te salió al encuentro en el camino y te desbarató la retaguardia de todos los débiles que iban detrás de ti, cuando tú estabas cansado y trabajado y no tuvo ningún temor de Dios. Por tanto, cuando Jehová tu Dios te dé descanso de todos tus enemigos alrededor de la tierra que Jehová tu Dios te da por heredad para que la poseas, mire lo que dice, borrará la memoria de Amalec de debajo del cielo. ¿Y qué más dice? No lo olvides. Bueno, eso es lo que le encomendó precisamente el Señor a Samuel y por su intermedio a Saúl. Debía borrar a los amalecitas y no lo hizo. Y después tuvo también consecuencias, acuérdense ustedes. Por lo tanto, quiero resaltar una cosa, hermano. El Dios implacable no olvida. Pero inmediatamente nos acordamos de algo. Él se olvidó de que nosotros éramos pecadores. Todas nuestras transgresiones, todos nuestros pecados, Él lo ha puesto en olvido. El Dios implacable que no perdona, ¿cierto? Que no flexibiliza. Con nosotros en Cristo se ha olvidado de todos nuestros pecados. Hay un pasaje, a ver si me ayudan a encontrarlo, Hebreos capítulo 8. Es fácil, yo creo, Hebreos 8. Dentro de todo lo que estamos estudiando en Hebreos, una epístola tremendamente maravillosa. Principalmente leamos aquí lo que dice en el versículo 12. Hebreos capítulo 8, versículo 12. Hebreos capítulo 8, versículo 12, dice, porque seré propicio a sus injusticias, y nunca más, mire lo que dice, me acordaré de sus pecados y de sus iniquidades. Solamente el versículo 12, ahí tenemos mucho que hablar, ¿cierto? Seré propicio a sus injusticias. ¿Sabes lo que significa propiciación en el original? Propicio, como decía este publicano, ¿se acuerda Lucas 18? Sé propicio a mi pecador. Yo también, son de las preguntas que tengo. ¿Quién le enseñó teología a ese publicano? El Espíritu Santo. Sé propicio a mi pecador. ¿Qué significa? Que tu ira no me llegue. Propiciación tiene que ver con el trato de la ira de Dios. Cuando hablamos que Cristo es nuestra propiciación, es que la ira de Dios implacable, lo que estamos descubriendo de Dios, ¿cierto?, es aplacada no solamente un día, dos días, sino que para siempre, pero en Cristo Jesús. Seré propicio a sus injusticias. Y aquí viene lo que tiene que ver con los amalecitas, porque el Señor dijo, cuida de no olvidarte lo que te hicieron, no lo olvides. Implacable, inflexible, severo. Pero aquí dice, y nunca más me acordaré de sus pecados y de sus iniquidades. Uno no lo puede entender, porque yo sé que tú, ahora mismo, tú sabes cuán pecadores eres. Entre nosotros nos podemos ver muy carita celestial, si estamos de acuerdo, ¿ya? Y sobre todo cuando venimos a reunión, nos arreglamos un poquito, ¿cierto? Nos echamos una manito de gato. ¿A algunos les falta un poquito? Pero tú sabes muy bien, yo sé muy bien, que si fuera por una justicia propia, hoy día mismo estamos todos liquidados. Porque para entrar al cielo sin Cristo tienes que ser perfectamente como Él, y eso es imposible. Pero estar en Cristo es una tremenda maravilla, hermano. Yo creo que le tomemos el peso. Él se olvidó de todas nuestras transgresiones. Podríamos estar en el grupo de los amalecitas, no te olvides. Es como se dice en la jerga popular, ¿no es cierto? Ni perdón, ni olvido. Pero aquí el Señor olvidó, nos perdonó y se olvidó de que somos pecadores. ¡Qué maravilla la salvación en Cristo, hermano! La severidad de Dios es tremenda cuando la vemos en la columna de la justicia de Dios. Con justa razón dice el Salmo 5 que Dios no solamente aborrece el pecado, sino que aborrece también al pecador. Si nosotros morimos sin Cristo, morimos justamente porque la paga del pecado es muerte. Y no solamente muerte física, que sería lo menos malo, hermano. Cuando uno va a un funeral de alguien que no sabemos si partió con Cristo, uno lo primero que piensa, es innegable que lo pensamos. Si esta persona, si este individuo se fue sin Cristo, ya no está descansando, como dice la mayoría. Está en un tormento que no va a parar nunca más. Es tremendo. Pero morir en Cristo es realmente pasar a la verdadera vida. La vida que nunca terminará, la vida eterna. Ahora, mis hermanos, cuando uno ve esta severidad de Dios, porque en el Antiguo Testamento sin duda que las guerras que Dios establecía con los enemigos de Israel, porque no eran blancas palomas, los filisteos nunca fueron blancas palomas, eran malvados, sanguinarios. Ellos arrasaban también con cualquier aldea débil, hacían y deshacían. Pero Dios manifiesta su carácter justo a través de guerras, que no lo podemos aplicar en la actualidad. Por eso que aquí hay que hacer un matiz con lo que está pasando allá en Medio Oriente. Y quiero hacer este matiz antes de pasar a la segunda parte. Nosotros no podemos juzgar ahora a Israel como en el antiguo pacto. Si nosotros actuáramos como cristianos y tomamos lo del antiguo pacto, donde Dios manifiesta su justicia implacable, terminaríamos haciendo lo que Dios no está haciendo en su perfecta voluntad el día de hoy, donde Él hace salir su sol sobre justos e injustos. Hoy día hay una especie de guerra santa de un cristianismo inquisidor, hermanos, que tenemos que nosotros denunciarlo. Hace poco, ustedes saben, el 10 de septiembre murió este activista político, quiero subrayarlo, activista político llamado Charlie Kirk, ¿cierto? Que saltaron los pastores evangélicos de varias iglesias diciendo que es un mártir del cristianismo. ¿Qué piensan ustedes, hermano? Mártir del cristianismo. Un hombre asociado a un partido político que presume, porque aquí hay mucho de presumir, aquí mismo Chile pasa, presume representar los intereses de Dios. No digo que él, donde esté, lo sabe el Señor. Pero lo que digo es que ese cristianismo inquisidor, sin misericordia, implacable del Antiguo Testamento, no es el cristianismo que nosotros debemos predicar. Y él murió en, lamentablemente, atrincherado, él, lo digo simbólicamente, se atrincheró en una facción política y murió en su lucha, en su visión, en su perspectiva de lucha. ¿Ya? Dramático, nada que decir, nadie se puede alegrar, y sobre todo un hombre joven, etcétera. Lo mismo pasa con estas posiciones un poco afiebradas, con lo que pasa ya en Medio Oriente, ¿no? En la Franja de Gaza. Ustedes saben, dicho muy de paso, la Franja de Gaza, todo ese conflicto que hay con los palestinos, esto data de miles de años antes de Cristo. Porque lo primero, por ahí escuché, lo primero que debemos entender que los palestinos son los antiguos filisteos. Hasta la palabra palestina, ¿cierto?, denota la idea de la tierra de los filisteos. Filistín en latín. De ahí vienen los palestinos. Y resulta que ahí vemos también otro desliz de un hombre de Dios. Porque no existen estos grandes hombres de Dios como se nos ha contado. Tú y yo somos pecadores redimidos, pero ninguno de nosotros puede decir, soy un gran hombre de Dios. ¿Ya? No, que el Señor nos libre de eso. Yo estoy seguro que si Charles Spurgeon resucitara, no va a ocurrir. Y se enterara de lo que han hecho con su figura, el príncipe de los predicadores. ¿Sabe lo que diría él, conociéndolo, por lo menos en su escrito? Retiren ese tipo de título. Estoy seguro que sí. El verdadero siervo de Dios, la verdadera sierva de Dios. Es como María. Engrandece mi alma al Señor y mi espíritu se regocija en Dios mi Salvador, porque ha mirado, ¿qué cosa? La bajeza de su sierva. El verdadero sabe que no tenemos ningún título que exhibir, solamente la gracia de Dios, la obra de Dios. Por lo tanto, cuando nosotros observamos todo lo que está pasando, y descubrimos a este hombre de Dios llamado Abraham, miles de años antes de Cristo, estaba ahí, imagínense, y viene Abimelec, no Amalec, no, estamos hablando muchos nombres de... Vino Abimelec, un filisteo, y le dice, Abraham, yo sé que Dios está contigo en todo lo que haces. Una tremenda salamería, adulación, que tenemos que tener cuidado, porque a veces viene una persona del mundo que no tiene ningún interés en Dios, y tú, yo sé que tú eres cristiano, el Señor te protege, el Señor te guarda. Con algo viene atrasito. ¿Sabe lo que quería Abimelec? Fírmame, júrame, un pacto. Y era un juramento, la otra vez hablamos de los juramentos, a perpetuidad, por ti, por tus hijos y por los hijos de tus hijos, fírmame acá. Y sabe que Abraham no le pregunta nada al Señor. Hermano, antes de firmar cualquier cosa, pregúntale una, dos, tres veces al Señor. Hermano. A veces nosotros andamos tan volando bajo que firmamos cualquier cosa en todo aspecto. Y Abraham firma, y ese juramento acarreó una consecuencia hasta el día de hoy. Ahora, esa consecuencia que nosotros vemos acá, porque si lo decimos en términos simples, muy así escuetos, la tierra es de Israel, nadie lo puede negar. La tierra le pertenece a Israel. Ahora, ¿cómo nosotros usurpamos una tierra que le pertenece a otra persona? Por el solo derecho de que voy a vivir aquí y usurpo, ¿no es cierto?, la tierra del vecino. Nosotros vivimos en una sociedad con límites. Cuando esté Cristo, cuando ya Él reine, no habrá límites, no habrá fronteras, no habrán fuerzas armadas que tengan que resguardar soberanía. ¿Por qué? Porque el soberano estará reinando de manera justa, no corrupta como hoy día, ¿no? Hoy día estamos en todo el mundo, sabemos que lo dice la Biblia, el mundo entero está bajo el maligno, ¿ya? De un color y del otro, cuidado con eso de distinguirnos, este es menos malo, no, de un color y del otro. Nosotros esperamos según sus promesas, dice la Escritura. Entonces, ¿qué es lo que ocurre? Hoy día hay una brutalidad bajo esa consigna. Israel es el pueblo de Dios, así que puede arrasar, avasallar, hacer lo que quiera. Este Netanyahu es terrible, ¿eh? Y no nos vamos a meter en temas políticos ni geopolíticos. Lo que nosotros tenemos que hacer como cristianos es esperar según sus promesas. Él va a poner orden allí. Israel es el pueblo de Dios, pero no olvide que es el remanente de Israel. No es porque sea Israel per se, lo dice el apóstol Pablo. No por ser israelita, se es descendiente de la promesa. Pero en el pueblo evangélico de hoy día, que no se discierne nada, incluso ponen banderas de israelitas por todos lados, están realmente fuera de toda norma bíblica. No sé si se entiende. Ese es el matiz. ¿Dios es severo? Sí. No pasará por alto, como impunidad al culpable, lo dice la Escritura, Números 14, 18. Bondad y severidad, dice el apóstol Pablo. Porque la ley es implacable, es severa. La paga del pecado es muerte. Pero aparece la otra faceta, que es con la que vamos a terminar hoy día y nos vamos reflexionando. Si esta faceta de Dios no aparece en la Biblia, estamos todos perdidos. Todos, absolutamente todos perdidos. Aún la persona más buena que pueda haber está condenada por la implacable justicia de Dios. Hay muchos pasajes, pero veamos algunos. Por ejemplo, Lamentaciones. El libro de Lamentaciones, por favor. Después del profeta Jeremías está Lamentaciones, ¿cierto? Capítulo número 3. Solamente vamos a ir directo ahí, al versículo 22. Esto lo dice Jeremías. Lamentaciones, capítulo 3, versículo 22. Por la misericordia de Jehová no hemos sido consumidos, porque nunca decayeron sus... Note esta pluralidad. Sus misericordias. Nuevas, plural. Son cada mañana, grande es tu fidelidad. Hermanos, aquí hay algo que también considerar. La palabra misericordia, ¿ya? La palabra misericordia está compuesta de dos palabras, ¿ya? Miseria y corazón. Cordia viene de cardio. Cuando uno dice, por ejemplo, voy a ir al cardiólogo, el que estudia el cardio, el corazón. Ahora, en el concepto teológico, el corazón es lo más interno de nosotros, ¿no es cierto? Es algo que nadie lo ha podido definir así a ciencia cierta. Porque el Señor mira el corazón, no el músculo que bombea, sino que la parte interna, ¿cierto? Donde llega la palabra de Dios. ¿Qué es lo que ocurre con esta palabra misericordia? Es que el Señor proyecta, ¿cierto? Inclina su corazón, su afecto, a la miseria humana. Algo que nos permite a nosotros reflexionar. En las antiguas monarquías, ¿no es cierto? Y después, con el tiempo, se mantuvo esta idea, aunque sea política, pero se mantuvo. El rey podía ser alabado, vitoriado por el pueblo por dos conceptos: por la gloria de su justicia, pero también por la gloria de su gracia. Es decir, la justicia porque él impartió justicia, y la misericordia y la gracia porque en su severidad él fue clemente con el culpable. Entonces, Jeremías está diciendo algo muy, muy trascendental para entender esta segunda faceta de Dios, de su y carácter implacable. Ahora aparece este Dios bondadoso y clemente. Y dice algo tremendo el versículo 22, por la misericordia de Jehová no hemos sido consumidos. Es decir, nuestra salvación, nuestro rescate reposa en la misericordia, es decir, él extiende su afecto a tu miseria y a la mía, a la miseria del pueblo. Esta es la gran diferencia con la palabra gracia, ¿cierto? Gracia significa un favor desmerecido. Es decir, nosotros recibimos lo que no merecemos. ¿Qué es lo que no merecemos? La salvación, el perdón, la justificación, la vida eterna. Eso es por gracia. Pero misericordia es en un concepto inverso. Es no recibir, ¿sí? Me pone atención, ¿no? No recibir lo que sí merecemos. La condenación, el infierno, la ira de Dios. Esa es la diferencia entre gracia y misericordia, que complementan la bondad de Dios para con nuestra vida, para salvarnos. De no ser por eso, todos hubiésemos sido consumidos, dice Jeremías. Y el versículo 23 es tremendo porque habla de que son cada mañana necesarias las misericordias. Cada vez que tú te levantes, acuérdate, una nueva misericordia se ha renovado para ti en Cristo Jesús. Por lo tanto, estar en Cristo, hermano, y vamos a terminar analizando un poco el Salmo 103, mientras lo busca en el Salmo 103, vamos entendiendo lo que significa la gracia y la verdad vinieron por Jesucristo. La ley, la severidad de la ley que se manifiesta en el Antiguo Testamento nos presenta una vara tan inalcanzable, hermanos, que ninguno de nosotros puede sobrepasar. Cuando uno mira al Sinaí, los pocos pasajes que leímos nos permiten reflexionar, por ese camino ninguno de nosotros puede ser salvo. Ninguno de nosotros. Imagínense ustedes una ley que presenta un carácter implacable de Dios. Es tremendo. Pero gracias al Señor, gracias al Padre Dios que envió a su Hijo. La gracia, vuelvo a enfatizar, y la verdad, la revelación plena de todas las cosas vinieron por Jesucristo. ¿Oíste que fue dicho? Ojo por ojo, diente por diente. La ley del talión, la ley retributiva. Lo que tú haces, lo pagas. Mas yo digo, si alguien te ofende, perdónale. Si alguien te pega en la mejilla, ofrécele la otra. Si alguien te pide que le lleves a una tal distancia, llévale más allá, etcétera, etcétera. Si alguien te pone a pleito por tu túnica o por tu capa, dale la túnica también. Es el carácter de Cristo. No tiene nada que ver con estos patrioteros cristianos que quieren avasallar al más débil. Ese no es cristianismo, hermano. Y esto no es progresismo lo que estoy diciendo de aquí, para que nadie vaya a decir medio colorado, estoy verde. Por eso viene con esta camisa. Se me salen esas cosas. Salmo 103, versículo 6. Salmo 103, versículo 6. Jehová es el que hace justicia y derecho a todos los que padecen violencia. Sus caminos notificó a Moisés y a los hijos de Israel sus obras. Mire lo que dice versículo 8. Misericordioso y clemente Jehová, lento para la ira y grande en misericordia. Eso es longanimidad. No contenderá para siempre, ni para siempre guardará el enojo. No ha hecho con nosotros conforme a nuestras iniquidades, ni nos ha pagado conforme a nuestros pecados. Porque como la altura de los cielos sobre la tierra engrandeció, ¿qué cosa? Su misericordia sobre los que le temen. ¿Cuánto está lejos el oriente del occidente? Hizo alejar de nosotros nuestras rebeliones. Como el Padre se compadece de los hijos, se compadece Jehová de los que le temen, porque Él conoce nuestra condición. ¿Qué dice? Se acuerda de que somos polvo. Originalmente dice otra versión, sabe de qué estamos hechos. El hombre, como la hierba son sus días, florece como la flor del campo que pasó el viento por ella y pereció, y su lugar no lo conocerá más. Mas la misericordia de Jehová es desde la eternidad y hasta la eternidad sobre los que le temen, y su justicia sobre los hijos de los hijos, sobre los que guardan su pacto y los que guardan, y los que se acuerdan de sus mandamientos para ponerlos por obra. Eso solamente es posible estando en Cristo. Cuando nosotros estamos en Cristo, somos justos. Para Dios, nosotros cumplimos todas las demandas de su justicia. Todas, absolutamente todas, pero en Cristo. Y como estamos en Cristo, hermano, nos gozamos de estar en esta segunda faceta, lo voy a decir así, o área de su carácter, que es su clemencia. Dice el apóstol Pablo a los Efesios, porque por gracia soy salvo. ¿Qué más dice? Por medio de la fe. Y esto no de vosotros, pues es don de Dios. Y dice el versículo 9, no por obras, para que nadie se gloríe. La severidad de Dios y la clemencia de Dios, hermano, no se anulan entre sí. Lo que el Antiguo Testamento revela es la fuerza del carácter santo de Dios, que ninguno de nosotros puede esquivar. Pero estando en Cristo, nosotros podemos ser salvos, aunque el Dios severo que va a castigar el pecado, es cosa de leer el Apocalipsis, el futuro viene, la severidad de Dios nuevamente, la ira de Dios, están las puertas que caigan en esta tierra, él no va a cambiar. No es que hayan dos dioses, como dijo alguno por ahí. No es que el Dios de Israel no sea el verdadero. Es que ahora, hermanos, entendemos de que el carácter de Dios en su columna de clemencia, bondad, gracia, misericordia, paciencia nos ha alcanzado para siempre y jamás.
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la candidata hecha con inteligencia artificial que compite en las elecciones legislativas de Colombia. No tiene cuerpo real, no puede ocupar un escaño y aún así aparece en la papeleta electoral. Gaitana, inteligencia artificial, es una candidata creada con inteligencia artificial que compite en las elecciones legislativas de Colombia y que promete algo inédito, que los ciudadanos decidan digitalmente cómo votar en el Congreso. Colombia se encuentra en un periodo de elecciones legislativas el próximo 8 de marzo. Los 41 millones de ciudadanos habilitados para sufragar elegirán a las personas que representarán el Congreso de la República durante el plazo del año 2026 al 2030. En total, se determinarán 102 senadores y 183 representantes. Los candidatos son de diversos partidos, ideas y sectores políticos, aunque hay una candidata en específico que llamó la atención de muchos, Gaitana IA. ¿Qué la hace destacar? La aspirante no es una humana real de carne y hueso, sino que es una persona creada mediante inteligencia artificial. Gaitana compite por uno de los dos escaños a los que tienen derecho los pueblos indígenas en el Senado y también por el único puesto disponible para los pueblos en la Cámara de Representantes. La entidad creada con tecnología generativa se ve muy similar a un personaje de la famosa película de James Cameron, Avatar. Según lo señalado por El País, la mujer hace campaña por el movimiento político indígena antisistema y busca representar justamente a una mujer nativa. Su piel es de color azul, su contextura es delgada, su cabello oscuro, largo y lacio. Pero su propuesta más innovadora y a la que más enfoque le dio es la tecnología y la democratización de la digitalización. La candidata promete que ella será un modelo de participación ciudadana enfocada en los aspectos digitales. De ser elegida, la comunidad podrá votar virtualmente como ellos creen que deberían tratarse o definirse los temas legislativos de la agenda del Congreso. La opción con más apoyo por parte de los usuarios virtualmente determinará cómo la inteligencia artificial votará oficialmente. Es decir, las personas tendrán la voluntad de determinar el voto legislativo. Además, el sistema promete ser transparente mediante una tecnología que registrará cada votación y decisión comunitaria en un libro público e inalterable. El objetivo de la candidatura generada por inteligencia artificial es ampliar y extender las maneras en las que se lleva a cabo la participación ciudadana, más allá de los métodos tradicionales y aprovechando la tecnología que, en la actualidad, está muy presente. En la papeleta, Gaitana aparece con las siglas IA como opción. ¿Cómo podría llegar a legislar una inteligencia artificial? La respuesta es simple, no lo hará, o al menos no como lo imaginamos. Gaitana tiene en realidad dos creadores humanos que la representan, Carlos Redondo, ingeniero mecatrónico y candidato a senador, y Alba Luz Rincón, socióloga, candidata a representante. Quienes marquen la preferencia inteligencia artificial en la papeleta, en realidad le darán los votos a las personas asociadas. En palabras simples, un avatar no llegará al Congreso. De todas formas, la candidatura ha sido declarada por varios usuarios en redes sociales y por medios de noticias como un hecho inédito en la política. También ha generado discusión sobre los límites éticos de la inteligencia artificial en procesos importantes ligado a la representación política. Esta noticia se complementa con la primera ministra de Obras Públicas llamada Diella, que fue creada con inteligencia artificial en Albania. Esto es, con la finalidad de tener transparencia y combatir la corrupción. Lamentablemente, en tiempos donde la confianza en las autoridades está en plena decadencia. Quizás para usted esta noticia es una locura,
Pero si le digo que la Biblia habla de un personaje que le dará autoridad a una imagen, la Biblia dice: Después vi otra bestia que subía de la tierra y tenía dos cuernos semejantes a los de un cordero, que hablaba como dragón y ejerce toda la autoridad de la primera bestia en presencia de ella, y hace que la tierra y los moradores de ella adoren a la primera bestia, cuya herida mortal fue sanada. También hace grandes señales de tal manera que aún hace descender fuego del cielo a la tierra delante de los hombres, y engaña a los moradores de la tierra con las señales que se le ha permitido hacer en presencia de la bestia, mandando a los moradores de la tierra que le hagan imagen a la bestia, que tiene la herida de espada y vivió, y se le permitió infundir aliento a la imagen de la bestia, para que la imagen hablase e hiciese matar a todo el que no le adorase. Apocalipsis capítulo 13, versículos 11 al 15. 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

0: 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Maranata. 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
1: Yo pienso que es importante que ese individuo que el Señor ha llamado a liderar dentro de esa congregación, si no tiene inmediatamente un grupo de personas o varones con quien compartir el peso del ministerio, siga el consejo de Pablo en Filipenses 3:17, donde el apóstol Pablo le dice a los hermanos en Filipos: hermanos míos, sed imitadores y observad a los que andan según el ejemplo que tenéis en nosotros. O sea que Pablo está pidiendo a Timoteo, que él imite, que él emule el ministerio de otros, no solamente el de él como apóstol, sino aquellos que están en el ministerio, que obviamente no estaban en ese momento cerca de Timoteo. Pero el punto es que uno siempre debe tratar de hacerse de una serie de contactos, amigos, relaciones ministeriales con otros hombres con quien uno puede compartir el peso del ministerio y tratar de, a través de ellos, aprender. Ellos se convierten en ejemplos para nosotros de cómo llevar a cabo la tarea ministerial también. Tal vez en ese momento no existe un grupo de varones en la iglesia local, pero sin duda cada uno de nosotros tenemos relaciones con otros hermanos en Cristo que están sirviendo en el ministerio en algún lugar. Tener una acceso hoy día a través de los medios de comunicación, es fácil tener acceso y contactarse con personas en el ministerio, aunque no estén cerca, por lo menos por medio de correos electrónicos, por medio de cartas, por medio de lo que sea, Facebook, por medio de Skype, por medio de FaceTime y todas estas cosas que podemos hacer a través de nuestros teléfonos, tener acceso con otros hermanos que están sirviendo. Hacer preguntas. ¿Cómo lidias con esto? Mira, yo estoy pasando por esta situación. ¿Cómo me ayudarías a través de esta situación? ¿Qué es lo que tú haces? Y poder aprender de esa manera de otras personas también. Pero en el proceso de tratar de conocer a otros, siempre tener la vista abierta a individuos dentro de la iglesia, personas que pudieran con el tiempo servir dentro del ministerio local. Así que siempre es un proceso de estar fijándonos, observando, mirando, y con el tiempo traer de a poquito a integrar a tu equipo a aquellas personas que hoy tal vez no están sirviendo, pero en el futuro podrían hacerlo.

0: Bienvenido a Preguntas y Respuestas Bíblicas con John MacArthur, maestro bíblico y autor de la serie de comentarios de mayores ventas, Comentarios MacArthur del Nuevo Testamento. En 1 Tesalonicenses 5, la Biblia enseña que está por venir un tiempo de gran tribulación, un tiempo en el que Dios derramará su ira sobre la tierra entera. Con una calamidad tan seria en el horizonte, algunos creyentes temen que tendrán que soportar un tiempo de sufrimiento intenso. John, ¿qué consuelo le ofrece la Biblia a esos cristianos temerosos?
1: Bueno, el consuelo que la Biblia ofrece a los cristianos que sufren es total. Se nos dice que vamos a sufrir tribulación en este mundo. Jesús dijo eso. En el mundo tendréis aflicción o tribulación. Flipsis, presión, persecución, aflicción, todas esas cosas. Pero confiad, yo he vencido al mundo. En las Escrituras también se nos instruye que los sufrimientos de esta vida no son dignos de ser comparados con la gloria que será nuestro un día en la presencia de Cristo. Además, se nos dice que cuando sufrimos aquí fielmente, soportando ese sufrimiento con gozo, vamos a recibir una recompensa eterna en la vida que está por venir. Además, se nos dice, tened por sumo gozo cuando nos hallemos en diversas pruebas, porque perfecciona nuestra fe. Entonces, tenemos mucha instrucción acerca de los beneficios del sufrimiento y cómo soportar el sufrimiento. No obstante, habiendo dicho eso, cuando estás hablando de un tiempo futuro de ira divina sobre la tierra, como la llamaste la gran tribulación, estoy convencido de que la Biblia nos dice que como creyentes seremos arrebatados, sacados del mundo, antes de que la ira de Dios sea derramado. Pablo, en 1 Tesalonicenses, dice que seremos salvados de la ira venidera.
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2: Radio Solo por Gracia indica la hora.
3: 15 horas, 53 minutos.
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0: Mini reflexiones por el hermano Pablo Espinosa, de Solo por Gracia, Chile. El reino que no lo era. Estamos viviendo en una clara distopía, es decir, en el peor de los escenarios, tal cual lo anunció nuestro Señor, y los apóstoles ratificaron. ¿Dónde está el reino que muchos proclamaban aquí y ahora? ¿No será mejor que ellos revisen la doctrina y reconozcan el error y su falsa enseñanza hidalgamente? Ciertamente, sus propias feligresías están confundidas por lo que está pasando. El reino de Dios, que será manifestado aquí en la tierra, cuyo Rey de Reyes y Señor de Señores, Jesucristo, portará su cetro de justicia, cual vara de hierro para poner orden y terminar la prevaricación y la iniquidad. No te confundas, aún no estamos viviendo el reino de Dios. Maranata.
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1: ¿Quién como la bestia? Esperando al gran líder. Y se maravilló toda la tierra en pos de la bestia, y adoraron al dragón que había dado autoridad a la bestia, y adoraron a la bestia, diciendo, ¿quién como la bestia, y quién podrá luchar contra ella? Apocalipsis 13:3-4. La humanidad está en espera de un gran líder que resuelva definitivamente los problemas que afectan a la sociedad. Las crisis políticas, la economía, el fenómeno migratorio y el aumento de la maldad podrían conformar el resumen de los noticieros actuales. Los canales de televisión, raptados por las élites que desean controlar la población, emiten sistemáticamente noticias sensacionalistas de tragedias y crímenes, a fin de conmover y producir choques emocionales en los televidentes, quienes se alimentan solo del televisor. A esto se le llama la doctrina del shock para impactar la psicología social mediante desastres o contingencias, provocando la conmoción y confusión de las personas. De este modo manipulan las emociones y la voluntad del individuo. Hoy la población está dispuesta a canjear todo a cambio de tener paz y seguridad, dos palabras que sobresalen notablemente en la profecía bíblica y que en las últimas décadas las oímos en los discursos de los líderes políticos y entre los reclamos de la sociedad. Por cierto, que cualquiera que quiera tener éxito en alguna pretensión a algún cargo político debe exacerbar en su discurso y retórica estas dos palabras, paz y seguridad. Es eso lo que ha hecho precisamente el actual presidente de El Salvador, Nayib Bukele, quien en nombre de Dios ha basado su gestión en enfatizar y entregar a la gente las bases de una sociedad con mayor paz y seguridad. Por tal razón, la población lo ovaciona e implícitamente llegan a decir, ¿quién como Bukele? Yo quiero un Bukele en mi país. Esto es el resultado exitoso de cualquier caudillo con pasta de Mesías, que le entregue a la gente la solución ante el aumento del crimen organizado y de la intranquilidad social. La Biblia anticipa la llegada al escenario mundial de un líder que, en nombre de Dios, va a dar, aparentemente, la solución a grandes problemáticas mundiales, a tal punto de presentar un mundo en paz y seguridad. Cuando eso ocurra literalmente en un futuro próximo, la población estará maravillada de aquel líder y preguntará a viva voz, ¿quién como él y quién podrá vencerlo? Es decir, este líder mundial será respetado y hasta adorado debido a las proezas que hará y que nadie antes en la historia pudo lograr. Imaginemos por un momento aquel periodo de paz, sin crisis geopolíticas, sin delincuencia ni tragedias, sin el conflicto de Medio Oriente, a tal punto que israelíes, árabes y palestinos, rusos y estadounidenses estarán gozando de las medidas de este gran líder. Los economistas, sorprendidos por la mejora de los índices macroeconómicos mundiales, los inversionistas gozando de sus ganancias, las policías reposadas ante la caída estrepitosa de los delincuentes y del crimen organizado. Por su parte, las religiones, incluyendo los evangélicos que no creyeron y despreciaron las profecías, estarán unidas dando gracias a sus deidades por la nueva era de paz, amor y unidad. En fin, toda la población estará disfrutando de ese periodo que la Biblia anticipa. El gran problema es que ese periodo será muy corto, solo 3 años y medio, y nadie se dará cuenta de que aquel gran líder no era un creyente verdadero, aunque mencionaba a Dios y a Cristo en sus discursos, sino que era el engendro de Satanás. El apóstol Pablo dice, y entonces se manifestará aquel inicuo a quien el Señor matará con el espíritu de su boca y destruirá con el resplandor de su venida. Inicuo cuyo advenimiento es por obra de Satanás, con gran poder y señales y prodigios mentirosos, y con todo engaño de iniquidad para los que se pierden, por cuanto no recibieron el amor de la verdad para ser salvos. Por esto Dios les envía un poder engañoso, para que crean la mentira, a fin de que sean condenados todos los que no creyeron a la verdad, sino que se complacieron en la injusticia. Segunda Tesalonicenses 2:8-12. La Biblia revela que aquel carismático gran líder será una bestia despiadada, Apocalipsis 13, y un inicuo cuya llegada al poder será por obra de Satanás, con milagros y portentos que engañarán a las grandes mayorías, Además, vemos en el texto que el Dios soberano permitirá la circulación de un poder engañoso que cautivará a todos los enemigos del Evangelio verdadero. Ellos creerán la mentira y serán engañados, tal cual, en este tiempo ya son engañados por aquellos líderes políticos que se presentan como cristianos y que les prometen paz y seguridad. Esa es la línea delgada del engaño que pocos detectan. El apóstol Pablo agrega algo más acerca de este tiempo de engaño y que será solo una mera ilusión utópica de un mundo mejor. Que cuando digan paz y seguridad, entonces vendrá sobre ellos destrucción repentina, como los dolores a la mujer encinta, y no escaparán. Primera de Tesalonicenses 5:3. Aquel periodo dorado de paz y seguridad que el gran líder les dará será súbitamente interrumpido por la destrucción dolorosa y sin escapatoria. Será ese día cuando el gran líder se sacará la máscara y se mostrará tal cual como el anticristo, aquel que usurpó engañosamente al verdadero Cristo. La Biblia dice que, así como el engañoso periodo de paz y seguridad durará 3 años y medio, el tiempo en que el anticristo actuará con la ferocidad diabólica también será de 3 años y medio, completando así una época profética de 7 años, Daniel 9:27 y Apocalipsis 12:13. Dios ya lo ha anticipado, y es nuestra responsabilidad enseñarlo a todos, quieran o no quieran oír. A la sombra de la profecía. Como se ha mencionado anteriormente, desde ahora ya se dejan ver algunos líderes que en nombre de Dios han llegado al poder, y otros lo seguirán haciendo. Es una larga historia de anticristos que engañan con sus discursos a los incautos que están dispuestos a todo, a cambio de un mundo mejor, ignorando deliberadamente que todo lo que vemos está reservado para el fuego, 2 Pedro 3:7, y que no va a mejorar. Tanto Cristo como sus apóstoles advirtieron que el tiempo final será de engaño, apostasía, guerras, enfermedades, maldad en aumento, tragedias, etc. Sin embargo, actualmente hay una red de políticos creyentes que, cual anticristos, están engañando a la llamada Iglesia de Cristo. Tan solo basta con descubrir la opinión que tienen los líderes y sus feligresías de las iglesias evangélicas, que no creen en las profecías bíblicas. Por ejemplo, acerca de Donald Trump de los Estados Unidos, Jair Bolsonaro en Brasil, Nayib Bukele en El Salvador, Javier Milei en Argentina, etc. Todos con un denominador común, ofreciendo paz y seguridad en nombre de Dios y de Cristo en sus discursos. Así lo hizo Constantino el Grande en el siglo IV, y así será hasta la llegada del gran líder que engañará al mundo entero en un futuro próximo. Amados hermanos, damos gracias al Señor de que Él nos haya escogido desde el principio para salvación, 2 de Tesalonicenses 2:13, y que un día nos abrió el entendimiento para ir comprendiendo muchas cosas que antes nos era imposible entender. Quiera Dios que, en su infinita misericordia, use este breve artículo que presenta la historia por cumplirse de acuerdo con la profecía bíblica, y que alumbre el entendimiento a quienes ahora mismo están engañados en las tinieblas de la religión. Que así sea. Amén. Maranata.

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1: Consumado es, por Jack Fleming. Juan 19:28-30. Después de esto, sabiendo Jesús que ya todo estaba consumado, dijo: para que la escritura se cumpliese, tengo sed. Y estaba allí una vasija llena de vinagre. Entonces ellos empaparon en vinagre una esponja y poniéndola en un hisopo se la acercaron a la boca. Cuando Jesús hubo tomado el vinagre, dijo: consumado es. Y habiendo inclinado la cabeza, entregó el espíritu. Consumado es. No hay nada más que quede por hacer, nada falta por añadir, ya todo está hecho. Cuando el Señor dijo que ya todo estaba hecho, ¿a qué cosa se refirió? ¿Qué es lo que estaba acabado?

habría de realizar para nuestra redención. Si no tuviéramos el Nuevo Testamento ni conociéramos nada del Señor Jesús y buscáramos a los hombres más sabios del mundo para que pudieran converger todos los símbolos que encontramos en el Antiguo Testamento y juntarlos en uno solo, según su propia imaginación, jamás podrían resolver un puzzle de esta naturaleza, porque en el Señor Jesucristo se encuentran todos los tipos y figuras, aún muchos de ellos totalmente opuestos. Todas las profecías y los caracteres de los hombres de Dios que fueron utilizados para anticiparnos algo del Señor Jesús. Consumado es en Él toda la revelación de Dios. Él no es una simple joya de promesa, sino que es una combinación desde la primera esmeralda que hallamos en el Edén hasta el último diamante que fue esculpido en el Calvario. Cuando entró el pecado en el jardín del Edén, Dios hizo brillar su primera joya de esperanza cuando dijo su sentencia de juicio en Génesis 3:15, «Y pondré enemistad entre ti y la mujer, y entre tu simiente y la simiente suya. Esta te herirá en la cabeza y tú le herirás en el calcañar». No es la mujer la que habría de herir a la serpiente en la cabeza, sino que claramente dice que será la simiente suya. Aquel que habría de nacer de mujer sería el que vencería a Satanás. Él es el victorioso que sin ayuda de ninguna de sus criaturas establecería el triunfo más notable y glorioso sobre aquel que tenía el imperio de la muerte. Únicamente él obtuvo la victoria allí en la cruz, porque nadie más que él cumplía los requisitos de la santidad divina para realizar esa obra. Inclusive sus discípulos y las mujeres que le acompañaron en ese momento doloroso, todos ellos estaban descalificados debido a que en cada uno de ellos moraba el germen del pecado. Romanos 3, 10-23. No hay justo ni aún uno. No hay quien haga lo bueno, no hay ni siquiera uno. Todos pecaron y están destituidos de la gloria de Dios. Todos ellos necesitaban de ese Salvador que estaba muriendo también por ellos, pero solo pudieron contemplar desde lejos a aquel que moría en la cruz por ellos. Nadie más que él podía vencer al que tenía el imperio de la muerte y al mismo tiempo satisfacer las demandas de la justicia de Dios que había determinado que la paga del pecado es la muerte. Además, dice el Señor que no comparte su gloria con ninguna de sus criaturas. Por esta razón, Jesús, el Señor, es el único Salvador, el único camino de salvación, porque Dios así lo ha declarado, Hechos 4:12. En ningún otro hay salvación, porque no hay otro nombre bajo el cielo dado a los hombres en que podamos ser salvos. De él hablaban todos los símbolos del Antiguo Testamento. De él era figura el altar de los sacrificios y al mismo tiempo el cordero que era inmolado en él. A Cristo señalaba la sangre que era rociada sobre el propiciatorio y de Cristo era figura el sumo sacerdote que la aplicaba. También el candelabro que era la única fuente de luz dentro del tabernáculo era un hermoso tipo del que dijo que era la luz del mundo. Cada uno de los símbolos y cada detalle que encontramos en el tabernáculo fue consumado en aquel de quien representaban. Cada cordero que fue sacrificado en forma tan prodigiosa y constante fue consumado en el verdadero Cordero de Dios. Juan 1:29. Tal es la perfección y profundidad de la obra de Cristo que se necesitaron cientos de figuras para darnos a conocer en parte al que habría de consumar todas ellas en su propia persona. Él era el cordero, pero al mismo tiempo es el león de la tribu de Judá. El león es fuerte y majestuoso, en cambio el cordero es manso y débil. Cuando se aplican estas figuras tan opuestas entre sí, vemos claramente que ambas se pueden encontrar solamente en la persona divina y humana de Cristo. El Señor se presentó como el buen pastor, pero al mismo tiempo como el verdadero cordero de Dios. La Biblia nos habla de él como la raíz, pero también como la estrella. La raíz es local, está arraigada en un solo sitio y crece en la oscuridad de las entrañas de la tierra. Pero la estrella es universal y, como bien sabemos en el día de hoy, todo el universo está en constante movimiento. El Señor permaneció en las entrañas de la tierra, murió como el grano para darnos vida,

En conexión a este símil, él mismo expresa en Juan 15, «Permaneced en mí y yo en vosotros. Como el sarmiento no puede llevar fruto por sí mismo si no permanece en la vid, así tampoco vosotros si no permanecéis en mí. Yo soy la vid, vosotros los pámpanos. El que permanece en mí y yo en él, éste lleva mucho fruto, porque separados de mí nada podéis hacer». El que en mí no permanece será echado fuera como sarmiento, y se secará, y los recogen y los echan en el fuego y arden. El Señor nos da vida desde la raíz, la cual es su propia persona, y esa vida es mantenida por la luz que las hojas emplean para elaborar la fotosíntesis, indispensable para la vida de la planta a través de la savia que fluye por todas sus ramas. La raíz es algo oculto, crece en la profundidad de la tierra y tiene su sustento en la oscuridad, beneficiando únicamente a la planta que está unida a ella. La estrella, sin embargo, es para que todos la vean. En el día más claro nadie puede ver una raíz enterrada, pero en las tinieblas más densas de la noche siempre brillan las estrellas. El Señor es quien combina lo conocido con lo desconocido, dice el Salmo 139:12. Lo mismo te son las tinieblas que la luz. Como raíz, Él está escondido y sepultado en nuestros corazones. Pero esa raíz a la cual está unido nuestro corazón hará brillar nuestras vidas como una antorcha que alumbra en las penumbras de este mundo. Podremos andar en su luz como estrella, pero nunca comprenderemos las raíces de su deidad. La raíz y la estrella, que pertenecen a lugares tan diferentes, indican que el Señor pertenece a ambos. Es el Rey, quien ni aun los cielos pueden contener su gloria, y al mismo tiempo el que murió y fue sepultado en la tierra. La raíz nos habla de lo terrenal y efímero, la estrella de lo celestial y eterno. Es interesante considerar que las mismas estrellas que contemplamos en el cielo en el día de hoy son las que Dios le dijo a Abraham que mirara en Génesis 15. «Mira ahora los cielos y cuenta las estrellas si las puedes contar». Y le dijo, «Así será tu descendencia». El Señor, cual la raíz, nació en Belén, creció en Nazaret y murió en el monte Calvario. Cruzó el escenario del tiempo por 33 años y durante todo su ministerio terrenal nunca se movió de su nación. Pero cual la estrella, ha resplandecido a través de los siglos sobre toda la humanidad. No solamente los símbolos de antaño se cumplieron en su persona, sino que también las promesas y profecías se consumaron en su doble naturaleza, la divina y eterna, la terrenal y humana. Todas las escrituras apuntaban a Él. Toda la ley, por medio de sus figuras y ordenanzas, estaban llevándonos a Cristo. Con justa razón dice en el Nuevo Testamento que la ley fue nuestro ayo o instructor que nos condujo a Cristo. Fue así que cuando el Señor consumó todo lo que de Él decían las Sagradas Escrituras, a gran voz clamó el grito de victoria: «Consumado es». Esto también deja de manifiesto que una vez que Cristo cumplió toda la ley, esta fue puesta de lado para dar lugar a la realidad misma de todas las cosas, porque eran solamente sombras, figuras de lo que ellas manifestaban, como lo expresa Hebreos 10:1. Porque la ley, teniendo la sombra de los bienes venideros, no la imagen misma de las cosas, nunca puede, por los mismos sacrificios que se ofrecen continuamente cada año, hacer perfectos a los que se acercan. En Colosenses 2:14 agrega, anulando el acta de los decretos, o sea la ley, que había contra nosotros, que nos era contraria, quitándola de en medio y clavándola en la cruz. Por cierto que desde allí solo resucitó su cuerpo bendito, no la ley. Cristo no vino a abrogar la ley, sino a cumplirla. Solo Él la cumplió, y una vez que concluyó con todas las demandas de esta, la puso de lado para la iglesia, su nuevo pueblo espiritual que ahora comenzaba a formar a partir de esa cruz. «Consumado es», fue su grito de triunfo sobre el que tenía el imperio de la muerte. No hay nada más que añadir, ya todo está hecho. Pero el hombre, en su soberbia y arrogancia, se resiste a aceptar que él no puede hacer nada, así que insiste: «Sí, yo acepto la obra de Cristo, pero yo debo hacer mi parte, debo hacer obras y perseverar». Amigo, ¿aún no puede escuchar lo que dijo el Señor a gran voz? «Consumado es». No existe nada que usted necesite o pueda añadir.
Nada le falta a esa obra sublime de gracia infinita, ni sus lágrimas y dolor por sus pecados pueden ampliar esa obra que está terminada. Lo que viene después de ese nuevo nacimiento, producto de nuestro encuentro personal con Cristo y de aceptar su obra consumada, son los frutos que el Espíritu Santo va incorporando en nosotros. Gálatas 5:22, amor, gozo, paz, paciencia, bondad, fe, mansedumbre, templanza. Pero no son para asegurarnos la salvación, sino que son una evidencia externa de nuestra nueva naturaleza que hemos adquirido desde el día de nuestra conversión. Los traficantes de almas que nos habla la Biblia en Apocalipsis 18:13, aquellos que siempre han despreciado la palabra de Dios y la quemaron durante siglos, pretenden quitarnos el gozo y la seguridad de nuestra salvación para poder seguir traficando con las almas y continuar acumulando riquezas, explotando la superstición, ignorancia y buena fe de muchos. Pero la verdad irrefutable a la luz de la poderosa e infalible palabra de Dios es que somos salvos por medio de la fe, no por obras. Efesios 2:8. No por esfuerzos humanos, méritos, perseverancia o cumplimiento a mandamientos de hombres. La nueva naturaleza que recibimos el día que aceptamos esa obra consumada en la cruz nos hará vivir de un modo diferente, pero no será una obligación impuesta como una pesada lista de mandamientos de cosas que podemos y no podemos hacer. Será algo natural, producto del Espíritu Santo que estará morando en nosotros. Se produce en la persona un cambio tan radical como lo es la metamorfosis de un gusano que se transforma en una hermosa mariposa con alas de atractivos colores, con la capacidad de remontarse a las alturas de la presencia del Señor. Algunos, haciendo gala de su propia ignorancia, dicen jocosamente: si no tenemos nada que hacer, entonces podemos pecar libremente. Total, de todas maneras, seremos salvos. Los que sostienen esto también serían capaces de imaginar que una mariposa puede volver a vivir de la forma y en la hábitat del gusano. Esto se debe a que desconocen el poder de Dios y creen que debemos darle una ayuda al Señor. Con la autoridad de la palabra de Dios, le garantizo que no hay nada que usted pueda o deba hacer, porque el grito de victoria que se escuchó en el Calvario y que hizo estremecer los cielos y la tierra fue: consumado es. La poderosa voz que el Señor hizo resonar desde la cruz ha circulado por todo el planeta y llegado hasta los lugares más recónditos del mundo. Ha traspasado la barrera del tiempo y aún después de casi 2000 años todavía se escucha con la misma fuerza: consumado es, ya todo está hecho. Dice el relato bíblico que hizo aún partir las piedras que fueron testigos de tan magno evento. ¿Y no será capaz de partir su corazón, amigo lector? Que así sea. Maranata.

0: Radio Solo por Gracia indica la hora.
1: 16 horas, 35 minutos.
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2: Bien, estamos en Apocalipsis 22 y vamos a enfocarnos en los versículos del 1 al 6. Esto parece ser la continuación de la explicación que nos está dando Juan desde el capítulo 21. Vean ustedes cómo en el capítulo 21, versículo 10, Juan está en una ubicación especial para darnos la descripción de la ciudad. Dice ahí en Apocalipsis 21, 10, y me llevó en el espíritu, acuérdense que Juan está con un ángel, y me llevó en el espíritu a un monte grande y alto, y me mostró la gran ciudad santa de Jerusalén que descendía del cielo, de Dios. ¿Verdad? Juan nos está describiendo la ciudad, y ahora aquí en el 22 cambia un poquito su énfasis. No es tanto que ahora el énfasis esté en la descripción de lo que hay ahí, sino que ahora su énfasis está en la descripción de las provisiones que tenemos ahí para poder abrazar todas las bendiciones que el Señor nos va a dar ahí. Estas bendiciones, ¿verdad?, son las que tendremos aquellos que dedicamos gran parte de nuestra vida en el esfuerzo de obedecer más y más la palabra de Dios. En el 21, ¿verdad?, ahí precisamente en los versículos 24 al 27 y en especial en el 27, nos dice quiénes son los que van a estar ahí. Noten, dice en el versículo 27, capítulo 21, versículo 27, dice: no entrará en ella ninguna cosa inmunda o que hace abominación y mentira, sino solamente los que están inscritos en el libro de la vida del Cordero. Juan nos está mostrando algunas características de la ciudad, pero ahora, insisto, nos muestra cuáles son esas provisiones que tenemos para recibir las bendiciones infinitas, las bendiciones eternas que Dios nos da. Y todo está siendo descrito desde esa perspectiva que Juan tiene, desde un monte alto, y él está viendo la ciudad a lo lejos, y desde ahí nos está describiendo todo lo que él ve, o bien todo lo que el ángel del Señor le permite ver. Imagínense a Juan allá atónito viendo una ciudad maravillosa. Dice que es una ciudad de oro en el 21:18. Él está atónito y seguramente el ángel está tratando de guiarlo en lo que él debe de ver de esta eternidad. Cuando vemos lo que hay en esa ciudad, lo que disfrutaremos estando en esa ciudad, podemos entender ¿por qué es que aquí luchamos? ¿Por qué es que aquí debemos luchar para llegar a ese momento en la eternidad? Nuestra lucha, como nos describe Pablo ahí en Efesios, no es contra sangre ni carne. Nuestra lucha tiene que ser librada durante toda nuestra vida, y esta lucha que va a ser librada durante toda nuestra vida va a ser para encontrarnos en ese momento de la eternidad. La descripción de todas estas bendiciones nos hacen ver cómo es que todo aquello por lo que luchamos en esta tierra va a ser de beneficio. Y note, nosotros luchamos por tener esa vida abundante que Cristo nos ofrece, luchamos por nuestra salud, ¿verdad? Luchamos por estar experimentando esa vida eterna de continuo. Aquí se va a disfrutar de esa vida eterna en su totalidad. Cuando como creyentes vemos todas estas bendiciones futuras, debemos armarnos de valor, usar toda esa armadura de Dios que está descrita en Efesios, para librar esta batalla con nuestro mejor esfuerzo. Esta batalla que estamos librando por obedecer la palabra de Dios, sin anteponer nuestros deseos, sin evadirla, por buscar lo que mejor se nos acomode. Esta lucha la tenemos que mantener, porque esta lucha es la que demuestra, y noten, que nos demuestra a nosotros mismos que vamos en el camino correcto. Nosotros debemos de tener esa certeza, esa seguridad de que vamos por el camino adecuado para llegar a ese lugar glorioso. Nosotros debemos de estarnos probando de manera continua que nos dirigimos a ese lugar en donde vamos a encontrar esa salvación tan grande que Dios ha preparado por nosotros, que Dios nos ha dado por su gracia mediante la cruz de Cristo. Y noten, se nos dice claramente ahí en el versículo 27 del capítulo 21, que no puede haber ahí hipocresía, no puede haber inmundicia, no puede haber falsedad, solamente puede haber verdad en esa gran ciudad que está destinada para aquellos que viven en esa constante lucha de buscar obedecer la palabra de Dios. Veamos esta descripción final de este lugar, que es la eternidad con Cristo, para renovar nuestras fuerzas, para que nosotros estemos buscando renovar nuestras fuerzas en esta búsqueda de una mayor obediencia dentro de nuestra vida como cristianos. Vamos a ver dos cosas, lo que el ángel le muestra a Juan y lo que el ángel le dice a Juan. Dos cosas, muy sencillo, lo que el ángel le muestra, lo que el ángel le dice. Y dentro de lo que el ángel le muestra, vamos a ver un río, vamos a ver un árbol y vamos a ver un reino, ¿sí? Vamos a ver entonces lo que el ángel le muestra ahí en Apocalipsis 22. Vamos a leer los 6 versículos y después nos vamos a ir a detalle uno por uno. Apocalipsis 22, versículo 1 dice lo siguiente. Recuerden, está con un ángel y el ángel le está mostrando. Dice en Apocalipsis 22, 1. Después me mostró un río limpio de agua de vida, resplandeciente como el cristal que salía del trono de Dios y del Cordero. En medio de la calle de la ciudad y al uno y al otro lado del río estaba el árbol de la vida, que produce 12 frutos, dando cada mes su fruto, y las hojas del árbol eran para la sanidad de las naciones. Y no habrá más maldición, y el trono de Dios y del Cordero estará en ella, y sus siervos le servirán, y verán su rostro, y su nombre estará en sus frentes. No habrá allí más noche, y no tiene necesidad de luz de lámpara ni de luz de sol, porque Dios, el Señor, los iluminará y reinarán por los siglos de los siglos. Y me dijo: estas palabras son fieles y verdaderas. Y el Señor, el Dios de los espíritus de los profetas, ha enviado a su ángel para mostrar a sus siervos las cosas que deben suceder pronto. Bueno, vemos lo que le muestra el ángel. Dice ahí en el 1, me mostró un río limpio de agua de vida. Este río limpio de agua de vida hace una referencia directamente a la vida eterna, es agua de vida. Varios pasajes en el Antiguo Testamento muestran el agua como símbolo de bendición que fluye de Dios. Vamos a ver uno de ellos, Isaías 12. Vamos a Isaías 12. En esta sección de Isaías que se considera el libro de Emmanuel, Isaías 12, versículo 1, capítulos del 7 al 12 tienen una mención directa a Emmanuel, a Dios con nosotros, a Jesucristo. Dice ahí en Isaías 12, versículos del 1 al 3. En aquel día dirás: cantaré a ti, oh Jehová, pues aunque te enojaste contra mí, tu indignación se apartó y me has consolado. He aquí, Dios es salvación mía, me aseguraré y no temeré, porque mi fortaleza y mi canción es Jehová, quien ha sido salvación para mí. Sacaréis con gozo aguas de las fuentes de la salvación. ¿Se dan cuenta cómo aquí la referencia al agua de vida es agua de salvación, o agua de las fuentes de la salvación? Aquí vemos cómo es que esta agua de vida es descrita como esa salvación. Vamos a Jeremías, Jeremías 17, ustedes conocen este capítulo. Jeremías 17, versículo 13. Jeremías 17, versículo 13 dice lo siguiente: Oh Jehová, esperanza de Israel, todos los que te dejan serán avergonzados, y los que se apartan de mí serán escritos en el polvo, porque dejaron a Jehová manantial de aguas vivas. ¿Te das cuenta? Todas estas aguas de vida, estas aguas vivas, nos hacen referencia a esa bendición del Señor. Y vamos un poquito atrás, ahí en el capítulo 17, versículo 5. Dice en el capítulo 17 de Jeremías, versículo 5, así ha dicho Jehová, maldito el varón que confía en el hombre y pone carne por su brazo y su corazón se aparta de Jehová. Versículo 7, bendito el varón que confía en Jehová y cuya confianza es Jehová, porque será como el árbol plantado junto a las aguas, que junto a la corriente echará sus raíces y no verá cuando viene el calor, sino que su hoja estará verde. Y en el año de sequía no se fatigará ni dejará de dar fruto. ¿Se dan cuenta cómo hace la comparación? Lo que Dios da es el agua de bendición, lo que Dios da es el agua de vida, y dice aquí, el que se aleja del Señor no recibe esa bendición, recibe sequedad, recibe maldición. Jesucristo vino a ofrecernos agua de vida. Recordarán lo que Jesucristo le dijo a la mujer ahí en Juan. Vamos a ver en Juan 4, versículo 10, lo que le dice Jesús a la mujer samaritana. Juan 4, versículo 10, dice: respondió Jesús y le dijo, si conocieres el don de Dios y quién es el que te dice dame de beber, tú le pedirías y él te daría agua de vida. Noten esto es impresionante. Lo que vemos en Apocalipsis no es un tipo de agua que da vida, sino es que haya varios tipos de agua y entre esos venga un tipo de agua que da vida. El agua misma es agua de vida. El agua misma es la que está dando vida. No es extraño entonces que el 70% aproximadamente del globo terráqueo sea agua. No es nada extraño que el 70% del cuerpo humano sea agua. Se reduce cuando vamos avanzando en edad y a veces eso nos hace tener que tomar más agua para reponer el agua que le está haciendo falta a nuestro cuerpo. No es nada raro entonces que el concepto pueda ser claro para nosotros. Dios ofrece agua de vida. Dios ofrece eso que es lo más necesario para la vida. En el estado eterno, para no llamarle el cielo, recuerden que la idea de la nube rosa con un arpa y nosotros con alitas tocando el arpa no es bíblica. O sea, ¿quién sabe de dónde salió esa idea de que vamos a estar ahí en una nube tocando un arpa y diciendo gloria a Dios y alabados el Señor? Esa idea no es bíblica. Recuerden que lo más probable, y se los voy a mostrar en un momento, es que sea muy similar a lo que tenemos en la actualidad, pero sin pecado. Entonces imagínate que vivas igual que aquí, pero sin pecado, que puedas pagar bien tus impuestos, que tu negocio se llene de gente y no de ladrones, ¿verdad? O sea, imagínate vivir como vives ahora, pero cero pecado. Igualito, cero pecado, ¿sí? No sé si vivas en Las Lomas o en lo más feo de la zona, pero vives igual, pero no hay pecado, hay contentamiento. Esto es lo que es la idea. Este estado eterno está produciendo agua, agua continuamente. Y aquí se nos dice que en el planeta, según los científicos, nos dicen que va a haber un momento en el que vamos a sufrir por agua, que el agua va a escasear aquí, ¿sí? Pero la realidad es que en el estado eterno, esta agua de vida va a fluir de manera continua. Y ojo, diferencia, no estábamos hablando de H2O, dos moléculas de hidrógeno y una de oxígeno. No estamos hablando de ese tipo de agua, estamos hablando del agua de vida que va a fluir de manera continua. Este tipo de agua tiene que ver con la nueva creación. H2O, antigua creación, pero esta agua de vida es la que vamos a tener en la nueva creación, en esa nueva Jerusalén que desciende del cielo de Dios. Su presencia en esta ciudad eterna simplemente nos indica plenitud de vida. Será la experiencia de todos los que habiten ahí, plenitud de vida. Tendremos abundantemente esta vida, fluirá abundantemente de manera continua. Y miren su apariencia, dice que es un río limpio de agua de vida, resplandeciente como el cristal. Es un río de agua de vida muy limpia, es clara, no oculta nada, todo lo que hay en ella es perfectamente visible. No es como los ríos actuales que por muy limpio que esté, no logras ver su fondo. Este es claro, cristalino. Se logra ver todo con claridad, se logra ver todo de manera perfecta. Ustedes tal vez han visto algún arroyo, un arroyo donde brota el agua, que no son muy hondos, y en esos arroyitos de agua sí se logra ver completamente cristalina el agua y logramos ver el fondo. Si hay piedrita, si hay alguna plantita, logramos ver. Bueno, esa es la idea, que logremos ver con claridad todo, lograremos ver todo con claridad. Y bueno, este no es un arroyo, es un río, imaginen sus dimensiones, y noten, es claro, es brillante, es perfecto. ¿Por qué? Porque no hay ninguna cosa manchada. Dice ahí en el 27.1 que nada inmundo, nada que haga abominación o mentira va a estar ahí. Y esto va a permitir que ese río fluya como debe de fluir. De hecho, este es el tipo de vida que Cristo nos vino a dar una probadita. Dice el Señor ahí en Juan 10.10, se los leo: yo he venido para que tengan vida y para que la tengan en abundancia. Noten, cuando Cristo vino a mostrarse y a decirnos, tienen que obedecer mi palabra, tienen que obedecer las palabras que yo les doy, era solo una probada. Y yo estoy seguro de que algunos de ustedes, si no es que todos, han logrado disfrutar de las bendiciones de la obediencia a Cristo. Tal vez no obedecen de manera continua, ese debe ser el caso de la mayoría, porque no son perfectos. Bueno, yo tampoco, no ven a pensar que yo estoy haciendo la división porque yo sí me crea perfecto. No, yo también me uno a ustedes, también peco en mi vida. Pero cuando soy obediente al Señor y veo las bendiciones que da por ser obediente a Él, digo, oye Señor, yo quiero ir ahí donde no hay pecado. Porque si con esta probadita me vas a mostrar todo lo que hay allá, noten qué gran bendición. Ahora, todos debemos de desearlo, todos debemos de desear estar ahí viviendo una vida sin pecado. Noten, todo lo que hay aquí se va a quemar y Cristo es el que nos está guiando hacia allá. Vamos a Apocalipsis 7, vean ustedes cómo es que Cristo es el que guía hacia este estado eterno, hacia este cielo verdadero eterno que hay aquí. Apocalipsis 7, versículo 10. Vamos a leer hasta el 17, nos vamos a enfocar en los versículos finales, pero noten esto. Está hablando de aquellos que han salido vivos de la tribulación, que han sido muertos en la tribulación, la han superado, pero han llegado con su fe intacta. Dice en Apocalipsis 7:10, y clamaban a gran voz diciendo: la salvación pertenece a nuestro Dios, que está sentado en el trono y al Cordero. Y todos los ángeles estaban en pie alrededor del trono, y de los ancianos, y de los cuatro seres vivientes, y se postraban sobre sus rostros delante del trono, y adoraron a Dios diciendo: amén. La bendición, y la gloria, y la sabiduría, y la acción de gracias, y la honra, y el poder, y la fortaleza, sean a nuestro Dios por los siglos de los siglos. Amén. Entonces, uno de los ancianos habló diciéndome: estos que están vestidos de ropas blancas, ¿quiénes son y de dónde han venido? Yo le dije: Señor, tú lo sabes. Y él me dijo: estos son los que han salido de la gran tribulación y han lavado sus ropas y las han emblanquecido en la sangre del Cordero. Por esto, están delante del trono de Dios y les sirven día y noche en su templo. Y el que está sentado sobre el trono extenderá su tabernáculo sobre ellos. Ya no tendrán hambre ni sed, y el sol no caerá más sobre ellos ni calor alguno, porque el Cordero que está en medio del trono los pastoreará y los guiará a fuentes de aguas de vida. y Dios enjugará toda lágrima de los ojos de ellos. Versículo 17. Jesucristo es el que pastorea, los guía, los lleva a fuentes de agua de vida. ¿Y cómo es que Cristo lo hace? Cristo lo está haciendo con nosotros. Cristo está trabajando con nosotros activamente para pastorearnos, para guiarnos y decirnos es por aquí, hacia acá, es hacia donde debes de dirigir para llegar a esas aguas de vida. ¿Cómo lo hace Cristo? Bueno, muy simple, Él nos está guiando de manera continua, cuando obedecemos a su palabra. Cada vez que nosotros obedecemos y hacemos lo que su palabra manda, que es difícil obedecerlo, estamos en el camino correcto. Y noten, el Señor nos ha dado varias medidas para que nosotros podamos saber si en verdad vamos en ese camino. Tenemos que el Señor nos dijo, congréguense el primer día de la semana, asistan al menos un día, dedíquenselo a Dios. Es una medida. Si de los 52 domingos que hay en el año, tú solo vienes 26, ahí tienes una medida. A medias como que vas por el camino. ¿Quién sabe si vas por él? Da la apariencia de que vas. El Señor nos dice, nos guía a través de instruirnos por medio de su palabra. ¿Qué tanto asistes a estudios? ¿Qué tanto estás buscando como niño recién nacido la leche espiritual no adulterada? Esa es tu medida. Eso es lo que te confirma que vas o que no vas en el camino adecuado. Porque esta es la forma en la que Cristo nos viene pastoreando. Cuando nosotros luchamos en contra del pecado de manera continua, cuando nosotros aborrecemos el pecado, ojo, no estoy diciendo cuando nosotros no pecamos, cuando nosotros pecamos y aborrecemos ese pecado y dices, tengo que erradicarlo de mi vida, tengo que salir de ese pecado porque nuevamente vuelvo a pecar en lo mismo. ¿Sabes qué? Cuando tú estás en esa verdadera lucha y dices, como nos explicaba Luis la semana pasada, cuando te dices a ti mismo, miserable de mí, ¿quién me librará de este cuerpo de muerte? Vas en el camino adecuado. Vas en ese camino que debes de ir cuando sigues alimentando algún pecado en tu vida. ¿Sabes qué? Esta abundancia de vida se convierte en ti en sequedad, en escasez. Y entonces te llega la depre, te llega la ansiedad, te llega la angustia, te llega el temor y empiezas a decir, ¿por qué yo y por qué a mí? ¿Sabes qué? Esto lo único que va a indicar es que no vas por el camino correcto, que te tienes que centrar nuevamente en la palabra de Dios. Noten, este río, ¿verdad? Regresemos ahí a Apocalipsis 22, es resplandeciente como el cristal. Es claro, la palabra de Dios es evidente, es clara. Sí requerimos que se nos explique, requerimos estudiarla, pero es clara. ¿Obedeces? Bendición. ¿No obedeces? Castigo, disciplina. O sea, más claro, ni el agua, ¿verdad? Así de simple. ¿Te va mal? Andas en desobediencia. Y ojo, nunca se olviden de Job, ¿verdad? Job también fue puesto como ejemplo y le fue muy mal por hacer lo que Dios le mandaba. Pero aquí de lo que nos habla es de que estés en esa lucha continua, en esa lucha constante, que sabes que te lleva por el camino correcto y que vas a ese lugar. Y ahora viene la ubicación de este río. La ubicación de este río es importantísima. Noten, dice ahí que dentro de esta ubicación, su origen dice en la parte final del versículo 1, que salía del trono de Dios y del Cordero. Su origen sale del trono de Dios y del Cordero. Este río de vida abundante es posible porque su origen está en el trono de Dios y del Cordero. De otra manera no sería posible este río de vida abundante. Y ojo, no quiere decir que hay dos entidades ahí, Dios y el Cordero. Acuérdense que creemos en un Dios trino, lo cantábamos hace un momento. Algunos tratan de decir el agua que fluye es el Espíritu Santo. No, no hay posibilidad de hacer esa aseveración. La realidad es que Dios está manifestando ahí, se nos habla de Dios y del Cordero, pero por algún lado tenemos al Espíritu Santo. ¿Por qué? Porque Él es el que está trabajando arduamente siempre para nuestro beneficio. La fuente de vida, entonces, este río de agua de vida, esta vida eterna, es abundante, es inagotable, porque procede del Dios Trino. ¿Se acuerdan el nombre que le dio a Moisés ahí en Éxodo 4:17? Y si me preguntan de parte de quién voy, ¿qué les voy a decir? Les dices que vas del yo soy. ¿Qué quería decir el yo soy? El que siempre ha sido, el Dios eterno. ¿Dios de dónde viene? De la eternidad pasada. ¿En dónde está? En la eternidad presente. ¿Y a dónde va? A la eternidad futura. Dios siempre ha sido. Y ese Dios que siempre ha sido es la fuente de este río. Esta fuente de vida que es inagotable. Tener siempre vida. ¿Te puedes imaginar un lugar en donde puedas vivir sin pecado? Mira, hay una forma en la que te lo puedes imaginar y otra en la que no te lo puedes imaginar. La forma en la que te lo puedes imaginar es cuando tú has experimentado obrar lo que dice la palabra de Dios, aplicar lo que dice la palabra de Dios y recibir sus bendiciones. Cuando has hecho eso, te lo puedes imaginar, ¡wow! Va a ser un lugar glorioso. Pero cuando tú has buscado zafarte de todo lo que dice la palabra de Dios, cuando en lugar de obedecer te justificas y has gozado, por no decir que te has revolcado en tu pecado, ¿sabes qué? No te puedes imaginar ese lugar. Y por el contrario dices, yo no creo que haya tantos que obedecen en la iglesia. Yo no creo que todos los que van ahí sean obedientes, ¿verdad? Y entonces tú le das vuelo a la hilacha, ¿verdad? Y ya vives pecando como tú quieres. ¿Sabes qué? Si ese es el caso de tu vida, no te puedes imaginar una vida sin pecado. No te la puedes imaginar. Para ti es algo que es relativo, a lo mejor nada más es un librito que se escribió y dice eso, y quién sabe si será verdad. Pero los que luchamos contra el pecado, los que libramos la batalla en el día a día en su contra, lo que más deseamos es ver derrotado el pecado. Ver que no logre nada. Ver que lo logré vencer hoy. Y mañana me levanto con la idea de hoy lo voy a volver a vencer. Y habrá veces que caemos, pero decimos, Señor, lo odio, miserable de mí. Esos son los que logramos imaginarnos cómo va a ser ahí. Y noten, debemos acostumbrarnos a que si Dios es bueno, si Dios está al control, todo lo que sucede en nuestra vida es para nuestro bien. Todo. No hay nada que esté sucediendo en tu vida que no sea para tu beneficio. Sea lo peor que te esté pasando. Ponle el peor nombre a lo que te sucede en tu vida. Eso es para tu bien, porque los que amamos a Dios, todas las cosas nos ayudan a bien. ¿Y sabes qué decimos, Señor? Lo que tú digas está bien. ¿Sabes qué? Esto es lo que nos hace desear llegar a ese lugar. A ese lugar que se nos describe aquí en Apocalipsis. Y noten, no acaba ahí, viene la descripción de los árboles, de los adornos laterales, el árbol de vida, dice en el versículo 2. Y en medio de la calle de la ciudad, y al uno y al otro lado del río, estaban el árbol de la vida que produce 12 frutos, dando cada mes su fruto, y las hojas del árbol eran para la sanidad de las naciones. Ojo, en medio de la calle, dice, y del río, y a un lado y al otro estaba el árbol de la vida. Bueno, no es un arbolote, es un conjunto de árboles. Acuérdense que él está a lo lejos. Él ve la calle y ve el río y dice, y de un lado y del otro está el árbol de vida. Había muchos árboles de vida. ¿Por qué? Porque hay una fuente inagotable de vida eterna, que es el agua, pero también está ese árbol de la vida, ese árbol que es muy probable que sea el mismo árbol que estaba en Génesis 2:9. ¿Se acuerdan lo que dice Génesis 2:9? Se los leo. Y Jehová Dios hizo nacer de la tierra todo árbol delicioso a la vista y bueno para comer. También el árbol de la vida en medio del huerto y el árbol de la ciencia del bien y del mal. Aquí se nos describen dos árboles, pero en esa visión de Apocalipsis 22 se nos dice que hay árboles de un lado y del otro. Se nos manifiesta la abundancia de árboles de vida. Y aquí es donde viene esa unión. Ese árbol que estuvo en Génesis, en el huerto del Edén, nos lo volvemos a encontrar en Apocalipsis. El Señor diseñó Edén para que el mundo, el hombre lo habitara, y ese mundo viviera bajo las normas y estatutos que Dios les puso a Adán y Eva. ¿Cuáles eran sus normas? de ese árbol no puedes comer. Ese era todo su mandamiento, fallaron. Y todo viene esa consecuencia que hemos vivido desde que ellos fueron expulsados del Edén y hasta que lleguemos a la eternidad. Pero aquí va a estar nuevamente ese árbol de vida, es decir, que ese Edén que se perdió en Génesis 3 vuelve a aparecer acá en Apocalipsis 22. ¿Se dan cuenta por qué les digo que es muy probable que sea similar a lo que vivimos ahora, pero sin pecado? Que surja verdaderamente el efecto, ¿verdad?, que Dios había tenido. El Señor es lo que promete que va a estar esto aquí mismo en Apocalipsis. Vamos a Apocalipsis 2. Aquí está hablando a la iglesia de Éfeso y les dice en Apocalipsis 2, versículo 7. El que tiene oído, oiga lo que el Espíritu dice a las iglesias. Al que venciere, le daré a comer del árbol de la vida, el cual está en medio del paraíso de Dios. ¿Se dan cuenta? El paraíso de Génesis ahora está acá en Apocalipsis. Imagínense todo esto y dice, le daré de comer del árbol de vida. Bueno, este árbol está en ese paraíso, paraíso de Dios, en ese convivir con Dios. Y hay algo muy interesante que no lo pude desechar, lo voy a meter así forzado, que la palabra árbol en el griego es eulón. Eulón, así se dice en el griego, árbol. Pero esa misma palabra se puede traducir madero, de hecho la traducen madero en Hechos 10:39, en Primera de Pedro 2:24, se habla del madero, de la cruz donde fue colgado Cristo. Ahora, ¿verdad?, Cristo crucificado en un madero, en un árbol, se nos hace referencia a ese árbol que está en la eternidad. Si hoy nos fijamos en este madero, en este árbol, en la cruz de Cristo, si hoy lo tenemos como referencia para nuestro camino hacia allá, ese es el árbol que vamos a encontrar allá. Cristo ahora es ese reflejo de lo que va a hacer en nuestra salvación. Y noten, hay algunas características de este árbol que son interesantes. Dice ahí que este árbol, dice en la parte media del versículo 2, produce 12 frutos, dando cada mes su fruto. Noten, produce 12 frutos, la referencia es a los 12 meses del año. Cada mes hay fruto, o sea, no hay temporada. No hay estaciones del año, ahorita el aguacate está escaseado porque no es temporada de aguacate. Bueno, ahí no va a haber este problema. Ahí va a haber siempre frutos, ¿por qué? Porque cada mes produce el fruto que debe de dar, ¿verdad? Cada mes da su fruto, noten la abundancia, es el árbol de vida. Tenemos el agua de vida, tenemos este árbol, pero ¿qué es ese fruto que produce? Muy interesante, dice... Y las hojas del árbol eran para la sanidad de las naciones. Bueno, aquí viene la pregunta, ¿cómo es que esta hoja es para sanidad de las naciones? Si no entró nada inmundo, no entró nada corrompido, no entró nada que hace mentira, entonces, ¿qué va a sanar? ¿Qué van a sanar estas hojas? Bueno, esto no lo podemos tomar literal como viene ahí. Tenemos... que la palabra sanidad, y esto les va a dar una pista, la palabra sanidad en el griego es terapeia, de donde viene nuestra palabra que es terapia. Sí, va a haber terapia continua, ¿sí? Y la idea es una sanidad continua. Un comentarista llamado John Walworth dice lo siguiente, y lo cito, la forma de entenderlo es como dando sanidad continua. Las hojas del árbol son proveedores de salud continua y de este modo promueven el disfrutar de la vida en la Nueva Jerusalén. No son para corregir enfermedades que no existen. Fin de la cita. John Walworth dice, son sanidad continua, salud continua. ¿De qué nos serviría tener una vida eterna cuando no tuviéramos salud eterna? Sí, sobre todo los que están enfermos lo podrían decir, uy, vivir tantos años en la eternidad y con este cuerpo que se deteriora, olvídalo, yo paso. ¿sí? Pero dice ahí que va a haber salud continua, o sea, vas a poder practicar deportes extremos. Y si te caes del paracaídas, nada más te vas a levantar y otra vez, ¿verdad? Porque la sanidad va a ser continua. Digo, eso es mi teoría de que va a ser igual que aquí allá. No vas a tener problemas en decirle a tu hijo, estate quieto porque te vas a caer. No, se va a caer y no le va a pasar nada. Esa es la sanidad, vida eterna y sanidad eterna. Este río de vida continua. Pues para qué querríamos una vida continua sin una salud eterna. Ahí va a haber salud continua. El río nos provee vida, el árbol nos provee sanidad. Y noten, ahora vamos a ver la ciudad, ¿verdad? Dice en el versículo 3. Y no habrá más maldición, y el trono de Dios y del Cordero estarán en ella. Y noten esto. Y sus siervos le servirán. ¡Qué maravilloso es esto! Aquí decimos, hace falta gente en servicio y dicen, lo voy a orar. Allá el Señor va a decir, hay que hacer esto, ¿y qué va a pasar? Se va a hacer. No van a decir, ay Señor, déjame lo oro. Lo voy a poner en oración. A ver si ese es mi don. No, dice ahí que sus siervos le van a servir, porque ya no hay maldición. No hay ningún tipo de contaminación, no hay ningún tipo de prejuicio. Si hay salud continua, pues tampoco va a haber cansancio. Y noten, la enfermedad fue causa de la maldición del pecado. Y esto es la restauración del paraíso. Ya no hay nada de maldición. Se acabó la enfermedad. No hay envejecimiento. Estamos ahí por los siglos de los siglos. Sabemos perfectamente que por un hombre entró la maldición. Ya lo estudiamos en Romanos. ¿Por quién fue? Por Adán. Pero por un hombre también llegó la salvación. ¿Por quién? Por Jesucristo, quien fue clavado en el madero. Noten, todo esto es posible porque está ahí la presencia del trono de Dios y del Cordero. Está gobernando continuamente. Todos lo estamos viendo y todos obedecemos. ¿Cuál es el sistema de gobierno en la eternidad? Monarquía absoluta y totalitaria. Si allá no va a haber partidos políticos, para los que están metidos en los partidos políticos, se desacostumbren. Allá no va a haber partidos políticos ni asociaciones de ningún tipo. Allá es monarquía absoluta totalitaria. Porque quien gobierna, ¿quién es? Dios y el Cordero. Y junto con ellos estamos nosotros gobernando. ¿Y cuál es el resultado de eso? Sus siervos le sirven, versículo 4. Y verán su rostro, ¿verdad? Le sirven, ven su rostro y su nombre estará en sus frentes, ¿verdad? Nosotros somos esos siervos del Señor. Vamos a tener grabado el nombre del Señor porque esto nos da el título de propiedad. El Señor nos compró por sangre, somos suyos, le pertenecemos. Ya no somos esclavos del pecado, pero somos esclavos de Dios. ¿Y cómo manifestamos esa esclavitud? Cuando somos obedientes a su palabra. De lo contrario, ¿quién sabe en qué camino vayas? Nuestra principal meta está en llegar a ver a Dios cara a cara. Decir, he sido alguien que ha luchado por obedecer la palabra. He sido alguien que se ha esforzado por conocerla más y por entenderla más y por ponerla por obra. Debemos de tener el sentimiento que tuvo Job. Vamos a ver a Job. Vamos a ver a Job rápidamente. Job 19. Este es el sentimiento que debe de haber en nosotros. Miren, Job 19, versículo 25. Job 19, versículo 25. Acuérdense cuál es el estado de Job. Ha perdido todo, tiene una situación muy complicada porque le han quitado salud y tiene una sarna que dice que se rascaba con un tiesto, con un pedazo de barro y ni así se le quitaba la comezón. Está sufriendo porque ¿cuál fue el pecado que cometió? Ninguno. Y noten cuál era la actitud de Job, que debe de ser la actitud que tú y yo debemos de tener. Job 19:25. Yo sé que mi Redentor vive y al fin se levantará sobre el polvo. y después desecha esta mi piel, en mi carne he de ver a Dios, al cual veré por mí mismo, y mis ojos lo verán, y no otro, aunque mi corazón desfallece dentro de mí. Ese debe ser nuestro deseo. Vamos a ver a Dios. Vamos a estar ahí con Dios. ¿Sabes qué? Todo esto lo manifiesta. Vamos a ser sellados por Él. Vamos a pertenecer a Él en su totalidad. Y nos dice en la parte final, regresemos a Apocalipsis 22. Este lugar perfecto, de vida perfecta, salud perfecta, servicio perfecto, trabajo perfecto. Noten qué mayor bendición es cuando te gusta trabajar en lo que haces y te pagan. Es como estar de vacaciones siempre. Te gusta hacer lo que haces y lo haces con gusto y no te fatigas. ¿Te imaginas? Esa es la bendición que vamos a tener ahí. Dice, nos faltaba el versículo 5. Y no habrá ahí más noche y no tiene necesidad de luz de lámpara ni luz de sol, porque Dios, el Señor, los iluminará y reinarán por los siglos de los siglos. Nota, ya no hay necesidad de luz. ¿Cuál es la luz que nos alumbra? ¿Cuál es lámpara a nuestros pies, lumbrera a nuestro camino? La palabra del Señor. Dice ahí que Él nos va a estar iluminando continuamente. Ya, a mí me encanta. Imagínense que el Señor va a estar ahí al control y cuando vea que tú te estás yendo un poquito a la derecha, nada más le va a hacer regrésate. Y luego te estás yendo para el otro lado. No. Aquí tenemos que venir a leer la Biblia, tenemos que venir a aprenderla, tenemos que venir a conocerla, tenemos que venirla a poner por obra y el Señor nos va a estar iluminando continuamente. No va a haber manera de que pequemos. Y ojo, aquí nos habla de esta visión del reino. Versículo 5 dice, y reinarán por los siglos de los siglos. El privilegio que nosotros vamos a tener es que, como clímax, como el punto máximo que nos dice aquí, seremos parte del reino de Dios. Vamos, ¿y sobre qué vamos a reinar? Dice ahí que vamos a reinar sobre las naciones, ¿verdad? La Biblia nos enseña que vamos a reinar sobre las naciones. Vamos a estar ejerciendo el reino, como dice Efesios 5:21, sometiéndonos los unos a los otros, reconociendo cuál es la posición de cada uno. Este es el reino eterno de Dios. Esto hace posible el reino de Dios, que es el mismo reino que Dios le dio a Adán. ¿Se acuerdan? En Génesis 1:26 le dijo a Adán, tú te enseñorearás en todos los animales, los peces, en toda la creación. Ese es el reino que Dios le había dado a Adán. ¿Y qué hizo Adán? No le gustó. Prefirió ser como Dios, ¿verdad? Pero acá lo vamos a tener a nuestra disposición. Imagínate poder manipular, enseñorearnos de la creación de Dios, libres de pecado. Libres de pecado vamos a estar ahí, porque todo esto es lo que nos va a tener a Dios ahí. Y noten, esto confirma lo que les he estado diciendo. Es muy probable que lo que vamos a tener en la eternidad es muy parecido a lo que tenemos aquí, pero sin pecado. Nos vamos a estar enseñoreando de todo esto. Adán y Eva tuvieron una pequeña muestra de lo que significaba vivir sin pecado antes de que lo cometieran. Después lo cometieron y fueron expulsados del huerto de Edén. Pero nosotros vamos a llegar a ese lugar

maravilloso y perfecto. Él nos está guiando para llegar allá. Y cuando tú no haces caso de lo que Dios te dice en la Biblia, no vas a llegar allá. O posiblemente digas, ay, pues soy medio obediente. Bueno, pues tienes como medio posibilidades de llegar a la eternidad. Mídete, examínate. Tú mismo, o sea, no es necesario que vengas y te hagamos nosotros un chequeo espiritual, ¿verdad? Tú mídete, tienes muchos parámetros para hacerlo. ¿Qué tanto lees la Biblia? ¿Qué tanto estás acercado a ella? ¿Qué tanto buscas estudiarla? ¿Qué tanto asistes con los hermanos? Ay, hermano, no esperes que si yo no vengo, prendo el periscope, ¿verdad? O el Facebook. No, ¿sabes qué? Ahí no tienes comunión con los hermanos. Y aquí venimos a tener comunión los unos con los otros porque eso también nos edifica. O sea que es una ayuda el internet, pero no creas que eso sustituya a la iglesia. Tenemos que venir aquí a mostrar que vamos en ese camino adecuado. Ahora, todo esto pudiera sonar en algún sentido hasta inverosímil, ¿verdad? Increíble. ¿Cómo va a ser esto posible? Y tal vez esta sea la razón por la que Juan pone el versículo 6 ahí, ¿sí? Noten, versículo 6 de Apocalipsis 22. Y me dijo, estas palabras son fieles y verdaderas. El Señor, el Dios de los espíritus de los profetas, ha enviado a su ángel para mostrar a sus siervos las cosas que deben suceder pronto. Estas palabras son fieles y verdaderas. Vamos a retomar este versículo en la siguiente predicación. Estas palabras son realidad. No jueguen con el Señor. A Dios no se le puede engañar. A nosotros nos pueden engañar diciendo soy cristiano. Bueno, les creemos. No hay manera de probarlo o no probarlo. A veces podemos decir este da muestras de ser y este da muestras de no ser, pero la realidad es que no sabemos. Pero estas palabras que son fieles y verdades nos habla de que al Señor no lo puedes engañar, con Dios no puedes estar jugando. O te diriges al camino que Él ha mandado, o vas a otro lugar, a otro destino que no es el que Dios ha preparado para ti. Note, el Señor dice, me ha enviado para mostrar. Note todo esto que sucedió en el año 94, 95, Juan ahí en la isla de Patmos. El Señor manda a este ángel para que le muestre a Juan. Juan lo puede escribir y tú y yo hoy lo podamos conocer. El Señor usó a ese ángel. El Señor se ha tomado todas esas molestias para que tú y yo vayamos camino al cielo eterno. Es tu responsabilidad saber si vas en ese camino o no vas. Nota, Él nos dice que el Señor puso a este ángel para mostrarnos las cosas que deben suceder pronto. Estamos a casi 2000 años de que se escribió este libro. Cada vez estamos más cerca. ¿Cómo lo sabemos? Porque cada vez la maldad crece y crece y crece. ¿Y ven ustedes que se haga algo en contra de la maldad? Nada. Sigue creciendo la maldad. Y esto nos hace ver que la gente no sabe vivir sin pecado. Ustedes y yo, que sabemos vivir sin pecado, debemos anhelar estar ahí, orando y pidiendo a Dios que más y más gente, más de nuestros hermanos creyentes, cristianos, estén esforzándose por vivir de acuerdo a lo que la palabra de Dios dice. ¿En qué camino vas? ¿Hacia dónde te diriges? Oremos al Señor. Padre, ayúdanos a confirmarnos a nosotros mismos cómo es que estamos preparados para llegar a ese momento. Si hoy nos llamaras a cuenta, si hoy nos pidieras que entregáramos nuestra vida, ¿estamos verdaderamente confiados de que vamos a llegar ahí? Señor, ayúdanos a responderlo a nosotros mismos. Tú lo sabes, a ti no te podemos engañar. Pero nosotros a veces lo dudamos. Ayúdanos a ver que ese esfuerzo que hacemos día con día
por deshacernos del pecado, es lo que nos va marcando ese camino correcto, el buscar estar con los hermanos, el buscar atender lo que tu palabra dice, ponerlo por obediencia, convivir, tener comunión.

unión, todo esto nos va marcando que es una realidad que vamos hacia allá. Algunos lo hacen más, otros menos, pero Señor, que cada día seamos capaces de obedecer más, un poco más cada día. Cada día ser mejores siervos tuyos, para que podamos verdaderamente decir, me dirijo en el camino que Dios me ha trazado, voy en dirección de esa gracia que Dios ha trazado para mí y que la voy a recibir porque Él así lo ha decidido. Señor, no permitas que nadie se pierda. Esos que aún no te conocen, Señor, que aún no han decidido poner por obra lo que tu Biblia enseña. Aquellos que a lo mejor simplemente coquetean con la Biblia, dicen ser cristianos, pero que su vida no lo manifiesta porque no hay evidencia. Ayúdalos, Señor, redargúyelos, repréndelos, exhórtalos. Haz que cada estudio, que cada predicación, que cada mensaje que se da aquí, les redarguya para que no se pierdan, Señor, y lleguen a ese destino, a ese paraíso tuyo, a ese destino eterno que has trazado para nosotros. No dejes que nadie se engañe, Señor. Y Padre, oramos a ti en el nombre de Cristo Jesús. Amén. Bien, estamos despedidos, hermanos.

0: ministros ensimismados.
1: La grandeza de servir como ministro de Jesucristo no consiste en utilizar deslumbrante y persuasiva palabrería, menos cuando está cargada de intereses ególatras, de dominio y alienación del caudillo a la gente, en lugar de llevarlos hacia Cristo mismo. Pero aun si carece de sustento bíblico, diciendo lo que al caudillo le interesa y no lo que a Dios le interesa decir a la gente. No consiste en conglomerar seguidores de sí mismos en lugar de seguidores de Jesucristo. No es aprovecharse de la confianza o la ciega fe de la gente para dar gusto al codicioso corazón.
0: El honorable ministerio cristiano no es a la par con el mundo.
1: La predicación de los ministros en nombre de Dios no es de su invención, sino de lo que Dios enseña y comisiona a compartir, como dice el apóstol Pablo en 1 Corintios 2, 4 y 5. Y ni mi palabra ni mi predicación fue con palabras persuasivas de humana sabiduría, sino con demostración del Espíritu y de poder, para que vuestra fe no se fundamente en la sabiduría de los hombres, sino en el poder de Dios. Los ministros no deben buscar sus propios seguidores, ni su propia gloria personal, ni aprovecharse de ellos, sino que deben conducir a la gente hacia Cristo, el único que se merece la gloria. Los líderes y ministros cristianos deben sujetarse a las enseñanzas de Jesús, como dice San Mateo 6, 19 al 21. No os hagáis tesoros en la tierra, donde la polilla y el orín corrompen, donde ladrones minan y hurtan, sino haceos tesoros en el cielo, donde ni la polilla ni el orín corrompen, y donde ladrones no minan ni hurtan. Porque donde esté vuestro tesoro, allí está vuestro corazón. No puede haber dicotomía en el ministerio, como refiere Mateo 5:24. Ninguno puede servir a dos señores, porque o aborrecerá al uno y amará al otro, o estimará al uno y menospreciará al otro. No podéis servir a Dios y a las riquezas.
0: El ministro cristiano no debe ensimismarse con el mensaje de Cristo. No es a la par con el

te exaltaré, mi Dios, mi Rey, y bendeciré tu nombre eternamente y para siempre. Cada día te bendeciré y alabaré tu nombre eternamente y para siempre. Grande es Jehová y digno de suprema alabanza, y su grandeza es inescrutable. Generación a generación celebrará tus obras y anunciará tus poderosos hechos. En la hermosura de la gloria de tu magnificencia y en tus hechos maravillosos meditaré. Del poder de tus hechos estupendos hablarán los hombres, y yo publicaré tu grandeza. Proclamarán la memoria de tu inmensa bondad y cantarán tu justicia. Clemente y misericordioso es Jehová, lento para la ira y grande en misericordia. Bueno es Jehová para con todos, y sus misericordias sobre todas sus obras. Te alaben, oh Jehová, todas tus obras, y tus santos te bendigan. La gloria de tu reino digan, y hablen de tu poder, para hacer saber a los hijos de los hombres sus poderosos hechos y la gloria de la magnificencia de su reino. Tu reino es reino de todos los siglos, y tu señorío en todas las generaciones. Sostiene Jehová a todos los que caen, y levanta a todos los oprimidos. Los ojos de todos esperan en ti, y tú les das su comida a su tiempo. Abres tu mano y colmas de bendición a todo ser viviente. Justo es Jehová en todos sus caminos, y misericordioso en todas sus obras. Cercano está Jehová a todos los que le invocan, a todos los que le invocan de veras. Cumplirá el deseo de los que le temen. Oirá asimismo el clamor de ellos y los salvará. Jehová guarda a todos los que le aman, mas destruirá a todos los impíos. La alabanza de Jehová proclamará mi boca, y todos bendigan su santo nombre eternamente y para siempre.

¿Sabías que en Efesios 2:8, cuando dice "y esto no de vosotros", se refiere a la gracia y a la fe, y no a la gracia o a la fe de manera individual, sino al conjunto? Y luego continúa: "no por obras, para que nadie se gloríe".

0: Radio Solo por Gracia indica la hora.
1: 17 horas, 46 minutos.
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2: ¿Rapto secreto o arrebatamiento de la iglesia? Fábulas y caricaturas de intereses dominionistas. Luego nosotros, los que vivimos, los que hayamos quedado, seremos arrebatados juntamente con ellos en las nubes para recibir al Señor en el aire, y así estaremos siempre con el Señor. Por tanto, alentaos los unos a los otros con estas palabras. Primera a los Tesalonicenses, capítulo 4, versículo 17. En las últimas décadas, y con la proliferación de las redes sociales y de predicadores influencer, hemos estado presenciando un sinnúmero de ataques frontales a la doctrina del arrebatamiento pretribulacional de la iglesia, cuyos argumentos son presentados entre burlas y caricaturas, y con una base histórica sesgada intencionalmente a fin de persuadir a todos aquellos que solo tienen comezón de oír y que se transforman en verdaderos vectores en la propagación del error. Estos son aquellos que no destinan tiempo ni seriedad al estudio sistemático de las doctrinas, sino que oyen y creen a todo maestro elocuente con miles de seguidores. Son como aquellas mujeres de las cuales habló Pablo, que siempre están aprendiendo, pero que nunca llegan al conocimiento de la verdad. Segunda Timoteo, capítulo 3, versículo 7. Los detractores de la doctrina de la esperanza bienaventurada del arrebatamiento pretribulacional de la iglesia, a la que irónicamente presentan como la doctrina del rapto secreto, afirman que no tiene base bíblica, ni en la historia de la iglesia, y que esta idea escatológica habría nacido recién en el siglo XIX con la, comillas, imaginación del predicador británico Nelson Darby, que vivió entre los años 1800 al 1882, y posteriormente ratificada en la Biblia anotada del estadounidense Cyrus Scofield. Otros señalan que todo habría partido desde los escritos del cura jesuita chileno Manuel Lacunza, o en la visión apocalíptica de una vidente carismática escocesa llamada Margaret MacDonald. Pero la verdad es que estos argumentos carecen de veracidad y coherencia al observar cada una de las personas citadas y su enseñanza, y cuanto más cuando descubrimos que hubo antes del siglo XIX, inclusive antes del siglo IV, creyentes que ya enseñaban que la iglesia de Cristo sería sacada previamente al periodo que la Biblia denomina como gran tribulación o tiempo de juicio. Además, que mantenían una perspectiva expectante y de inminencia respecto a la segunda venida de Cristo. Nunca los creyentes de los primeros siglos estuvieron tan aterrizados como lo vemos en la actualidad. Cada uno de los actuales detractores de la doctrina del arrebatamiento pretribulacional de la iglesia repite fielmente, cual formato preestablecido, el mismo argumento, tal cual como un copy-paste, agregando un sello final, diciendo que desde el apóstol Pablo nadie más habló de esto en casi 1800 años de historia de la iglesia. Lo que revela que el argumento de los detractores se basa principalmente en la historia de la iglesia y no sobre la base exclusiva de la Biblia, que es lo que debería ser. Esto es un craso error, porque la historia de la iglesia revela cambios y puntos de inflexión que permitieron las bases de la enseñanza apostólica, la cual era premilenial y sobre la base del inminente arrebatamiento. Hoy no es extraño encontrar a pastores, maestros y miembros de iglesias que antes creyeron en el arrebatamiento pretribulacional de la iglesia y que ahora ya no lo creen. La pregunta es, ¿rapto o arrebatamiento? Eso es lo primero. Los detractores de la doctrina del arrebatamiento pretribulacional de la iglesia usan frecuentemente e irónicamente el título de rapto secreto, a pesar de que ninguno de los predicadores serios de esta doctrina lo menciona así, lo que demuestra la idea de caricaturizar la enseñanza de que sí es posible fundamentar por la Biblia que la iglesia será arrebatada antes del periodo del juicio que se ha de desatar en el mundo entero, y que también se describe en la Biblia como gran tribulación en Mateo 24:21, tiempo de angustia, Jeremías capítulo 30, verso 7, la hora de la prueba, Apocalipsis capítulo 3, verso 10, o la ira venidera, primera a los Tesalonicenses capítulo número 1, versículo 10, y en un sentido teológico general, el día del Señor, primera a los Tesalonicenses capítulo 5, verso 2, y segunda a los Tesalonicenses capítulo 2, verso 2. Más allá del análisis semántico, es importante reconocer que la palabra en español más ajustada al vocablo original griego es arrebatamiento, del griego arpazo, que significa quitado o sacado con fuerza y violencia. Por su parte, la palabra rapto indiscutiblemente denota la idea delictual de secuestrar violentamente o con engaño a alguien con el fin de cobrar el rescate. Por lo tanto, no creemos que la palabra rapto y arrebatamiento sean sinónimos, y menos cuando se utiliza el título de rapto secreto. Cristo no viene a raptar delictualmente a alguien que no le pertenece, sino que viene a arrebatar a su pueblo, a su iglesia que él ganó con su propia sangre, según lo dice la Escritura en Hechos capítulo 20, versículo 28. Lo que debemos definir es que estamos en tiempos de burladores. La Biblia dice, sabiendo primero esto, que en los postreros días vendrán burladores, andando según sus propias concupiscencias y diciendo, ¿dónde está la promesa de su advenimiento? Porque desde el día en que los padres durmieron, todas las cosas permanecen así como desde el principio de la creación. Segunda de Pedro, capítulo 3, versículos 3 al 4. Es interesante considerar que la profecía bíblica nos advierte que otra de las características de los últimos tiempos será la presencia de burladores o escarnecedores, es decir, aquellos que harán mofa y caricatura de la doctrina del advenimiento de Cristo. Y no solo aquellos que niegan la importancia de enseñar las doctrinas escatológicas, como Al Mohler y su triaje teológico, sino que aquellos que abiertamente se burlan al presentar su legítima refutación de una doctrina que ellos no comparten, pero que además revela su propio desdén y altivez de espíritu. El predicador showman argentino Dante Hebel niega la doctrina del arrebatamiento de la iglesia en medio de sus stand-up comedy, haciendo mofa del clásico himno Me voy con él, y diciendo que por mucho tiempo él esperó, comillas, ser arrebatado en un ovni volador, y que los creyentes actuales son como las ratas del Titanic. Este es un ejemplo de un burlador del último tiempo. Cuando ellos exponen su refutación, no trepidan en sonreír y ridiculizar a quienes enseñan y creen que Cristo arrebatará a la iglesia antes del tiempo del juicio que ha de caer sobre la tierra. Por ejemplo, dicen que algunos se apoyan para defender el, comillas, rapto secreto, haciendo referencia a la película Left Behind, o Dejados Atrás, protagonizada por el afamado actor Nicolas Cage en el año 2014, y ante lo cual el famoso predicador Paul Washer remata diciendo lo único que han dejado atrás es la Biblia, dando a entender con su frase que cualquiera que crea que habrá un arrebatamiento pretribulacional es un individuo que no considera la Biblia para basar su fe. Esto también es burlarse desmedidamente. El afamado y extinto predicador estadounidense Robert Charles Sproul, más conocido como R.C. Sproul, refutando la doctrina del arrebatamiento pretribulacional de la iglesia en una de sus conferencias, contaba que un día le había pedido a un famoso predicador que le mostrara un solo pasaje bíblico en donde se enseñe el rapto pretribulacional. Y Sproul afirma que aquel maestro le habría respondido que no había ningún texto en la Biblia y que él solo repetía lo que siempre escuchó en la iglesia. Este relato nos hace pensar que aquel maestro no solo tenía descuidada su propia enseñanza basada en argumentos bíblicos, sino que además entendemos que Sproul estaba comunicando que la doctrina del rapto pretribulacional sería creída y aceptada solo por tradición, por repetición y sin base bíblica. Porque no quiero pensar que ese relato de Sproul era ficticio y usado solo como un burdo y falaz argumento ante cientos o miles de oidores, ni que la persona a quien Sproul le habría preguntado era un recién convertido o neófito. Tampoco creo que esa respuesta haya venido de predicadores como John MacArthur, O'Reilly, o Pentecost, etc. Sobre ese mismo argumento, quizás sería justo haberle solicitado a Sproul que muestre un solo texto bíblico que fundamente el bautismo de infantes que él defendió hasta su muerte. De hecho, él mismo dijo de modo honesto, abro comillas, algo que dejó claro John MacArthur en su conferencia es que en el Nuevo Testamento no hay mandamiento explícito o mención explícita al bautismo de infantes. Y yo estoy de acuerdo con él completamente. Cierre de comillas. En conclusión, podríamos decir que hasta los grandes héroes de la teología actual caen en sus propias contradicciones de enseñanzas e interpretaciones. La pregunta que sobresale ahora es que el arrebatamiento pretribulacional no tiene historia. ¿Es aquello verdadero o falso? Como se ha dicho, los detractores de esta doctrina bíblica dicen que no hay registro en la historia de la iglesia en 1800 años, que solo desde el siglo XIX habría comenzado esta doctrina de un rapto secreto y que nadie antes habló de esto. Me parece estar viendo la gran elocuencia con la R bien marcada y con su mano en el bolsillo, la retórica del pastor dominicano Sujel Michelén, cuando plantea con mucha persuasión el asunto del arrebatamiento pretribulacional de modo bastante caricaturesco. Ante su imagen imponente y elocuente, pareciera dejar en claro que creer en el arrebatamiento pretribulacional es un absurdo. Como dato curioso, en la década de los 80, el predicador John Bright, en su libro El origen del rapto pretribulacional, ofreció pagar $500 a manera de reto a cualquiera que pudiera demostrar que la enseñanza del rapto pretribulacional se entregó antes del año 1812. Él aseguraba que nadie antes del año 1812 habló de esto y que por 1800 años nadie enseñó tal doctrina. Obviamente, John Bright tuvo que pagar esos $500 porque se le presentó evidencia de que ya había hermanos antes del siglo XIX que habían escrito acerca del arrebatamiento pretribulacional. John Bright tuvo que aceptar humildemente su error y retiró de inmediato su oferta. Lamentablemente, en la actualidad, la gran carencia de humildad en los ministros predicadores no les permite reconocer su obstinación en su enseñanza y reconocer la irrefutable doctrina del arrebatamiento pretribulacional. En esta etapa del estudio, revisaremos algunos de los predicadores que antes del siglo XIX enseñaron el arrebatamiento pretribulacional. Por ejemplo, Morgan Edward, pastor bautista británico que enseñó acerca del inminente arrebatamiento pretribulacional de la iglesia. John Gill, pastor bautista inglés y predicador del arrebatamiento pretribulacional, respecto a su comentario sobre el pasaje de 1 a los Tesalonicenses, capítulo 4, versículo 15 al 17, escribió, abro comillas, el apóstol Pablo tiene algo nuevo y extraordinario que enseñar concerniente a la venida de Cristo, la primera resurrección o la resurrección de los santos, la transformación de los santos vivos y el arrebatamiento de ambos, los resucitados y los vivos en las nubes para encontrarse con Cristo en el aire. Cierre de comillas. Sin duda que Gil hace una separación entre el arrebatamiento y la segunda venida de Cristo. Joseph Mayde fue un erudito inglés que enseñó la doctrina diciendo, comillas, la resurrección de aquellos que durmieron en Cristo y el rapto de aquellos que queden vivos junto con ellos en los aires. Cierre de comillas. Efraín el Sirio, año 306 al 373 después de Cristo. Fue diácono en Siria y posteriormente obispo en Nisibis, actual región de Turquía. Él fue un escritor prolífico y entre sus muchos escritos nos dejó uno que habla claramente acerca del arrebatamiento. Abro comillas. Porque todos los santos y elegidos de Dios están reunidos antes de la tribulación que ha de venir y son llevados al Señor antes que vean la confusión que llenará al mundo. Cierre de comillas. Victorino, años 270 al 304 después de Cristo, fue obispo de Petau, actual Eslovenia, quien comentó sobre la epístola a los Tesalonicenses, dice, comillas, esto sucederá en los últimos tiempos, cuando la iglesia haya sido quitada de en medio. Cierre de comillas. Cipriano de Cartago, años 200 al 258 después de Cristo, fue obispo y mártir. Es conocido por una serie de tratados que escribió sobre diversos temas. En su tratado séptimo, verso 25, acerca de la mortalidad, nos habla acerca del arrebatamiento de la iglesia que será librada de la gran tribulación. Dice Cipriano de Cartago, comillas, nosotros que vemos que las cosas terribles han comenzado y sabemos que las cosas aún más terribles son inminentes, podríamos considerar como la mayor ventaja el partir de ella lo antes posible. ¿No le das gracias a Dios? ¿No se felicitan que por una salida anticipada ustedes serán recogidos y librados a partir de los naufragios y desastres inminentes? Saludemos el día asignado a cada uno a su propio hogar, que nos arrebata de aquí y nos libera de las trampas del mundo y nos restaura al paraíso y el reino. Cierre de comillas. Ireneo, años 130 al 202 después de Cristo. Fue obispo de la ciudad de Lyon y fue contemporáneo del apóstol Juan y discípulo de Policarpo, quien a su vez fue discípulo de Juan. Escribió 5 tomos llamado Contra las herejías. En el tomo 29.1 dice lo siguiente, comillas, cuando al final de los siglos la iglesia sea levantada, habrá una tribulación como no la ha habido desde el principio ni la habrá. Mateo capítulo 24, versículo 21. Pues en los últimos tiempos los justos deberán luchar y los vencedores recibirán la incorrupción como corona. Estos ejemplos nos permiten afirmar con suficiente argumento que la doctrina del arrebatamiento pretribulacional de la iglesia no es una doctrina que nace recién en el siglo XIX, sino que tiene huella en fieles hermanos que la enseñaron a través de la historia. Y cuanto más aquellos que transitaron por los caminos anónimos y no por las plataformas de la iglesia oficial. Toda fuente de esta información que usted desee puede ser solicitada de manera individual a nuestro correo electrónico soloporgraciachile@gmail.com. soloporgraciachile@gmail.com.

no esperes más. Dios te está llamando. Él dice en su palabra, en Juan 3:16, porque de tal manera amó Dios al mundo, que ha dado a su Hijo unigénito, para que todo aquel que en él cree no se pierda, mas tenga vida eterna.

¿Sabía usted que los epicúreos, Hechos capítulo 17, versículos del 16 al 18? Mientras Pablo los esperaba en Atenas, su espíritu se enardecía viendo la ciudad entregada a la idolatría. Así que discutía en la sinagoga con los judíos y piadosos, y en la plaza cada día con los que concurrían. Y algunos filósofos de los epicúreos y los estoicos disputaban con él, y unos decían: ¿qué querrá decir este palabrero? Y otros: parece que es predicador de nuevos dioses, porque les predicaba el Evangelio de Jesús y de la resurrección. Los epicúreos fueron seguidores de la filosofía de Epicuro de Samos, un filósofo griego que vivió entre los años 341 y 270 a.C. Esta corriente filosófica se desarrolló en Atenas y se basaba en la búsqueda del placer y la felicidad. Los epicúreos eran materialistas y, aunque no negaban la existencia de Dios, creían que Él no se involucraba en asuntos humanos. Ellos creían que al morir una persona, su cuerpo y su alma se desintegraban. Es a este tipo de personas, en el Areópago de Atenas, que el apóstol Pablo les predicaba a Jesucristo, su resurrección y su sacrificio en la cruz del Calvario. Jesús es el único y verdadero Dios.

0: Radio Solo por Gracia indica la hora.
1: 18 horas, 15 minutos.
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3: Y aquí estamos nuevamente con profecías bíblicas. Muy bienvenido, amigo mío. Estamos hablando y ya vamos a concluir hoy, seguramente, Israel y la prueba profética. En el mes de mayo de 1948, Israel había declarado su independencia y fue atacado inmediatamente por una fuerza combinada de 40 millones de árabes musulmanes que rodeaban esa zona. Esta pequeñísima nación de 600.000 habitantes que se integrara precipitadamente sin entrenamiento alguno y con un ejército de 60.000 efectivos, pobremente equipados, con armas también contrabandeadas desde Checoslovaquia, Francia, Gran Bretaña y Estados Unidos, lucharon por su supervivencia contra un enemigo que había jurado su total aniquilación. Bien, esta fue la más sangrienta de las guerras para Israel. Costó la vida de 6.373 combatientes muertos en acción. Esto desde los días, digamos, previos a la creación del Estado hasta el 20 de julio de 1949. Sin embargo, vale la pena hacer notar que esta cifra de muertos incluye también una buena cantidad de inmigrantes y algunos voluntarios del extranjero que pelearon junto a las fuerzas israelíes. Lo más destacado de esta guerra fue lo que ocurrió el día séptimo de la refundación del Estado de Israel, cuando Líbano, Siria, Jordania, Irak y Egipto dijeron: si permitimos la existencia de Israel, se convertirá en una espina en el costado. La historia demuestra todos los problemas que han causado. Vamos a empujar a los judíos hacia el mar. Vamos a hacer literalmente que se ahoguen en el Mediterráneo. Bien, fue así como el séptimo día los árabes comenzaron a agrupar sus tanques, sus ejércitos y todo el armamento posible, listos para hacer retroceder a los judíos hasta el mar Mediterráneo. En la noche, entre el séptimo y el octavo día, Israel, al tanto de los planes de los árabes, instituyó lo que llamó Plan Gedeón. Si acaso usted no sabe que, digamos, fue lo que hizo Gedeón, le aconsejo leer el capítulo 7 del libro de Jueces. Ese séptimo día, los judíos tomaron todos los vehículos que poseían. Por ejemplo, autobuses, taxis, camiones, camionetas y automóviles privados, de todo. Tratando de no hacer ningún ruido, los condujeron hasta la cercanía del campamento de los árabes en los montes de Israel. Allí les quitaron los tubos de escape y los silenciadores, digamos, y le aceleraron la revolución de los motores. Les ataron cadenas, latas y, bueno, cuando tuvieron todo listo, encendieron las luces de los vehículos, sonaron las voces.

coincidencia? Cuando terminó la guerra, Israel había conquistado el 78% del territorio y había arrasado cientos de pueblos palestinos, provocando oleadas de miles de refugiados en Gaza, Cisjordania y otros países árabes. En la zona israelí quedaron 100.000 palestinos. Luego, en 1956, Israel tuvo que enfrentar su segunda confrontación contra los árabes, la que se denominó la crisis del Canal de Suez. El detonante de este nuevo conflicto fue el anuncio del presidente egipcio, entonces llamado Gamal Abdel Nasser, de la nacionalización del Canal de Suez en julio de 1956. Ahora, este fue el segundo de los conflictos bélicos entre israelíes y musulmanes y tuvo lugar desde octubre hasta noviembre de 1956. El conflicto se inició el 29 de aquel mismo mes con la ofensiva terrestre, bautizada como Operación Kadash, con el ejército israelí bajo la dirección del general Moshe Dayan sobre la península del Sinaí. El ataque sorpresa provocó una desordenada retirada del ejército egipcio hasta el canal, culminando con el control de los estrechos de Tirán en la entrada del Golfo Aqaba. Ahora, el 5 de junio de 1967 se desencadenó un nuevo conflicto armado, que pasó a ser conocido como la Guerra de los Seis Días y se proyectó sobre tres frentes encabezados por Egipto el 10 de junio, cuando cesaron los combates. Israel controlaba la totalidad de la península de Sinaí, la franja de Gaza y Cisjordania, con la totalidad de la ciudad de Jerusalén y las estratégicas alturas de Golán en Siria. Israel conquistó un territorio cuatro veces mayor que el suyo propio en 1949, y ahí albergaba en sus nuevas fronteras una población árabe de 1.5 millones de personas. En menos de seis días, Israel perdió 777 militares en combate, 2.586 de sus hombres, muchos de ellos oficiales, fueron heridos. 17 de ellos, en su mayoría pilotos, fueron hechos prisioneros. Por su parte, las bajas en los ejércitos árabes sumaron 15.000 muertos y 6.000 prisioneros, más un gran número de desaparecidos. Israel, actuando solo, derrotó a tres de sus vecinos, apoyados por numerosos países árabes, en lo que se recordará como una de las campañas militares más rápida y de mayor éxito en la época más o menos moderna. Destruyeron más de 400 aviones árabes, de estos unos 60 en el aire, capturaron unos 800 tanques y destrozaron completamente a muchos otros. El valor del equipo militar perdido por los árabes durante la guerra de los seis días ascendió a más de 1.000 millones de dólares, cifra que constituía aproximadamente el 70% del equipo pesado de tres ejércitos árabes unidos. Al final de esta corta guerra, pues fue muy corta, Israel estaba en posesión de 68.672 kilómetros cuadrados de territorio que antes se hallaban en manos de los árabes, lo que equivalía a unos 1.115 kilómetros cuadrados en las alturas de Golán, 5.870 en Judea y Cisjordania, 360 en la franja de Gaza y 61.175

0: 5 en la península del Sinaí. Bien, en 1973 tuvo lugar la cuarta guerra, que se llamó la Guerra de Yom Kippur, porque comenzó el 6 de octubre de 1973, cuando se celebraba el día más sagrado del calendario judío, el día de expiación o del perdón. En este día, Egipto y Siria lanzaron su ataque contra Israel. Escogieron esta fecha con mucho cuidado, sabiendo que la mayoría de la población israelí se encontraría en sus casas o, digamos, festejando. Egipto y Siria iniciaron el conflicto para recuperar los territorios que Israel ocupaba desde la Guerra de los Seis Días, 1967. Bien, ambas partes sufrieron graves pérdidas, aunque Israel mantuvo los territorios conquistados. Tres veces el Dios de Israel, en Deuteronomio 32:10, Lamentaciones 2:18 y Zacarías 2:8, le llama a Israel la niña de su ojo y advierte que quien los toca, toca la niña de su ojo. Bien, las declaraciones continuas del señor Barack Obama en favor del Islam y en contra de Israel no solo son alarmantes, sino una bofetada en el rostro del Dios de Israel, y por qué no decir de los cristianos también. Yo solo quiero recordarle lo que el Señor le dijo a Abraham con respecto a sus descendientes, y dice: bendeciré a los que te bendijeren, y a los que te maldijeren, maldeciré, y serán benditas en ti todas las familias de la tierra. Génesis 12:3. A pesar de los cientos de declaraciones claras y precisas de los profetas judíos y las promesas que Dios le dio a su pueblo, cerca del 30% de los israelitas hoy aseguran ser ateos. Bien, el Señor desea bendiciones, pero ¿cómo puede Él bendecirlos? ¿Cómo puede hacerlo si ellos continúan rechazándolo? Lo siguiente es solo una muestra de lo que Dios repetidamente le dijo a su pueblo. Escuche: pero mi pueblo no oyó mi voz, e Israel no me quiso a mí. Los dejé, por tanto, a la dureza de su corazón. Caminaron en sus propios consejos. Oh, si me hubieran oído mi pueblo, si en mis caminos hubiera andado Israel, en un momento habría yo derribado a sus enemigos y vuelto mi mano contra sus adversarios. Los que aborrecen a Jehová se le habrían sometido, y el tiempo de ellos sería para siempre. Les sustentaría Dios con lo mejor del trigo, y con miel de la peña les saciaría. Salmo 81, 11 al 16. Es cierto que Israel está bajo el juicio divino debido a su rechazo continuo al Dios de Israel, pero al mismo tiempo Él no los ha abandonado, y hay de esos que tomen el juicio divino en sus propias manos. Mientras tanto, las naciones del mundo continúan siendo partícipes del engaño del Islam, intentando forzar a Israel en lo que solo puede ser una paz falsa. Lo que el Islam tiene en mente no es lo que los pacificadores ingenuamente intentan hacer, sino que se le llama hudna, es decir, paz que hizo Mahoma con los habitantes de la Meca por 10 años, para luego conquistar y destruir la Meca en el año 630. Claro está, los musulmanes se apropiaron de esta costumbre antigua junto con otras, tal como la fiesta de Ramadán. Fue así cómo se pervirtió la historia haciendo creer que estas siempre habían sido prácticas islámicas. Ramadán por siglos había sido considerado por los árabes como 30 días de paz. Sin embargo, justo en el momento preciso en que pasaba una caravana que Mahoma deseaba atacar y apropiarse de sus pertenencias, aseguró que había recibido una nueva revelación, indicándole que los musulmanes podían pelear durante ese tiempo. Fue así como Ramadá se convirtió en un tiempo para los ataques más mortales de chiitas contra sunitas. Ahora uno se pregunta, ¿indica todo esto que el Islam es una religión de paz? ¿Qué clase de paz es esto? Muy rara, por cierto.
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Isaías capítulo 53. ¿Quién ha creído a nuestro anuncio? ¿Y sobre quién se ha manifestado el brazo de Jehová? Subirá cual renuevo delante de él, y como raíz de tierra seca, no hay parecer en él ni hermosura. Le veremos más sin atractivo para que le deseemos. Despreciado y desechado entre los hombres, varón de dolores, experimentado en quebranto, y como que escondimos de él el rostro, fue menospreciado y no lo estimamos. Ciertamente llevó él nuestras enfermedades y sufrió nuestros dolores, y nosotros le tuvimos por azotado, por herido de Dios y abatido. Mas él herido fue por nuestras rebeliones, molido por nuestros pecados. El castigo de nuestra paz fue sobre él, y por su llaga fuimos nosotros curados. Todos nosotros nos descarriamos como ovejas, cada cual se apartó por su camino, mas Jehová cargó en él el pecado de todos nosotros. Angustiado él y afligido no abrió su boca, como cordero fue llevado al matadero, y como oveja delante de sus trasquiladores enmudeció y no abrió su boca. Por cárcel y por juicio fue quitado, y su generación, ¿quién la contará? Porque fue cortado de la tierra de los vivientes, y por la rebelión de mi pueblo fue herido. Y se dispuso con los impíos su sepultura, mas con los ricos fue en su muerte, aunque nunca hizo maldad, ni hubo engaño en su boca. Con todo eso Jehová quiso quebrantarlo, sujetándole a padecimiento. Cuando haya puesto su vida en expiación por el pecado, verá linaje, vivirá por largos días, y la voluntad de Jehová será en su mano prosperada. Verá el fruto de la aflicción de su alma y quedará satisfecho. Por su conocimiento justificará mi siervo justo a muchos y llevará las iniquidades de ellos. Por tanto, yo le daré parte con los grandes, y con los fuertes repartirá despojos, por cuanto derramó su vida hasta la muerte y fue contado con los pecadores, habiendo él llevado el pecado de muchos y orado por los transgresores.

el Cordero de Dios, fue herido por nuestras rebeliones, molido por nuestros pecados. Por su llaga fuimos nosotros curados. El apóstol Pedro nos recuerda que no fuimos rescatados de nuestra vana manera de vivir con cosas corruptibles como oro o plata, sino con la sangre preciosa de Cristo, un cordero sin mancha y sin contaminación. Por eso su iglesia le honrará, alabará y adorará por los siglos. El cordero que fue inmolado es digno de tomar el poder, las riquezas, la sabiduría, la fortaleza, la honra, la gloria y la alabanza.

0: Radio Solo por Gracia indica la hora.
1: 18 horas, 45 minutos.
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2: Si tienen sus Biblias, vamos a abrirlas entonces al capítulo 5 de Primera de Juan. Capítulo 5 de Primera de Juan. Estamos ya en el final de la epístola. Estamos llegando a la conclusión. Nos encontramos en la sección de los versículos del 13 al 21, que vamos a titular, vamos a hablar de ellos hoy y la próxima vez, las certezas cristianas. Las certezas cristianas. Juan hace mucho hincapié a través de esta epístola en cuanto a lo que sabemos como cristianos. Juan no es un apóstol de conjeturas, es un apóstol de certidumbre. Y acá en estos versículos nos habla Juan de lo que sabemos. Pongan atención en los versículos del 13 al 21, cuántas veces el apóstol menciona la palabra saber. Dice así el versículo 13, estas cosas os he escrito a vosotros que creéis en el nombre del Hijo de Dios, para que sepáis que tenéis vida eterna y para que creáis en el nombre del Hijo de Dios. Y esta es la confianza que tenemos en Él, que si pedimos alguna cosa conforme a su voluntad, Él nos oye. Y si sabemos que Él nos oye en cualquier cosa que pidamos, sabemos que tenemos las peticiones que hayamos hecho. Si alguno viera a su hermano cometer pecado que no sea de muerte, pedirá y Dios le dará vida. Esto es para los que cometen pecado que no sea de muerte. Hay pecado de muerte, por lo cual yo no digo que se pida. Toda injusticia es pecado, pero hay pecado no de muerte. Versículo 18. Sabemos que todo aquel que ha nacido de Dios no practica el pecado, pues aquel que fue engendrado por Dios le guarda y el maligno no le toca. Sabemos que somos hijos de Dios y el mundo entero está bajo el maligno, pero sabemos que el Hijo de Dios ha venido y nos ha dado entendimiento para conocer al que es verdadero. Estamos en el verdadero, en su Hijo Jesucristo. Este es el verdadero Dios y la vida eterna. Hijitos, guardaos de los ídolos. Amén. Y así concluye la epístola. Noten en los versículos 13, 15, 18 y 20 la palabra saber, un derivado de ella, y la palabra confianza en el versículo 14. Toda la epístola tiene que ver con aquello que sabemos como cristianos. La carta es una carta de certezas, es una carta de todo aquello que hace a un cristiano, una persona confiada, un verdadero creyente. Una persona que entiende lo que posee en Cristo Jesús es una persona que vive confiada. Es patente a todos que vivimos en un mundo incierto, ¿verdad? Vivimos tiempos de incertidumbre. Nada realmente es seguro en esta vida. La vida, los bienes, la salud. Estos días hemos sido testigos de los efectos devastadores del huracán Katrina. Realmente es impresionante lo que esta tormenta ha causado. Nunca en la historia de los Estados Unidos ha habido una ciudad que quedó totalmente destruida por un desastre natural como lo que estamos observando a través de los medios masivos de comunicación allá en el Golfo de México. La pérdida impresionante de construcciones, la pérdida impresionante de naturaleza, estoy hablando de fauna y flora, cuántas personas perdieron su vida, sin contar también la terrible amenaza de enfermedades y pestes que se cierne sobre la población de estas ciudades afectadas, toda la costa noreste del Golfo. Esta gente hace una semana, piensen, hace unos días atrás, se levantaba, hacía sus negocios, iban al trabajo, regresaban a su casa, descansaban, tomaban un café, miraban la televisión, se ponían las pantuflas, no pensaban mucho. Con el tiempo comenzaron a observar que se acercaba un huracán, tal vez no le prestaron mucha atención, nunca nos ha pegado, por lo menos un huracán de este nivel, y de repente, ¡boom!, toda su vida fue absolutamente transformada, trastornada y de cabeza. Perdieron todo, Esa gente perdió todo. Imagínense. No hay ni siquiera hospitales. No hay nada funcionando en esa ciudad hoy. 95% cubierta en agua. No hay ni siquiera un hospital funcionando en toda la ciudad de New Orleans, que es una de las metrópolis de los Estados Unidos. Es la número 34 en población en esta nación.
3: Muy buenas noches, con el hermanos.
2: Puerto más importante.
3: Los presentes y también nuestros hermanos que fielmente ahí están, conectados. Ahí estaba viendo a todos los conectados
2: entran por ahí.
3: En nuestras reuniones. Les saludamos fraternalmente en Cristo Jesús.
2: No sé cuánto pagaron la gasolina
3: estamos,
2: hoy,
3: como decía nuestro hermano, estudiando las profecías bíblicas. Tan importante ese texto que nos citó. Porque no podemos negar que estamos en un mundo en oscuridad, en tinieblas.
2: Entonces,
3: y la profecía bíblica nos alumbra, ¿cierto? Es como una antorcha, dice el apóstol Pedro.
2: El 11 de septiembre.
3: Y que nos alumbra en este lugar oscuro,
2: impacto importante
3: que es
2: en esta nación,
3: el tránsito por este mundo. Gracias al Señor tenemos la luz del Evangelio. Las cosas que pasan, aunque a veces nos preocupan,
2: la nación nos vive en un estado de alerta y temor,
3: llenan de
2: otro
3: angustia,
2: ataque,
3: de ansiedad.
2: Si fuera poco,
3: aún así,
2: la guerra en Irak,
3: sabemos que es parte de lo que la profecía bíblica nos advierte,
2: quién sabe por
3: ¿cierto?
2: Cuánto
3: nunca
2: tiempo,
3: la profecía bíblica nos ha enseñado que el mundo irá mejorando,
2: la paz en Palestina,
3: sino
2: es
3: que
2: algo muy
3: irá
2: incierto,
3: empeorando. Y eso es muy interesante observarlo a la luz de la profecía bíblica, porque hoy día hay una gran, no digo menor, una gran cristiandad,
2: no se sabe,
3: una gran multitud de iglesias evangélicas que dicen exactamente lo contrario. Entonces cuando uno se compara en el sentido de lo que cree, uno dice, bueno, uno de los dos grupos tiene que estar equivocado. No puede ser que los dos estén en lo cierto. Uno dice que esto va a mejorar, que Dios, el Señor va a conquistar el mundo, va a conquistar el planeta con el Evangelio y la gente se va a convertir y la tierra será llena del conocimiento, citando
2: al profeta
3: Isaías, del conocimiento de la gloria de Dios,
2: y
3: cubrirá como las aguas cubren el mar, ¿no es cierto? Entonces, bueno, uno es arrastrado de eso, entusiasmado, pero
2: nuestra familia, no sabemos lo
3: hay
2: que
3: un grupo menor,
2: cada miembro,
3: minoritario, de grupúsculos, diría,
2: ellos,
3: dentro de los que estamos nosotros,
2: el transporte,
3: en que decimos todo totalmente lo contrario, las cosas van
2: público,
3: a ir de mal
2: no
3: en peor.
2: Qué va a pasar.
3: Ahora uno enciende el televisor, se informa medianamente de lo que
2: no
3: pasa en nuestro país,
2: apaga,
3: en nuestros países vecinos, en el mundo
2: arruina,
3: en general, y nos damos cuenta de que, no quiero ser presumido, pero que estamos
2: virus,
3: en lo correcto.
2: Además de los virus
3: el mundo
2: que nos pegan a nosotros,
3: en peor.
2: Le pegan
3: y eso no
2: a
3: va
2: a cambiar.
3: Por lo tanto, las profecías bíblicas nos permiten discernir
2: gripe,
3: ya,
2: pero
3: discernir
2: es lo que
3: el presente y prepararnos porque el futuro para nosotros los creyentes
2: es que no
3: promisorio y glorioso.
2: Alguien
3: pero
2: dijo,
3: para el
2: pero
3: mundo incrédulo
2: es estar
3: terrible. Es
2: que el gobierno
3: por eso yo me tomo de
2: impuestos,
3: estas oraciones, como pedía nuestra hermana Karen, por su hermana,
2: es que vamos a morir.
3: ¿Cierto? Y nosotros
2: fuera
3: también
2: eso,
3: nos representamos en esa petición
2: es
3: de cuántos
2: inseguro.
3: Familiares amamos ¿no? y que están en tinieblas.
2: No podemos
3: y que
2: depender
3: si quedan
2: en nada
3: aquí,
2: físico,
3: tendrán
2: no podemos
3: que pasar un tiempo
2: material,
3: realmente oscuro, hermanos.
2: No podemos depender
3: en donde
2: del gobierno.
3: La reserva de luz, que
2: no
3: es la iglesia, ya no estará.
2: Se supone que el gobierno
3: y como lo hemos dicho, la iglesia es el dique de contención de la
2: gente.
3: Sea arrebatada, sea sacada
2: están,
3: de la faz de la tierra, no habrá quien detenga las fuerzas del
2: no
3: mal
2: existen garantías
3: y que
2: en
3: van a llenar
2: futuro,
3: ¿cierto? Todos los confines de la tierra.
2: Cónyuges,
3: por eso oramos al Señor por nuestros amados seres queridos
2: se
3: para que el Señor tenga bien abrirles el corazón como un día lo hizo con nosotros y los salve
2: mangos,
3: por toda la eternidad.
2: Cualquier cosa los separa.
3: Entonces,
2: hoy en día,
3: hermano, hemos estado ya ¿no meses.
2: Cierto?
3: Bueno, primero voy a decir, años estudiando profecía
2: padres,
3: bíblica, le damos gracias al Señor.
2: Hijos,
3: ¿cómo pasa el tiempo? Yo me acuerdo muy bien que
2: crecerán,
3: fue el año 2000, el año 2017, cuando dijimos
2: que
3: vamos
2: Señor
3: a destinar
2: los
3: domingos
2: no
3: en la tarde para estudiar profecía bíblica.
2: Criatura.
3: No sabíamos lo que se venía,
2: que crece,
3: ¿se acuerdan?
2: Tan lindo, tan
3: se venían
2: inocente,
3: varias cosas
2: se vuelven
3: mundiales, nacionales,
2: las cosas cambian,
3: y que nos permitió
2: ¿no?
3: estar preparados para enfrentarlas. De acuerdo a la
2: entonces,
3: profecía
2: la pregunta
3: bíblica,
2: es,
3: pero también llevamos meses
2: ¿de qué estás
3: estudiando,
2: si le preguntáramos
3: no sé
2: a una
3: si
2: persona,
3: años ya, Mateo 24, no sé si un año alguien
2: tendrá
3: la fecha por ahí anotada, pero
2: es la
3: llevamos bastante tiempo estudiando Mateo 24. ¿Y por qué decidimos estudiar Mateo 24?
2: El paso siguiente,
3: comento esto en beneficio de aquel
2: bien,
3: que a lo mejor se integra por primera
2: morir,
3: vez a estos estudios a través de la plataforma de Internet. Mateo 24 es un itinerario, es una profecía bíblica muy clara para enseñarnos qué va a ocurrir con los escogidos, con el pueblo de Dios en este tiempo.
2: La Biblia,
3: un pueblo
2: dicho,
3: que no es la iglesia, sino que es Israel.
2: Toda la noche realmente
3: el protagonista, por decirlo ahí, decirlo de este modo, ejemplos. El
2: Números
3: pueblo protagonista
2: 32, 23,
3: de este tiempo
2: dice,
3: es Israel, el Israel que será salvo en el futuro. Por lo tanto, Mateo 24 es una agenda que Dios tiene determinada en su soberanía, que va a ocurrir,
2: el Salmo 19 dice la ley del Señor es segura, o no, o perfecta,
3: al pie de la letra, ya, es y está dirigida Proverbios a judíos, 11, 18, al dice pueblo que de Dios llamado justicia, Israel. Hemos recorrido cada versículo, no hemos detenido,
2: segura,
3: nunca va a ser suficiente, porque acuérdense que la Escritura es un manantial inagotable, 55, pero nos permite 3, entender que
2: del Señor
3: principalmente
2: son ciertas,
3: Israel es cierto, el protagonista de este tiempo escatológico, mañana. Escatológico significa
2: 6,
3: lo
2: 69,
3: porvenir,
2: dice nosotros,
3: y estamos detenidos Mateo 24,
2: Señor,
3: versículo número 40, ya llegamos al versículo 40,
2: o estamos seguros
3: que dice, entonces, en ese momento,
2: 2 Timoteo 2,
3: estarán dos en el
2: dice,
3: campo, el uno será tomado y el otro
2: Dios
3: será dejado.
2: Firme,
3: dos mujeres estarán moliendo en un molino, la una será tomada
2: de Pedro,
3: y la otra
2: dice,
3: será
2: tenemos también la palabra
3: dejada.
2: Profética más
3: antes
2: segura,
3: de comentar,
2: dice Pedro,
3: complementemos con el pasaje
2: 22,
3: paralelo,
2: 20, el que da testimonio
3: de Lucas
2: cosas,
3: capítulo
2: dice,
3: 17.
2: Vengo
3: es curioso,
2: breve,
3: pero ¿se acuerda que hablábamos que los pasajes sinópticos o paralelos son Mateo 24, Marcos 13
2: bíblicas
3: y Lucas
2: en un mundo que es incierto?
3: No, 21, muy bien.
2: Que la gente
3: pero
2: se siente
3: el pasaje paralelo para este
2: uno habla
3: trozo
2: en términos categóricos
3: es
2: y de seguridad.
3: Lucas 17.
2: Para
3: mire, leamos Lucas 17
2: de certidumbre
3: antes de comentar todo
2: arrogante.
3: Esto, Lucas capítulo 17, versículo 33.
2: Para ellos,
3: Lucas 17:33 dice lo siguiente: todo el que procure salvar su vida la perderá, y todo el que la pierda la salvará. En la mañana hablábamos algo de eso un poco, ¿no? En versículo 34, os digo que en aquella noche estarán dos en una cama, el uno será tomado y el otro será dejado. Dos mujeres estarán moliendo juntas, la una será tomada y la otra será dejada. Versículo 36, dos estarán en el campo, el uno será tomado, el otro será dejado. Versículo 37, y respondiendo le dijeron, ¿dónde, Señor? Él les dijo, donde estuviera el cuerpo muerto, allí se juntarán también las águilas. Note que Lucas lo enmarca en lo que significa la venida del reino. No sé si en su Biblia aparece ese subtítulo a partir del versículo 20, ¿cierto? La venida del reino. Porque este evento escatológico anuncia, se anuncia, ¿no es cierto? Y se proyecta para la segunda venida de Cristo. La primera pregunta que quiero hacer a
4: muy buenas noches, hermanos, hermanas. Vamos a dar inicio a la reunión.
3: La primera pregunta es básica, pero es bueno que la respondamos con toda certeza. Mis hermanos, ¿el arrebatamiento de la iglesia es lo mismo que la segunda venida de Cristo? No, muy bien, categóricamente una respuesta muy clara y contundente. Ahora quizás se complica la pregunta, ¿por qué no es lo mismo? Si hay una gran multitud de evangélicos que dicen que es lo mismo, que hay una sola venida, mejor dicho, una sola segunda venida de Cristo. ¿Por qué ustedes dicen que hay dos venidas de Cristo? Dos segundas venidas de Cristo. Quiero citar, por ejemplo, a este famoso predicador, Sujet Michelet, muy conocido. Él, de alguna manera, argumenta burlescamente diciendo que nosotros, los que creemos en el arrebatamiento de la iglesia como evento separado de la segunda venida de Cristo, dicen que creemos en dos segundas venidas. En otras palabras, Cristo habrá de venir tres veces. La primera, que ya vino. La segunda, le llaman ellos el rapto secreto. Y número tres, la segunda venida de Cristo. Entonces dice así, rápidamente dice, sin ningún análisis, dice, hay solamente una sola venida de Cristo. Y claro, si lo vemos desde ese punto de vista, en una proyección paralela, vemos la primera y la segunda venida de Cristo, no hay ninguna duda. Hermano, eso es importante. Hay dos venidas de Cristo. La primera, Él vino a morir por su pueblo. Y la segunda, en poder y gran gloria. Pero eso no niega, eso no puede negar un evento escatológico, un acontecimiento escatológico que está enmarcado precisamente entre la primera venida de Cristo que ya ocurrió y la segunda. segunda venida de Cristo, que es el traslado de la iglesia, el arrebatamiento de la iglesia, o como usa el término que también me gusta a mí en lo particular, Hebreos, respecto a Enoc, ¿se acuerda? La transposición de la iglesia, es decir, la iglesia va a ser traspuesta, es decir, los creyentes van a ser tomados en cuerpo y alma, tan igual como lo fue Lot, perdón, Enoc, que caminó con Dios y desapareció porque Dios le llevó, Dios le traspuso, así será también nuestra experiencia. Pero hay muchas cosas que están amarradas una de otras, hermano. Lo que quiero también precisar, cuando usted elimina a Israel del plano profético, todo esto se confunde. Porque si usted ve en el Antiguo Testamento las promesas de la venida del Mesías, siempre las promesas para ese pueblo, y eso es lo que esperaban ellos, era la reivindicación del reino de Israel, ¿o no era así? Esperaban a un rey libertador que iba a poner orden, que iba a poner paz, que iba a regir todas las naciones y todo el mundo, pero en la primera venida de Cristo eso no ocurrió. ¿O ocurrió, hermano? No ocurrió. Dice la Escritura que él se le quitó la vida al Mesías, y lo dice Daniel en la profecía de las 70 semanas. Dice, se le quitará la vida al Mesías, mas no por sí. Es decir, es como que no logró nada con su primera venida. Nosotros bien sabemos que él venció el pecado, venció la muerte y cumplió el mandato de su Padre de venir a morir para que nosotros ya gozáramos y gozamos ahora de una eterna salvación, es decir, el triunfo en la cruz. Pero eso lo descubrimos por pura gracia los creyentes. Pero en cuanto al reino, al restablecimiento de un reino justo, eso todavía no ha ocurrido, y eso va a ocurrir en el futuro. Pero claro, si eliminamos a Israel de este plano profético, podríamos decir, el reino de Dios ya se cumplió, el reino de Dios ya está en vigencia desde la primera venida de Cristo. Hermano, eso no es así. Eso es muy importante destacarlo. Ahora, cuando nosotros leemos esto, hermano, Mateo 24:40, estarán dos en el campo, uno será tomado, otro será dejado. Se parece mucho a la idea del arrebatamiento de la iglesia, ¿cierto? Imagínense cuántas veces nosotros decimos y lo creemos, usted va a estar haciendo sus quehaceres domésticos, en el trabajo, los jóvenes estudiando, los creyentes, y un día, sin que nosotros lo esperemos, o sea, lo estamos esperando, pero sin que lo pensemos, vamos a desaparecer en un abrir y cerrar de ojos. Entonces muchos se toman de estos pasajes que, por la descripción, como que se cruzan con la idea de un arrebatamiento de los creyentes. ¿Cuál es el problema de
4: esa? Muy buenas noches, hermanos, hermanas, el Señor les bendiga a cada uno de ustedes.
3: ¿En qué contexto está marcado? Reunión
4: en este primer día de la semana.
3: Previo a la gran tribulación.
4: A continuar estudiando profecías bíblicas, así que desde ya le pedimos a nuestro Dios que nos ayude.
3: Y como bien sabemos, hermano, y eso
4: vamos a darle un tiempo de oración para encomendar nuestra reunión.
3: No puede ser la iglesia la que aparece en estos versículos 40.
4: Padre soberano, nuestro Dios, gracias le damos en este momento por este privilegio que tenemos, nuestro Dios, de estar en este lugar.
3: No puede ser la iglesia, no pueden ser los creyentes por una razón. Primero, bien sencilla, lo vamos a decir así, Señor, la iglesia, en alguno, va a pasar el tiempo del...
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6: Ayudarnos, Señor, a poder estar atentos, aplicados en todo momento, en estos 45, 50 minutos que estamos en este lugar, para poder tener un tiempo de alabanza, de engrandecer su santo nombre y también de escuchar su palabra, nuestro Dios. Como también a nuestros hermanos y hermanas que están a la distancia por medio de los canales de comunicación que usted nos entrega, que usted también les pueda ayudar a ellos, y también a aquellos que quizás es la primera vez que se conectan, que se reúnen con nosotros, y a lo mejor muchos de ellos no comparten la enseñanza, para que usted también pueda abrir su entendimiento y les pueda dar claridad de lo que su palabra de manera literal enseña respecto a los tiempos que estamos estudiando y lo que su palabra nos enseña. Le damos gracias y le pedimos ayuda en todas las cosas, reconociendo nuestra incapacidad, que necesitamos de usted para todo, y porque también tiene ese propósito que queremos siempre procurar que en nuestra vida de glorificar su nombre, nuestro Dios. La Biblia que sea usted todo glorificado. Le damos gracias, Padre amado, y lo hacemos en el nombre y los méritos de nuestro Señor Jesucristo. Y a Él sea toda la gloria, la honra y la alabanza por todos los siglos. Amén.
3: Antes.
6: Amén. Muy bien. El día, hoy día en la mañana, nuestra hermana Sandra Hernández de Costa Rica había
3: vamos
6: pedido
3: un
6: coro que era el número 28. Así que vamos a atender, vamos a partir nuestra reunión con el número 27 y el 28, y el 28 atendiendo la solicitud de nuestra hermana 5, Sandra Hernández desde Costa Rica.
3: Dos versículos que están unidos, íntimamente relacionados, porque el Evangelio para nosotros es vida eterna, pero también

0: aparece el dragón, que es un tipo de Satanás, de la fuerza del mal, y aparece una mujer. Hoy día se está reforzando esa idea errónea de que esa mujer es la iglesia. Hay un problema ahí escatológico, hermano. Ahí no aparece la iglesia. Ahí la mujer, no quiero que nos vayamos allá porque nos vamos a quedar un poco, pero ahí la mujer, ¿quién es? Es Israel. Es la que da a luz a los Mesías. Entonces, ¿a qué ira se refiere? Esta ira que dice el apóstol Pablo, por él seremos salvos de la ira. A la ira venirá, si el Señor va a derramar su ira en la tierra, mis hermanos. Es un tiempo de juicio. Hay otros que tratan de interpretarlo diciendo que esta ira se refiere al infierno. Hay una gran diferencia. La condenación eterna es debajo de la tierra, ¿cierto? El infierno, ¿dónde está? La palabra infierno sugiere la idea de las partes más bajas de la tierra. Eso significa en latín infierno, que la Biblia lo llama al final de todo, ¿no es cierto? Cuando el Hades, el mar, entregue a los muertos, ¿cierto? Los muertos, y el Hades y la muerte serán arrojados, ¿dónde? Al lago de fuego y de azufre. Es decir, ese castigo eterno no está en la superficie de la tierra, sino que está bajo la tierra. No es la ira venidera. Eso hay que decir.
1: Así es nuestro Dios del universo. Grande es el Señor. Vamos a cantar ahora el número 46 que nos pide nuestra hermana Nelsa Cruz desde Canelones, Uruguay. Y aprovechamos de saludar a nuestra hermana Nelsa, a nuestro hermano Alcides y a nuestro hermano de Uruguay, también de Montevideo.
0: Pero nosotros, nuestra hermana Betina, que está junto con ellos, su esposo.
1: Número futuro. Y nuestro amado hermano Mario Wolf también, que está ahí. Ella debe estar conectado. Número 46.
0: Avancemos un poco a primero a los Tesalonicenses. Primero a los Tesalonicenses, capítulo número 1. Nunca olvide que la primera y la segunda epístola a los Tesalonicenses tiene un contenido también de profecía bíblica.

10. Primera los Tesalonicenses, capítulo 1, 10. Dice: y esperar de los cielos a su Hijo, al cual resucitó de los muertos, a Jesús, quien nos libra de la ira venidera. Fíjese que esa preposición de, donde dice de, en el griego es ek, eka, ek, que significa fuera de. Podríamos leerlo de esta manera: a Jesús, quien nos libra fuera de la ira venidera, que nos saca. Eso es muy importante también comentarlo. Es decir, el texto nos sugiere que nosotros los creyentes seremos librados del tiempo del juicio, del tiempo de la gran tribulación, que es un tiempo de castigo, severo castigo. Si avanzamos un poquito, nos encontramos con el capítulo 5 de 1 Tesalonicenses, versículo 8, que dice lo siguiente: 1 Tesalonicenses 5:8. Pero nosotros que somos del día, seamos sobrios, habiéndonos vestido con la coraza de fe y de amor, y con la esperanza de salvación como yelmo.

0: versículo 9. Porque no nos ha puesto Dios para qué, para ira, sino para alcanzar salvación por medio de nuestro Señor Jesucristo. El contexto está dentro de lo que usted lee en el capítulo número 4, versículo 13, en un subtítulo, ¿cierto? La venida del Señor. Capítulo 5, el día del Señor. Es decir, un tiempo escatológico. El Señor no nos ha puesto para ira. Note que contundentes pasajes nos indican que
1: tierra bendita divina de Dios,
0: Cristo, la los perdonados escogida, y los justificados,
1: porque desde antes
0: no estamos puestos para
1: y en esa tierra,
0: el castigo del Señor sería absurdo.
1: A analizar,
0: por una razón también soteriológica, es decir, de salvación.
1: Universo,
0: Cristo dijo desde la cruz,
1: en este mundo,
0: consumado,
1: en ese lugar, ¿cierto? Él se humanó. Y ahí puso sus pies, y ahí también vendrá,
0: eso es lo que significa.
1: ¿Cierto? A esta tierra vendrá.
0: Es decir, si usted dice, necesito un castigo futuro,
1: por mil años.
0: Quiere decir que
1: vamos a cantar ahora el número 80, que lo pide nuestra hermana Mari Rivas, desde Quilmes,
0: yo diría que
1: Argentina, y aprovechamos de saludar a nuestros hermanos de Argentina, nuestros hermanos de Quilmes, un grupo que nos ha enviado videos,
0: hermanos
1: que están junto, lo más probable que quizás estén junto a nosotros en estos momentos reunidos,
0: justa razón,
1: un grupo de 8, quizás.
0: Otro versículo
1: menos, familias,
0: lo encontramos,
1: jóvenes,
0: no sé,
1: y
0: que usted lo sabe,
1: están reunidos. Un gran abrazo a la distancia, hermanos y hermanas, que el Señor les bendiga y les siga fortaleciendo en este caminar, en este peregrinaje. Cantemos el número
0: Apocalipsis
1: 80.
0: Capítulo 3.
1: Grande amor.
0: En estas últimas reuniones nos hemos acordado de una iglesia muy ejemplar para nosotros, que es la iglesia en Filadelfia, ¿cierto? Iglesia que existió en Asia Menor, una iglesia fiel. Aunque era débil, no tenía fuerza, no obstante había guardado la palabra del Señor.
2: Y es el de Cristo Jesús.
0: Y el Señor le promete lo siguiente, Apocalipsis 3:10. Por cuanto has guardado la palabra de mi paciencia, yo también te guardaré de, ahí está el de nuevamente, de la hora de la prueba que ha de venir sobre el mundo entero, para probar a los que moran sobre la tierra. Bueno, este versículo también ha sido interpretado erróneamente, digámoslo. Y algunos osados dicen que esto está dicho en un contexto preterista, es decir, en el pasado. Cuando dice la hora de la prueba que va a entrar al mundo entero, se refiere a la persecución romana

mundo entero va a ser probado, no solamente Europa, no solamente el consorcio de naciones del Imperio Romano, sino que el mundo entero. Y alguien dirá, bueno, en ese tiempo el mundo era lo que existía. Y entramos en ese debate de área chica diciendo, bueno, esto ya pasó, por lo tanto no tiene mucha validez, hermano. Y si esto usted lo lleva y lo coteja, lo relaciona.

0: Pero el Señor promete a los creyentes en la figura de la iglesia en Filadelfia: yo también te guardaré de la hora de la prueba que ha de venir sobre el mundo entero.
1: Esa hermanos, es de, hermanos, esa canto algún himno de, que quieran entonar,
0: la misma
1: aprovechemos
0: que significa fuera de,
1: 75,
0: te sacaré de la hora de la prueba, te libraré de la hora de la prueba.
1: El Señor
0: no dice que Él nos va a fortalecer en
1: número
0: la hora de la
1: 75.
0: Prueba, no, Él nos guarda, nos libra de la hora de la prueba. ¿Se entiende la gran diferencia? Ahí estamos viendo varios pasajes, hermano. No solamente estamos basando en un versículo la idea de que la iglesia será arrebatada antes de la tribulación, sino que más de un versículo, más de un pasaje consistente de que la iglesia no pasará por la gran tribulación. Volvamos a Mateo 24, hermano, por favor. Fíjense que este pasaje que estamos desarrollando, que es Mateo 24, 40 y 41, habrán dos, uno será tomado, el otro será dejado, etc., está enmarcado en un evento escatológico ubicado después de la tribulación.
1: Paremos el canto
0: porque el versículo 29.
1: Algo pasa el teclado. Está sonando con alguna dificultad.
0: Mateo 24, 29, dice, ¿cierto? Inmediatamente
1: muy bien.
0: Después
1: ahora
0: de
1: sí.
0: La tribulación.
1: Número 75. El Señor y el Pastor.
0: La tribulación que menciona el versículo 21, Mateo 24, 29.

Versículo 29 dice, e inmediatamente después de la tradición. Es decir, todo lo que estamos leyendo a partir del versículo 29 ocurre después de ese tiempo de juicio. Dice que el sol se oscurece, potencia de los cielos será como

0: iglesia, no puede ser la iglesia, no puede ser lo predicado en el tiempo de la iglesia. Nosotros vemos que, ya lo hemos comentado, la otra razón importante, que en Mateo 24 y Mateo 25 no aparece en la iglesia, no aparece en ninguna parte. Tampoco olvidemos que recién a Pablo se le revela que la iglesia es el misterio escondido. El evangelio mismo y la iglesia como depositaria del evangelio era un misterio.
1: Nadie así es nuestro Señor pasado, y nuestro pastor.
0: Y Pablo revela,
1: y gracias pasajes, a Dios que, y a él, que él nos provee todo lo que necesitamos que cada día, ¿cierto?
0: Que estaba nada nos falta revelado.
1: Teniendo sustento y abrigo, estemos contentos con eso. Y reconocemos que siempre,
0: por lo tanto, en Mateo 24, Mateo 25, así,
1: tenemos
0: no
1: mucho
0: aparece
1: más
0: la iglesia.
1: Que sustento.
0: Abro un paréntesis.
1: Y abrigo. Y le damos gracias a Dios porque Él nos provee de todas esas
0: cosas. No comparten esta doctrina, dicen
1: hermano,
0: que la iglesia hermana, siempre existió.
1: Amita, 90.
0: Y que se le llamaba congregación en el tiempo de Moisés, por ejemplo. ¿Ya? Siempre ha existido la iglesia. Ahora, hay un tema ahí también que hay que analizarlo, porque cuando decimos eso, decimos que solamente hay un pueblo llamado Israel en el pasado, llamado la iglesia en la actualidad, pero es un solo pueblo. Ese es el gran punto. Pero fíjese que hay un pasaje muy decidor del Señor Jesucristo cuando responde a lo que Él preguntó, y en la respuesta de Juan dice lo siguiente: el Señor responde. ¿Se acuerda cuando Él preguntó: ¿quién decís vosotros que sois? Algunos decían: tal profeta, otro profeta. Y le preguntó a sus discípulos: ¿quiénes son? Dicen ustedes que yo soy. Y el único que respondió correctamente fue Pedro: tú eres el

acuerdo, ¿se acuerda? Mateo 16. Pero quiero seguir más adelante cuando dice que en esa declaración de Pedro, en esa roca, Pedro era piedrecita pequeña, tú eres Petros, era pequeña, pero en

0: está conjugado en futuro. Es decir, en ese momento la iglesia no existía. Ni un solo pasaje que nos permita demostrar esta idea de que la iglesia siempre existe. Pero vamos a cerrar el paréntesis porque no es nuestro
1: tema. Amén. Así es. Cantemos ahora el número.
0: ¿Qué es lo que ocurre aquí, hermanos?
1: El siguiente, que
0: en Mateo 24 y 25
1: cara a cara.
0: Israel. Número y hay una gran ausente. Ya vamos a llegar al capítulo 25 en alguna oportunidad. Es muy probable que después de Mateo 24 abramos otro estudio, no sé por cuánto tiempo, de Mateo 25. Muy provechoso también para nosotros, porque los principios son los mismos. La salvación para nosotros es por gracia, por la fe, y lo mismo será para Israel. Ningún

en un sentido político, geopolítico, y todos vemos lo que está ocurriendo. No, Dios va a redimir esa nación. ¿Por qué? Porque en esa nación va a haber escogidos que van a ser salvos por gracia, por la educación. Nunca nadie va a poder bypassar el nombre de Cristo. Es que no se

0: 61. En razón de Cristo y la iglesia. Es decir, la iglesia es la esposa del Cordero. Entonces, hermano, en Mateo 25...
1: El que evita el abrigo de Dios, número 61.
0: Aparecen las vírgenes que acompañaban a los novios, acompañaban al esposo a la celebración, a la fiesta de bodas, pero no aparece la esposa. La esposa se revela años más tarde, principalmente con el apóstol Pablo. Por lo tanto, esas son las razones importantes, principales, para decir que, volvamos a 24:40, cuando se refiere a entonces, estarán dos en el campo, el uno será tomado, el otro será dejado.

Es el día de la cena, hermanos. Solo será este punto. ¿Por qué ciega? No ciega con C, ciega con C, no viene, ciega con S. Es cuando el Señor aparta a los verdaderos, a los salvos, de los condenados. A su pueblo que será salvo y de los condenados. El evento se enmarca no en el arrebatamiento pretribulacional, es decir, en el arrebatamiento que puede ocurrir el día mismo, sino en la segunda venida de Cristo en poder y en gloria. Como ya lo leímos en su oportunidad, en Mateo 24, versículo 30, Mateo 24, 30 dice: entonces aparecerá la señal del Hijo del Hombre en el cielo, y entonces lamentarán todas las tribus de la tierra y verán al Hijo del Hombre viniendo sobre las nubes del cielo con poder y gran gloria. No cabe ninguna duda, hermanos. ¿Qué es lo que va a ocurrir en el tiempo de la siega? Va a ocurrir, vamos a llamarlo así, el día de la separación. El Señor va a separar a los escogidos y a los incrédulos, a los salvos y a los condenados. Permítame citar un comentario de un hermano, ya está en la presencia del Señor, que hizo un trabajo, pero realmente maratónico, con la ayuda del Señor. A él le voy a dar algunos datos. Este hombre fue sacerdote, fue cura hasta los 50 años, y el Señor lo convirtió, y más

0: Francisco Lacoa, un tremendo hermano que nos ha dejado un legado realmente inapreciable. O sea, todo creyente que quiera leer con seguridad un hermano serio, Francisco Lacueva es muy recomendado, de todas maneras. Respecto a los pasajes que hemos leído, Francisco Lacueva dice lo siguiente: los escogidos serán reunidos de los cuatro vientos, versículo 31. Lo voy a citar.
1: Amén.
0: Dice:
1: enviará por pura gracia sangre, y misericordia estamos, ¿cierto? Bajo el amparo de Dios.
0: Sus escogidos su de los cuatro vientos,
1: abrigo.
0: De todos los confines de la tierra.
1: Por pura gracia
0: desde un extremo del cielo hasta el otro. ¿Ya?
1: Ese es el quiero nuevamente saludar a nuestros hermanos de Quilmes,
0: el tiempo de la
1: Miguel
0: siega,
1: Ángel,
0: el tiempo
1: la familia,
0: de la separación.
1: Y a los hermanos de todos.
0: ¿Quiénes son los escogidos?
1: Bueno,
0: en la iglesia ya habrá
1: nuestro
0: sido.
1: Nuestro hermano Manuel, nuestro hermano.
0: Arrebatada. Fabián, acuérdense,
1: nuestro hermano
0: la iglesia viene
1: Enrique
0: con el Señor.
1: También, los niños jóvenes, ya, Cristian, Santiago.
0: Entonces dice el hermano Francisco Lacueva.
1: Quizás
0: los escogidos serán reunidos
1: pero
0: para
1: son
0: participar
1: de, hermanos
0: de las bendiciones
1: y
0: del reino
1: que están también son parte
0: ese
1: de nuestra iglesia local. Así que un gran abrazo a la distancia
0: que se niega
1: mi hermano,
0: en las doctrinas de
1: Dios
0: la
1: mediante pronto estaremos por allá
0: de si manera si literal, permite, de interpretación ¿ya? Literal. Nosotros
1: vamos a tener un tiempo de oración ahora, vamos a recordar adicionalmente a las peticiones
0: decir,
1: que hemos estado orando
0: va
1: la última,
0: a para
1: este último
0: su
1: tiempo
0: reino,
1: durante la semana. Vamos a agregar la petición de nuestra hermana Romina, que pide por esa
0: por ejemplo,
1: dirección que ella le pide a Dios
0: Isaías
1: para,
0: capítulo 11,
1: para ella, para sus padres, a su esposo, a su hermano Faros, para tomar
0: no sé,
1: la mejor decisión
0: cordero,
1: respecto
0: con
1: a la situación
0: león,
1: de su hijo, Farucito,
0: en donde el niño despertado podrá jugar en la cueva de las piedras. Es decir, va a haber una restauración
1: dar gracias por eso
0: de todo tipo en la creación.
1: Vamos,
0: uno no se
1: también,
0: lo puede imaginar,
1: orar
0: pero la creación va a ser restaurada
1: el hermano,
0: a tal punto
1: Toyita,
0: de que el león ya
1: Jorge,
0: no va a ser un animal feroz, sino que vamos a compartir una nueva creación.
1: Oramos también por él y vamos a agregar también
0: literal,
1: esta tarde
0: se cree
1: una
0: de manera
1: petición
0: literal
1: de oración que nos quedó pendiente.
0: Francisco Lacueva también enseñaba
1: aquello. De nuestra hermana Mercedes González,
0: es sumamente interesante lo que hablábamos delante, que Lucas no intercale estos versículos.
1: Y ahora en este momento también
0: el versículo
1: 40
0: y 41
1: que
0: leí
1: no lo interpreta.

0: ¿No en tiene el capítulo alguna petición 21, de oración?
1: Si no le voy a pedir a mi hermano Fanus,
0: sino en el capítulo 17 en tarde, que acabamos de leer,
1: en esta oración, y posteriormente ya
0: en un contexto que habla de la venida de
1: nuestro hermano Pablo para la enseñanza de esta tarde.
0: A la vista del versículo 29, que también lo leímos, después de la tribulación de aquellos días, al empalmarlo con el entonces versículo 40, que es el que estamos analizando, no queda, dice él, otra explicación consecuente de esta separación súbita, sino la de aquellos que afirman que no se trata del arrebatamiento de la iglesia. Y pone entre paréntesis, a pesar de ser esta la opinión corriente. Hay muchos evangélicos que dicen que estos pasajes hablan del arrebatamiento de la iglesia.
2: Sino
0: de que uno será tomado para juicio y el otro dejado para gozo. No solo lo pide el contexto, sino incluso el paralelismo del, y esto es muy interesante lo que dice el hermano La Cueva, el paralelismo del se los llevó del versículo 39. Lea lo que dice el versículo 39, que estuvimos viéndolo hasta la semana pasada. O antepasada.
2: Nosotros solamente tenemos que orar.
0: Dice Mateo 24:39 y no entendieron. Esta va a ser la generación que va a presenciar la segunda venida de Cristo. No entendieron hasta que vino el diluvio, ¿qué más dice? Y se los llevó a todos. Es decir, el Señor, en el capítulo 40, perdón, en el versículo 40 que estamos analizando, pone el ejemplo. Por ejemplo, de la labor masculina, dice el hermano, dos trabajándose en un campo y otro de labor que solía llevarse a cabo por mujeres, dos moliendo en un molino, ocupaciones corrientes en las que el Señor sorprenderá a las personas de aquel tiempo, aunque parezcan ocupaciones de la clase llamada baja. Bueno, hace una referencia a Éxodo 11:5. El escogido no perderá su bendición abundante, por muy dispersos y escondidos que se hallen. Los ángeles los encontrarán y los reunirán. ¡Qué sorpresa tan maravillosa del campo o del molino a las manos de los ángeles para disfrutar de las bendiciones del reino! Cierre de comillas, lo dice el hermano La Cueva. Muy bien. ¿Qué quiero señalar con esto, hermano? Que lo que estamos viendo en los versículos 40 y 41 es el tiempo.
1: Buenas noches, hermanos.
0: Los hermanos que estamos acá presentes y también
1: los hermanos. Que también los saludamos
0: desde el comienzo de la reunión.
1: Vamos por partes.
0: A la distancia, el Señor les bendiga.
1: Bueno, vamos a continuar con nuestro estudio de los días domingo en la tarde, que tiene que ver con profecía bíblica, destinado a descubrir a través de Mateo 24.
0: Cuando el Señor trataba en este mundo con
1: la presencia de un pueblo específico que se llama Israel.
0: ¿Se acuerdan?
1: Esto es muy importante. Cada vez que retomamos esto, recordar los suyos.
0: ¿Quiénes son los suyos?
1: Decía nuestro hermano, algo mencionaba respecto a aquellos que.
0: Mira lo que dice aquí Mateo, capítulo 3.
1: Escuchando la reunión.
0: Al ver él.
1: O han escuchado la reunión y algunos
0: que
1: de ellos
0: muchos de
1: no están
0: los fariseos
1: muy de
0: los saduceos
1: con la enseñanza ustedes saben
0: así,
1: que
0: de Israel
1: hoy día se suman más
0: venían
1: y más,
0: a su bautismo les decía generación de víboras quién
1: no creen que Israel como tal como venidera, nación como etnia
0: qué palabra ¿cierto? Más
1: mantiene promesas vigentes de parte de Dios
0: incisiva
1: esta es una enseñanza muy antigua no es nueva.
0: Versículo 8.
1: Pero hoy día se han sumado los detractores, por decir así, de esta doctrina.
0: Dentro de vosotros mismos,
1: que uno la descubre por padre, cuando va a la escritura de modo literal.
0: Hijos Abraham,
1: cuando uno lee los antiguos profetas en el Antiguo Testamento,
0: y ya también
1: uno descubre que hay un pueblo
0: raíz de los
1: que tiene promesas, y
0: por
1: promesas
0: tanto,
1: todavía
0: árbol
1: pendientes.
0: Que nos da buen fruto,
1: y ese pueblo
0: cortado,
1: se llama Israel, cuando se habla de la tierra de Israel, cuando se habla de la ciudad santa, por ejemplo, de Jerusalén, cuando se habla del santuario, por ejemplo,
0: y limpiará su
1: templo,
0: y recogerá
1: y
0: su trigo
1: muchas otras
0: en el granero,
1: cosas más aluden exclusivamente
0: a
1: un pueblo
0: que nunca
1: específico
0: se
1: que se llama Israel. No las podemos alegorizar esas enseñanzas y trasladarlas a un pueblo
0: del árbol bueno,
1: que es la iglesia,
0: árbol malo,
1: que es el pueblo de Dios en el tiempo presente, desde el día
0: de
1: Pentecostés hasta el día del arrebatamiento de la iglesia.
0: 24,
1: por lo tanto, en esa enseñanza hay muchos disidentes, muchos detractores.
0: Fuera de la presencia
1: y la semana pasada hablamos un poco de esto, Mateo 24, vamos a ir ahí enseguida,
0: justo
1: que tiene que ver con el fin.
0: Pero
1: cuando
0: no
1: el Señor venga por segunda vez en poder ir en gloria a establecer esta siega, seguidilla de parábolas
0: que están en el capítulo 13 de Mateo,
1: que no es el arrebatamiento,
0: pero solamente da lectura a una.
1: Pero había un auditor
0: o un poco comentar y terminar.
1: Un hermano, yo no puedo decir otra cosa, porque a veces
0: dice Mateo capítulo 13, versículo 24.
1: Los que no
0: le refirió otra parábola diciendo el reino de los cielos semejante a un hombre que sembró buena semilla en su campo.
1: Muchos nos dicen que nosotros no somos hermanos, ¿ya?
0: Vino mucho fanatismo su enemigo y sembró cizaña,
1: es como el antiguo
0: el trigo y se fue.
1: Enseñanza a la escuela,
0: paréntesis, todos saben que el trigo y la cizaña son muy parecidos,
1: primeros siglos, ¿cierto, hermano? Sí, bueno, en el tiempo de la reforma también,
0: el hermano romano,
1: en donde se manoseaba la hoguera a los disidentes,
0: ¿cierto? Uno ve un campo, ejemplo,
1: hermano,
0: y no distingue
1: que no crean el arrebatamiento, no deja de ser hermano,
0: exactamente,
1: pero hay mucho fanatismo en esto. Nosotros creemos que el arrebatamiento es una doctrina que está claramente fundamentada.
0: Cuando salió
1: en
0: la hierba y dio fruto,
1: no es una tradición.
0: Entonces apareció
1: creemos
0: también
1: que Israel es el pueblo terrenal.
0: Vinieron
1: de Dios,
0: entonces los siervos de, con promesas, del padre de familia, y le dijeron: Señor,
1: renales y promesas,
0: ¿no sembraste buena semilla en tu campo?
1: Y eso uno
0: ¿de dónde
1: puede
0: de manera cizaña?
1: Literal en la
0: hierba.
1: Pero hay personas que son disidentes.
0: Un enemigo
1: ejemplo,
0: ha hecho
1: acá
0: esto.
1: Hay un.
0: Y
1: un
0: los
1: hermano,
0: siervos
1: no sé
0: dijeron:
1: si será hermano, pero bueno, que bañamos
0: y la arranquemos.
1: Edgar se llama. Permítame citarlo, me pareció interesante como para reforzar también lo que hemos estudiado.
0: No sea
1: él dice
0: que al arrancar
1: de manera ahí contundente, con tajante, dice
0: que
1: está mal esto de la teoría que nos vendieron.
0: En entonces al sacar la cizaña
1: bueno,
0: también
1: está escrito en el chat de
0: gran enseñanza,
1: de la
0: fíjese que es algo muy simple.
1: El único Israel que será también salvo es el Israel espíritu.
0: Versículo 29.
1: Él responde,
0: y por entre paréntesis, la iglesia de
1: cizaña arranca.
0: Detengámonos ahí
1: con ella,
0: el trigo, versículo 30.
1: Dejad se enseña mucho de que la iglesia es la
0: y lo
1: Israel
0: otro
1: espiritual.
0: Hasta que, lea usted ahí,
1: por lo tanto, Israel como
0: ciega,
1: pueblo, ese
0: hasta
1: pueblo
0: el día de la
1: separación,
0: hasta el día del juicio,
1: fue desechado por Dios.
0: Y al tiempo
1: es lo que se
0: de la ciega,
1: dice, si bien es cierto que la iglesia,
0: y por recoger primero la cizaña, ahí
1: está, Israel espiritual,
0: no será tomado,
1: será arrebatada después de eso.
0: Es
1: vendrá
0: la
1: un tiempo diferente.
0: Dice, primero la cizaña
1: habrá
0: atada
1: aún salvación
0: para quemarla,
1: pero ya no será
0: el
1: como lo es
0: en
1: ahora.
0: Mi granero.
1: Entre paréntesis, gracias y amor.
0: Me gusta mucho.
1: Tengo que decir
0: esa
1: la redacción es un poco complicada
0: mi
1: para leerlo bien. Dice: habrá salvación, pero será por fuego y posiblemente morirás.
0: Y me siguen.
1: Pero eso será para todo el mundo y no para un país,
0: pero
1: como siempre se ha creído.
0: Leamos la interpretación.
1: Dios no tiene dos pueblos, Dios tiene
0: versículo
1: solo
0: 36.
1: Un pueblo y es la
0: Mateo
1: iglesia.
0: Mateo 13:36.
1: Cuando entonces, la Biblia dice que hasta
0: la gente,
1: que todo Israel será salvo,
0: en la casa y acercándose él a su
1: no está hablando del Estado de Israel,
0: está
1: del hablando del Israel espiritual.
0: Les dijo,
1: el Israel
0: el que
1: de Dios,
0: la buena
1: el cual
0: semilla es el hijo de
1: algunos
0: hombre.
1: Serán arrebatados.
0: El campo es el mundo.
1: Yo estoy leyendo
0: y
1: tal cual como
0: está
1: escrito.
0: Y las son los hijos del reino.
1: Y otros se quedarán y serán
0: Israel,
1: salvos dando su vida por
0: y
1: Cristo.
0: Y las cizañas son los hijos del malo.
1: Y termina diciendo la figura
0: que la
1: es Daniel
0: es el
1: y sus amigos.
0: Ciegas, el
1: Daniel fue
0: siglo,
1: arrebatado hacia el palacio del rey. Yo no sé dónde ve esto. ¿Ah?
0: Esos que aparecen
1: y los otros tuvieron que entrar al pozo ardiendo siete veces.
0: Fines de la tierra
1: la gran tribulación.
0: Todos los
1: o la figura de Elías y Eliseo,
0: el siglo,
1: o sea, uno es arrebatado y el otro,
0: 40, de manera que
1: Eliseo,
0: como se arranca
1: se queda
0: la cizaña
1: para seguir
0: y se quema
1: el
0: en el fuego, así será.
1: Bueno,
0: en el fin
1: creo que
0: siglo.
1: Se entiende más o menos la posición que tiene
0: enviará
1: Edgar,
0: el Hijo del Hombre a sus ángeles
1: y
0: recogerán
1: lo
0: de su reino
1: como
0: a todos los que sirven de tropiezo.
1: No es que nosotros digamos que existen dos pueblos.
0: Versículo 42.
1: La Biblia
0: los echarán. En el horno
1: Dios
0: de fuego,
1: no ha terminado su pacto
0: lloro,
1: con Israel. Acuérdense que el pacto que Dios estableció con Israel
0: entonces,
1: es eterno, es para
0: los
1: siempre.
0: Resplandecerán
1: las promesas
0: como el sol
1: son literales.
0: En el reino
1: el Señor
0: de
1: Jesucristo, cuando vuelva
0: padre,
1: por segunda vez,
0: que tiene oídos
1: dice
0: para
1: literalmente,
0: oiga,
1: va a ascender al trono,
0: ¿qué es lo
1: de,
0: que nos está enseñando
1: al trono de David? ¿Y el trono
0: es
1: de David dónde se va a desarrollar?
0: De 24,
1: se va a desarrollar en Jerusalén.
0: Nos hablan del tiempo
1: el propio
0: de la
1: Cristo llamó a Jerusalén la ciudad
0: a sacar la cizaña.
1: Por lo tanto, lo que entendemos a la luz de las profecías
0: trigo,
1: bíblicas,
0: hijos
1: de los
0: reino,
1: antiguos profetas,
0: en
1: de las
0: este
1: enseñanzas de
0: la
1: Biblia,
0: lo
1: también,
0: el milenio.
1: Desde,
0: ¿sí o no?
1: Desde ahí nosotros
0: el
1: entendemos
0: que, Mesías,
1: que Israel
0: se llama el
1: actualmente está endurecido. Esto lo aclara el apóstol Pablo.
0: Lo menciona,
1: pero endurecimiento
0: ahí lo menciona Apocalipsis.
1: No es una destitución
0: 20,
1: completa y definitiva.
0: Justo del Mesías.
1: Israel está temporalmente
0: y nosotros,
1: endurecido. Ellos no pueden entender el Evangelio.
0: Prepárese para
1: y no estamos hablando del Estado de Israel al que hace alusión Edgar,
0: que reinaremos
1: el Estado que nosotros vemos hoy día,
0: Cristo.
1: Que es bueno también
0: que
1: repasar
0: el Señor bendiga
1: esa,
0: su palabra.
1: Esa
0: damos gracias a nuestro Padre por esta
1: no por ser
0: palabra
1: de Israel
0: que
1: se
0: va aclarando
1: pero sí creemos que Dios va a restaurar a Israel. Hay un remanente que se va a salvar
0: el arrebatamiento
1: nacionalmente, de corporativamente,
0: el tiempo de la gran tribulación, en el futuro. La presencia
1: eso no lo podemos negar.
0: Y todas las promesas que están en el Antiguo Testamento se van a cumplir.
1: Pero nunca tú dejarás de tener el control de todo.
0: Este pueblo llamado Israel. Por eso que lo decimos así, y esto lo enseñaron hermanos que ya están en la presencia
1: perdonados,
0: del Señor.
1: Israel pasa a ser un pueblo terrenal con promesas y de recompensas
0: nosotros no esperamos el castigo.
1: Él va a restablecer a Israel aquí en la tierra.
0: El pronto arrebatamiento.
1: Pero la iglesia que está compuesta ciertamente de judíos y de gentiles,
0: por nuestros seres amados,
1: la gran división
0: para que tú los salves y los incluyas
1: y
0: judíos,
1: en esta nómina,
0: la iglesia
1: de los que
0: es un
1: seremos
0: pueblo
1: por pura
0: espiritual,
1: gracia, arrebatados.
0: No está sujeto a los aires, culto
1: en
0: aquí
1: aire,
0: en la tierra,
1: en las nubes.
0: Teníamos el templo de Jerusalén,
1: nos encontramos con nuestro Señor para estar para siempre.
0: Es un pueblo espiritual.
1: Te rogamos
0: con promesas
1: y seguimos
0: recompensas,
1: esperando a tu Hijo con ansias,
0: ya no terrenales, sino que
1: su manifestación
0: celestiales.
1: Y la esperanza,
0: como dice el apóstol Pablo a los Efesios, bendito sea el Dios y Padre
1: del Señor Jesucristo,
0: de nuestro Señor Jesucristo, que nos bendijo con toda bendición espiritual en los lugares celestiales en Cristo. Por lo tanto, esta interpretación que presenta Edgar, ciertamente es una interpretación alegórica, ¿ya? Que si nos da el tiempo vamos a hablar o mencionar algo de eso. La interpretación alegórica comenzó en el siglo II después de Cristo. Nunca antes los creyentes creyeron, valga la redundancia, en una interpretación alegórica. ¿Qué significa alegórica? Que usted toma el pasaje y lo espiritualiza, le da una interpretación espiritual. Sino que ellos creyeron en las promesas de modo literal, esperando la venida literal de su Salvador, de nuestro Señor, y esperando el establecimiento del reino de modo literal. Entonces, quería yo tomarme de esto, bueno, el ejemplo que da de Daniel y los amigos, realmente es primera vez que lo escucho, ¿eh? Eso de que Daniel fue arrebatado al palacio del rey, y los amigos quedaron en el horno de fuego, no puedo negar que hay harta creatividad en lo que se interpreta, y lo digo con todo respeto, pero nosotros no podemos imaginarlo lo que dice el pasaje, sino que debemos creer lo que dice el pasaje. No sé si se entiende. Y como un paréntesis final, para irnos a Mateo 24, yo no sé cuántos han escuchado, por ejemplo, la enseñanza de Nehemías, ¿cierto? Todos sabemos ¿qué propósito tenía Nehemías, qué función el Señor le dio, qué misión o propósito le dio el Señor a Nehemías. ¿Se acuerda que me ayuda? Reconstruir la ciudad, muy bien, reconstruir los muros. Pero se interpreta, por ejemplo, cuando muchos toman ese pasaje y dice, Él reconstruye nuestros muros. ¿Cuáles son los muros que tú tienes que no están reconstruidos y ponen ahí, ¿no es cierto?, problemas emocionales, problemas económicos? Dios está reconstruyendo tus muros y llevamos una profecía realmente extraordinaria como lo es la profecía de la reconstrucción de la ciudad y del muro a una idea alegórica. Suena profunda, suena poética, pero no es lo que enseña la Biblia. Ese es el problema, hermano. Por eso es que es importante ir a la Biblia siempre en su valor primeramente literal. Eso nos da garantía, nos da seguridad, porque usted subjetivamente puede ver cualquier cosa, y eso es lo que está pasando hoy día. Bueno, esperamos que satisfaga un poco la respuesta, si es que Edgar está, ¿no es cierto?, ahí en sintonía. Vamos a dar lectura a Mateo 24, versículo 40, dice así la palabra del Señor. Mateo capítulo 24, versículo 40, vamos a hacer una segunda parte de esto, lo iniciamos la semana pasada. Dice, entonces estarán dos en el campo, el uno será tomado, el otro será dejado. Dos mujeres estarán moliendo en un molino, la una será tomada y la otra será dejada. Dos pasajes que, por el desarrollo del relato, como que coinciden con la idea del arrebatamiento de la iglesia, ¿cierto? Es decir, estarán dos personas por ahí, de repente viene el arrebatamiento de la iglesia, una desaparece, la otra queda. Y este pasaje ha sido usado hasta el día de hoy en muchas iglesias para sustentar la idea de que aquí aparece el arrebatamiento. La semana pasada esto también lo estamos repasando, pero es bueno también verlo nuevamente.
1: Bueno, la ley del repaso es muy importante. ¿Por qué creemos que no puede ser el arrebatamiento de la iglesia? Esa es la primera pregunta. ¿Por qué algunos dicen, no, aquí se ve claramente el arrebatamiento de la iglesia? Bueno, la primera razón es contundente, ¿cierto? La iglesia no puede pasar por la gran tribulación. Porque este pasaje está enmarcado posterior a la gran tribulación. De ahí hay algunos que dicen que la iglesia será arrebatada antes de la gran tribulación. Eso es lo que enseña la Biblia. No es lo que nosotros creemos porque queremos creerlo así. El Señor ha preservado a la esposa de Cristo para no pasar un tiempo de juicio, un tiempo de castigo, un tiempo de ira. Vamos a ser sacados antes. Ya, eso es lo que enseña la Biblia. Citábamos pasajes como las epístolas a los tesalonicenses, no sé si usted se recuerda, Romanos capítulo número 5, versículo 9, Apocalipsis 3, 10, y en toda la enseñanza soteriológica, digamos, de la salvación, uno aprende de que la iglesia será preservada de un tiempo de castigo. Yo me pregunto, hermano, ¿qué sentido tiene? ¿Qué sentido tiene que la iglesia sea castigada en un tiempo de juicio si Cristo desde la cruz dijo, consumado está, consumado es? No hay nada más que pagar, no hay nada más que agregar. Es absurdo. Raya en lo herético, hermano. Por eso que es muy importante también este tema. La segunda razón es que este evento escatológico está ubicado, como lo dice el versículo 29 de Mateo 24, lo puede leer usted, dice, después de la gran tribulación. ¿Ya? Entonces hay algunos que dicen que la iglesia va a ser arrebatada después de la gran tribulación. Si usted se encuentra con alguien que le dice eso, y usted le pide razones, ¿por qué tú crees que la iglesia va a ser arrebatada después de la gran tribulación? Y le va a citar el versículo 40 y 41 que acabamos de leer. Dos estarán por ahí, uno será tomado, el otro será dejado, etc. Entonces, ese es el problema con este pasaje. La otra razón es que, perdón, este pasaje está enmarcado en Mateo 24 y 25, que son pasajes que en cuyo relato no está la iglesia de Cristo, no aparece, no figura la iglesia de Cristo. Por ejemplo, el caso de las 10 vírgenes, que vamos en algún momento a estudiarla sistemáticamente. Las vírgenes no son la iglesia, pero sí aparece el esposo, que es Cristo. Aparecen las vírgenes, me refiero a Mateo 25, ¿cierto? Aparece el esposo, aparece el contexto de bodas, pero hay una gran ausente, la iglesia de Cristo, que se revela décadas más tarde, ¿no es cierto?, con el apóstol Pablo. Por lo tanto, no aparece la iglesia ni en Mateo 24 ni en Mateo 25. Ahora, este evento que hemos leído, y vamos a ir ya a lo directo, se enmarca en la segunda venida de Cristo en poder y gran gloria. Esa es la respuesta correcta. Este evento no es el arrebatamiento, sino que es el tiempo de la siega, es el tiempo de la separación, es el tiempo de la cosecha, donde el Señor va a separar los que van a ser condenados, puestos aparte, y los que van a entrar a un tiempo realmente glorioso aquí en la tierra, que es el milenio, es decir, el reinado justo del Mesías. Ya la semana pasada estuvimos hablando de esto y quiero que me acompañen, por ejemplo, nuevamente, vamos a ver algunos ejemplos acá en Mateo capítulo 13, por favor. Mateo capítulo 13. Vamos a ceñirnos solamente a la parábola del trigo y la cizaña. Dice en Mateo capítulo 13, vamos a dar lectura solamente estos versículos, dice versículo 28, y les dijo, perdón, él les dijo, un enemigo ha hecho esto. Y los siervos le dijeron, ¿quieres pues que vayamos y la arranquemos? Deténgase allí. ¿El contexto cuál es? Que juntamente con plantar el trigo también se plantó cizaña. Dos descripciones que son alegóricas en el sentido de tipificar personas, individuos que son muy parecidos. Es lo mismo que aparece con las 10 vírgenes. Las 10 vírgenes estaban ahí en el contexto de bodas, las 10 tenían lámparas, pero 10 eran verdaderas, perdón, 5 eran verdaderas y 5 eran falsas. Hay una gran diferencia, unas tenían aceite y otras no tenían aceite, ya llegaremos a ver eso, la lámpara iluminaba y la otra no iluminaba. Es decir, siempre vemos en la Biblia estos caminos paralelos entre aquel que es verdadero y aquel que es falso. Aquí tenemos en el contexto el trigo y la cizaña. Y los servidores del campo le dijeron al señor del campo, el dueño del campo, que es el señor, vamos a arrancar la cizaña. ¿Y cómo responde el señor? Versículo 29. No sea que al arrancar la cizaña, arranquéis también con ella el trigo. Verso 30. Dejad crecer juntamente lo uno y lo otro hasta la siega, ¿ya? En donde está la separación. Y al tiempo de la siega, yo diré a los segadores, recoged primero la cizaña, esto es interesante, el uno será tomado, y atadla en manojos para quemarla, pero recoged el trigo en mi granero. Esta es la gran separación, la siega que va a venir al final de la gran tribulación, cuando Cristo regrese por segunda vez. No sé si usted se recuerda la semana pasada que hablábamos un relato que hace la Escritura ahí en Mateo capítulo 3, donde Juan el Bautista dice, su aventador está en su mano y limpiará su era. Esto es precisamente la trilla, ¿no? Es donde se separa el grano del trigo. Es decir, lo hablábamos un poquito en el término de la reunión. Se usa esta especie, lo voy a decir en términos simples para que se quede memorizado. Es como un tenedor gigante. Esa era la clásica actividad del que limpiaba la cosecha. Entonces tomaba con ese tenedor gigante, ¿cómo se llamaba eso, hermano? Horqueta, ¿cierto? Y con la horqueta tomaba un puñado de ramas y las paja, la tiraba al aire, ¿cierto? Eso es aventar. Y se separaba el trigo, que era lo útil, del resto que era inútil, que tenía que ir al fuego. Entonces aquí Juan el Bautista, haciendo una dura advertencia a los hipócritas religiosos, le dice, su aventador está en su mano y limpiará su era. Es decir, separará en el tiempo de la siega. No sé si estamos en el texto, ¿cierto? Mateo 3:12. Y limpiará su era y recogerás, no me gusta esto, su trigo. Recogerá su trigo en su granero, dice el otro texto de Mateo 13, y quemará la paja en fuego que nunca se apagará. Entonces, si esto lo conectamos, mis amados hermanos, con lo que estamos leyendo de Mateo 24, verso 40-41, los que son tomados, esto es muy serio, son sacados para ser quemados. Es la condenación eterna. Pero los que queden van a entrar en el reino milenial de nuestro Señor Jesucristo. Entonces vemos un tiempo de separación. Fíjese que esto es increíble, pero tiene enseñanza desde el Antiguo Testamento. Por ejemplo, a ver si me acompañan a Isaías capítulo número 27. Isaías capítulo número 27, versículo 12 dice lo siguiente. Profeta Isaías capítulo 27, versículo 12. Leamos cada punto así con atención. Acontecerá en aquel día. ¿Se acuerda que un día hablábamos de precisamente de una etapa específica? Ah, cuán grande es aquel día, dice. Día tremendo, día terrible, día de nublado, día de juicio. ¿Quién podrá permanecer en pie ante ese día temible, terrible de Jehová? Siempre se habla de un día. Es el día del Señor, hermano. Nosotros hemos sido librados del día del Señor. Por eso que he dicho muy de paso, cuando Pablo les aclara a los tesalonicenses, está hablando del día del Señor, cuando dice, no vendrá sin que antes venga la apostasía y se manifieste el hombre de pecado, el hijo de perdición. No está hablando del arrebatamiento de la iglesia, está hablando del día de juicio, el día de castigo. Ese día no vendrá, sino que, primero, una apostasía mundial, y segundo, se manifestará el anticristo. La iglesia ya no va a estar. Entonces este día es muy importante, como dice Isaías. Acontecerá que en aquel día, que trillará, usa la palabra trillar. Es precisamente lo que estábamos hablando, es separar. Separar el grano del trigo, es limpiar. Trillará, dice Jehová, desde el río Éufrates hasta el torrente de Egipto, y vosotros, hijos de Israel, note, los escogidos, el remanente, seréis reunidos uno a uno. ¿Se acuerda que dice Mateo 24 que él recogerá de los cuatro vientos, de los cuatro puntos de la creación del mundo, ¿no es cierto?, a sus escogidos? Entonces, aquí hay una separación. Eso es lo que viene en el futuro, cuando el Señor vuelva por segunda vez. Si nosotros avanzamos un poquito acá al profeta Joel, eso está después de Daniel, ¿cierto? Daniel, o sea, Joel. O sea, Daniel es lo mismo que Joel. Uno se tienta a decir broma fome. Bueno, Joel capítulo número 3, versículo 13. Nuevamente este lenguaje. El contexto es el mismo, el tiempo del juicio cuando Cristo vuelva por segunda vez a la tierra. Dice en el versículo 13, Joel capítulo 3, versículo 13, echad la hoz. ¿Qué es la hoz? ¿Cierto? Es una herramienta, que es una horqueta, ¿cómo se llama esto? Como un gancho así, ¿no? Por decir así. Eso, exacto, un cuchillo así arqueado. Con una asa, ¿no es cierto?, con un mango para cortar. Dice, echad la hoz, porque la mies está ya madura. Note esta expresión, ya madura, está lista para ser cosechada. Eso es lo que está diciendo. Y agrega algo, ¿eh? Venid, descended, porque el lagar está lleno, rebosan las cubas. Aquí hay una referencia a la uva, al vino, el lagar. El lagar es cuando... después que la uva se pone en un recipiente, se presiona, se pisa, ¿cierto?, para obtener el jugo de uva. Fíjese que esta expresión a mí me llama mucho la atención. Dice, rebosan las cubas porque mucha es la maldad de ellos. Tiene una relación con el castigo a los pecadores, a los impíos, de lo que nos ha librado el Señor, hermano. Si usted salta rápidamente, Apocalipsis capítulo número 19, donde habla de la venida del Señor Jesucristo en poder y gran gloria, me refiero a Apocalipsis 19:11, demos lectura solamente al versículo 15. Dice Apocalipsis 19:15, de su boca sale una espada aguda para herir con ella las naciones, esto es un contexto de juicio, y él las regirá con, ¿qué dice?, con vara de hierro, y él pisa el lagar, note, ahí está, el lagar del vino del furor y de la ira del Dios Todopoderoso. Bueno, eso es lo que quiero yo quizás redundantemente repetir. Nosotros hemos sido librados de este tiempo terrible del juicio de Dios. Nosotros vamos a estar glorificados, ¿no es cierto?, y le damos gracias al Señor. Pero Él vendrá a poner orden. ¿Cómo nos gustaría, hermano, en medio paréntesis de tanta mentira, en todos los ámbitos nacionales, mundiales, que venga pronto el Señor y ponga en orden las cosas, ¿no es cierto? Pero la Biblia dice, tened paciencia hasta la venida del Señor. Si nosotros vemos este lenguaje, por ejemplo, en el profeta Amós, el que sigue de Joel, profeta Amós, capítulo número 9, ¿cierto? Amós 9:13 dice lo siguiente, Amós 9:13, dice, he aquí vienen días, dice Jehová, en que el que ara alcanzará al segador y el pisador de las uvas, nuevamente el mismo lenguaje, al que lleve la simiente y los montes destilarán mosto y todos los collados se derretirán. No sé si el párrafo en su Biblia tiene el subtítulo, restauración futura de Israel. Vuelvo a insistir, esto no es la iglesia, este es Israel, ¿ya? Es muy importante eso, hermano. Entonces, nuevamente, ese lenguaje de siega, ese lenguaje de cosecha, de trilla, de vendimiar, ¿no es cierto?, de sacar la uva y pisarla en las cubas, es un lenguaje que la Biblia ya lo anticipa. Ahora, en el desarrollo mismo, cuando esto va a ocurrir, también se menciona en el libro de Apocalipsis, hermanos, permítame, vamos al libro de Apocalipsis, en el capítulo número 14. Demos lectura aquí, por favor. Hay muchos pasajes, ¿eh? Mientras lo buscan ahí en Apocalipsis 14, y cuando Cristo también habló del árbol bueno y del árbol malo. ¿Qué se hará con el árbol malo? El árbol malo es cortado y echado en el fuego. De eso se está hablando ahí Mateo 24, 40 y 41. Miren lo que dice Apocalipsis capítulo número 14, verso 14. Apocalipsis 14, 14. Miré y he aquí una nube blanca, y sobre la nube uno sentado semejante al Hijo del Hombre, que tenía en la cabeza una corona de oro y en la mano una hoz aguda. Quiero resaltar la nube blanca, esa nube que recorre la Escritura, ¿cierto? Que los judíos la llamaban la Chequiná, la gloria de Dios. Versículo 15. Y del templo salió otro ángel clamando a gran voz al que estaba sentado sobre la nube: mete tu hoz y ciega, porque la hora de segar ha llegado, pues la mies de la tierra está madura. Y el que estaba sentado sobre la nube metió su hoz en la tierra, y la tierra fue segada. Eso habla de separar, ¿cierto? Separar el trigo de la cizaña, árbol bueno, árbol malo, etcétera, etcétera. Versículo 17. Salió otro ángel del templo que está en el cielo, teniendo también una hoz aguda. Y salió del altar otro ángel que tenía poder sobre el fuego, y llamó a gran voz al que tenía la hoz aguda, diciendo: mete tu hoz aguda y vendimia. Ahora una alusión a la uva, ¿cierto? Vendimia los racimos de la tierra, porque sus uvas están maduras. Verso 19. Y el ángel arrojó su hoz en la tierra y vendimió la viña de la tierra y echó las uvas en el gran lagar de la ira de Dios. Y fue pisado el lagar fuera de la ciudad, y del lagar salió sangre hasta los frenos de los caballos por 1600 estadios. Una cosa realmente tremenda va a ser el futuro. Hermana, ¿sí? ¿Sí? ¿Lo vemos después? Al término, sí. Lo que quiero sintetizar, es muy, muy interesante las dudas que hayan, lo vemos después. Lo que quiero sintetizar es que hay un lenguaje de ciega, hay un lenguaje de separación, hay un lenguaje de juicio. Eso es lo que revela Mateo 24. Volvamos a Mateo 24, hermano. Estos son textos referenciales, ¿no? Mateo 24, versículo 40. Entonces estarán dos en el campo, dos individuos, el uno será tomado y el otro será dejado. El que es tomado es apartado para condenación, y el que es dejado entra en el reino milenial. Después dice el versículo 41, dos mujeres estarán moliendo en un molino, la una será tomada y la otra será dejada. Tiempo de juicio, tiempo de siega, tiempo de separación. En otras palabras, hermano, lo que está anunciando acá es que los justos entrarán al reinado justo del Mesías. Mis hermanos, ¿cómo quiero continuar esto para culminar esta parte de, como segunda parte de la siega, el día de la siega? Nosotros, hermanos, creemos que el Señor va a establecer un reino justo aquí en la tierra, ¿ya? Y quiero advertir de lo que está pasando por lo general en esta iglesia grande, multitudinaria. Ellos dicen que el reino ya fue establecido, que el reino ya se inauguró con la primera venida de Cristo. Pero ahí entramos en un conflicto bastante grande, hermanos, porque si usted sistemáticamente se pone a estudiar el reino de Dios, cómo será el reino de Dios, qué características tendrá el reino de Dios, usted va a descubrir solito en las Escrituras que es un reino de justicia. No de justicia presumida, no de justicia de propaganda política, no, justicia verdadera. Pregunta: en estos 2000 años de existencia de la iglesia, ¿existe en el mundo justicia verdadera? No, por ninguna parte. Al contrario, parece que estamos viviendo en una carpa de circo, pues, hermano. Es decir, hoy día la justicia, en lugar de exhibir una espada, como dice el apóstol Pablo en Romanos 13, parece que tuviera un chipote chillón del Chapulín Colorado. La gente se ríe, la gente hace lo que quiere. ¿Y sabe por qué? Porque estamos en un tiempo de anomia. La Biblia dice, por haberse multiplicado la maldad, eso es lo que nos acompaña en el último tiempo, la multiplicación de la maldad. El amor de muchos se enfriará, lo dice Mateo 24, lo estuvimos estudiando en su oportunidad. ¿Qué significa haberse multiplicado la maldad? Esa palabra maldad originalmente es anomia, es decir, no hay ley. Eso es lo que estamos viviendo. Por lo tanto, esa idea de que el reino se inauguró es una falacia, es una mentira. Y nosotros podríamos ser engañados porque son multitudes que nos presentan pros,